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2: A poder bailar cordeta porque yo...
3: No, lo vamos a hacer. En algún momento lo vamos a hacer,
2: chico. Ahora ya en serio. Me parece que podemos fijar la figura de la mujer en esta tertulia. De la mujer en el cuarteto.
4: Claro que sí. Yo acá voy a entrar como una extranjera al territorio del cuarteto, porque sabemos que es un poco la firma del territorio cordobés y ya lo han exportado, por supuesto, pero en este caso vamos a mirar un poco sus orígenes. El cuarteto cordobés nace allá por 1943 con el cuarteto característico Leo, donde destacó como pianista Leonor Marzano, a quien estamos escuchando con su tema Cucurucho de Maní. Fue una mujer la que impuso este estilo musical que hoy es patrimonio inmaterial de la humanidad. Y sin embargo, la figura de la mujer en el cuarteto no deja de tener que superar dificultades, como pasa en muchos otros ámbitos, e incluso me contaban durante muchos años, incluso la figura misma de la Leo. Esta noche, por supuesto, es un placer también tener en esta mesa a nuestra compañera Day Terradas. Sabes, Day, que te vamos a explotar, porque queremos además conocer en profundidad qué significa y cómo está plantada la mujer en este espacio del cuarteto.
3: Bueno, aquí estoy para eso. Me traje para hablar de la mujer en el cuarteto. Todos nos preguntamos, ¿y por qué le costó tanto a las mujeres instalarse, que hoy las escuchemos? Da la sensación, hoy viendo el éxito que tienen artistas como Euge Quevedo, como Mayo Olave, como Valentina Márquez y como un montón de otras artistas que se destacan hoy en la música popular de Córdoba, como si esto hubiera sido siempre así. Pero este es un fenómeno muy nuevito. Hace, no sé, 3, 4, 5 años no se escuchaba cuarteto de mujeres. Así que yo traje un poquito de contexto de cómo fue que la mujer empezó a instalarse. En realidad, en el cuarteto las mujeres estuvieron siempre como bailarinas, como managers, como boleteras, como, bueno, siendo parte del ecosistema. Pero, ¿qué pasó con las mujeres arriba del escenario? Bueno, vos bien lo decías, Vero, el cuarteto nació de una mujer, porque fue Leonor Marzano, 1943, nuestra madre, a quien le rezamos, porque ella es pianista, fue compositora, e inventó lo que hoy se conoce como el tunga tunga. Ahí hizo unas acentuaciones distintas y dijo, esto está bueno, pero ¿cómo fue que esta mujer se relacionaba con el cuarteto? Bueno, una mujer que estaba contenida dentro de un ámbito familiar, con su papá, Augusto Marzano, después con su marido, que se hizo cargo del cuarteto Leo, Miguelito Gelfo, y ahí estaba Leonor Marzano, y fue muy respetada, y hoy le debemos muchísimo a la Leo. Bueno, nos vamos unas décadas más adelante. 1977. Las Chichí. ¿Te suena, María Rosa, las Chichí?
5: ¿Cómo no me van a sonar las Chichí?
3: Qué lindo, qué placer los que vivieron ese fenómeno que duró muy poco, pero que tuvo una fuerza imponente. El éxito de las Chichí duró menos de un año. 1977 tuvo sus coletazos, porque a partir de ahí surgieron algunas banditas de mujeres, pero se quedó un poco. Y acá hay algo curioso, porque hubo una campaña de marketing que se hizo para instalar a las Chichí con una tapa de un disco. Se empapeló toda la ciudad. Eran tres cuerpos de mujeres a las que no se les veía las caras y estaban detrás de una cerradura donde vos podías espiar y veías ahí esos cuerpos. Y entonces todo el mundo dijo, bueno, tenemos que ir al debut de las Chichí, a ver qué, qué, ¿quiénes son? Bueno, eran mujeres que estaban ahí. Hay algunos rumores, yo he estado hablando con algunas personas que fueron parte de ese fenómeno, que eran solo una cara y algunas de ellas ni siquiera cantaban. Las chicas que cantaban eran otras. Bueno, como para ir imaginándonos cómo, qué rol y qué espacio ocupaba la mujer cantando cuarteto. Bueno, una imagen. Eran chicas lindas que estaban ahí, no importaba si eran ellas las que cantaban o si eran
6: más
3: otras.
6: Un cuerpo que una cara.
3: Sí, raro fue el fenómeno de las chichis para estudiarlo.
2: Vini Vanilli, pero en cuarteto mujer.
3: Una cosa parecida. Sí. Bueno, un poquito más adelante, 1990, la gata Noelia, en esa década del 90, bueno, explotó ella ahí toda despampanante con ese éxito que fue el miau, miau, miau, me dicen la gata. Vamos un poquito más adelante porque nos estamos yendo, estamos avanzando en décadas. En el medio era como que, ¿qué pasaba con las mujeres? Había bailes de mujeres y ocupaban otro tipo de espacios. Banda Mix. Me vengo un poquito más acá, ya después de los de 2010. Banda Mix, una banda de dos mujeres, la rubia y la morocha. Estaba Vanessa Velázquez, quien hoy sigue cantando y una de las voces fuertes del cuarteto. Ellas empezaron en las pausas de la barra. Pero era difícil para ellas hacer bailes. No llenaban bailes. Ay, siempre era como una sensación que, algo que se decía mucho en el ambiente, las mujeres no cortan tickets.
4: Claro, quedaban en segunda línea.
3: Sí, nadie va a un baile y paga una entrada para ver cantar a una mujer. No, las mujeres ocupaban otros espacios, estaban quizás en algunos actos, en un festival, podían poner alguna mujer, pero no había muchos bailes de mujeres y si había, les costaba muchísimo. Después me voy a ir a otra mujer que es importante en el cuarteto, que es Lorena Jiménez, heredera del más grande, hija de Carlito Jiménez, y una vida luchando contra los prejuicios de ser la hija de... Pero Lorena Jiménez tenía solamente 6 años y ya grabó un disco. Desde muy chiquita ella se empezó a meter y a luchar, y hoy hace algo muy lindo, que es traer de vuelta a esta época canciones del cuarteto característico que cantaba su papá y que su papá no canta más, y ella y reivindicar ese cuarteto original. Bueno, y ahora voy a saltar a algo un poquito más cercano, que es el granito en el cuarteto de mujeres, que es el año 2020. ¿Qué pasa en la pandemia? Se rompe todo. Y ahí es el inicio de este fenómeno que vemos hoy, de este éxito que tienen las mujeres en el cuarteto hoy. Bueno, ¿qué pasa en la pandemia? Maggie Olave. Había otras chicas, Banda Mix también estaba funcionando, pero Maggie Olave la venía remando, venía de hacer las previas en el baile de su primo, de Ulises Bueno, con no mucha aceptación. Muchos decían, che, pues yo pagué para ver a Ulises, ¿por qué estoy viendo a Maggie? Bueno, le costaba, se comía algún que otro hielazo Maggie. En la pandemia se para todo, no hay bailes, ¿qué hacemos? Recurrimos a lo virtual. Maggie empieza a hacer vivos. Primero hace en Instagram, después lo va profesionalizando, hace algunas producciones para YouTube, lleva invitados especiales, y ahí se gana el público, que en ese momento tenía tiempo para sentarse y escuchar algo nuevo, porque no ibas a un baile, no nos olvidemos que nadie pagaba para ir a ver a las mujeres, y ahí como que escucharon, dijeron, che, está bueno esto, suena lindo el cuarteto por las mujeres. Entonces cuando se empieza a abrir un poco todo con esos bailes chiquitos, que primero fueron en bares, en cantinas, sentados, y se fue ampliando de a poco, cuando se fue ampliando el aforo, ay, ah, bueno, vamos a ver a Maggie, que la vimos en la pandemia y que la escuchamos desde casa y está bueno. Y ahí empieza ese fenómeno y fue creciendo y... Nosotros decimos siempre, lo escuché de un productor y me gusta mucho esta frase, Maggie Olave patea la puerta del cuarteto para que todas empiecen a entrar. A partir de ese momento se puso como de moda que las mujeres canten y los productores se empiezan un poco a apostar por las chicas, a incluirlas en las bandas. Bueno, de ahí nos vamos al año 2022. Euge Quevedo ingresa a la banda de Carlitos. Euge, otra que venía remándola hace mucho tiempo, haciendo cumbia. Ella quería cantar cuarteto, pero le decían, no, hace cumbia, las mujeres no cantan cuarteto. Con la cumbia te va a ir mejor. Nadie entiende por qué en la cumbia las aceptaban y en el cuarteto no. Bueno, ahí con ese terreno allanado que se venía trabajando con Maggie, con Vane, con Lore, con la gata también, por supuesto, y con otras chicas más, Euge Quevedo entra como integrante fija de la banda de Carlitos y explota todo, y bueno, y es el fenómeno que hoy todos conocemos y que hoy vemos, y que es una de las artistas más escuchadas del país, no solamente del cuarteto, sino del país. Entonces,
6: Nombraste a muchas.
3: Sí.
6: Pero es cierto que decís que son como un fenómeno nuevo. Yo recuerdo, creo que fue por 2013, cuando Dani Guardia dejó la formación de la barra, se le ocurrió a Titi Chabatoni un sábado a la mañana consultar a la gente sobre quién podía reemplazarlo en la barra. Y empezaron a tirar nombres los oyentes de distintos cantantes, algunos muy conocidos de otras formaciones, hasta que, y otros nuevos, hasta que una mujer dijo, bueno, ahora que se fue Dani Guardia, ha llegado el momento de hacer un cambio en serio y que a la barra entre una mujer. No sabes la que se armó. No se pudo hablar de otra cosa, pero le decían, cállate, ¿qué sabes? No, la mujer no tiene que estar en el cuarteto, ¿por qué querés emponzoñar?
2: ¿Emponzoñar?
6: Eso.
2: Por Dios.
3: Veneno.
6: Hasta eso, veneno era.
3: Sí.
6: Hace, estamos hablando de 2013.
4: Afortunadamente eso ha cambiado. Y mira, quiero aprovechar de ahí porque vos marcaste lo que significó Maggie Olave. Y vos has tenido la oportunidad, lo sabemos, de tener un mano a mano con Maggie.
3: Sí, charlamos con ella, este es un adelanto que lo traigo para este programa porque va a salir la semana que viene en la Popular Nota Completa. Hablamos con Maggie, nos contó cómo vivió un poco toda esta situación, el rechazo de los productores y qué pasaba con la gente.
7: Yo creo que lo más honesto fue la gente, porque primero el productor nunca te va a pedir disculpas, nunca va a reconocer de que no apostó a vos, y pero me encanta porque hoy son los mismos que buscan mujeres para producir. Entonces no hay nada más lindo que mostrar las cosas con hechos, y saber que eso está sucediendo y que se le dé lugar a otras mujeres después de haber pasado por eso, me encanta. O sea, ya lo guardo en mi corazón y me quedo con eso. La verdad, por ahí lo que más duele son las comparaciones, ¿no? Eso creo que es lo que más duele, porque yo admiro a todas mis colegas. Obviamente tengo más relaciones con algunas que con otras por una cuestión de tiempo y de la vida. Entonces por ahí duele eso, porque ni siquiera los hermanos somos iguales, ni siquiera los primos somos iguales. Entonces es como incómodo, porque realmente somos todos seres únicos con nuestras virtudes, con nuestros defectos, y no está bueno vivir comparando, porque nacemos únicos para bien o para mal, pero somos así, nos morimos.

0: evoluciona todo en este planeta, así que ojalá suceda y que realmente aceptemos que cada ser humano es único en la vida.
1: Impresionante escucharla, Maggie, con esta definición. Yo te digo, Dai, que hoy solamente abrimos el tema, rascamos la superficie de lo que es la mujer en el cuarteto. Gracias por este regalo, este anticipo para Amamos Argentina, y esperamos ansiosos el resto de la nota.
2: Sí, yo los dejo con esos interrogantes. La competencia, ¿por qué las mujeres nos ponen a competir? Y por otro lado, el quitarles el mérito. Ah, pero si esta es la prima de, es la hija de, es la esposa de, a este le va bien porque es la esposa de tal. Siempre está eso, ¿no? Bueno, quedará para charlarlo en algún otro momento.
3: Pero no será desde ese punto de vista aquí. Porque en Amamos Argentina, el papel de la mujer entendemos que es tan o más importante. Dai, Vero, María Rosa.
1: Claro que sí.
3: Gracias. Y a todos, porque hoy tenemos que despedir antes. Agustín González, buenas noches.
4: Buenas noches, Chema, para vos y para todos.
3: A todo el equipo, con esta, bueno, esta versión maravillosa de Maggie Olave, vamos a entregar el testigo, que hoy es doble. Por un lado, a Mauri Coccolo y a Raúl Monti, y a todos los compañeros de la cadena del Gol, que están pendientes de River en Venezuela, y por otro, a Gustavo Vinderola, Chique Becasis y todo el equipo de Turno Noche. Nosotros volveremos mañana aquí en Amamos Argentina.

0: buenas noches, bienvenidos al fútbol en Cadena 3 Argentina y la cadena del gol. Estamos esperando por River, que juega y se la juega en Venezuela frente a Carabobo, el equipo de Eduardo Coudet, que ha decidido hoy guardar a los habituales titulares pensando que el próximo fin de semana tiene clásico en el fútbol argentino. Esta noche para River puede significar una victoria que encamine la clasificación rumbo a los octavos de final de la Copa Sudamericana, teniendo en cuenta que en esta competencia solo el primero de cada grupo accede a esa instancia. El segundo tiene que jugar una llave extra. Viene de conseguir un importantísimo triunfo en Brasil frente a Bragantino. Hoy querrá levantarse luego del tropiezo por el torneo local frente a Atlético Tucumán, junto a Raúl Monti. En Cadena 3 Argentina y la cadena del gol, estamos para vivir River visitando a Carabobo. Raúl, ¿cómo estás? Buenas noches.
1: Muy buenas noches, Mauri. Un abrazo muy grande a todos los oyentes, especialmente a aquellos que se van sumando también a la plataforma del canal de YouTube, que suele tener miles de seguidores en la transmisión de la Cadena 3 Argentina. En esta ocasión, donde no es tan fácil seguir las imágenes de River, nosotros estamos siguiendo de cerca esta patriada, como ha dicho Mauri, de por lo menos no perder. Habida cuenta que también hay que prestarle atención al campeonato local, son mata-mata, San Lorenzo no es fácil, es clásico el domingo, hay que repartir los esfuerzos. Equipos confirmados de Carabobo y River a esta hora de la noche.
0: Señoras, señores, aquí están, estos son los 11 titulares del Club Atlético River Plate.
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1: Con muchas caras juveniles, 41 Santiago Beltrán en el arco, 16 el cordobés Fabricio Bustos, 20 Germán Pesela. Camisa número 31 para otro de la provincia de Córdoba, de San Francisco, apenas 20 años, seleccionado sub-17 Facundo González, 18 el uruguayo Matías Viña. En el mediocampo, Maxi Mesa con la 8, 34 Juliano Galopo, 44 Lucas Silva, aquel que le cedió el centro espectacular al gol de Martínez Cuarta en el gol milagroso del otro día. Juanfer Quinteros, el colombiano, con la 10. 35 Joaquín Freitas, otro juvenil de 19 años. Santiago Lencina, el chaqueño, con la 39. Así va Carabobo.
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1: El cuadro de Daniel Farías, Carabobo, sale al campo de juego con tres argentinos en cancha. El capitán y arquero, camisa 22, Lucas Bruera. Inferiores de Estudiantes de La Plata y abogado recibido. El arquero, 28, Jonathan Bilbao, 32, argentino, Ezequiel Neira, de Labor, de Provincia de Córdoba. 4, Leonardo Aponte, camisa 21, Alexander González. 5, Edson Castillo. 26, uno de Posadas Misiones, Matías Núñez, que hizo las inferiores en el Racing Club. 8, Juan Camilo Pérez. Joandri Orozco, la 10, Lorenz Martínez, el 19, 7, Edson Tortolero. Salen los equipos a la cancha.
2: Señoras, señores, ¡ahí! Los millonarios vienen marchando vestidos con el manto sagrado, la camiseta blanca, banda roja cruzando el pecho, encabezado River por su capitán esta noche, Germán Pesela, Bustos Beltrán, González, Viña, Maxi Mesa, que mucho tiempo después vuelve a la titularidad, Silva, Galopo, Lencina, Freitas y Quintero, River vestido como manda la historia. Del otro lado, Carabobo, camiseta Borravino para el conjunto venezolano. A esta hora se juega el otro partido de la cuarta fecha en el grupo. Nos cuenta Cacho Mercado. Cachito, ¿cómo estás? Buenas noches.
3: Hola Mauri, hola Raúl, un abrazo grande para ustedes y para toda la gran audiencia. Sí, efectivamente van a jugar por alternativamente, ¿no? 21-30 arranca los dos, Blooming frente a Bragantino. Recordemos que la tabla lo tiene River con 7, Carabobo 6, Bragantino 3 y el Blooming tiene 1. Hace 7 partidos que no pierde el equipo de Carabobo en esta cancha. La última derrota fue frente al Sporting Cristal, que lo dejó afuera de la Copa Libertadores y lo mandó a la Sudamericana. Tiene 5 victorias y 2 empates.
2: Saludamos a todos los que ya se van sumando al YouTube de Cadena 3 Argentina. Estamos por Radio 3 en Córdoba, en el resto de las frecuencias de la cadena, en todo el país, donde quiera que estén. Cuéntenos desde dónde están esperando el partido de River, visitando a Carabobo. Abrazo grande para Eliana, que nos escucha siempre en González Catán. Un saludo enorme para Miguel Ángel, que nos está escuchando desde Tarija, en Bolivia. Mucha gente ya en la sintonía de la radio más federal del país. ¿Qué podemos esperar entre Carabobo y River, Raúl?
1: Que River asuma la responsabilidad de tener en cancha a un gran lanzador, a un gran estratega, que es Juanfer Quinteros. Mucha juvenilia, mucha dinámica, que puede imponer condiciones y especialmente es sumar, que es lo más importante. Si gana, ni hablar, estará prácticamente metido como ganador del grupo en la próxima instancia, por lo menos un empate con lo mucho que queda todavía por jugar en este estadio de Carabobo, coqueto, pequeño, con tribunas en los costados, no así en las cabeceras, una suerte de pista atlética alrededor, un escenario multipropósito llamado Misael Delgado, que supiera ser un gran beisbolista. El béisbol tiene una importancia enorme en Venezuela, en ese estado de Carabobo, que vendría a ser como una provincia, ¿verdad? Valencia es la capital de esa región industrial y costera en el centro norte del país. En 1821 hubo una batalla famosa, la de Carabobo, que mucho tuvo que ver con la independencia de la bella Venezuela, que de a poquito va retomando la normalidad. Aquí la terna arbitral es completamente paraguaya. Derris López, el árbitro principal, José Cuevas y Roberto Cañete, los asistentes. David Ojeda, el cuarto, el VAR, Fernando López, los que imparten justicia en Venezuela.
2: Saludo de capitanes en la mitad de la cancha, lo dicho, Pesela, el capitán de River, Bruera, el capitán de Carabobo, el arquero del conjunto local. Abrazo grande a Tavo, que nos está escuchando en San Pablo, San Luis. Estoy en Santa Rosa del Conlara, en San Luis también, nos dice Ana Graciela. Buenas noches, Mauricio, Raúl, feliz transmisión, nos decía Víctor. Buenas noches, equipo, que Raúl me mande por mi cumpleaños, que fue allá. Ayer, un saludo nos pide Rosa.
1: Hola Rosita, feliz cumple, gracias por estar ahí en la sintonía. Qué hermoso saber que mucha gente se suma por todos los sistemas, también estamos sonando en todo el país.
2: Ya arriba de 200 en el arranque del fútbol en el canal de YouTube de Cadena 3 Argentina. Mucha gente todavía a esta hora recorriendo las calles de distintas ciudades a lo largo y a lo ancho del país, andando las rutas de la Argentina. Otros tantos en el exterior siguiendo a River. Lo habitual, ceremonia previa organizada por la Conmebol en contra del racismo, el respeto es titular. Los jugadores formados de manera alternada alrededor del círculo con el árbitro en la mitad de la cancha junto al balón. Ceremonia previa, tenemos tiempo, Lucho, vamos vendiendo.
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2: Recordamos cómo salió Platense, Cacho, hace un rato en la Copa Libertadores.
3: En Vicente López y por la Copa Libertadores igualó 1-1 con Peñarol de Montevideo. Batiste, el autor del gol para el equipo uruguayo, Agustín Lagos, para el Calamar.
2: Recordamos, Cacho, cómo están las posiciones en este grupo, el de River. Después de haberse jugado tres fechas, arranca lo que podríamos denominar la segunda ronda en la zona del millonario.
3: River es líder con 7 puntos, Carabobo tiene 6, Bragantino 3 y el Blooming cierra la tabla con 1.
2: Tuvo que sufrir y mucho River para ganarle a este equipo en el Monumental. El día del buen ingreso de Kendry Páez en el complemento, ya está todo listo, Raúl, que River veremos hoy con mayoría de suplentes o por lo menos jugadores que no son habitualmente titulares.
1: Con un gran arquero que está lleno de confianza y ese es un punto valiosísimo. Con Santiago Lencina, que le puede dar ese rejunte justo entre el talentoso que es Juanfer y el revulsivo que es Freitas. Lencinas, recuerdo un partido en Córdoba, fue fantástico frente a Instituto. Es titular hoy y va River a la carga.
2: Señoras, señores, hay fútbol en Venezuela.
0: Y ahora en la cadena del gol, comienza el primer tiempo. 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
2: Lo comenta Raúl Monti junto a Cachito Mercado con Lucho Alegre en los controles, viviendo el fútbol de River, visitando a Carabobo en la mitad de la cancha, la pelota manejada por el futbolista Tortolero. Tortolero va entregando atrás, la deja para Aponte. Aponte levanta la cabeza, tira sobre la mitad del campo, viene para Castillo, que gira y abre a la derecha, balón para González, parado como número 8, al medio conecta para Castillo. Castillo devuelve para González, González se equivoca, la va recuperando bien en la salida River ahora con Silva. Silva toca atrás para Beltrán, repone el equipo del Chacho.
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2: Dura infracción sobre Orozco, hay tiro libre que favorece a Carabobo. Primer minuto de juego en Venezuela, empata River, Raúl.
1: Sí señor, acá el que se fundió se jodió. No es como en la Argentina que cambian las leyes, ¿no? El Valencia se fundió allá por los 90, año 1997, un 26 de febrero, refundaron con este nombre nuevo, Carabobo, que es representante de toda la región, los carabobeños, así se les llama en el gentilicio a los nacidos en esa hermosa tierra. Arrancó muy duro en la salida el chico Silva, que taló arriba, tiro libre del local.
2: Lo raspó con la suela Orozco, que recién ahora se pone de pie. Un abrazo grande a la gente de Salta, capitán, para Gastón, para Adrián, que están trabajando. Saludo desde Córdoba, vamos River, dice el amigo Luciano. Cuéntenos desde dónde están siguiendo el partido. Abrazo grande para Facundo Weber, que también se va sumando al chat del YouTube en Cadena 3 Argentina. Hay tiro libre para Carabobo, tiro libre que va a caer en forma de centro sobre el área. Atención, 2 minutos del primer tiempo, 0-0 está el partido. Está para darle de zurda a Orozco, para entrarle con pierna derecha Tortolero. Va Tortolero, le dio al arco, termina rechazando en la mitad del camino Silva. La pelota rebota en el hombre de River, se va a perder por el costado, no la deja salir el futbolista Martínez, la cubre con el cuerpo, pasa bien entre tres, la termina perdiendo, llega para marcar Juanfer Quintero, vuelve a caerle a Bilbao, que intenta pasar, recupera bien en el fondo ahora González, González toca para Quintero, Quintero va entregando para Freitas, Freitas sale en posición de número 3, toca mal al medio, la recupera Tortolero, la mete hacia adentro, revienta de punta y para arriba Viña, va tirándola casi sobre la mitad de la cancha, arriba ganaba Mesa con el golpe de cabeza, la pelota que venía para Freitas, cierra Bilbao del otro lado, la tira profunda buscando la corrida de Orozco, se mete al área, va Orozco, mano a mano contra González, cierra bien en el fondo Pese, la tira largo sobre la mitad de la cancha, se viene Carabobo.
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2: En el Talar, Buenos Aires, está el amigo Alejandro. Saludo para Santiago, hincha del millonario. Va saliendo Bilbao, abierto por el lateral derecho. 3 minutos del primer tiempo. 0-0 está el partido. Cuarta fecha de la Sudamericana. La pelota que venía larga para Martínez. Quería controlar, no podía. Se le fue por el costado. Será lateral en defensa y en salida para el millonario.
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2: Sergio nos está escuchando en México. Saludamos a los primeros 500 que se van sumando al chat del YouTube de Cadena 3 Argentina. Balón abierto a la derecha, venía para Bustos. Va levantando la cabeza, tocando al medio, dejándola para Silva. Silva en prolija la acción, hacia atrás con Pesela. Pesela que abre a la izquierda. La pelota viene para González. Estridentes, botines naranjas de González. Va tocando al medio. Venía para que descargara de primera Lencina. Lencina toca con Galopo. Galopo levanta vuelo. Por el centro ataca Galopo. Tres cuartos de campo. La tiene Galopo. Galopo mete el cambio de frente. Del otro lado. Llega para controlar ahora Quintero. Va levantando la cabeza. Toca de primera. Viene para Bustos. Bustos la va a meter profunda. No, se la guarda. Toca con Juanfer. Quintero la tiene en los tres cuartos. La imagen es un tanto extraña, Raúl. Casi al ras del piso, ¿no? Con muy poca elevación en la imagen de la transmisión oficial, digo, ¿no? La cámara.
1: Exactamente, la perspectiva de la cámara es relativamente abajo, chata, donde se nota que Carabobo quiere imponer condiciones de movida.
2: Largo envío de Mesa, la pelota que viene filtrada para que corra Freitas en el horizonte, termina cerrando en el fondo a Ponte. A Ponte la tira por el costado, habrá lateral en ataque para River. Se muestra Freitas por adentro, también aparece Juanfer Quintero. La pelota que venía para Freitas va tocando de primera, descargándola para Mesa. Mesa toca ahora con Quintero, Quintero la mete profunda, viene para Bustos, levanta el centro, en la marca de Aponte, se pierde por el costado. Hay lateral en ataque para River que viene.
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2: Lateral de Bustos, va tocando de primera con Mesa. Mesa devuelve para Bustos. Bustos quiso filtrar, no pudo, rebotó, le quedó a Quintero. Quintero toca para Galopo. Galopo va descargando de primera para Mesa. La pide Freitas por dentro, corta Aponte recuperándola, salía a romper juego arriba, intentaba robarla Lencina, no podía, tiraba largo Aponte. La pelota que viene profunda para Martínez, llega para marcar Pesela. Había falta de Martínez, falta de Martínez sobre Pesela. Hay tiro libre en salida para River.
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1: Húmeda y calurosa la noche en el país caribeño. Hay mucha gente de River en una tribuna, cerca de 1000 hinchas por lo menos, con un montón de banderas.
2: Silva toca a la derecha, la pelota que viene para Bustos. Bustos va tirando largo para Freitas, quiere aguantar Freitas, gira Freitas, se pone de frente a la cancha, encara igual Freitas, tocando corto por lo bajo, dejándola para Quintero. Quintero descarga para Galopo. Galopo abierto por el sector derecho, al medio la mete para Quintero. Quintero tira profundo, viene para Freitas, se mete al área, no pudo controlar Freitas, la pelota pica y sale, se pierde por raya de fondo. Va a reponer Carabobo.
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2: Va a salir Bruera desde el fondo, va a salir Carabobo. 6 minutos, primer tiempo, 0-0 hasta el partido.
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2: Porta bien Mesa, toca para Bustos, va descargando ahora para Pesela. Pesela la tira atrás con el arquero, la tiene Beltrán. Beltrán parado en el punto del penal, abre sobre la izquierda el balón que viene para González. González tira largo sobre la mitad de la cancha, aguanta bien de primera Freitas, va tocando para Lencina. Lencina parado como número 10, dejó para Quintero. Quintero la metía profunda, venía para Bustos del otro lado, corta bien Pérez. Pérez va tocando con Tortorello. Tortorello quiere pasarlo, barre sin infracción Galopo, recupera Galopo. Galopo toca para Mesa. Mesa está parado como número 8, levantando la cabeza, descargando al medio, tocando con Galopo. Galopo para Bustos, Bustos para Galopo. La mueve River, Raúl.
1: Sí, señor. Con Galopo como segunda puntada, Silva como la primera. Todavía un poco inactivo Juanfer.
2: Soy Pablo desde San Francisco, pegado a la radio como todo el día. Gracias, Pablo. La pelota viene a la izquierda para González. 7 minutos, ya arriba de 800. Vamos a llegar rápido a 1000, te digo, Raúl.
1: Sí, sí.
2: En el YouTube de Cadena 3 Argentina, la pelota que viene para González. González tiró profundo al medio, quería, pero no podía controlar Lencina. Arriba gana bien con el golpe de cabeza el hombre de River, la mete profunda, corre Lencina, cierra en el fondo, pegándole de punta y para arriba González. La tira sobre tres cuartos de campo. La pelota va a ser recuperada por River. La tiene Mesa. Mesa toca de primera, va entregando para Viña. Viña atrás, vuelve a empezar con González. Sale el millonario.
3: Está parado el partido en Colombia, el partido entre el Flamengo e Independiente de Medellín. 4 minutos del primer tiempo. La parcialidad de Independiente ha invadido alguna parte del terreno. Hay fuegos artificiales y el árbitro decidió que los equipos se retiren. Por ahora está suspendido ese partido por el grupo A.
2: ¿Cómo está el otro partido de este grupo, Cachito, entre los rivales de River?
3: está ganando. Hay gol de Bragantino en este preciso momento. Gol de Bragantino, Rodriguinho. Bragantino le está ganando al Blooming por 1-0 de visitante. Con este resultado, por supuesto, va ascendiendo en la tabla de posiciones. Recordemos que por ahora el líder es River y Bragantino tiene 6.
2: Saludo grande para Bianca, que nos escucha en Florencio Varela. Hola, Cadena 13, José de Arroyo Seco, Santa Fe. Pelota que viene larga para Freitas. Va Freitas, no llega a controlar. Rebotó en la marca en el camino, se perdió por el costado y lateral. En ataque para River que viene. Apura Viña, Viña va tocando atrás para González. González parado casi como número 10. En prolija la acción, dejándola con Pesela. Pesela devuelve para González. Va González, levanta la cabeza el marcador central, tira profundo, viene para Freitas. Aguanta bien Freitas, tocó de primera para Mesa. Está en el área, cierra en el fondo Bilbao. La tira al costado Bilbao. Llegó River, Raúl.
1: Llegó River que de a poquito se asentó. Se le quemaron los libros muy rápido al conjunto venezolano después del primer arresto.
2: Ataca Quintero al arco. Bruera dio rebote, le queda Freite, la cubre con el cuerpo, la deja salir al córner. Hay tiro de esquina para River.
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1: Primero para River desde la izquierda.
2: Primer tiro de esquina del partido. Le va a pegar Juan Fernando Quintero de zurda. Casi 10 minutos del primer tiempo. El partido está 0-0. El propio Juanfer inició la acción con un tiro que Bruera tapó y mandó al córner. El tiro de esquina para River. Quintero levanta la mano derecha señalando la acción con pelota detenida. Hay que seguirlo a Pesela. También va a buscar de arriba González. El centro de Juanfer. Despeja Bilbao con el golpe de cabeza. Pelota recuperada por Galopo. Quería pero no podía. La terminó perdiendo contra Orozco. Ahora sí la va robando. Abierto contra el sector derecho el pibe Silva. Encara y va Silva. Siempre Silva. No lo pueden frenar. Pasó Silva. Centro al área. Mesa. No pudo. Le queda Juanfer del otro lado. Va Quintero. Quintero amaga. Le quedó para la derecha. Le dio una masita a las manos de Bruera. Remate con pierna derecha de Juan Fernando Quintero. Controla Bruera. Volvió a avisar River, Raúl.
1: Es así, con un apunte fundamental. Silva, lo has nombrado muchísimo al 44, a Lucas, en ambas áreas haciendo un gran partido como primera puntada en la salida y colaborando ahora más bien tirado a la derecha, y lo de Quinteros, que se activó y ya pateó dos veces.
2: Saludo grande para ambas. Capurro, liga.
3: Gol de Bragantino, Neves. Bragantino ahora le gana de visitante en 12 del primero al Blooming, 2-0.
2: Va recuperándola bien Galopo. Galopo la deja para Viña. Viña toca de primera con Silva. Silva que abre a la derecha, viene para Bustos. Va el muchacho Ducacha descargándola al medio con Lencina. Lencina toca para Quintero. Gran pase de Juanfer. Llega Mesa, tiene remate. Mesa, centro atrás. Freitas, no pudo. No pudo Freitas anticiparse a la marca. La terminó sacando del otro lado a Ponte. Volvió a llegar River, Monti.
1: Todo en un pelotazo espectacular de Quinteros. Un desvío hacia la izquierda. River llegó de nuevo.
2: Viña va con Mesa. Mesa abierto por la izquierda. Levantando la cabeza. Tocando de primera para Viña. Marca superioridad River en el partido. La pelota que viene para Quintero. Quintero mete el cambio de frente. Girando hacia la derecha. Dejándola para Bustos. Bustos toca de primera con Lencina. Encara y va Lencina. Vuelve a jugar con Bustos. Bustos al medio. Tocándola para que la tenga Quintero. Quintero mete el cambio de frente, aparece por el otro lado Viña, control de pecho del uruguayo, va Viña, espera Freitas en el área, tocó por lo bajo, vino para Galopo, Galopo en la puerta del área, le puede pegar, amaga, engancha siempre Galopo, se olvidó la pelota Galopo, le va quedando a Viña, Viña filtra para Mesa, Mesa al arco, Mesa al arco, Mesa al arco, se le fue larga, centro atrás, vino para la encina, revienta Neira. Lo tiene River, Raúl.
1: Lo ha arrinconado River, que es más, los desborda especialmente por izquierda. Está sentado inclinando la balanza.
2: Va Pesela, Pesela tocando la derecha, dejándola para Bustos. Bustos levanta la cabeza, en prolija la acción ahora. Tocando para Beltrán, sale River desde el fondo.
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2: Va Freitas, aguanta bien Freitas, tocó a la izquierda, la pelota que viene para Viña. Viña está parado como número 10, la va entregando con Mesa. Mesa se frena, toca cortito, seguro para Galopo, todo en la izquierda, mitad de cancha, la tiene Viña. Viña levanta la cabeza, toca con Galopo, casi 13 minutos del primer tiempo. Tuvo sus chances River, Galopo vuelve a empezar con González, sale el millonario.
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2: Van tocando ahora para Bustos. Muchachos, recién me prendo a la transmisión desde Santa Fe. Soy de Ceres, fiel oyente. Vamos, River, dice Marcela Herrera. Van tocando a la izquierda, viene para Viña. Viña tira profundo para Mesa, corre, pero no va a llegar. La pelota se pierde por raya de fondo. Repone Carabobo. 13 minutos, primer tiempo. 0-0.
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2: Pablo dice que Juanfer tiene que ser titular siempre. Ya casi estamos en los primeros 1000 en el YouTube de Cadena 3 Argentina. Tantísimos cientos escuchándonos a través de cualquier frecuencia de la radio, donde quiera que estén, en cualquier de la parte de la patria o del mundo. Va a salir Carabobo, va a salir Bruera. 0-0 está el partido.
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2: Nos cuentan dónde están escuchando el partido, los saludamos al aire. La pelota que viene para Aponte, Aponte va descargando al medio con Castillo. Castillo toca atrás para Bilbao. Bilbao la tiene en la mitad de la cancha, entrega mal. La pelota se pierde por el costado, será lateral en la mitad del campo para River, le dije Monti. En 14 minutos, primer tiempo, arriba de 1000, sale el millonario.
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2: Bustos, abierto por la derecha, encara Fabricio, va Bustos, tira el pase mal, recupera bien Quintero, Quintero toca para Mesa, va Maxi, Mesa le puede pegar, acomoda la zurda, tocó de primera para Viña, Viña con el centro, Freitas, no llegó a puntearla, cierra Neira en la vuelta, y del otro lado la cubre Bilbao cuando lo marca Viña, la pelota rebota en Viña, se pierde por el fondo, le está llegando River a Carabobo, Raúl.
1: Le ha faltado casi siempre 5 para el peso a Freitas, pero está muy cerca, ¿eh? Lo buscan permanentemente, un certero cruce desde atrás, le birla la billetera de adentro del bolso cuando tiene prácticamente la boca llena de gol. River está muy cerca.
2: Saludo grande para Agustín Salinas, también para Ana Jessica Vera. Abrazo para Santi Mancilla. Va recuperando la pelota en la mitad de la cancha. Bien Lencina. Toca de primera ahora con el pibe Silva. Silva abre a la derecha. Viene para Bustos. Bustos para Lencina. Lencina para Bustos. Atrás la van tocando con Silva. Sale River. 15 minutos. 0-0.
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2: Balón abierto a la derecha para que la tenga Quintero. Quintero toca con Pesela. Pesela parado sobre la mitad de la cancha. Descarga de primera para Quintero. Quintero piensa. Tira largo. Viene para Bustos. Bustos abierto por el sector derecho. La jugó profunda. Es buena para Freitas. Freitas tocó al medio. Vino para Lencina. Lencina hace un rodeo. Va a tirar el centro. No. Se la guarda. Encara Lencina. Siempre Lencina. Se frenó ahora. Tocó de primera. Descargando cortito para Quintero. Quintero toca para Bustos. Bustos atrás. La va jugando para Pesela. Pesela descarga con González. González va cruzando la mitad del campo, levanta el pelotazo largo, venía para Freitas que volvía del fuera de juego. Hay tiro libre indirecto en salida, es de Carabobo.
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2: Cintia nos está escuchando en Rafaela, comiendo unas pizzas con su papá, alentando al millonario. Escuchando desde Concepción, en Entre Ríos, por medio de la FM 98.9. Cuando decimos que esta es la Radio Federal, estamos en todos lados. Raúl, sale Carabobo, 17, 0-0.
1: Le duró muy poquito a Carabobo la primera impresión inicial. Después perdió la brújula, no encontró sus mejores hombres. River le ha copado la parada. Ha llegado, en verdad, con más aproximaciones que concreciones. Solo el tiro de Juanfer a los 9, que hizo explotar la pelota en las palmas del arquero Bruera. La llegada más clara, todo es de River.
2: Hay lateral desde la izquierda, favorece a River, llegando a los 18 minutos del primer tiempo. Levanta las manos Viña, atrás la va dejando para González. González amaga para un lado, toca al medio, descarga con el pibe Silva. Silva que recorre el área y abre hacia la derecha, tocando con Bustos. Bustos la tira profunda, más allá de la mitad de la cancha, viene para Freitas. Aguanta bien Freitas, gira Freitas, encara Freitas. Siempre Freitas, no se la pueden robar los frenó. De frente Neira, la recuperó y tocó para Tortorello. Tortolero tira largo y profundo a nadie. Cubre del otro lado González. Recupera y sale River.
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2: Santi nos está pidiendo saludo para Guaminí. Saludamos a Guaminí. En Alta Córdoba nos escucha Gabriela. Gracias. Van tocando al medio. Viene a la izquierda para Viña. Viña parado como número 10. Cruza la mitad de la cancha. Levanta vuelo Viña. Mesa la pide por adentro. Viña toca de primera con Silva. Silva parado como armador de juego. Ese. Saliendo apenas del círculo central, decía Raúl.
1: Ese es el hombre más importante hasta ahora, ¿eh? Silva hace un movimiento pendular por todo el sector final y arma juego también en ataque.
2: Viña tira largo para Galopo, levanta la pierna Galopo, lo marca bien Neira en la vuelta, va tocando al medio, viene para Castillo, Castillo juega profundo, va para Tortolero, encara Tortolero, marca bien Bustos, recupera, toca para Silva, Silva descarga para Quintero, nace el primero de River, va Juanfer, 19 minutos del primer tiempo, la tira larga, viene para Bustos, Bustos abierto como extremo, va por la derecha Bustos, la hace rebotar en la marca, saca un lateral, lateral en ataque para el equipo de Caudel, lo hicieron rápido, vino para Quintero, se metió al área Juanfer, lo taparon justo, la recupera Freitas, barre abajo, toca de primera, viene para Lencina, Lencina entrega para Bustos, Bustos abierto por la derecha, va tocando de primera con Lencina, Lencina para Quintero, Quintero para Bustos, Bustos tiene centro, va Bustos, encaró, tocó por lo bajo, vino para Galopo, lo marcaron bien a Galopo, se la robaron, la recupera y sale Carabobo, la perdieron, pero con falta, infracción, tiro libre, en salida para el dueño de casa.
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2: Casi 20 minutos del primer tiempo, sale Carabobo desde el fondo, el partido está 0-0. Mauricio, desde Miramar de Ancenusa, los estoy escuchando. Vamos el millo, en julio voy a ser papá de una nena, olvídate, millonaria. Va saliendo desde el fondo Neira, toca con Aponte, repone y va Carabobo.
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2: Arriba gana bien con el golpe de cabeza González, la pelota viene para que controle Quintero, Quintero toca a la derecha, el balón es de Mesa, Mesa toca para Bustos, Bustos juega para Lencina, marca en la vuelta Pérez, Pérez la tira larga y mal, el balón se pierde por el costado, será lateral en la mitad de la cancha, favorece a River.
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2: González toca con Pesela, Pesela abre a la derecha, viene para Bustos, Bustos levanta la cabeza, entrega para Lencina, al medio va jugando para el pibe Silva, Silva emprolija todo, y abre a la izquierda, viene para González, toma la lanza, va, cruza la mitad de la cancha, al medio va tocando para Mesa, Mesa mete el cambio de frente, aparece Bustos por el otro lado, es buena, espera Freitas por dentro, controla Bustos, va Bustos, Bustos con el centro, rebotó en la marca, Galopo boleado, pasó cerca del ángulo superior izquierdo, la volea de Galopo lo obligó a Bruera a tirarse. Llegó River otra vez, Monti.
1: Hay que anotarla esta también. Nuevamente desplegado por la derecha, aunque el rebote lo favoreció a Galopo. Le quedó un poquito alta, no le bajaba nunca, ¿no? Por eso le pegó abajo y el balón se elevó demasiado. Otra llegada de River, anótela como clara en 21.
2: Abrazo grande para el queridísimo Enio Kiprio que nos escucha en Idiazábal mientras espera que se haga la pizza. Hincha enfermo de River, pero enfermo. Saliendo Aponte, Aponte tocando al medio para Castillo. Castillo atrás para el arquero, Bruera. Se la ticaron picando al arquero. Y Bruera la tira larga sobre la mitad de la cancha. Arriba Tortolero, levantando la cabeza, tocando de primera, dejándola para Martínez. Martínez quería controlar, no podía. Lo marca bien desde atrás, Bustos. La tira por el costado, hay lateral. Es de Carabobo en la mitad de la cancha, 22 minutos. Está lindo el partido, Raúl.
1: Está lindo, River es superior. Hay una manifiesta superioridad de River, es muy notorio, solo que le está faltando el acierto final, ¿no? A Tortolero, la pelota le dura tan poco, ¿es una brasa o es una pelota? La toma y la pierde.
2: Viña, Viña, tira largo para Mesa, pinta bien, encara Mesa, levanta vuelo, pasa Viña, pelota para Viña, es buena, va Viña, se metió al área, siempre Viña, no llegó a sacar el centro Viña, se le terminó la cancha, acusa un golpe en la mandíbula Viña,
1: metió el manotazo,
2: se queda
1: arriba,
2: tirado,
1: ¿no?
2: El uruguayo, Neira le mete el brazo. Me dijiste, Raúl, este chico es de Laborde, Neira.
1: ¿Sí? De Olimpo.
19: Está sangrando Viña, ¿eh?
2: Está sangrando Viña, le abre el codo.
1: Le metió el brazo en la cara.
2: Epa, epa, epa, epa.
1: Para revisarla, ¿eh?
2: Para revisarla. le abre el brazo Neira a Viña. Viña estaba dentro del área. Está sangrando Viña, bien lo señalaba Cacho. Vamos a ver si el VAR. Hoy es López López. Derlis López el árbitro. Fernando López el VAR. Galopo desencajado. Pesela protestando. El árbitro da la orden para que jueguen, pero la jugada es muy al límite, Raúl,
1: Y mira, es para revisarla por lo menos, porque si bien no había terminado de ganar la posesión de la pelota, ni la posición tampoco, porque ya se iba con toda la pelota fuera de la cancha, lo que sí ocurre es el cruce a destiempo del defensor que extiende el brazo porque ya no lo alcanza.
2: Es para verla.
1: Y le mete un codazo en la cara, literal.
2: Mínimamente es para que el árbitro vaya a verla.
1: Más si sangra es lo que le llama la atención al árbitro y por eso lo llaman, ¿no?
2: El brazo abierto es claro de Neira sobre Viña. No sé si Viña llegaba a controlar la pelota, lo que decía Raúl, pero el brazo abierto con el balón en juego y ambos dentro de la cancha.
1: Falta. Para mí es penal.
2: Para mí debe ser penal, pero bueno.
1: Sí, sí, porque, a ver, el defensor, si bien se iban todos juntos con todo y pelota fuera de la cancha ya, faltaba medio metro.
2: ¿Viste el movimiento que hace el rostro?
19: Penal para River.
1: Claro, no.
2: Sí,
1: no,
2: sí,
1: no,
2: va a ser penal.
1: Para mí es penal.
2: Va a ser penal. El árbitro señalando la acción del VAR. Marca el penal para River. Penal para River, no quedaban dudas. Penal para River. Neira le abrió el brazo a Viña. Lo bajó en el área y es penal para River y amarilla para Neira.
1: Amarilla para Neira, que tuvo una intervención torpe. Le ganó en velocidad el jugador de River. La pelota se iba sola. Se iba con todo y Viña para el fondo. No había manera de que trajese ningún riesgo, ningún peligro. Reaccionó mal Neira,
2: sí,
1: que al ver que se le escapaba, estiró el brazo mucho, tanto que impactó casi con el codo en la punta de la pera del jugador uruguayo. Terminó hasta lastimado y sangrando. No hay duda ninguna, es penal de River.
2: Si el mismo brazo iba a la altura del pecho, no pasaba nada.
1: Claro.
2: Pero lo ubicó, lo acomodó en la carretilla a Viña. Y por eso claramente penal para River. En 25 minutos del primer tiempo, Bruera el arquero de Carabobo. River ante la inmejorable oportunidad de ponerse en ventaja. Juan Fernando Quintero. 1, 2, 3, 4, 5 pasos. Quintero lo mira fijo al arquero. Respira profundo. Está agachado como un sapo, como una rana Bruera. Como preparado para saltar. Y Quintero que no lo quiere ni mirar. Y el árbitro que advierte para que no invadan la zona. Inmejorable oportunidad de River. La orden del juez. Quintero para pegarle. Quintero. Quintero le pegó. Tapó Bruera. Tapó Bruera. Se había pasado de largo Bruera. Se había pasado de largo y con las piernas. Terminó tapando el remate de Quintero que fue al medio. Después Bruera con la pelota tomada de un brazo y con la palma del otro haciendo como así los tengo. Así. Bueno, el gesto no era muy, muy beneplácito que digamos, no, no. Se pasó un poquito de rosca el arquero, pero le tapó el penal a Quintero, Raúl.
1: Y sí, y lo hizo con las piernas, ¿no? Medio se pasó de largo y con mucha suerte para él. La pelota quedó adormecida y casi sin dar rebote, picando a medio metro de la línea. Nadie de River se animó o se avivó de llegar, dando por sentado que Quintero, que si hace bien es lanzar. Y esta vez lo ejecutó mal, definitivamente al penal, al medio. Y con suerte para el arquero con las piernas primero y controlando después. Todo sigue 0-0, pero River es largamente más.
2: No hace mucho erró penal Juanfer contra Huracán el día del arranque del ciclo Caudet. El día que entra directo para patear. Bruera, bueno, lo de Bruera medio al límite de lo obsceno, el gesto del arquero, imagino que dedicándoselo, bueno, vaya uno a saber a quién.
1: En un gesto Dibu Martínez.
2: Sí,
1: ¿no?
2: Sí, sí, sí.
1: Sin copa.
2: Pausa de rehidratación en 27, golpe de escena en el partido. Tuvo la chance de ponerse en ventaja River. Le atajaron un penal a Quintero.
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1: Bueno, viene bien rehidratarse para tragar el sapo, ¿no? De errar un penal. Quinteros debe tener una bronca bárbara porque había protagonizado antes un par de llegadas interesantes. River lo ha superado, lo ha desbordado, ha soltado también a los laterales, tiene un eje central entre Silva y Galoppo, que son los que van comandando las acciones, administrando el juego, y River definitivamente le ha robado en una proporción 80-20, 85-15, la pelota a Carabobo, que no la puede tomar siquiera.
2: 28 minutos del primer tiempo, el partido sigue 0-0, hace un ratito le atajaron un penal a Quintero.
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2: Tiraba largo el pelotazo Beltrán, recuperaba Bilbao, la pelota le caía a Viña, le cometieron falta a Viña, habrá tiro libre en salida para River, llegando a los 29 minutos del primer tiempo. Dale, Lucho.
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2: Viña tira largo para Freitas, veremos si habilitado. Picó, ganó Freitas, pegale, mete el cambio de frente, viene para Quintero, Quintero al arco, no, la metió profunda para Lencina, está en el área, le pegó, Bruera. Bruera abajo, contra el poste izquierdo, Bruera, el capitán de Carabobo, tapa un tirazo abajo, hay córner para River.
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2: Centro cerrado de Quintero. Bruguera devuelve. La va recuperando ahora y la junta en el rebote. El futbolista Freitas comete infracción en ataque. Falta, tiro libre en salida para Carabobo. Otra tapada de Bruguera, Raúl. Otra vez lo tuvo River.
1: De a poquito el arquero se va convirtiendo en figura, atajando situaciones complicadas. Le sacó uno a Quinteros, le sacó el penal a Quinteros. Este disparo de Lencina esquinado. River solamente está necesitando el acierto final para convertir en gol la inmensa superioridad que va esbozando.
2: Va saliendo desde el fondo Carabobo, 30 minutos. Nos cuentan ustedes del otro lado, desde donde están siguiendo el fútbol de Cadena 3 Argentina y la cadena del gol. Pelota que viene al medio para que la tenga Núñez. Núñez va descargando atrás, rumbo a la posición de Neira. Neira toca para Bilbao. Bilbao va entregando para Orozco. Orozco presionado al medio, sale bien con Castillo. Repone y va Carabobo.
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2: Pelota larga de Bilbao, más allá de la mitad de la cancha, nadie. El balón pica, fuera del terreno, habrá lateral, saque de manos, es para River. Bustos juega al medio, viene para que la tenga Quintero. Quintero la tira larga, buscando la corrida de Freitas. Va Freitas, abierto por la izquierda, a ver si llega Freitas. La pelota pica, controla Freitas, barriendo al suelo, dejándole viva para Viña. Viña abierto por la izquierda, la pisa Viña, la hace bien Viña. Levanta la cabeza, Viña, Viña toca al medio, viene para Quintero. Quintero encara y va, descarga de primera para Freitas. Volvía del fuera de juego Freitas, por eso no la corre, no llega Viña. Hay lateral en salida, es para Carabobo. Está del, lo de Juanfer es raro, Raúl, porque se equivoca ahí en esa que era una jugada fácil leer, que volvía del fuera de juego. Me parece que lo ha perturbado el penal.
1: Y no es para menos. Le cuesta el desplazamiento, ¿no? Quizás un poquito más estático. Le corren alrededor, está para hacer lanzamientos largos. Sabemos, viene inactivo también por lesiones, un jugador grande. De todas maneras, ahogado, bastante calor hace en Valencia. Así como están las cosas, además, agregarle la bronca.
2: ¿Cómo está el otro partido del grupo, Cachito, hasta ahora?
3: Sí, ganando Bragantino por 2-0, ya en 30 minutos del primer tiempo.
2: Saliendo desde el fondo ahora Neira. Neira levanta la cabeza, toca a la izquierda, viene para Aponte. Aponte la mete profunda con Pérez. Abierto por el sector izquierdo, Pérez va descargando de primera con Aponte. Aponte toca atrás para Neira. Neira levanta la cabeza, abre a la derecha, viene para Bilbao. ¿Será algo del Pichi? Dios. Osvaldo Neira, nos contará la gente en la borde. Al medio van entregando para Castillo. Castillo tocando a la derecha, dejándola para González. Barre bien abajo, roba Galoppo, recupera Galoppo. Galoppo toca de primera, entrega para Silva y...

0: Neira, Neira levanta la cabeza, abre a la derecha, viene para Bilbao. Será algo del Pichi, de Osvaldo Neira, nos contará la gente en la borde. Al medio van entregando para Castillo. Castillo tocando a la derecha, dejándola para González. Barre bien abajo, roba Galopo, recupera Galopo. Galopo toca de primera, entrega para Silva y hay laterales que para Carabobo. 33 minutos, primer tiempo. 0-0 está el partido en Venezuela.
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0: Fernando nos está escuchando en la Mainero de Belville, haciéndole el aguante a River. Saludos a Carlitos y a Romy desde Isla Grande, escuchando a River el más grande. Nos dice Carlos, gracias. Buenas noches, Mauricio, Raúl. Los escucho en el negocio mientras hago la caja. Hoy, 5-5, la transmisión 99.1. Osvaldo en Colegiales. Sale River, sale Beltrán. Toca para Pesela y va el millonario.
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3: Bueno, recibido en la prestigiosa Universidad Nacional de La Plata, ¿no?
0: Nada menos.
3: Jugador de Independiente Rivadavia, de Chacarita, Villa Dálmine, Estudiantes de Caseros, Aldo Civi y Carabobo desde el 2024.
0: ¿Cuántos años tiene Bruera, el arquero?
3: Bruera está en 28.
0: 28.
3: No es tan grande.
0: Bravo, parecía más grande por el bigote, parecía más grande. La pelota es de Bustos, Bustos va tocando al medio, viene para Galopo, Galopo atrás, la deja para Pesela. Pesela mete el cambio de frente, va con Viña del otro lado. 34 minutos del primer tiempo, 0-0 está el partido.
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0: Valencina, parado como número 8, cruza la mitad de la cancha, encorva el lomo, Lencina en cara, siempre Lencina. Lencina tocó al medio, vino para Quintero, Quintero al arco, rebotó en el camino. Rebotó en el camino, le queda a Bustos. Bustos va tocando de primera para Quintero, Quintero la metió preciosa para Bustos. Bustos llega al fondo, tira el centro, a nadie del otro lado. Nadie del otro lado, llegó River otra vez al fondo, Raúl.
3: Una delicia lo de Juanfer, ¿no? Tiene esas cosas, ¿no? La acarició, la cuchareó.
0: Recupera y roba Viña, Viña toca para Quintero, Quintero le pega, Quintero la filtró al medio, vino para Bustos, está en el área, Bustos le pegó, tapó Bruera. Tapó Bruera que abre los brazos como diciendo, más no puedo hacer. El arquero de Carabobo es la gran figura de la noche. Acaba de ahogarle el grito de gol a Bustos. Hay córner para River.
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3: Bueno, esquinado, pero fusilamiento al fin. La sacó el arquero, que es la figura. Tercer córner, todos para River.
0: 35 minutos del primer tiempo, casi 36. Le va a pegar Quintero. Quintero desde la zurda, el centro abierto, punto del penal. Quería, pero no podía, Mesa arriba. Ganó con el golpe de cabeza Castillo, la mandó otra vez al córner. Nuevamente tiro de esquina para River.
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3: El cuarto.
0: Otra vez Quintero para pegarle. Quintero va a tocar corto. Tocó corto la pelota que vino para el centro de Silva. Arriba despeja Bruera con el golpe de cabeza. Le va quedando ahora en la vuelta a Bustos. Bustos abrió a la derecha. La pelota que venía para Lencina la perdió peligrosamente. Le cayó a Pérez. Pérez la tira larga. Viene para Tortolero. Tortolero abierto por la izquierda, mano a mano con Bustos. Encara y va Tortolero. Uy, lo barrió abajo González. González, el tiro libre que tiene Carabobo en la puerta del área. Si me apurás, es de amarilla lo de González.
3: Sí, sí.
0: Lo barre abajo el chico de River y lo van a amonestar. Sí, lo van a amonestar.
3: Correcto, el paraguayo Derlis López amonestando al juvenil número 31, Facundo González, que le metió un guadañazo cuando Tortolero trataba de agarrarlo a River en farsa escuadra, ¿no? Luego de haberse jugado y sin fichas, lanzado al ataque, quedó mal parado.
0: 37 minutos del primer tiempo con River empatando en Venezuela 0-0 frente a Carabobo. Le atajaron un penal a Quintero a los 25 minutos de la primera mitad. Acaban de amonestarlo al pibe González. Tiro libre de Carabobo. Tiro libre que irá directo al arco. 1, 2, 3, 4, 5 hombres de River en la barrera. Tortolero para pegarle. A él le hicieron la falta, él lo va a patear. De zurda Tortolero. Se arrima también Orozco. Algo parece decirle Orozco a Tortolero. El tiro libre de Carabobo es una muy buena oportunidad, Raúl, mientras el árbitro está renegando con la barrera.
3: Solo porque el fútbol es el deporte más hermoso del mundo, le puede ofrecer al que está dominando.

0: Eliminado absolutamente una chance de estas.
1: Tortolero u Orozco. 38 minutos del primer tiempo. Carabobo tiene una enorme oportunidad ahora con el tiro libre. Levemente recostado sobre la izquierda. Carsi en el vértice de la 18. Tortolero para pegarle. Ha salido de la escena Orozco. Pisa al ladito de la pelota con el pie derecho. Tortolero le va a pegar. Corta carrera, tres pasos. Tortolero respira profundo, agitado. El árbitro sigue renegando con la barrera para que no se le adelanten. Tortolero y la chance de Carabobo. Vuelve a advertir el juez. La barrera de River se adelanta. Se le vienen un par de pasos. Más allá de que marcó una vez con el aerosol, vuelve a subrayar la barrera. Vuelve a marcar la punta de los botines. Tiro libre de Tortolero. Tiro libre de Carabobo. Casi 39 minutos la orden del árbitro. Tortolero le pegó. Qué cerca que pasó. Le dio un beso al ángulo superior derecho de Beltrán, que volaba pero parecía no llegar. Enorme chance tuvo Carabobo.
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1: Te diría que pateó a lo Cristiano Ronaldo.
3: Sí, sí, sí. 10, 15 centímetros del ángulo. La pelota bajó como una pedrada. Se salvó River, el arquero no llegaba nunca. Una situación increíble que tuvo Carabobo.
1: Arriba de 1100 en el chat del YouTube de Cadena 3 Argentina. En Uruguaya nos está escuchando Iscas. Cuéntenos ustedes desde dónde están siguiendo el partido. La pelota que rebota en Freitas se pierde por el costado. 40 minutos del primer tiempo. Sale Carabobo desde el fondo.
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1: Tira largo Beltrán, la pelota que venía para Mesa. Mesa termina chocando contra el marcador. Se toma el rostro González. Mesa queda sentido, tirado. El hombre de River, González, está tocándose la nariz, asegurándose de no tener sangre en el rostro. Después del choque con Mesa, Mesa lo toca un poquito a la pasada con la uña. Por eso se toma el rostro González. Momentáneamente interrumpido el juego. Sigue ganando Bragantino, Cachito.
5: Sí, señor, sigue ganando por 2-0. Y sigue interrumpido el partido entre Independiente Medellín y Flamengo por la Libertadores.
1: Tira largo Bruguera, la pelota que viene sobre la mitad de la cancha. Quería González, no podía, revienta Ponte del otro lado. La va tirando profunda para Tortolero. Arriba no pudo Bustos, le cayó a Pérez. Pérez encara por la izquierda, va Pérez. Levanta vuelo Pérez, siempre Pérez. Pérez va a tirar el centro, lo marca Galopo, tira el centro. Rebota en la marca de Galopo, se pierde por el costado, ahí lateral. En ataque para el dueño de casa.
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1: El amigo River Umber nos escucha en Buenos Aires. La amiga Alexandra está en Rafaela y dice que aguante River. La pelota que viene para Pérez. Pérez toca atrás con Aponte. 41 minutos del primer tiempo. Aponte con el centro. La deja correr Beltrán. La mira pasar el arquero millonario y ahora la va a poner en juego.
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1: 5 tiros al arco propiamente dichos tuvo River, Raúl.
3: Sí.
1: 5 tapadas del arquero.
3: Por lo menos 4 importantes. Podría contarse una quinta en el remate más bien débil de un Quintero, tirito. Que fue un tirito, pero... Sí. 4 atajadones, incluido un penal.
1: Ha estado mucho más cerca River, claramente. Carabobo, no le recuerdo tiro más allá del...
3: Tiro libre.
1: Tiro libre de recién.
3: Eso fue todo.
1: 42 minutos del primer tiempo, ahí lateral en salida, es para Carabobo.
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1: Recordamos cómo terminó Platense, Cacho, en la Libertadores.
5: 1-1 en Vicente López. Batista para Peñarol, Agustín Lagos para Platense.
1: Al medio van tocando para Núñez. Núñez levanta la cabeza, abre sobre la izquierda, entrega con Pérez. Pérez la mete profunda, viene para Tortolero. Se anima y va Carabobo, encara Tortolero. 3/4 de campo, la mete profunda, el balón que viene para Martínez. Martínez levanta el centro al área. Beltrán en bolsa, el 1 millonario.
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1: Saludo grande para Ignacio, también para su papá Fabián. En Noetinger, nos está escuchando Mabel. Arriba de 1.100 y sumando la pelota que viene atrás para Ponte. A Ponte toca para Bruera. Sale Bruera. Bruera la tira larga más allá de la mitad de la cancha. La va a cubrir con el cuerpo González. Pica una, dos, tres veces y cae a las manos de Beltrán.
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1: Van tocando ahora sobre la izquierda para González. González tira largo con Freitas. Freitas quería aguantar, no podía. Reclamaba falta Mesa. El árbitro dice que siga. La pelota se pierde por el costado. Será lateral. En salidas de Carabobo. Casi 44 minutos del primer tiempo. Repone el equipo venezolano.
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1: La tiene Castillo. Castillo le pega de punta para arriba. Viene Tortolero. Saca Pesela. Saca Pesela volviendo hacia atrás. Despejando con el golpe de cabeza. Completa Silva. Devuelve con el mismo recurso Bilbao. Va recuperando Galopo. Galopo cae. El árbitro deja seguir. No, deje seguir porque la tiene Mesa. Bueno, va a amonestar. Está bien. Cuando amonesta, está bien que pare. Amarilla para el 5, Raúl en Carabobo.
3: Amonestado Edson Castillo. Es el tercero de la noche. 2 en el equipo Vinotinto. Que la tiene muy poquito y nada. River solamente necesita embocar.
1: Hay tiro libre en salida sobre la mitad de la cancha. Favorece al millonario.
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1: Desde Verónica los estoy escuchando. Nos dice Juan Carlos, canalla de alma. La pelota que viene al medio para Galopo. Galopo encara y va, pierde. En el mano a mano contra Ponte. A Ponte se la saca de encima, la tira profunda. La pelota sale por el costado, abre lateral. En la mitad de la cancha es para River, 45 minutos del primer tiempo.
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1: Tres minutos más.
3: Tres más.
1: Hasta los 48 vamos. Pelota de Tortolero. Tortolero tiro largo, vino para Orozco. Orozco bien marcado por Pesela, va recuperando la Pesela, roba. Después en la vuelta Mesa. Mesa toca de primera para Quintero. Quintero devuelve para Mesa. Mesa barrido. ¡Upa! ¡Qué duro que le entraron a Freitas! Patada sin repetición, te digo, de amarilla. Más allá de que pudo haber sido un choque, queda sentido Freitas. Me dio la sensación de que llegó primero el jugador de River. Vamos a ver qué resuelve el juez. Epa, epa, epa. Viene Pesela con... y es Castillo el otro.
3: Sí, sí.
1: Se puede quedar con 10, Carabobo.
3: Me parece que Castillo fue imprudente. Y el árbitro, si lo piensa, un segundo lo tiene que echar. Quedó muy golpeado el jugador de River. Que es verdad, fueron los dos a disputar la pelota. Pero llegaba mejor posicionado el chico número 35, Joaquín Freitas. Y Castillo tiró todos los pies para adelante. Por eso Pesela se enojó muchísimo. El árbitro está esperando que se ponga de pie para mí para echarlo.
1: El árbitro en primera impresión me parece que terminó cobrando el tiro libre a favor de River. Castillo no se pone de pie. El choque fue muy duro.
5: Un flanchazo.
1: Freitas quiere llegar pero no llega. A ver si llega o no llega. No llega. Le puso la plancha. Le puso la plancha en la tibia.
3: Sí, sí. Llegó Freitas a la pelota primero. Y con los tapones de punta Castillo lo enganchó en el empeine, ¿no?
1: Le puso la plancha.
3: Duramente.
1: Lo van a tener que echar.
3: Digamos, una jugada imprudente que sumada a la amarilla anterior, me parece que sus minutos en el partido están contados.
1: El tema es que el VAR no puede llamar por tarjeta amarilla.
3: Lo tiene que ver el
1: de todas maneras, con la nueva reglamentación FIFA, al ser segunda amarilla de expulsión, podrían llamarlo. El árbitro está esperando que se ponga de pie Freitas. Ya recuperó la vertical Castillo. Castillo se hace el que está dolorido, no tiene nada Castillo.
3: No.
1: Castillo le fue con la plancha a Freitas.
3: Él fue el que pisó.
1: Se va a retirar Freitas. Y el árbitro nada. Bueno, el árbitro nada.
3: Ahí le falta un poquito de viveza a Freitas para hacerla un poco más grande probablemente, ¿no?
1: Pero era claramente jugada de amarilla, Claramente. El VAR no puede llamar porque al ser jugada de amarilla no puede intervenir. Pero notoriamente perjudicado River en esta acción. salvo que el VAR lo llame ahora. El árbitro está llevándose el índice al oído. Ha transcurrido minuto y medio, Raúl.
3: ¿Desde cuándo corre la reglamentación nueva?
1: ¿Sabes que tengo esa duda? No quiero asegurarlo porque tengo esa duda.
3: Porque, digamos, está establecido eso, ¿no?
14: Lo llamaron.
1: Sí, ahí lo llaman, lo llaman para que la vea. Porque si no era de amarilla, era para verla de roja. O sea, es una jugada de anaranjada, claramente.
3: Lo pisa. Lo pisa con imprudencia y encima con todo el peso del cuerpo, ¿no?
1: Ahora dos jugadas grandes el árbitro no las ve.
3: No.
1: La del penal no la ve y esta no la ve. Nosotros a imagen de televisión dijimos en las dos, una que era penal y la otra que era roja.
3: Claro, yo creo que el VAR les ha ido quitando celo a los árbitros, ¿no? Es como que confían en que quizás el VAR es una...

0: El empeine del rival, ganándose justicieramente la segunda amarilla.
1: Última del primer tiempo, la pelota que viene para Quintero. Quintero va tocando de primera con Lencina. Lencina encara y va siempre Lencina. Tocó para Quintero, se le va larga Quintero. La recupera Núñez del otro lado, va entregando para Tortolero. Tortolero abierto por el centro izquierdo, la aguanta, recibe la falta. Tiro libre, en salida para Carabobo.
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1: Habían agregado 3, ya se jugaron 5. Largo y malo el pase de Pérez. Va recuperándola en la vuelta Pesela. Pesela toca con González. A ver si River busca un ataque más antes del cierre del primer tiempo. La pelota que viene para Piña. Piña mete el cambio de frente. Aparece del otro lado para controlar Quintero. Quintero la bajó para Lencina. Es buena, espera Freitas. La pelota que viene para él. Encara y va Freitas. Quiere pero no puede. Pierde contra Neira. Le gana bien con el cuerpo Neira. La pelota rebota Neira. Se pierde por el costado y lateral. En ataque para River que viene. Apura Bustos. Bustos la va tocando atrás. La pelota es de Quintero. Quintero, arco. Desviado el remate de Quintero. Desviado el remate de Quintero. La miraba Bruera, la tenía controlada con la vista. Va al lateral de nuevo. Algo raro había pasado.
4: Claro, había 2 balones en cancha.
1: El lateral de nuevo. Viene para Bustos. Bustos toca para Quintero. Quintero la va dejando para Viña. Viña la descarga atrás. Viene para González. Ya casi 6 minutos adicionados a lo reglamentario. Va Viña. Viña abierto por la izquierda. Levanta la cabeza Viña. Viña la va a tirar profunda. No. Se la guarda Viña. La tiene Viña. Viña toca de primera. Viene para González. González va entregando al medio para Quintero. Quintero levanta la cabeza a 3 cuartos de campo. La mete profunda. Viene para Mesa, en cara y va Mesa. Mesa abierto por la izquierda, al medio tocó para Quintero. Quintero la mete más al medio todavía con Silva. Silva en el perímetro, se frena Silva. Silva toca con Pesela. Pesela va entregando ahora para Mesa. Mesa en cara y va. Mesa le puede pegar siempre en Mesa. Mesa al medio para Silva. El pibe levanta la cabeza, abre a la derecha. La pelota que viene para Quintero. Quintero va a tocar profundo. El pase vino bueno para Lencina. Lencina para Bustos. Bustos para Lencina. Lencina le pega. Lencina le pega. Lencina amagó, enganchó para Quintero. Quintero en el área, Quintero volvió a amagar, volvió a enganchar, la perdió, la recuperó Tortolero. Tortolero la mete con Pérez. Pérez abierto por la izquierda, toca para Ponte. Ponte para Tortolero. Tortolero encara y va cruzando la mitad de la cancha, siempre Tortolero, lo barre Silva, no se la puede robar, la pelota rebota en Tortolero, se pierde por el costado cuando el árbitro le va a bajar la persiana a los primeros 45 minutos en Venezuela. Carabobo y River increíblemente están empatando 0-0. Tuvo un penal Quintero a los 25 minutos del primer tiempo. Se lo atajó Bruera. A los 48 lo echaron a Edson Castillo. Segundo tiempo con ventaja para River. Jugará con un hombre más y buscará el gol del desnivel. Por ahora, Carabobo 0, River 0.
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4: River jugará el segundo tiempo con un hombre más, pero ha jugado todo este primer tiempo con un gol menos, o dos, porque ha sido muy superior en prácticamente todos los indicadores que usted pueda poner sobre la mesa, en tenencia, en creatividad, en llegadas, en oportunidades reales de convertir la primera cifra, y no lo ha podido hacer de la mano de cierta impericia, pero sobre todo por la presencia del argentino Lucas Bruera, el abogado defensor de Carabobo, que lo mantiene todavía en partido. River tiene un segundo tiempo muy propicio, pero claro, goles son amores.
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6: Tiempo en Venezuela, están empatando Carabobo y River 0-0, con uno menos el equipo venezolano. Está relatando Mauricio Cocolo, en un ratito nada más lo va a comentar Raúl Monti.
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6: Resultados de la jornada de hoy, Copa Libertadores de América. Recordemos, en Vicente López Platense. Igual

0: con Peñarol de Montevideo 1-1. Batista, el gol para el equipo uruguayo. Igualó Agustín Lagos para el Calamar, que lo acerca a la punta en la tabla de posiciones. Mirasol le ganó a la Liga de Quito por 2-0. Coquimbo Unido acaba de empatarlo al partido porque lo estaba perdiendo frente a Universitario. Había abierto la cuenta Valera para el equipo peruano. Guido Badalá lo empató para el equipo de Coquimbo, el equipo chileno. Mientras tanto, está suspendido, está interrumpido el partido. Se ha retirado la gente en el estadio entre Independiente Medellín y Flamengo. Llevaban jugado aproximadamente 4 minutos del primer tiempo cuando comenzaron los incidentes de la parcialidad del equipo colombiano, que no está para nada de acuerdo con la actualidad futbolística de Independiente Medellín. Comenzaron los fuegos artificiales, algunas integrantes de la parcialidad que invadió una parte del terreno de juego, y esto obviamente obligó al árbitro a indicarle a los planteles que se retiraran a los vestuarios. Por ahí no entendían nada la gente del Flamengo lo que estaba pasando y a qué se debía todo esto. Bueno, finalmente está interrumpido el partido. 0-0 está ese encuentro, y a la hora 23 por Copa Libertadores de América van a jugar el Junior frente a Cerro Porteño. Mientras tanto, que por la Sudamericana, Millonarios le ganó a Boston River de visitante por 4-2. O'Higgins y San Pablo terminaron 0-0, y ya sobre el final del primer tiempo un nuevo gol del equipo de Bragantino, que será rival de River el próximo miércoles 20 de mayo. Recordemos que la semana que viene no van a tener partidos. El miércoles 20 de mayo a la hora 21:30 en el Monumental, Bragantino, que está goleando al Blooming de visitante por 3-0, será rival del equipo millonario. Lo está relatando Mauricio Coccolo, lo comenta en un ratito Raúl Monti. Están en el entretiempo. Carabobo y River están igualando 0-0.
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0: Con estos resultados, finalizado el primer tiempo, River sigue mandando, ¿no? En el grupo H, de la Sudamericana, tiene 8 puntos el Millonario, 7 tiene Carabobo, el Bragantino, con esta victoria frente al Blooming, sube a 6 puntos y queda Blooming en el fondo de la tabla con 1 punto. Lo decíamos recién, el próximo miércoles 20 de mayo, 21:30 en el Monumental, River va a recibir al equipo brasileño, al Bragantino, en Buenos Aires.
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0: Hubo partidos de reserva hoy en nuestro país, entre los destacados, por supuesto, la derrota de Independiente Rivadavia a manos del Deportivo Riestra. Estamos hablando de reservas 3-2. Newell's Old Boys le ganó a Estudiantes de La Plata por 2-0. Boca le ganó a Colón de Santa Fe por 3-0. Victoria de Tigre sobre Aldo Civi 2-1. Banfield y Unión de Santa Fe igualaron 1-1. Barraca Central derrotó a Godoy Cruz por 1-0. Y fue victoria de Belgrano ganándole a San Martín de San Juan por 2-1.
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0: Lo destacado hoy en el ámbito internacional tiene que ver con las semifinales de la UEFA Europa League. Gran victoria del Aston Villa, el equipo del Dibu Martínez, con una muy buena actuación de Emiliano Buendía, con un gol y una asistencia. Goleó al Nottingham Forest por 4-0. Recordemos que en la ida había perdido 1-0, pero de esta forma le alcanzó, le sobró para pasar a la final del torneo y va a enfrentar al Friburgo, que dejó en el camino al Braga y lo le ganó por 3-1. Recordemos que en la otra final, la de la Champions, la van a protagonizar Arsenal y el Paris Saint-Germain.
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0: Están empatando en Venezuela Carabobo y River 0-0, con uno menos el equipo venezolano. Lo está relatando Mauricio Coccolo. Es el momento para presentarlo, para que nos diga por qué River y Carabobo están 0-0. Raúl Monti.
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16: Muy bien, gracias Cacho, porque hay una figura excluyente. Se llama Lucas Bruera, es el arquero argentino, nacido en La Plata, que ha batallado mayormente en el ascenso, que tiene 28 años, estudiante y diplomado en abogacía en la prestigiosa Universidad de La Plata, el hombre que hoy es el responsable de que Carabobo no pierda de la mano de un River que ha sido superior en todos los indicadores, de principio a fin, ha sido superior prácticamente desde los 4 minutos, 5 en adelante, tan pronto como se asentó el equipo de Coudet, que además es un equipo muleto, como sabemos, con muchas bajas, porque es hora de rotar, porque hay que atender todos los frentes, hay que pelear en todas las competencias, y la local que se viene el domingo contra San Lorenzo es riesgosa y es eliminación directa, y la gente de River, sabemos, siempre quiere ganar en todos los niveles. Entonces, atendiendo a lo local y el buen paso internacional, bueno, por ahí se contentaba River con sumar, y ha estado muy, muy cerca de hacerlo de a tres, marcando una tenencia abrumadora, casi un 80-20, y si no es más, pega en el palo. Y generando por lo menos 6-7 situaciones de pregol muy valiosas, entre ellas un penal, que insisto, Bruera procuró con una muy buena tajada con las piernas. Es verdad, quizás Juanfer dio ventaja en un remate que no tuvo toda la certeza, que fue disparado al medio del arco y sin la convicción habitual de un jugador fino, que está como en otra sintonía, hay que decirlo. En este equipo, donde son más las virtudes que los defectos, Juanfer podría estar entre aquellos que no están en la misma sintonía fina del resto de sus compañeros. Está más lento, a otra revolución, aprovechando su panorama y su estiletazo, su pelotazo largo. De cucharita ha metido alguna que otra pelota interesante, pero en general le corren a su alrededor con otra dinámica los jugadores que se proyectan al ataque. A saber, hay una dupla que me parece muy notoria, se está destacando, el tándem Silva-Galopo. Lucas Silva es un pibe que tiene un puñado de minutos en primera división y patrulla la cancha como un veterano. Hace un movimiento pendular al frente de toda la línea de fondo de River, delante de las narices de Pesela, de González, de Viña y de Bustos. A todos se las pide y desde ahí arranca la primera puntada. Se conecta con Galopo y Galopo no ha tenido ni en Mesa ni en Lencina laderos válidos y Juanfer, ya dijimos, corre en otra revolución. Freitas casi siempre llegó tarde, casi siempre, siempre llegó exigido, siempre llegó de última, fallando un par de centros interesantes que le metieron y también motivando el cruce para la expulsión posterior de Castillo en la dura falta del 5 que vio la roja prematura. River es mucho más, se vienen variantes en la formación del Carabobo, a ver si por lo menos de tanto correr la puede alcanzar, porque no la tuvo nunca, le duró muy poquito, era una brasa caliente la pelota para los jugadores venezolanos que se vieron superados por un River que tiene ese tándem que les conté, que los tiene a Bustos y a Viñas lanzado al ataque y al que solamente le falta el gol para hacer justicia en el marcador. Arranca el segundo tiempo.
1: Y ahora en la cadena del gol comienza el segundo tiempo. 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
17: Lo comenta Raúl Monti junto a Cacho Mercado con Lucho Alegre en los controles.
0: Fuentes y Cova, Mauricio, bueno, en el equipo venezolano se van Tortonero y Orozco.
17: Bueno, Fuentes y Cova. Entonces, en Carabobo arranca el segundo tiempo, partido en marcha, va saliendo el dueño de casa.
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17: Ya vamos a repasar números de cada uno de los ingresados. La pelota abierta sobre el sector derecho. Venía para González. González va tirando largo. El bochazo profundo para la corrida de Cova. Cova abierto por el sector derecho. Quiere, encara y va Cova. Cova, casaca número 15. Abre sobre la derecha. Toca Martínez. Martínez va descargando hacia atrás. Entregándola para González. González toca nuevamente con Martínez. Martínez entrega para González. González levanta el centro. Rebota en la marca. La va dejando nuevamente con González. Llegaba para presionar Mesa. La pelota se le pierde por el costado al hombre de Carabobo. Será reposición de manos para River. Presentamos los cambios en el dueño de casa.
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16: Camisa 3, Jean Fuentes. Casaca 15, Mauricio Cova, los ingresados.
17: Ataca River, la pelota que viene para Lencina. Lencina está en el área, tocó de primera para Bustos, centro atrás, le quedó a Lencina al arco, lo taparon, rebotó y rebotó en la marca del futbolista Ponte. Sale Carabobo.
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17: Primeros 30 segundos del complemento. La pelota abierta a la derecha, viene para Bilbao. Bilbao va levantando la cabeza, tocando de primera, dejándola para González. González parado como número 8, llega para marcarlo Maxi Mesa. Le va quedando a González. González toca al medio, entrega para Ponte, a Ponte atrás. La va dejando con Bilbao. Sale el dueño de casa que juega con 10 hombres.
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17: River, Raúl, sin modificaciones para el segundo tiempo.
16: Sin cambios para el segundo tiempo. Me gustaría verlo a Kendry y un poquito al Maxi Salas, que podría ser, ¿no? Jugadores que no tienen tanto a movida local.
17: Viña, parado como número 10. Viña levantando la cabeza, tocando atrás, dejándola para Pesela. Pesela de último hombre. Toca de primera con Bustos. Bustos parado como número 8. Atrás vuelve a empezar con Pesela. 2 minutos del complemento. 0-0 está el partido. Juega con 10 el dueño de casa.
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17: La tiene el arquero Bruguera. Bruguera que sale mal.
0: ¡Ay, gol!
17: La pelota se pierde por el costado y lateral en ataque para River. ¿Gol de quién?
0: Bragantino, Gustavo Márquez. Bragantino golea al Blooming 4-0.
17: La tiene Pesela. Pesela va tocando de primera con González. González parado como número 5. Levanta la cabeza el joven de River. Toca de primera con Pesela. Pesela abre a la derecha. Viene para Quintero. Quintero lo tiene cerca Bustos. Servido Fabricio. Bustos abierto sobre el sector derecho. Vuelve a tocar con Quintero. Quintero la mete hacia lo profundo. Viene para González. González parado como número 10. Cruza la mitad de la cancha. Va González. González tocó de primera para Mesa. Mesa para Galopo. Galopo para Mesa. Es buena. Va Mesa. Mesa magó. Enganchó. Le puede pegar. Mesa le dio al arco cayéndose. Le quedó a Viña. Viña centró a las manos de Bruera. La controla Bruera y sale en 3.
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16: Bueno, si se suma a Mesa es una buena noticia.
17: Arriba va González para ganar bien con el golpe de cabeza. Al medio la va dejando para Silva. Silva toca atrás, la pelota es de Pesela. Pesela hacia la derecha, entregándola para Fabricio Bustos. Bustos va levantando la cabeza, tocando de primera, dejándola para el Encina. La Encina la entregó mal, le quedó a Pérez. Encara y va Pérez mano a mano con Pesela. La hizo bien Pérez, Pesela lo bajó y falta. Y falta de amarilla de Pesela. Cuando Pérez encaraba después del error del Encina, amonestado el central de River.
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16: Bueno, se suma al otro central, ¿no? Pesela y González, los dos amonestados. Cada vez que River quedó mal parado, pagó caro.
17: Dura la patada de Pesela sobre Juan Camilo Pérez. El tiro libre es de Carabobo. En 4 minutos del segundo tiempo, con el partido 0-0, buena oportunidad tiene Carabobo ahora con el tiro libre.
16: Se repite la misma situación que derivó en la amarilla de González, esta vez amarilla Pesela, el tiro libre, de frente.
17: Le va a pegar Núñez, acomoda Núñez, está para entrarle directo al arco, atención, buena chance tiene Carabobo, agazapado en el segundo palo el izquierdo. El arquero de River, Beltrán, está también Cova. Cova le dio al arco. ¡Oh, oh! La pelota hizo una parábola rara después de haber rebotado en el camino. La tenía controlada con la mirada Beltrán. Se ha salvado River. Le llegó otra vez Carabobo, que tiene córner.
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16: Quinto de la noche, primero para Carabobo, le pegó a Viña.
17: Y le va a pegar Cova. Cova con el tiro de esquina, va Carabobo. Cova con el centro pasado, segundo palo. La bajaron al medio, llega Quintero. Arriba quiere, pero no puede, pierde contra Núñez. Termina despejándola bien de Encina. Le cae a Freita, Freita la tiró larga para Quintero. Quintero en cara, está parado como número 5. Levanta el sombrero Quintero. Quintero abierto ahora, la jugó profunda para Freitas, es buena. Espera Galopo por adentro, llega Freitas, la pelota le termina rebotando a él y se pierde por el costado. Le dio en el rostro a Freitas después del rechazo de González. Hay lateral en salida, es de Carabobo en 5 minutos del complemento.
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17: Hay lateral que viene arriba para que peine Pérez. Va recuperándola bien en la salida River. Ahora con González. González levantando la cabeza, metiéndola profunda. La pelota que viene para que la tenga Viña. Viña la pone debajo de la suela. Toca de primera para el pibe Silva. Silva va entregando con Quintero. Quintero la lleva de un lado al otro. Está parado como número 8 sobre la línea que en dos partes del terreno. Toca de primera, viene para González. González quiere avanzar, se frena, no tiene pase. Toca a la izquierda, viene con Mesa. Va Mesa levantando la cabeza. Maxi Mesa, Mesa mete el cambio de frente. Uy, la dejó corta, casi la roba en la salida Martínez, pero la va recuperando ahora en la vuelta Silva. Silva toca para González, González entrega para Quintero. Quintero mete un pase filtrado, venida para Mesa, marcaba bien en la vuelta Castillo. Castillo quiere salir, no puede, recupera River, le queda Busto, Busto la tira larga, viene para Lencina, Lencina abierto por el sector derecho, se frena Lencina, al medio toca con Silva, Silva mete el cambio de frente, aparece González del otro lado, le puede pegar, González al arco, rebotó en el camino, le cayó de nuevo a González, la acomodó con la mano. Hay tiro libre en salida, es de Carabobo.
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16: Bueno, se reitera River en argumentos que ya lo hacen previsible, ¿no? Algún cambio, algún revulsivo, alguna cara nueva, piernas frescas, otras ideas, otros compañeros, otras dinámicas, que le puedan dar a River lo que merece largamente. Es una picardía que no esté ganando este partido, además tiene uno más.
17: 7 minutos del complemento, 0-0 está la historia. El tiro libre de Carabobo vino a la derecha para Bilbao. Bilbao levanta largo, tirando sobre la mitad de la cancha, arriba Gravín González. González la deja para Silva. Silva toca atrás con Pesela, sale el millonario.
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17: Bustos toca de primera con Quintero. Quintero entrega para Lencina, espera Freitas por adentro. La hace bien Lencina, Lencina le puede pegar. Lencina tira el pase filtrado, muy largo. Corría Freitas, pero no iba a llegar. La deja pasar Bruera. Va a reponer el 1 de Carabobo. 8 minutos, segundo tiempo. 0-0 en Venezuela.
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16: En especial porque abrochando la clasificación, Mauri, ya le permite apuntar todos los cañones también al campeonato local, ¿no?
17: Sí, señor. Tira largo Fuentes, más allá de la mitad de la cancha, corta bien el pibe Silva, la pelota sale más alto que lejos, arriba gana bien Galopo, Galopo la va dejando para Silva, Silva amaga para un lado, escapa para el otro, tocó para Quintero, Quintero va a meter el cambio de frente, al medio la jugó para Mesa, es buena, tiene gente, encara y va ahora Freitas, tocó de primera con Mesa, Mesa le puede pegar, Mesa filtra el pase, vino para Viña, centro atrás, le quedó a Freitas, en la puerta del área penal, le cayó a Mesa, remató, quedó sentido Freitas, bueno. Quedó sentido Freitas, parecía penal,
16: no quiero ver.
17: La pelota recuperada por González, González va tocando de primera para Bustos, sigue caído Freitas en el área, le va cayendo a Quintero, Quintero le puede pegar, va Quintero, Quintero, Quintero, Quintero, se la sacaron a Quintero, la recupera y va Martínez, encara Martínez, lo marca Silva con falta dura, la infracción de Silva, lo amonestan, hay tiro libre de Carabobo en la mitad de la cancha.
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16: Dio toda la impresión que le pusieron la mano en el pecho al jugador de River, en la cara, Silva fauleó. Es el tercer amonestado en el millonario sumado a los dos centrales.
17: 9 minutos del complemento, mirá. Habrá tiro libre de Carabobo. Están repitiendo la acción anterior, se lo llevan por delante a Freitas. Difícil con el criterio que trae el árbitro que sancione eso. Por eso otorga el tiro libre, sale Carabobo en 10 del segundo tiempo.
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17: Pelotazo largo, venía para la Encina, quería pero no podía. Marca bien del otro lado Bruera y va tocando ahora profundo a la izquierda, viene con Fuentes. Fuentes la tira larga y corre Pérez, tiene que salir Beltrán. Controla el joven arquero de River. En 10 minutos del complemento sale el millonario.
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17: Silva toca para Quintero. Quintero mete el estiletazo buscando la corrida de Freitas, que no va a llegar. Tampoco Fabricio Bustos. La pelota pica, se pierde por la raya de fondo. Va a reponer desde el arco Carabobo. Va a salir el conjunto venezolano. 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Y la cadena del gol con River empatando de visitante. Y Monti le dice al país
16: que a estas alturas Juanfer ha perdido precisión, que Lencinas, Mesa y Freitas no justifican su permanencia en cancha. Ninguno de los dos tiene sorpresa. Hay que mover el banco, Chacho.
0: Recordamos Salas que y Colidio se vienen.
17: Bueno, Salas y Colidio se van a venir en cualquier momento. Recupera bien Galopo. Galopo va tocando atrás para González. González abierto por la izquierda. Es momento, lo decía Monti, de empezar a mover el banco. González va tocando de primera con Pesela. Pesela abre hacia la derecha. Viene para Bustos. Está parado como número 4 Bustos. Atrás toca con Pesela. Pesela tira largo sobre la mitad de la cancha, arriba gana Freitas, Freitas la mete profunda, viene para Quintero, Quintero tres dedos, la metió para Mesa, arriba, corta Bilbao, ganando bien con el golpe de cabeza, recupera Viña, Viña va entregando para González, sale River.
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17: Va River con Bustos. Bustos tira largo para Lencina. Lencina devuelve para Bustos. Todo en tres cuartos de campo. Abierto por el sector derecho. La tiene Bustos. Bustos juega para Quintero. Quintero mete el cambio de frente. Aparece Facundo González por el otro lado. Entrega con Galopo. Galopo encara y va. Levanta la cabeza. La pide Mesa por adentro. Tocaron para Viña. Viña va con el centro. Rebotó en la marca. Llega Lencina. Lo saca Pérez al córner. Ahí tiró de esquina para River.
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16: Sexto de la noche, es el quinto para River, que va por la derecha.
17: Y allá van a buscar de arriba Pesela y González. Viña en el segundo palo, también está Freitas. Quiere Galopo, atención. River busca de arriba. El centro de Quintero pasado, el cabezazo. ¡Gol! Mesa. ¡Gol! Mesa de cabeza, el centro cerrado de Juan Fernando Quintero sobre el vértice del área chica. Mesa apareado con la marca, lo venían tomando, casi que ni saltó Mesa, quebró el cuello y con la frente la mandó a la red. A los 13 minutos del segundo tiempo, la mesa está servida para un River que gana en Venezuela. Maximiliano Mesa dice que River 1, Carabobo 0.
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16: En sus propias barbas le cabecearon a Bruera, que había sido de lo mejor del primer tiempo. En el primer palo, Mesa casi no tuvo ni qué saltar. Se fue la encina, se fue también Mesa, que no estaba justificando su lugar en la cancha. Simplemente capturó un centro y cabeceó fantásticamente al gol. La pelota zapateó entre el travesaño, la línea y la red para que River haga justicia en el marcador. Ya están Maxi Salas y Facundo Colidio para que haya más peso en ataque y River amplíe la diferencia.
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17: Pelota recuperada por Fuente. Fuente la va metiendo para Ponte. A Ponte la tira profunda, abierta por la izquierda. Viene para González. González encara y va mano a mano contra Viña. La tiene González. González la pisa, lo marca Viña. Gana River en Venezuela por un tanto contra cero. Llega para marcar Colidio. Traba, pone Viña. La pelota rebota en el hombre venezolano, pero el asistente está cobrando la falta sobre Viña. En 15 minutos del segundo tiempo está ganando River de visitante y queda más puntero que nunca Cacho en el grupo.
10: Sí, señor, tiene 10, 6 queda Bragantino y Carabobo, los dos con 6. Uno tiene Blooming, Salas ingresó en el equipo de River, se fue la encina, ingresa Colidio y se va Máximez.
16: Sí, claro, señor. Un cambio que estaba en la cabeza del Chacho antes del gol, ¿no? Porque había sido bastante flojo, Mesa había aparecido una vez, esta vez apareció y capturó un centro bárbaro que le cayó como maná del cielo y el hombre metió el huesazo y marcó la cifra, pero no había hecho una gran labor. La idea del Chacho era precisamente agregarle mucho más peso y ahora lo hace desde la comodidad de ganar.
17: Y va a salir Beltrán, y va a salir River. 16 minutos del complemento, está ganando el Millonario 1-0, gol de Maxi Mesa.
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17: Pelota abierta a la derecha, venía para Bustos, se equivoca Fabricio, la va recuperando Núñez en la mitad de la cancha, toca de primera con Pérez. Pérez abierto por el sector izquierdo, tres llegan para marcarlo. Desde atrás lo presiona Freitas, la tiene bien Pérez. Pérez marcado ahora por Galopo, va tocando más a la izquierda todavía, dejándola para Fuente. Fuente levanta la cabeza, deja correr ahora rumbo a la posición de Núñez. Núñez mete el cambio de frente, presiona Colidio del otro lado, va Neira. Neira tocando de primera para Bilbao. Bilbao marcado por Colidio, parado Bilbao como número 8, lo presiona Colidio, se le escapó por el costado a Bilbao. Será lateral en la mitad de la cancha, es para River.
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17: Saludo grande para Laura, para Fernando, para Miriam, los últimos que van entrando al chat del YouTube de Cadena 3 Argentina. Colidio filtra el pase, recupera bien en el fondo Carabobo, van tirando al medio, viene para Núñez. Núñez toca atrás, la deja para Neira. Neira la juega larga sobre la mitad de la cancha. Cierra González con el golpe de cabeza a pedir de River ahora el partido, Raúl.
16: Sí, señor, con Freitas y Maxi Salas de punta. Colidio que hace las veces de mesa, un poquito más retrasado para conectar. River es mucho más, gana bien con justicia y debe ampliar.
17: La tiene Quintero, Quintero toca atrás para Beltrán. Sale el millonario, 17 minutos del segundo tiempo.
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17: Saludos desde La Marque, Río Negro, nos dice Simón. La pelota larga para Martínez, Martínez va tocando al medio con Pérez, Pérez le puede pegar. Acomoda para la zurda, se metió al área, Pérez remató sobre la marca de Pesela. La pelota rebota en el marcador central de River, se va por el costado, hay lateral. En ataques de Carabobo.
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17: Juan Camilo Pérez con el lateral desde la izquierda. Lo va a jugar largo, lo va a tirar sobre el área. Se defiende ahora River, se viene Carabobo a buscar el empate a cara descubierta. Carabobo arriba despeja bien con el golpe de cabeza. Pesela va a presionar Freitas, también llega Salas para robar del otro lado. La hizo bien Aponte, Aponte marcado por Salas. La tiene Aponte, Aponte parado en la mitad del campo. Atrás la va dejando para Neira, Neira levanta el pase a la derecha. Viene con Fuentes, Fuentes tira largo y profundo. Arriba gana Bustos con el golpe de cabeza, la tira al medio y sale River.
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17: Tocaron para González, González con el centro. Beltrán, Beltrán con los puños, Beltrán. Arriba Ponte gana con el golpe de cabeza. Abrió a la derecha la pelota que viene para González. González marcado por Salas, lo cubre bien con el cuerpo Salas. Se le terminó la cancha a González. Será lateral en salida para River.
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17: Gana bien River, Raúl.
16: Sin dudar, sin ningún tipo de cuestionamiento, sin miramientos, es superior, además tiene uno más en cancha, simplemente está eligiendo el momento de decorar el marcador como merece, con una cifra más grande.
17: Pesela toca hacia la derecha, la pelota que viene para Fabricio Bustos en Lanús, nos está escuchando Daniel. Atrás la van dejando ahora para que la tenga González. González levantando la cabeza, abriendo por la izquierda, viene para Viña. Viña toca atrás con González, la mueve River de un lado al otro en la zona defensiva. González tira largo para la corrida de Salas, que quería pero no podía, perdió con Bilbao. Bilbao la tiró por el costado, será lateral desde la mitad de la cancha, es para River.
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17: Va saliendo desde el fondo ahora River con Quintero. Quintero toca para Pesela. Pesela va descargando al medio, rumbo a la posición de Silva. Saludo grande para Víctor Manuel. A Fernando Flores también le mandamos un abrazo. La pelota que viene para Quintero. Quintero la tira profunda, buscando la corrida de Freitas. Freitas la metió al medio para Galopo. Galopo está en el área. Levantó el centro. Segundo palo. Se pasó de largo Colidio. Del otro lado Bilbao con el golpe de cabeza la sacó para el medio. Termina completando después por el otro lado el futbolista Pérez. Quería, pero no podía. Perdió contra Bustos, que la hizo rebotar en él y se perdió por el costado. Será lateral de Carabobo, 20 minutos del complemento. Está ganando River 1-0, gol de Maxi Mesa.
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16: Y ha tenido en Juliano Galopo a otro de los puntos altos, ¿eh? Una noche espectacular del chico de Córdoba, que ha hecho un ida y vuelta incesante, que ha ganado, ha llegado hasta el fondo, le ha probado al arco también, ha hecho un trabajo bastante completito.
17: Salas toca de primera con Colidio, Colidio encara por el centro levantando la cabeza, le marca el pase Salas, Salas la mete para Quintero, está el segundo. Quintero, ¿cómo venía Quintero? ¿Qué quiso hacer? Tres dedos centro, le salió un tiro muy bombeado por encima del travesaño, va a reponer Bruera, va a salir Carabobo.
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17: Le reclamaban todos los que venían por adentro, Raúl, a Quintero. Quintero le pegó como venía y mal.
16: Le pegó mal. Buscó darle efecto, darle algo de calidad al pase. Sobrando la situación, le pegó horrible, terminó totalmente desviada. Quinteros ya está buscando banco, ¿no?
17: Abrazo grande, dice Fernando, para ambos, todo el día prendido a Cadena 3. La pelota que viene con Aponte, este es el fútbol de la cadena del gol. En 22 minutos del complemento, con River ganando de visitante 1-0 en Venezuela, casi clasificando. El balón abierto a la derecha para González. González mete el cambio de frente, marca Quintero del otro lado. Va a recuperarla Quintero, saca corto. Por eso le cae a Núñez. Núñez toca de primera con Castillo. Castillo para Núñez. Atrás la va entregando con Aponte y sale Carabobo.
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16: Bueno, para ser más exactos, el galopo cordobés era el padre, ¿no? Que era de Freire. El gran figura de Racing de Córdoba. Pero, bueno, aunque Juliano ha nacido en Buenos Aires, sin dudas tiene sangre cordobesa, o por lo menos de la academia en las venas.
17: Marcelino
16: Panivino.
17: Sí, señor, va saliendo desde el fondo River, al medio la tocan para Silva. Silva entrega para Galopo, precisamente. Galopo abriendo la derecha, el balón que viene para Bustos. Bustos vuelve a jugar con Galopo. Galopo está parado como número 5. Juega profundo, buscándolo a Quintero. Quintero toca atrás, la tiene Bustos. Bustos está parado como número 8. Sobre la mitad de la cancha, al medio va entregando con el pibe Silva. Sale River y va.
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17: Encara Quintero. Quintero metía el pase filtrado para Bustos. Llega para marcar del otro lado Núñez. Lo presiona Bustos. La saca Núñez. De media vuelta la deja corta. Le quedó a Quintero. Quintero encara y va. Va Juanfer. Cayó Quintero sin falta. Se la robaron y sale Carabobo desde el fondo.
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17: Pausa para tomar agua en 23, casi 24 minutos del segundo tiempo, con River ganando 1-0. General Pacheco es de River, dice Alejandro Ojeda. Saludos desde Santa Fe Capital, nos dice Mariano Nicolás Flori. Hay pausa en el aire.
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17: Hablaba el Chacho Coudet con Quintero como preguntándole si está bien para seguir.
16: Yo creo que no está bien, Juanfer. Ha perdido precisión, no gana ni una de las pelotas divididas, no alcanza a acertar ya en los pases. Su permanencia en cancha sale sobrando, me parece es el tiempo de Kendry, de algunos hombres que le puedan dar otra dinámica, simplemente para que River pueda ampliar el marcador y no estar a expensas de algún bochazo, viste que recién metieron un centro, que sacó Beltrán y le pasó rozando a un jugador de Carabobo en la cabeza. Digamos, River no merece estar cortando clavos con tal diferencia en cancha.
17: Mario Britos nos está saludando desde Villa Dolores. El amigo Domingo nos escucha en la banda Santiago del Estero. Saludo grande para Luis Adaro, cambio en el dueño de casa.
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16: Muy bien, en la formación de Carabobo está Joshua Berrios, camisa número 14, es delantero. Un hombre bueno más en el ataque, a ver si puede tirar un poquito de peso a un equipo desahuciado, porque además no puede alcanzar la pelota ni tratarla un ratito.
17: Berríos a la cancha, entonces ha salido Bilbao en Carabobo. Cambio en River, lo presentamos.
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16: Juan Cruz Mesa, camisa número 24, va el juvenil que hizo debutar Gallardo en su momento. Sale Freitas.
17: Sí, señor, afuera Freitas, a la cancha Juan Cruz. Hace un ratito su hermano Maxi acaba de convertir el único gol del partido.
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17: No pudieron coincidir ni siquiera minutos. Hay falta dura, infracción de Viña sobre el recién ingresado Berríos. Hay tiro libre del Carabobo en 27 minutos del segundo tiempo.
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17: Patadón de Viña, la infracción sobre el hombre de Carabobo que se quedó sentido, Berríos. Rosarino, canalla, viviendo en Puerto Varas, Chile, nos dice Claudio. Abrazo grande para Gustavo. El tiro libre es de Carabobo, lo amonestaron a Viña, Raúl.
16: Sí, señor, otro más en River, son cinco ya.
17: 27, casi 28, la pelota parada de Carabobo, va por arriba. El centro largo, pasado segundo paro, no salió Beltrán, Pesela la peinó mal, le quedó a Berríos, no fue penal. La controla Beltrán, penal.
16: Penal.
17: Penal de Carabobo, me pareció penal de una. Sobre Berríos, más allá de que el hombre de River pueda haber ido a la pelota, lo toca Iber Ríos, que recién había entrado. Cuando iba a patear, lo tocaron. Más allá de que Galopo dice que fue a la pelota, Berríos iba a patear, lo tocaron y hay penal. El árbitro no dudó de una, cobró penal. Penal de Carabobo a 28 del segundo tiempo.
16: Y River no merecía cortar clavos como está cortando ahora, con los dientes, sin ninguna necesidad, porque era absolutamente superior en la tenencia. Pero claro, había entrado a sobrar el partido de la mano de un indolente Juanfer Quinteros, que ya no estaba ganando prácticamente en ningún lugar de la cancha. El planchazo que metió Mesa amerita penal, ¿no?
17: Sí.
16: Claramente, no hay duda. Sale a destiempo, sale tarde, con los tapones de punta. Berríos estaba pateando directamente al arco. Lo lastimó en el empeine, el hombre todavía está en tierra, muy dolorido, hasta el zapato le sacó del patadón. Y así como están las cosas, increíblemente Carabobo tiene el empate en la mano cuando no falta mucho.
17: Qué partido raro esta noche para River, todas las circunstancias favorables y se inventó un problema el equipo de Caudet. Juan Cruz Mesa con el penal y penal de Carabobo.
16: De todas maneras, los cambios el Chacho los fue haciendo tarde, ¿eh? Era muy notorio que ni Mesa, Maxi, aún con el gol, porque de hecho hace el gol y lo saca, o sea, no estaba jugando bien. Que Lencina y que Freitas no estaban ameritando continuar. Hizo los cambios, el aporte de Salas y de Colidio ha sido nulo hasta el momento. Pero bueno, lo que era muy notorio era Juanfer. Juanfer lento, Juanfer irresoluto, Juanfer impreciso, incapaz de ganar en el mano a mano, incapaz de meter una buena pelota. Había necesidad de algún cambio más. Lo demoró el Chacho y ahora, increíblemente, Carabobo le puede empatar el partido.
17: Será otra vez Beltrán el héroe de la noche. Algo se arrimó y le dijo Maxi Salas. El árbitro que no dudó. Primera decisión grande del partido que el árbitro toma sin tener que ir al VAR.
16: Sí.
17: Porque el penal que cobró para River lo vio a través del VAR. Y la roja que saca a Castillo en el primer tiempo también tuvo que ir al VAR. Tenemos 30 minutos del segundo tiempo. El penal de Carabobo.
16: Núñez, el chico argentino.
17: Con River ganando por un tanto contra cero. Acomoda Núñez en el punto del penal.
16: Inferiores en Racing de Avellaneda, nacido en Posadas Misiones.
17: Vamos Beltrán, dirán los hinchas de River. Núñez para patear, 30 minutos, segundo tiempo, River ganando por la mínima en Venezuela, oportunidad de Carabobo, Beltrán que salta, abre los brazos, es una montaña verde, parado delante de Núñez, la carrera de Núñez sale de la línea del área grande,
16: muy larga,
17: mano a mano con Beltrán, Beltrán lo mira fijo, se queda parado ahora como un obelisco verde, le va a pegar Núñez. El penal de Carabobo, ya en 31 minutos del segundo tiempo. Beltrán lo mira fijo, el árbitro que está advirtiendo, para que no invadan la zona, para que nadie se adelante. Mano a mano Núñez y Beltrán, la orden del juez. Núñez, Núñez y Beltrán, Núñez, Núñez le pegó. De Carabobo, el remate abajo, contra la base del caño izquierdo, acertó el palo Beltrán, pero no llegó, lo ajustó bien Núñez, e increíblemente empata el partido, Carabobo 1, River 1, a los 31 del segundo tiempo, Núñez de penal.
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16: Magistralmente ejecutado por el chico argentino que llegó al tranco a la pelota, la colocó en la base del palo izquierdo, el arquero adivinó, pero no llegó, ¿eh? Fue muy bien ejecutado, empata Carabobo, es un castigo para River que ha sido mucho más y que va a ir desesperado a hacer justicia.
17: El partido le da una cachetada a River que no había logrado liquidarlo, que no pudo aprovechar ninguna de las circunstancias favorables que el encuentro le ha presentado, y en casi 32 minutos... 1-1 está la historia.
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16: Y solo porque el fútbol es este maravilloso deporte que disfrutamos tanto, pueden pasar estas cosas, ¿no? De un equipo sojuzgado, superado, sin ninguna idea. Llegó esporádicamente y le cometieron una falta a un jugador adentro del área y con un penal empata sin merecer, pero River durmió, ¿eh? Durmió en la dinámica que perdió.
17: Quintero pateó al arco desde la mitad de la cancha, la pelota se fue lejos, el arquero Bruguera, que iba a buscarla, hizo que se chocó contra el poste con la cadera, se queda tirado en el piso. Colidio entiende que el arquero está haciendo tiempo, por eso va a apurarlo al árbitro. El árbitro le muestra el reloj, como diciéndole que quédese tranquilo que voy a adicionar. 33 segundo tiempo, interrumpidas las acciones.
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16: Ingresó Lautaro Pereira, camisa número 25. E ingresa Kendry Páez también en el equipo millonario con la 19. Ya no está en la cancha Lucas Silva y quiero creer que salió, sí, Juanfer.
17: Salió Juanfer. Bueno. Salió Quintero. Bueno, los cambios en River, dale Lucho.
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17: Y ahora va River con Páez, Páez la mete profunda, balón abierto a la izquierda, viene para que busque por aquel sector, llegando Viña, controla y ataca River, espera Salas por dentro, la tiene bien el conjunto millonario, la pelota que viene para Viña, Viña levanta la cabeza, toca de primera, va entregando para Galopo, 34, casi 35, mete el cambio de frente, aparece Bustos del otro lado, va River a cara descubierta, la metían al medio, quería pero no podía, Mesa va recuperando y sale Carabobo.
16: Ahora, la salida de Juanfer Quintero estaba más cantado que Despacito, ¿no? Pero la salida de Silva no la entendí.
17: Y ahora va Viña, Viña abierto por la izquierda, quizá cansado, la pelota que viene con Páez, encara y va Kendry, siempre Páez, Páez filtra al medio, a nadie, revienta Núñez, sale Carabobo desde el fondo.
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16: ¿Cómo es el fútbol? Que de pronto lo que pinta como muy positivo y muy favorable se da vuelta de golpe como una media. River, que es verdad, metió mano, pero no se nota, ¿no? Los cambios no han surtido efecto. Va River a ver si lo puede lograr.
17: Y la tiene Bustos. Bustos va tocando de primera para Mesa. Mesa levanta la cabeza. Atrás toca ahora para que la tenga el futbolista Pesela. Pesela mete el cambio de frente. Aparece González del otro lado. 35 minutos del segundo tiempo. Va González levantando el pase, dejándolo para Viña. Viña toca al medio, viene para Colidio. Colidio en tres cuartos de campo. La mueve River. Va Colidio de un lado al otro. Otea el panorama. Atrás la deja para Galopo. Galopo la tira filtrada. Segundo palo. Llega para Bustos. La bajó al medio, viene para Sala, cierra en la vuelta como pie de Neira, la manda al córner, hay tiro de esquina para River que viene.
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17: Tocaron rápido el córner, la pelota vino para Páez, Páez toca para Bustos, Bustos levanta el centro, segundo palo, arriba despeja Berríos y la va dejando con González y sale Carabobo. González la tira larga, busca la corrida de Martínez y va, tiene que salir Beltrán afuera del área, uy, lo barrió a Berríos Beltrán y no sé si no es de roja, lo amonestan a Beltrán, se iba abriendo Berríos para la izquierda.
16: Sí.
17: Y a lo mejor eso lo salve al arquero de River.
16: Es así, salió a buscarlo, desesperado y mal parado, mal encuadrado, le piden la roja, pero no. Berrío se abría respecto del arco hacia afuera lo cruzó Beltrán, lo amonestaron al arquero, se venía una contra tremenda de Carabobo, se desdibujó increíblemente River, que además en el campeonato local, si hacen memoria un poquito, viene de perder de local contra el Atlético Tucumán y el domingo juega contra San Lorenzo en una eliminatoria directa. ¿Cómo se cambian las cosas de un ratito a otro?
17: Bien amonestado Beltrán, no era jugada de roja. La falta de Beltrán con el jugador abriéndose y con dos de River llegando por el sector opuesto, casi contra el costado de la cancha. Por eso está bien la amarilla para Beltrán, no ameritaba roja. 37 minutos, segundo tiempo y tiro libre de Carabobo.
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16: Salvo Fabricio Bustos, todos en el fondo en River fueron amonestados, incluido el arquero. Cada vez que lo agarraron mal parado sufrió. Tiro libre.
17: Le va a pegar Cova el tiro libre para Carabobo en 37, casi 38 minutos del complemento. Cova que mira de reojo al arco, atención. Solo un hombre de River en la barrera. El árbitro que está advirtiendo para que no se tomen en el área. Cova con el tiro libre. Y a todo esto River ha jugado lo que llevamos de partido en este segundo tiempo con un hombre más. Y nunca logró marcar la superioridad ahí. Pesela algo le está diciendo al juez.
8: Lo voy a ir a ver.
17: El tiro libre de Carabobo. ¿Pero qué va a ver? ¿Va a ver si era roja o no roja?
8: Bueno, sí, me parece que va por ahí.
17: Va a revisar el árbitro si era jugada de roja o no. Para mí la amarilla está bien.
16: No, no.
17: Porque se abría Berríos.
16: Aparte no era el último, tampoco venía...
17: Bueno, la va a ver, La va a ver el juez. River hizo 2-5 cambios. No tiene más cambios. Y 38 minutos, en el marcador. Venía Kendry Páez llegando y por el segundo palo el que cerraba creo que era Mesa. Cuando Beltrán sale a cortar, Beltrán era el último hombre. Pero hay dos defensores de River que llegan. Como para defender a Berríos. Berríos, pelota dominada, se va abriendo hacia la izquierda.
16: A mí no.
17: Beltrán lo barre y solo lo amonesta el árbitro. Vamos a ver qué le dice y qué le muestra el VAR. Bueno, ha tenido una larga noche de VAR, Raúl.
16: Sí, sí, si uno puede especular con que Berríos, tirando la larga, ya no tendrá al arquero y podría definir con el arco vacío. Es una posibilidad, pero digamos se va abriendo, ¿no?
17: Y la línea de los dos defensores de River están por
16: están
17: delante
16: cerrando,
17: de Berríos.
16: Están cerrando, pero bueno.
17: Con lo cual no era último hombre Beltrán.
16: No, no.
17: Habrá que ver.
16: De interpretación, ¿no?
17: ¿A vos, Cacho, te parece que puede ser para roja?
8: Me parece que lo va a echar.
17: Bueno, vamos a esperar a ver qué resuelve el juez. Ha tomado una decisión. Hace el gesto del VAR. López, el árbitro del encuentro. A ver si se lleva la tarjeta al bolsillo. Saca la amarilla, anulará la amarilla y mostrará roja.
8: Me parece.
17: Qué golpe de escena en la noche, increíble.
16: A falta de 5 minutos largos.
17: La amarilla no va y es roja, dice el juez.
16: Bueno. Para mí es una exageración, ¿no? Pero bueno, es el VAR el que llamó al árbitro, que en primera instancia no había sugerido expulsión directa. Para mí la jugada claramente lo tiene a Berríos abriéndose respecto del arco y con dos rivales que le van cerrando el paso.
17: Y ahora, ¿quién va al arco?
16: Ni siquiera es el último.
17: Kendry Páez hace el gesto como diciendo yo. Veremos quién va al arco porque River no tiene cambios.
8: Me parece mucho. Y vos sabés que me parece que el banco de Carabobo fue el que insistió de tal manera para que lo vayan a ver al VAR.
16: Es el VAR el que llama para hacerle cambiar de parecer al árbitro y hacerle ver una jugada que a todas luces vos interpretás dos cosas. O el jugador se va abriendo y no amerita expulsión, o Berríos llega y la tira larga, porque es otra posibilidad. Berríos la tira hacia adelante, no la tira hacia los costados. Él corre hacia afuera, pero la pelota, él la impulsa hacia adelante. Vamos a suponer que Beltrán no lo alcanza a bajar, ¿no? O que lo acompaña sin bajarlo. Estaba como para pegarle desde una media distancia con el arco vacío, porque Beltrán había salido. Ahora, a River siempre, pero siempre en toda la noche lo agarraron mal parado. Las muy poquitas veces que Carabobo lo atacó, prueba de ello, amonestado Pesela, amonestado Facundo González, amonestado Viña, amonestado, ahora expulsado. Beltrán, salvo Bustos, todos vieron amarilla en esos cruces de última. ¿Quién hace de arquero de emergencia?
17: Viña, Matías Viña. El uruguayo va al arco.
16: Un drama, ¿eh?
17: Y va a tener un rato largo porque a esto le van a agregar por lo menos 5 minutos.
16: Claro.
17: Estamos en 41 del segundo tiempo, 10 contra 10.
16: Y de River, que tenía el partido en el bolso para liquidarlo, para ampliar por una cifra superior a los dos goles, inclusive era muy superior, con un hombre más en cancha. Ahora tiene un arquero de emergencia, puede perder el partido así como están las cosas, lo cual complicaría muchísimo la matemática en el grupo. De pronto, unos densos nubarrones se han posado sobre el Monumental.
17: Viña se puso un buzo verde, que en rigor de verdad es una camiseta, no es un buzo, que no tiene número. Por eso el árbitro le pide que vaya a buscar otra con número. Y además tiene el pantalón de campo, que es negro.

0: le queda a Kendry Páez. Páez que levanta la cabeza, va tocando al medio la pelota que viene para Colidio. Colidio parado como número 5, la juega profundo, balón abierto a la izquierda y ataca River. Y va el millonario, la pelota sobre la izquierda, el pase filtrado a nadie, lo buscaban a Salas, intentó pero no pudo. Pereira recupera, traba, pone Pereira, roba Pereira, gira Pereira, pierde Pereira en el mano a mano contra González, rebotó en González, se fue al costado, hay lateral en ataque para River que viene.
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0: Pesela toca con González. River quiere tener la pelota. 43, casi 44 minutos. Viene para Pereira. Pereira toca de primera con Salas. Salas la mete profunda para Pereira. No logró controlar Pereira. Entramos al último minuto de lo reglamentario. Y va a ser muy importante lo adicionado, Raúl.
2: Exactamente. Veremos cuánto es lo que da el árbitro paraguayo Derlis López. Los cambios en algunos casos fueron tardíos. Pero es verdad que las respuestas de los emergentes fue prácticamente inexistente. Ni Maxi Salas, ni Colidio, ni Juan Cruz Mesa. Prácticamente han ingresado no sé para qué, para mirarlo al partido.
0: Y ahora el que tiene un partido en el puño es Carabobo. La pelota que viene para Cova. Cova le pega de punta y mal. Le va a caer a Salas. Salas va mano a mano contra Neira. Gana bien Neira. Arriba despeja luego con el bochazo profundo Núñez. La pelota viene sobre la mitad de la cancha, gana bien Pesela. Pesela revienta, tira largo sobre la posición de Aponte. Aponte parado como número 3 y va Carabobo.
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0: Pateó desde la mitad de la cancha el hombre de Carabobo. ¿Cuánto más, Raúl?
2: 6 minutos más y la sacó barata River.
0: Hasta los 51 vamos. Viña acomoda la pelota en el vértice del área chica. El improvisado arquero de River, acaban de echarlo a Beltrán. Con el partido 1-1, qué noche de copas loca. Largo envío de Viña, más allá de la mitad de la cancha, viene para Salas. Salas que aguanta, toca de primera con Páez. Páez abierto por el sector derecho, levanta la cabeza Páez. Páez va tocando de primera al medio, la deja para Galopo, Galopo atrás, toca con Mesa. Mesa parado como número 4, Mesa la juega profunda, corre Salas, sale y controla. Bruera la tiene el 1 de Carabobo.
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0: Y River a resistir con arquero improvisado. La pelota que venía para Pérez, quería controlar, no podía, se le perdió por el costado. Hay lateral. Lateral en salida para el millonario. Quedan 5 para el final, Raúl.
2: Bueno, ese muchachito de la porra, Cova, le cambió un poquito la cara al equipo vinotinto, le dio otra dinámica, lo llenó de centros a River. River se complicó solo.
0: Quería Salas, pero no podía. Llegaba para presionar Colidio. Va reventando desde el fondo Neira. El balón abierto contra el sector derecho. Llega para marcar González. Tenemos 46 de 51. Tira largo González. La pelota que viene para Pereira. Es bueno el ataque de River. Levanta vuelo Pereira. Se equivoca en el pase. La va recuperando ahora. El Carabobo quería, pero no podía. Pereira le cayó al medio. Vino para Martínez. Martínez toca de primera con Núñez. Núñez abre sobre la izquierda y va Carabobo. La pelota le cae a Pérez. Levanta vuelo Pérez. Llega para marcarlo Kendry Páez. Los de River no quieren dejar patear. Atrás la van dejando para Cova. Cova toca de primera, entrega para Neira. Neira al medio, viene para Núñez. Núñez descargando con Cova. Cova en tres cuartos de campo. Carabobo tiene que intentar un remate de donde sea. Quedan 4, le va cayendo a Núñez. Núñez levantando la cabeza, tocando la derecha, dejándola para que la tenga Ponte. A Ponte abriendo más a la derecha todavía con González. González va a tirar al área. González levanta la cabeza, tira al área, hombre. Va González. González se metió, lo marca bien Colidio y sale River.
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0: Tiene visita el 12 de Pérez, mayo de Pérez va tocando con Fuentes al medio para Pérez. Pérez la va dejando atrás para Neira. No encuentra cómo Carabobo, Raúl.
2: Es tan pobre lo del equipo venezolano que con un arquero de emergencia todavía no le ha pateado al arco.
0: Pérez abierto por la izquierda. Parado como número 10. Pérez la tira larga buscando la corrida del futbolista. Fuentes va, marca bien Mesa en la vuelta. La cubre con el cuerpo Mesa. Había falta desde atrás de Fuentes. Habrá tiro libre en salida para River. Para quedar 3 de los 6 que adicionó el juez.
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0: Increíblemente termina sufriendo el partido River. Tiro libre para el millonario, le va a pegar Viña. Tenemos 48 de 51. Viña para pegarle y River para ir a buscar la heroica.
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1: Largo pelotazo de Viña, quería Salas, no podía, le va a caer a Colidio, intenta Colidio, pierde Colidio, la va recuperando ahora a Ponte abierto por el sector derecho, al medio va entregando a Ponte descargando de primera para que la tenga ahora el futbolista Núñez, Núñez marcado por Salas, la recupera, la dejó para Colidio, Colidio encara y va, Colidio, tres cuartos de campo, se frena Colidio, Colidio toca para Galopo, Galopo abrió por la izquierda, es buena, ataca River, va con el futbolista Bustos, Bustos parado como número 3, tocó de primera para Colidio, Colidio le pegó, rebotó en la mano. Rebotó en la marca el tiro de Colidio, Raúl.
2: Bueno, River se acordó de tener un poquito más la pelota, de soportar el final dramático de este partido.
1: Lateral de Salas, Salas va tocando de primera para Bustos, Bustos ha ido a jugar de lateral izquierdo, entregaron para Salas, Salas levanta la cabeza, se cumplieron 4 de los 6 que agregó el árbitro, van tocando de primera para Bustos, Bustos va descargando ahora para que la tenga el futbolista Galopo, Galopo la deja atrás para que la juegue Pesela, Pesela parado como último hombre, abriendo la derecha para Mesa, Mesa parado como número 4, al medio, profundiza para Pereira, Pereira, Pereira, Pereira, Pereira, Pereira, rebotó, Bruera, Bruera, Bruera, Bruera, Bruera, Bruera, una de las figuras de la noche la tiene Bruera y sale.
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1: Ahí va jugando Cova, Cova mete el cambio de frente, balón abierto a la derecha, viene para González, controla con el muslo González, llega para marcarlo Kendry Páez, se repliega River ahora, vamos a entrar a jugar el último minuto de la noche, al medio tocan con Cova, Cova la juega profunda, balón abierto a la izquierda, viene con Pérez, Pérez encara y va mano a mano contra Mesa, va Pérez, Pérez levanta el centro, rebota en Mesa al córner, tiro de esquina para Carabobo que viene.
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2: Es el segundo para los venezolanos en la noche. Se la van a jugar, es la última bola de la noche.
1: Y le va a pegar Cova cerrado, con arquero improvisado River. El árbitro que lo advierte a Cova le dice que la pelota tiene que estar adentro del cuarto de círculo. Viña es el arquero de River porque lo echaron a Beltrán. El tiro de esquina de Carabobo, la última del partido, va Cova. Cova, Cova con el centro, primer palo, saca Sala, rebote, Núñez al arco, rebotó en Colidio, le vuelve a caer a Núñez, saca Pesela, y va a la contra de River, la pelota abierta por la izquierda, viene cayéndole a Kendry Páez, Kendry Páez que levanta la cabeza atrás, la deja para el futbolista González, González la tira larga buscando la corrida de Sala, va Salas, va a ganar Salas, gana Sala, la picó, gol, gol. Increíble de Maxi Salas en el minuto 51 del segundo tiempo. ¡Qué noche de copas! ¡Qué noche loca! El pibe González desde atrás de la mitad de la cancha lo tiró larga y filosa para Maxi Salas, que fue mano a mano contra Bruera y definió cara externa, pie izquierdo ante la salida del arquero, y River, que tenía el partido en un puño, después parecía que se le escapaba, le echaron al arquero y lo termina ganando en la última pelota de la noche. Noche de copas, noche loca, Maxi Salas para el delirio millonario. Inolvidable jornada en Venezuela. River 2, Carabobo 1, Salas lo hizo.
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2: Máxima alegría para River, que sufrió como una parturienta primeriza este partido. Y se acabó, ¿eh? Lo ganó River increíblemente en la última pelota.
1: En la última pelota de la noche lo ganó River. Increíble gol de Maxi Salas. Una noche que tuvo de todo. Parecía favorable a River el partido. Le atajaron un penal a Juanfre Quintero cuando iban 25 minutos del primer tiempo. Le echaron a uno a Carabobo. Vio la roja Castillo. River se puso en ventaja. Gol de Maxi Mesa de cabeza. Todo parecía servido para el equipo de Eduardo Coudet. Pero Núñez se lo empató de penal. Le echaron al arquero. Terminó con Viña atajando. Y lo ganó Salas. En la última pelota de la noche. Lo ganó Salas. Lo ganó River. River casi adentro de la próxima ronda. River visitante 2. Carabobo 1.
2: Así están las cosas, señores. Ha ganado River un partido épico, absolutamente recordable en el tiempo y posiblemente una bisagra positiva para estas dolorosas jornadas del Chacho Coudet, que alterna más malas que buenas, perdiendo el clásico en casa, cayendo frente al ignoto, entre comillas, Atlético Tucumán, que no ganaba de visitante hacía meses. Cosas que le pasan a este River en plena reformulación y reconstrucción, que asume la ignominia para el hincha de River de tener que jugar una segunda categoría en América y no jugar la Libertadores, que es lo que su gente merece y sueña, y sin embargo, viajando enormidad de kilómetros a trasmano del mundo a Venezuela a jugar en una noche tardía, ya entrando en la madrugada del día siguiente, un partido frente a otro ignoto rival, Carabobo. Y parecía que lo tenía, parecía que lo ganaba, que era absolutamente suyo. Lo dejó pasar por cuenta y orden de River todo lo bueno y todo lo malo de esta noche. Pasó precisamente por el cuadro de Núñez, que al menos salvó la ropa al final en un Salas que debe estar remordiéndose de regocijo, sabiendo que tiene pocas chances, que está ciertamente relegado en este tiempo y que ha podido darle esta magnífica alegría. Una muestra de la pobreza franciscana de este rival es que Carabobo no pateó al arco con un arco
0: emergente.
2: Habla Salas.
0: A ver, ¿qué dice?
6: ¿Lo preparamos?
0: Dale.
6: Pues más que nada por mi compañero, porque no venimos jugando bien. Creo que venimos ganando, pero no jugando. Pero bueno, lo más importante es ganar. Yo creo que ya nos vamos a afianzar con el juego, lo que nos pide la gente, lo que nos pide el profe. La verdad que estos triunfos agónicos así creo que te van a dar fuerza para seguir adelante y seguir trabajando de la mejor manera como venimos. La semana se trabaja muy bien, en los partidos se nos está dando como se viene entrenando, pero bueno, esto es exigencia, hay que seguir entrenando, mejorando día a día, entrenamiento, que algún momento se tiene que cambiar el chip, ¿no?, de lo que tenemos que jugar, ¿no?
0: Contame la jugada del gol, ¿cómo fue? Porque fue la del final, es el gol soñado que buscabas en River, me parece.
6: Sí, la verdad que, como digo, fue un gol muy lindo. Creo que juega para atrás Lauti, para Facu, creo, y Facu la pega de una, de primera, en diagonal hacia al arco de ellos, ¿no? Queda pasado los dos centrales y bueno, entro yo por atrás y defino picándosela al arquero, como viene. Pero bueno, creo que fue así. Seguir mejorando día a día, entrenamiento, que esto lo vamos a sacar adelante. Como te digo, venimos ganando, lo más importante, y después, bueno, ya se verá con el juego.
0: El grupo, me parece, porque se abrazaron todos de cara al partido con San Lorenzo. Contame la sensación para lo que viene el domingo.
6: No, la verdad que el grupo es extraordinario, se entrena muy bien todos los días, la semana. Creo que el equipo se rinde al máximo. Después, como dije, no se está dando en los partidos, pero bueno, hay que seguir entrenando, mejorando. Y el grupo se lo merece, triunfo así hoy, porque viene cargando de muchas cosas. Y bueno, creo que esto nos van a hacer aflojar un poco.
0: Lo lograste, abrazo.
6: Gracias, déjame mandar un saludo.
1: Ahí estaba Maxi Salas. Termina siendo el héroe de la noche. Increíble, impensada jornada de Copa Sudamericana para un River que debía ganar cómodo el partido por cómo se había planteado. Pero las circunstancias lo fueron obligando a otra cosa. Y esa otra cosa derivó en un triunfo heroico, impensadamente heroico. Una noche que estaba para 2-3-0 cómodo, termina siendo 2-1. Con el gol de Maxi Salas en el sexto minuto de lo adicionado a lo reglamentario.
7: Tenemos más voces.
1: Con el arquero improvisado Viña, a ver qué dice Mesa.
8: Tuvimos la chance de poder aprovecharlo, teníamos un hombre más, pero bueno.
0: ¿Jugaron mejor el primer tiempo que el segundo tiempo?
8: Sí, la verdad que el primer tiempo se jugó muy bien, tuvimos muchas chances, no pudimos abrir el marcador, pero bueno, creo que después seguimos intentando. La verdad que hoy hacía mucho calor también, pero bueno, el equipo siguió intentando, siguió buscando y bueno, nos llevamos una victoria importante y más para esta gente que siempre nos está acompañando.
0: Le dieron todos la camiseta a los hinchas, ¿eh?
8: Sí, es un apoyo, un agradecimiento a ellos por bueno, estos momentos donde más lo necesitamos y acá están. Y bueno, este triunfo se disfruta doble.
0: Maxi, gracias y me alegro por tu vuelta.
1: Bueno, déjame mandar el saludo. Salas, autor del gol de River, el primero de cabeza después del centro de Juan Fernando Quintero. Hoy jugó también su hermano, que entró en el segundo tiempo. Volvió a la titularidad después de mucho, Maximiliano Mesa. autor del primer gol de la noche, Maximiliano Salas, lo terminó cerrando. Ya lo va a explicar Raúl, ya pondrá puntajes, ya comentará un partido difícil de comentar. Tuvo muchas alternativas, fue cambiante. River jugó bien el primer tiempo, flojo en el segundo, y porque Carabobo es un rival ingenuo, se lo termina ganando en la última. Raúl diría que pasa por ahí. En líneas generales,
7: está
1: la
7: explicación
1: de un partido.
9: Va Juanfer.
1: A ver qué dice Juan Fernando Quintero.
10: Más allá de la expulsión o lo que pasa al final, creo que fuimos justos merecedores del triunfo.
11: ¿El penal cómo la viste? Porque después te metiste en partido igual.
10: No, son cosas que pasan en el partido. Intenté asegurarla. Nunca uno quiere botar el penal, pero bueno, dentro de todo el arquero se tiró y le quedó ahí precisamente. Creo que son situaciones que pasan, pero bueno. Seguimos el partido, creo que de alguna u otra forma ese es el foco y bueno, la verdad que aseguramos la victoria y bueno, la clasificación.
11: ¿Cómo ves el partido con San Lorenzo de tu lugar? Lo vi al grupo muy abrazado, creo que necesitaban un triunfo así sobre la hora también.
10: Sí, yo creo que era muy importante para llegar, los compañeros están en Argentina también, ya estamos preparados, creo que...
11: ¿Le están mirando?
10: River está para ganar campeonatos y bueno, ya entramos en finales, creo que depende de nosotros, si estamos bien, creo que de alguna u otra forma vamos a pelearlo.
11: Te felicito.
10: Bueno, gracias.
1: Bueno,
10: gracias.
1: Juan Fernando Quintero, el jugador de River, vale por la victoria, vale por lo anímico, no sé si tanto por lo futbolístico el triunfo de esta noche, vale porque lo deja puntero, había ganado Bragantino, Cacho, en el otro partido de la zona.
9: Sí, goleó el equipo de Bragantino en la jornada de hoy y se acomoda ahí también por la diferencia de goles, está segundo. Bragantino le ganó 6-0 a Blooming. Recordemos que Bragantino es el próximo rival de River el miércoles 20 de mayo en el Estadio Monumental a partir de la hora 21:30.
1: Quizá haya sido, Raúl, el único error de la noche de Bruera, porque sale demasiado rápido, le deja justamente a Salas la posibilidad de hacer lo que hizo, picarla por encima del arquero. Si el arquero no sale, Salas tiene que controlar y se le va abriendo la pelota.
2: Claro, sí, sí.
1: Y llegaban tres defensores para tratar de cerrarlo, o sea, no era imperiosa la salida de Bruera.
2: Ocurre que quizás el arquero se confía porque es un pelotazo larguísimo,
1: Largo.
2: El de Facundo González, que le pega prácticamente desde su sector, desde el área, cruza 60 metros la pelota en el aire, le pica con lo justo a Salas y Salas define con alma de goleador. Una fantástica definición ante la salida del arquero tardía, cometiendo así su único gran error y dándole a River la oportunidad de cerrar con el corazón en la boca, lo que debió haber resuelto mucho antes por derecho propio, porque había hecho mejor las cosas. Lo comentamos en un ratito, ha ganado River, punterazo del grupo.
9: Reiteramos entonces los partidos que se jugaron hoy, la victoria de River sobre la hora, lo relató Mauricio Coccolo, ya lo comenta Raúl Monti, victoria 2-1, Mesa y Sala, los goles para el equipo millonario, Núñez había anotado de penal y la goleada, como decíamos recién, de Bragantino sobre el Blooming, 6-0 con este resultado, River es líder con 10 puntos, Bragantino por diferencia de goles, que tiene 5 ahora, y Carabobo le queda una diferencia de 1 a favor nada más, y cierra el grupo Blooming con un solo punto en este grupo.
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0: parece, Cachito, que vayamos con los puntajes?
1: Me parece bárbaro, Raúl.
0: Increíble partido que River le ganó a Carabobo 2-1. Arrancamos con el equipo local. Me veo tentado en quitarle un poquito de brillo a Lucas Bruera, que había hecho un primer tiempo fenomenal. Estamos hablando del arquero argentino nacido en La Plata, habiendo atajado todo, inclusive un penal, con las piernas y prácticamente sin dar mucho rebote, para controlar 8 puntos para Bruera, 3 para Bilbao, 3 para Neira, de un absurdo penal en el primer tiempo, malogrado o en todo caso desperdiciado por Juanfer. 3 para Aponte, 5 Alejandro González, 6 Matías Núñez, el argentino que corrió y bancó en el medio campo y pateó maravillosamente el penal que Carabobo tuvo a su favor. 4 Castillo, 3 para Orozco, 5 para Tortolero, que corrió bastante en el primer tiempo, aunque infructuosamente. 2 para Martínez, que prácticamente no tocó una pelota. De los que cambiaron en la segunda parte se destacó Maurice Cova, el número 15, que le cambió un poco la cara al equipo, le dio otro aire, otro hálito como para ir al frente, pero sin demasiadas muchas ideas. 6 puntos para él, el mejor de Carabobo, 8. En River, Bruera, 8, Bruera. En River, 5 Beltrán, que salió dubitativo en algunos centros y salió innecesariamente muy lejos para forzar su posterior expulsión en aquella falta sobre Berríos. 5 puntos para el arquero de River, normalmente muy eficiente. 6 Fabricio Bustos, 6 Pesela, 6 Facundo González, dueño de un rechazo larguísimo. Pondría las manos en el juego, en el fuego, que en realidad quiso sacarse la pelota de encima y tirarla larga, no asistir a Mesa como le salió. De todas maneras, redondeó un buen partido. 5 Matías Viña, 4 Maxi Mesa, 4 Juanfer Quinteros, 4 Freitas, 3 Santiago Lencina, de un opaco partido. Y los mejores de River, 7 Juliano Galoppo y 8, para mí la figura de la cancha, Lucas Silva, de un partido exuberante, fenomenal, correctísimo, amplio en el ida y vuelta en la mitad de la cancha, reemplazado insólitamente en el segundo tiempo, salvo que haya habido de por medio alguna merma física, un cansancio o algún tipo de lesión, pero había sido hasta ahí el mejor y el más claro jugador de River, que hizo un trabajo verdaderamente impecable, poniéndolo a la par de Bruera en lo decisivo del resultado final, que pudo haberse resuelto antes. 8 para los dos, el arquero de Carabobo y Lucas Silva, el número 44, le ponemos un asterisco al de River por la victoria y por su enorme partido, un chico que tiene apenas 20 años y un puñado de minutos en cancha y jugó como un veterano, el mejor de River.
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0: En el final se queda con toda la foto, con toda la alegría, besos, abrazos y medallas Maxi Salas, que obviamente en su intervención de la jugada decisiva, en aquel larguísimo rechazo de Facundo González que le queda a él con un pique fortuito, y cuando le sale mal y tardío Bruera, se la toca por arriba para incrustar la pelota en el arco en el minuto 51 del segundo tiempo. O sea, no quedaba nada. Quizás la foto le favorece para tener un puntaje muy valioso con un 7 para él. No alcanza a ser figura, claro, pero hasta ahí ni él, ni Colidio, ni Juan Cruz Mesa habían hecho ningún aporte. De hecho, los cambios en River no habían mejorado para nada la performance del primer tiempo. Era inclusive esa flaca participación lo que deslucía a River a punto de ponerse a riesgo de no haber sumado de a tres frente a un pálido, un pobre, un inexpresivo rival como Carabobo. Prueba de ello es que jugó casi 11 minutos Carabobo con un arquero de emergencia, Viña, y no le patearon un solo tiro al arco para probarlo. Ni siquiera eso. Claramente Carabobo fue poco y nada, y River hizo mal lo que tuvo que haber hecho mal para estar cortando clavos hasta el final. Pero después, en líneas generales, la victoria asoma como un hecho absolutamente justo, porque fue River el mejor de los dos, que en la planilla de situaciones de pregol lo golea a Carabobo, ¿no? Pero claro, en el fútbol, con merecimientos no hacemos nada. Goles siempre han sido amores.
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0: Así las cosas con los puntajes en la cancha. Lucas Silva, para nuestro humilde entender, el mejor jugador de River, 8 puntos. Y ahí nomás por atrás, Giuliano Galoppo, también de exuberante actuación, y el aporte final de Salas con un gol que quedará en el recuerdo, inolvidable, por la manera en que el partido se había puesto cuesta arriba, por el modo en que se habían ensombrecido los nubarrones y todo se ponía bastante feo para este River, que además el domingo tiene que jugar un partido eliminatorio contra San Lorenzo en la liga local, ¿no? No haber sumado de a tres con tantísimas ventajas aquí hubiese sido un bajón realmente difícil de digerir. El triunfo trae alegría, trae calma, saca de porras las zozobras y las caras largas y pone sobre la mesa la alegría que su gente está disfrutando por miles en Venezuela, porque había por lo menos un millar de argentinos en la tribuna blandiendo banderas de River, y los cientos de miles en el país que, escuchando la cadena 3 Argentina, han vibrado con este relato de Coco. Lo ganó River 2-1 en Venezuela.
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0: Cachito, algunos detalles finales mientras vamos redondeando el comentario y escuchando los goles. ¿Te parece?
1: Me parece bárbaro. Para recordar que hubo jornada que se sigue jugando en Copa Libertadores, está por terminar el primer tiempo. Juniors está perdiendo frente al Cerro Porteño de visitante, de local. Junior está ganando Cerro Porteño por 1-0 en Copa Libertadores. Empató Platense frente a Peñarol 1-1. Mirasol le ganó a la Liga de Quito 2-0. Coquimbo finalmente lo dio vuelta y lo terminó ganando a Universitario de Perú por 2-1, y se suspendió el partido entre Independiente Medellín y Flamengo por falta de seguridad en el estadio en Colombia, en Medellín. Por eso que ese partido se suspendió cuando aproximadamente se llevaban jugado 4 minutos nada más del primer tiempo. Y en la Sudamericana, lo que hay que decir, victoria de Millonarios sobre el Boston River 4-2. O'Higgins y San Pablo igualaron 0-0. La goleada de Bragantino, que le permite al equipo brasileño, que será el próximo rival de River, por diferencia de gol, ubicarse en el segundo lugar, más allá de que empatan los puntos junto al Carabobo. Victoria de River entonces. Como lo decía recién, la tabla de posiciones en el grupo H lo tiene a River con 10, Bragantino por diferencia de goles tiene 6, al igual que Carabobo, y Blooming cierra la tabla de posiciones con 1 punto, Raúl.
0: Si me permite, habla el Chacho Coudet.
4: Bueno, primero, no sé si te pasó lo mismo, pero una vez... A mí se me vino a la cabeza aquel partido de Michelis en el Monumental, la contra de Pipino Cuevas. Vos eras parte de aquel equipo, no sé si pensaste lo mismo. Y después, ¿qué buscás con Maxi Mesa? Porque el otro día lo pusiste de doble 5 y hoy ya jugó más de Maxi Mesa, de ese que conocemos nosotros. Está bien que se lo nota por ahí todavía falto de rodaje. Falto de velocidad, si se quiere, pero bueno, ¿qué buscás con Maxi o a dónde te gustaría tenerlo para que en definitiva termine rindiendo en ese esquema que vos querés?
5: Mira, arranco al revés. Lo de Maxi nos da su experiencia, su manejo de tiempo, el tener un pase más seguro, que es lo que estamos buscando, desde la circulación de la pelota. Con mayor seguridad y mayor fluidez, que es algo que venimos hablando constantemente. Y después, bueno, lo vi muy bien, Loviño, pero la verdad que es cuando decís quién va, ¿no es cierto? Porque más allá que tenés 2-3 candidatos, después hay que meterse ahí. ¿Qué? Sí. Las pelotas paradas. Sobre el final con él metíamos un poco más a Germán más cerca, porque obviamente no está acostumbrado al juego aéreo, pero vuelvo a repetir, creo que fuimos merecedores de este triunfo. Algunas decisiones que no comparto, pero que pueden suceder, ¿no es cierto? De las decisiones arbitrales, serán muy finas o no, pero no las comparto, y bueno, nos llevamos lo que vinimos a buscar. creo que, te vuelvo a decir, creo que quedó muy clara la postura, que vinimos a buscar los tres puntos y que hicimos un gran primer tiempo, nos pusimos en ventaja, pensamos que podíamos seguir lastimando además de la ventaja, porque teníamos la pelota, no nos llegaban, entonces tratar de buscar el segundo y generar tranquilidad, y bueno, después sucedió lo que sucedió, pero más allá del gol sobre el final, creo que el resultado fue más que justo.
6: Chacho, quiero ser justo, y así como te pregunté después del partido contra Atlético Tucumán, si preocupaba que no estuviesen las variantes a la misma altura de los que habitualmente juegan, hoy da la sensación que ese equipo dio otra cara, que otra vez tuvieron oportunidades muchos chicos, muchos futbolistas que habitualmente no suman minutos, y la primera pregunta que te quiero hacer es justamente si hoy te vas con otra sensación.
5: Bueno, a mí no, a veces no me... No oculto cosas, creo que tuvimos a nivel grupo, tuvimos una linda charla y que hoy se vio reflejado, ¿no? Entonces coincido con vos, y bueno, a ver, la lástima que sea de esta manera, más allá de que a veces es lindo ganar así, es la última, pero creo que se vio una actitud muy buena, un juego muy bueno, como vuelvo a decir, en el primer tiempo tranquilamente podíamos ir 2-3 goles arriba, por lo que tapó el arquero no fue así, y bueno, nos llevamos una merecida victoria, y bueno, quedan ahora 20 días a full, que tenemos que dar todo lo que tenemos.
6: Y la otra, ¿cómo calificas el partido en general, en un par de palabras? Porque la verdad fue un lío. En un momento estaban para ganarlo por mucho, en un momento hasta podían haberlo perdido, no tenían arquero.
5: Bueno, coincidí, Juan, que para mí la expulsión no era y el penal tampoco. Entonces, bueno, eso. A veces te condiciona mucho en el transcurso del partido, porque lo dice, a veces no es solo los números, pero es la realidad. El único tiro que recibimos al arco fue el penal. Entonces, no faltó hacer más goles o también destacar lo que ha atajado el arquero, ¿no es cierto? Es la realidad, ¿viste? Pero siempre lo fuimos a buscar.
0: Muy y bien, eso, ahí estaba eso el Chacho Codet, que está haciendo declaraciones con las cuales coincidimos en la mayoría, salvo que él considera que no fue penal el que favoreció a Carabobo, claramente hubo un planchazo, el penal existió, puede ser que discutamos la expulsión de Beltrán como una exageración por parte del árbitro paraguayo Derlis López, habida cuenta que el arquero de River sale a arrinconar a un rival que se iba abriendo, que no tenía al parecer ninguna chance de vulnerar el arco, además venía apareado por la marca de dos hombres que le iban cerrando el camino. De todas maneras, al margen de todo eso, hay algo que es una declaración de principios, ¿no? El propio Chacho Coudet dijo, nos patearon un solo tiro al arco, que fue el penal. Y aún con un arquero de emergencia, no le patearon tampoco nunca al arco los de Carabobo, denotando su flaqueza, su pobreza, su falta de argumentos para hacer sufrir a River, que no hizo los goles cuando tuvo el partido en un puño. Posiblemente Bruera haya tenido mucho que ver en aquel brillante primer tiempo donde se atajó todo, incluido un penal, pero River no tuvo la eficacia y cuando intentó meter mano en el banco, que lo hizo el Chacho, quizás un poco tardío, no hubo respuestas, ni de Colidio, ni de Salas hasta esa última jugada, ni de Juan Cruz Mesa. Y sobre todo, este esfuerzo de aquellos tiempos pasados y gloriosos de Juanfer, que hoy ya no son, ¿no? Es un jugador que ha perdido la impronta, la capacidad de desequilibrar, ya ni siquiera acertaba en los pases, no ganaba ningún mano contra mano, y duró demasiado mucho tiempo en la cancha, y eso era como muy notorio que River necesitaba algún revulsivo para no terminar sufriendo como finalmente sucedió, porque no anduvieron mucho los cambios, y porque a lo mejor Quintero jugó demasiado tiempo, o los cambios no llegaron en la hora señalada. De todas maneras, en algo estamos todos absolutamente de acuerdo, de haber un ganador, ese tenía que ser River, y lo hizo sufriendo, y ganó, y sumó de a tres, y lidera el grupo y ya puede apuntar los cañones al campeonato local tranquilo y saber que a este grupo prácticamente lo tiene en el bolso y habrá de clasificar a la próxima instancia de esta dura sudamericana en el grupo H. Cosas a favor, Galopo Silva, una dupla para tomarla en cuenta, ¿no? Para tenerla ahí como dos muchachitos que se entendieron maravillosamente en cancha hoy, y algunos nombres juveniles como Facundo González, el chico de San Francisco, 20 años, quedará en su memoria un larguísimo rechazo que él quiso sacar la pelota para adelante para que por lo menos empatemos, decían los de River.
7: Y sí, porque si mirás la jugada de nuevo, claro. Raúl, Kendry Páez, que era el que armaba la contra, pega la vuelta. Porque no quería atacar.
0: No.
7: Y la deja hacia atrás y González la tira...
0: para sacársela de encima.
7: Lo más lejos que pueda.
0: Y le cae con pique fortuito a Salas, y Salas define... como lo que es, ¿no? O lo que fue, que en River todavía no está siendo, por lo menos en esta etapa, un formidable delantero con un olfato terrible y con una capacidad para definir así estas pelotas ajustadas. Ha ganado River y quedará en la memoria por lo dramático del final y por tener que echar mano a un arquero de emergencia, un partido que se ha disfrutado y mucho con este relato final con el cual ya prácticamente nos estamos despidiendo. El de Mauricio Coccolo, cuando River se la sacaba de encima, cuando celebraba por lo menos un empate y cantó un pleno en la última bola.
7: Tenía un córner en contra.
0: Encima.
7: Todo nace de un córner en contra.
0: Así fue, con este relato y este gol.
8: A buscar de arriba Pesela y González. Viña en el segundo palo, también está Freitas. Quiere Galopo, atención. River busca de arriba. El centro de Quintero, pasado el cabezazo. ¡Gol! Mesa. ¡Gol! Así que ni saltó Mesa, quebró el cuello y con la frente la mandó a la red. A los 13 minutos del segundo tiempo, la mesa está servida para un River que gana en Venezuela. Maximiliano Mesa dice que River 1, Carabobo 0.
0: Y ese gol de Mesa no lo salvó de salir de la cancha. Venía jugando tan flojito. Tengo, fíjate en la planilla, no me dejes mentir, Mauri, unos signos de interrogación sobre Freitas, sobre Maxi Mesa y sobre la Encina.
7: De hecho, apenas mete el gol, lo saca a Mesa.
0: Porque ya era una decisión tomada. La cosa está juzgada, diría el Bambino. Aún haciendo el gol, lo sacó porque no ameritaba su presencia en cancha. Los cambios no hicieron mucho favor, como se dijo, ni Colidio ni Salas, hasta esa última increíble jugada que escuchamos ahora mismo en el cierre. Con ese gol nos vamos a despedir. Gracias, Cachito querido. Abrazo grande.
1: Un abrazo, Raúl, felicitaciones por el laburo, abrazo grande para Mauricio y nos reencontramos, por supuesto, en cualquier momento.
7: Enorme trabajo, Raúl Monti en los comentarios, Gustavo Corradini en la producción, Lucho Alegre en los controles, Fede Borelo en las redes sociales de Cadena 3 Argentina. Se van a quedar ustedes con Noche y Día en la continuidad de la programación.
0: Antes, el épico instante en que parte un rechazo largo y Mesa se sirvió el banquete más grande de River en Venezuela.
8: Viña es el arquero de River porque lo echaron a Beltrán. El tiro de esquina de Carabobo, la última del partido, va Cova con el centro, primer palo, saca Sala, rebote, Núñez al arco, rebotó en Colidio, le vuelve a caer a Núñez, saca Pesela y va a la contra de River, la pelota abierta por la izquierda, viene cayéndole a Kendry Páez que levanta la cabeza atrás, la deja para el futbolista González, la tira larga buscando la corrida de Sala, va Salas, va a ganar Salas, gana Sala, la picó. ¡Gol! ¡Gol! ¡Increíble! De Maxi Salas en el minuto 51 del segundo tiempo. ¡Qué noche de copas! ¡Qué noche loca! El pibe González de desde atrás de la mitad de la cancha, la tiró larga y filosa para Maxi Salas, que fue mano a mano contra Bruera y definió cara externa, pie izquierdo, ante la salida del arquero. Y River, que tenía el partido en un puño, después parecía que se le escapaba, le echaron al arquero y lo termina ganando en la última pelota de la noche. Noche de copas, noche loca, Maxi Salas para el delirio millonario. Inolvidable jornada en Venezuela. River 2, Carabobo 1, Salas lo hizo.

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0: azotado por daños incesantes.
1: ¿Cuál era la realidad?

papá Ernesto Tucho Sosa. Él la anotó como Aide Mercedes, pero su mamá, Emma del Carmen, decía que él lo hizo a propósito para no ponerle Marta Mercedes, que era como ella había elegido. De todos modos, en la familia fue conocida como la Marta. Y ella lo decía mejor. Al final, puertas adentro, las cosas son como las madres quieren, decía Mercedes. Puertas para afuera, como la gente manda. En mi casa, definitivamente, soy la Marta. Y para la gente, definitivamente, soy la negra. Tenía 12 años, memorizaba las canciones que escuchaba en la radio, en algún vecino, de algún amigo, y ya las cantaba. La radio, por aquel entonces, era un lujo para su familia. Lolita Torres, Lola Flores, Miguel de Molina, eran de sus preferidos. Ella iba siempre diciendo que buscaba en el pasado y se veía cantando, cantando en su casa, cantando en la escuela, hasta en los velorios. Cantaba porque sí, sin darme cuenta, porque me salía, contaba la Marta, la negra, la Mecha, la Mercedes, la voz de Latinoamérica, la gran Mercedes Sosa. La niñez la transitó en Tucumán, fue de pobreza, fue de muchas necesidades. Su mamá atendía la casa, como lo hacían habitualmente las señoras de antes, y no tenían, prácticamente eran muy humildes, pero tenían mucho amor y mucho respeto, como también era antes, ¿no? Entre los padres y los hermanos, la familia, y fue creciendo, creciendo de a poco. Hay una radio que todavía está en la provincia de Tucumán, que es LB12, y ella cuando tenía 14 años tenía ella, y fue con sus compañeras a esa radio, a la LB12 de Tucumán, porque ahí se desarrollaba un concurso para cantantes desconocidos. ¿Y saben qué? Lo ganó, claro, se imaginan. Y ahí otro nombre surge en la vida de Mercedes. Se presenta como Gladys Osorio, pero no lo hace caprichosamente, lo hace para que su padre no se diera cuenta y no reconociera en esa Gladys Osorio a su hija. Una de sus mejores amigas llevaba ese nombre de Gladys y el apellido de otra chica de la escuela era Osorio, así que ella unió, le pareció bien y siguió cantando en la radio hasta que un día su papá la descubrió. Pero no solamente él la descubrió, la descubrieron muchos, tantos que después hacían fila para decir: yo la escuché primero cuando era una niña. Sí, cuando venía y cantaba en las confiterías del Bajo. El Bajo se le llamaba allá en San Miguel de Tucumán, a un lugar donde estaba antes la terminal de ómnibus, y como toda terminal de ómnibus, a su alrededor existen confiterías.

bonito escuchar a Mercedes comenzando una nueva jornada, señores. ¿Cómo les va? Buen día para todos. Bienvenidos a Noche y Día hasta las 5 de la mañana. Encendemos la madrugada, encendemos la luna, las estrellas, las nubes, lo que tengamos a mano, ¿eh? Estamos encendidos en esta madrugada. Walter Guti Gutiérrez está manejando todos los controles. Hola, Guti, ¿cómo va la vida? ¿Todo bien? ¿Todo bien? Vio que nos salvamos, pero de Pepe nos salvamos, ¿vio? Recién, hace un ratito. Sí, pero bueno, es preocupante ese triunfo. No deja de ser preocupante el triunfo, le digo. Sinceramente, pongo la sinceridad sobre las palmas de mi mano y digo... ¡Ay! ¿Qué está pasando? ¿Pero qué está pasando? Señores, aquí estamos para iniciar otro camino otra vez, cerrando prácticamente una semana laboral para muchos. Hay continuidad para otros, pero ustedes nunca están solos. Siempre la compañía en la madrugada a través de este programa hasta las 5, ¿eh? Y ya conectadísimos, más que conectados, a través del canal de YouTube. Allí están, a través del chat, también conectándose. Está habilitado su Escuchando Cadena 3.

0: Desde Torkins, provincia de Buenos Aires, Pedro Tobar. Saludos, escuchándote mientras hago unos fideitos con Tuco y aguante River, ¿no? Sí, la gente no pudo cenar, Gutiérrez, porque le quedaba atragantada la comida. Sobre todo los millonarios. Los millonarios teníamos atragantado acá, no podíamos respirar. Su, te acompaño casi toda la noche. Éxitos para vos, Anita García. Bueno, gracias. Su y Guti, aquí la tribu de Pichanal Salta, Ábalos, Barrios Martínez, Gavilán, etcétera. ¿Puede ser algo de Cacho Castaña? La banda sigue y nos quedamos hasta el final con ustedes, dice Rodrigo Zamudio desde Salta. Buenas y fría madrugada, acá haciendo patria. Saludo a mis compañeros de furgones, Dardo Camionero. Dardo, te mandamos un abrazo fuerte, conectadísimos a través también del mensajero. Y por supuesto en el Facebook, como es habitual, allí también ellos están respondiendo a la invitación que le hacemos todas las madrugadas. Hoy, como es viernes, no teníamos ganas de pensar mucho, aparte estábamos, yo le digo, estábamos ahí con los fideitos sin cocinar porque queríamos escuchar y ver el partido. Lo escuchábamos a Mauri Coccolo y escuchábamos a Raúl Monti y mirábamos las imágenes, nos queríamos morir. Así que los fideos quedaron ahí haciéndose, me vine a la radio. Pero les preguntaba en el Facebook, ¿alguna canción en especial? Y prometemos, por supuesto, cumplir con todo lo que podamos. Ayer Guti, debíamos un montón de mensajes, de cosas lindas. La presencia del indio Lucio Rojas, la verdad que marcó todo un momento aquí, ¿no? Encendida también la audiencia femenina ayer. Estoy diciendo mucho encendida, ¿verdad? Sí, encendida la madrugada, encendido River, encendido todo. Bueno, no prendamos fuego nada. Lo que podemos hacer es prender, ¿qué quiere que le diga? El momento especial. Hoy vamos a tener un momento especial. Ahora en esto se me viene a la mente Los libros no muerden, ¿no? Que es una etapa de noche y día tan bonita que siempre recordamos y que nos ha traído también muchas satisfacciones. Pero no vamos a hablar de Los libros no muerden, o sí. Tengo esta noche el placer de dialogar con un colega, es de Winca Renancó, nada más y nada menos, Pagos, de donde tenemos mucha audiencia y que siempre están conectados con nosotros, pero además lleva adelante un programa. Bueno, ya le voy a preguntar a él. Mejor que le pregunto a él todo, porque a mí eso de los currículum no me gusta. Me gusta que él, protagonista, me cuente. Hola, Lucas José Fernández, ¿cómo estás? Buen día.
1: Hola, ¿qué tal, Susi? ¿Cómo te va? Buen día para vos y para toda la audiencia. Gracias por recibirme.
0: Qué hermoso tener el contacto con vos. Es poco habitual a veces que los colegas hablemos, ¿no? Sobre todo de un medio a otro, pero bueno, me gusta entablar el diálogo contigo porque el libro es lo que nos va a unir, y mucho.
1: Sí, y la radio también, ¿no? Porque a esta hora escuchar radio y hablar de música y de radio, bueno, creo que eso hermana a más de uno.
0: Sí, claro que sí. Estás hoy presentando, hoy 8 de mayo, un libro. ¿Siempre escribiste libros? Contame esa faceta tuya.
1: Bueno, sí. En realidad no es que siempre. Yo vengo realizando, como decías recién en la introducción, un programa aquí en Córdoba, en Radio Nacional Córdoba, Mamá Rock. Estamos transitando la temporada 24 junto a mi querido Germán Hidalgo. Y bueno, te podrás imaginar que a lo largo de tantos años hay una cantidad de investigación, de entrevistas y demás, que en algún momento uno dice, ¿qué hacemos con todo este material?
0: Claro.
1: Y bueno, de a poquito se fueron generando algunos libros, el primero sobre Spinetta y las bandas eternas, aquel concierto en Vélez, de diciembre del 2009, junto a Miguel Dente. Luego hicimos un libro, Susi, sobre Baglietto Vitale, un libro de dos tomos recorriendo toda la obra del rosarino y Vitale. Eso nos dejó muy contentos durante la pandemia, nos ayudó también a pasar la pandemia. Y pegadito a eso con Néstor Petruccelli, Historias de Box Day, un libro sobre la banda más longeva del rock argentino.
0: La banda madre del rock, ¿no?
1: Claro, ¿no? Bueno, con Willy Quiroga también de Córdoba, de Río Cuarto. Sí. Nació en Río Cuarto, el recordado Willy. Sí. Banda quilmeña, como suele decirse. Pegadito a eso, hicimos con Miguel Dente y dos autores más un libro sobre Aquelarre, una banda un tanto olvidada dentro del rock argentino, pero una super banda al fin. Un libro que también nos dio muchas satisfacciones. Y después me encontré con otra de mis pasiones que bueno, que ahí vino el librito del dúo salteño con Ana Falcón, la compañera del Chacho Echenique.
0: Sí.
1: Bueno, un libro también precioso que seguramente habrás sentido hablar.
0: Sí, y dentro de la esta historia social de la canción, ¿o eso fue otro proyecto?
1: Eso fue previo. Uh-huh. Pegadito a lo del dúo, hicimos con Freddy Berro un libro sobre Sui Generis, el tomo 1, que tiene 500 páginas, ahora estamos laburando en el tomo 2, un libro que, bueno, tiene el prólogo de Nito Mestre, que también lo presentamos en varios lugares. Uh-huh. Y ahora esto, ¿no? Bueno, lo más inmediato, que Historia Social de la Canción me permitió entrar en la colección, la editorial Mil Campanas, y bueno, mañana lo vamos a estar presentando, mejor dicho, hoy. 7 de la tarde, sí, en el Consejo Deliberante de Córdoba, un libro que, bueno, rescata esa gran obra de Víctor Heredia como lo es Informe de la Situación.
0: Claro, yo pensaba mientras me ibas contando, digo, bueno, qué hermosa manera de homenajear la música desde un programa radial también, ¿no? Hacerlo con el rock, con aquellas bandas que son inolvidables, que han marcado todo un tiempo, un momento especial en la vida de los argentinos, y también tener siempre nosotros, como defendemos mucho el folclore, siempre, sí, decimos, che, pero todos los rockeros cantan folclore alguna vez, bueno, y los que hacen su programa también, ¿no? Se fijan en, claro, el folclore, como en tu caso. Es lo más, claro, representativo que tenemos, pienso yo.
1: Mirá, yo amo el rock, de hecho, siempre digo que mi base de operaciones es Mama Rock, sin, sí, embargo, difundimos tango y folclore, te diría que muchas veces en mayor medida que el mismo género del rock. Claro. Y a mí me atraviesa esa música. Bueno, por eso me embarqué en esa investigación sobre el dúo salteño junto a Anita Falcón, que, bueno, creo que de alguna forma hemos puesto en valor la obra de Chacho Echenique, de Patricio, sí, de Patricio Jiménez junto a Gran Cuchi Leguizamón, ¿no?
0: Sí.
1: Y ahora Víctor, ¿no? Le tocó el turno a Víctor, otro exponente de la canción argentina, latinoamericana.
0: Le contamos un poquito a la audiencia, que tal vez no esté muy al tanto de lo que significa o qué representa Historia Social de la Canción. Es una serie de libros que se editan, es una colección, ¿no? Que trata distintos temas desde la óptica de una canción y de un intérprete, y se basa sobre eso el estudio general que se puede hacer de esos autores o intérpretes.
1: Tal cual, como bien decís. Bueno, yo entré, te diría, prácticamente por la ventana, gracias a la querida Silvia Majul, periodista, realizadora, sí, audiovisual, sí, bueno, agente de prensa tan reconocida en el país. Silvia, con su generosidad, en un momento yo había leído su libro sobre la zamba La Amanecida,
0: sí,
1: y en un momento me dice, Luquita, ¿por qué no escribís vos sobre alguna canción? Y yo, ya, bueno, como te decía, estaba laburando en este libro de Sui Generis en la segunda parte, en otros proyectos que tengo, y me dice, te voy a poner en contacto con Mariano Suárez, el director de Mil Campanas, y bueno, automáticamente Mariano me dijo, ¿sobre qué querés escribir? Y yo, Susi, te digo la verdad, no tenía la idea puntual, pero me acordé desde esta canción que me acompaña desde muy pibe, ahí en mi Wincar de Nancó natal, recuerdo, no sé, la figura de mi viejo escuchando esta canción, y dije, pucha, Informe de la Situación entraría, pero
0: perfecto,
1: justo en esta colección, que bueno, son libros que hablan netamente de una canción, pero que tenga mucho contenido social.
0: ¿Me dejás que le compartamos a la audiencia la canción para refrescar la memoria y para saber de qué estamos hablando, te parece?
1: Por favor, un, dale, placer.

0: Qué bella canción, ¿no? Qué material tan bonito que has elegido. Porque la verdad que uno piensa, bueno, hemos escuchado tanto de Víctor Heredia, pero siempre es bueno refrescar la memoria y recordar estas canciones que, como muchas, parecen escritas hoy, ayer, sin ir más lejos.
1: Sí, tal cual, sí, lamentablemente es una obra, eso sí, que no pierde vigencia. Y es cierto lo que decís, ¿no? O sea, hay tantas canciones de Víctor, no sé, Mara, Razón de Vivir, Sobreviviendo, Todavía Cantamos, Dulce Daniela. Sin embargo, esta creo que tiene algo, tiene un ángel, genera algo en la gente, y no es de las más difundidas ni conocidas, pero
0: verdad.
1: Claro, su mensaje es estremecedor.
0: Sí, por eso digo, muy bien elegida, porque es como que te dan ganas de entrar a descubrir qué fue, qué estaba haciendo, cómo se vivió en ese tiempo. Yo me imagino que vos, para hacer este libro, te metiste dentro de esa historia y de ese tiempo de Víctor Heredia, ese testimonio que da.
1: Claro, claro que sí. Mira, yo esta canción, como te decía recién, la escuché desde muy chico, y yo, en mi ingenuidad de niño, de preadolescente, me imaginaba todo lo que él cantaba, ¿no? Estrofa a estrofa, lo iba de alguna forma traduciendo, imaginando literalmente en lo que él iba cantando. No sé, me imaginaba esos gusanos sobre los tomates, las cosechas perdidas, los laburantes ahí en la tierra de Mendoza y demás. Y claro, luego con los años me di cuenta que...
0: Las metáforas más impensadas, ¿no? Una
1: claro,
0: metáfora desde el primer renglón hasta el último, es pura metáfora todo lo que habla.
1: Tal cual, está hablando nada más y nada menos que la historia de un país, está hablando de nosotros, pero a la vez está hablando de su historia personal, ¿verdad? No,
0: sí.
1: No nos olvidemos que Víctor tiene a su hermana lamentablemente desaparecida, María Cristina Cornu,
0: sí.
1: y él, bueno, con esta pluma filosa, con esta con este uso de la metáfora, escribió una canción que, claro, tantos como yo se han imaginado eso. Luego con los años descubrimos que no, que estaba hablando de otra
0: cosa. De algo
1: cosa
0: muy duro, ¿no? De algo muy duro,
1: bueno,
0: muy
1: claro,
0: triste, muy terrible. Y,
1: sí,
0: y elegiste una de esas líneas para llamar al libro, comprando a uno lo que vale dos.
1: Bueno, eso sí, eso remite netamente a mi padre.
0: Ajá.
1: ¿Sabes que en mi pueblo había como una especie de gente que acopiaba verduras, ¿verdad?
0: Sí.
1: Como si fuera una distribuidora enorme de verduras.
0: Un gran mercado. Ajá.
1: Un gran mercado,
0: sí.
1: Pongámosle ese nombre.
0: Sí.
1: Y cada vez que sonaba esta canción y esa frase en particular, a mi padre, al José, se le ponían los ojos vidriosos, y él en ese rol de padre me quería explicar esa injusticia, ¿no? De comprando a uno lo que vale dos. Y me ponía a esta gente de ejemplo. Porque él, claro, él lo había visto en su San Rafael natal, a esa gente que se aprovechaba de las malas cosechas y venía y compraba a uno lo que valía dos. Entonces, bueno, cuando hubo que ponerle un nombre a este libro, que cada libro de esta colección tiene como una especie de subtítulo, yo me acordé de esa frase, comprando a uno lo que vale dos, y creo que no ha cambiado mucho la cosa.
0: Totalmente. Y vos, ¿cómo enfrentaste para meterte en la historia de esta canción, Lucas? ¿Cómo hiciste? ¿Fuiste a la fuente? ¿Hablaste con Víctor? ¿O hiciste el análisis vos solo? ¿Te inspiraste vos? ¿Cómo generaste esta canción a través de la literatura?
1: Bueno, sí, evidentemente está el análisis mío, pero digamos, la columna vertebral del libro y la investigación es una charla profunda que tuve con Víctor. Lo primero que hice cuando me abrieron las puertas ahí desde la editorial Mil Campanas es llamarlo a Víctor, decirle la idea que tenía, la posibilidad, y él automáticamente accedió con su generosidad,
0: sí.
1: su cosa de tan paternal que él siempre tiene, y bueno, a través de esa entrevista con él, el libro fue tomando forma. Luego tuve oportunidad de hablar con los músicos que grabaron la versión original que salió en el disco Puertas Abiertas del 82. Entonces cada uno de esos músicos, sus músicos, ¿verdad? me dieron su parecer acerca de la obra. También están los muchachos de la Versuit, que grabaron una versión hace poquito tiempo junto a Víctor. Entonces, de alguna forma, el libro se fue apuntalando la investigación, pero claro, el gran eje, la columna vertebral, es la charla íntima con Víctor.
0: Seguro, qué interesante. Bueno, todo eso lo vamos a poder apreciar en vivo y en directo a partir de hoy, a la hora 19, en el Consejo Deliberante de Córdoba. Va a ser la presentación de este libro, Comprando a Uno lo que Vale Dos, que integra la colección de Historia Social de la Canción, editada por Mil Campanas. ¿Y tenés expectativas? Bueno, ya sos un conocedor experimentado en esto de los libros, Lucas, así que estás nervioso, ansioso, orgulloso, me imagino que todo junto, ¿no?
1: Sí. Todo junto. Digamos, uno, cuando se embarca en estas investigaciones, Susi, no está esperando ni el aplauso, ni mucho menos. Uh-huh. Sí está esperando la aprobación, en este caso, del homenajeado o de quien se está hablando. Me sucedieron cosas muy lindas con estos libros que te decía, ¿no? Sí. Baglietto Vitale, Aquelarre, Bogdei, bueno, lo que sucedió con Nito, con Charlie, en este libro de Sui Generis, ni hablar del dúo salteño. Y ahora recibir la veña, la palabra de Víctor, todo el apoyo, su emoción porque un muchacho de Córdoba, del interior de Córdoba, se preocupe por una obra suya, yo creo que ya estoy hecho. Pero bueno, sí, los cañones están apuntados en la presentación de hoy a las 7, ¿no?
0: Seguro que sí, va a ser con toda la buena vibra, la buena onda, y además en el marco muy especial de haberse cumplido los 50 años de la dictadura, ¿no?
1: También.
0: Todo va encadenado, me refiero, porque tiene un sentido, tiene una forma especial de ser presentado a través de una canción, nada más y nada menos, que es lo que yo creo, más allá de todo, que es lo que suaviza todo lo malo, ¿no?
1: La música. El dolor, claro.
0: La música suaviza todo.
1: Particularmente creo que en la vida de Víctor, todas esas canciones han suavizado, como decís vos, lo malo, han suavizado el dolor, han apuntalado la lucha. Yo me tomé también el atrevimiento, entre capítulo y capítulo, de citar otras canciones de su obra que tranquilamente podrían haber incluido esta colección Historia Social de la Canción. Digamos, como conectores, hay muchas canciones del repertorio de Víctor que también tratan esta temática. Así que, bueno, me parecía propicio apuntar también a ese lado.
0: ¿Sabés qué? Pienso que es lo bueno, y estoy segura que vas a coincidir conmigo, que a través de la música, de la melodía, de la letra, se hace atemporal, y eso también te permite no olvidar, que es otra herramienta para luchar, me parece a mí.
1: Claro que sí. Pensaba, mira, hoy nuevamente tuvimos la buena noticia que se han encontrado nuevos restos en La Perla. Sí. Y siempre cuando suceden este tipo de cosas, uno tiene o algún conocido o gente que tal vez cercana, y siempre pienso en Víctor y su lucha, ¿no? Por encontrar a su hermana también, ¿no?
0: Claro. Lucas, me encantó hablar con vos. Lucas José Fernández, periodista, pero sobre todas las cosas, un amante de la música. Me encantó dialogar contigo, y te deseo lo mejor para la presentación hoy, y seguramente que voy a tener dentro de poco tu libro en mis manos, así lo puedo disfrutar y difundir también.
1: Claro que sí. En estos días te lo hacemos llegar, Susi, y el agradecido soy yo, para vos, para todo el equipo. Un abrazo grande también para toda tu audiencia. Y bueno, qué lindo que estés haciendo radio a esta hora, que es la mejor hora para escuchar Radio AM.
0: Te mando un abrazo fuerte, gracias.

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1: Qué bonito momento hemos compartido, qué grato momento hemos compartido. Siempre es bueno el participar del nacimiento de una canción, de un libro, de una obra de arte, de una película, de un documental. Siempre es bueno, Gutiérrez. ¿A usted no lo invitaron nunca para participar de un documental, así, de una cosa? ¿O sí? Sí, pero usted apareció en la televisión alguna vez en un programa de televisión musical. En varios. Mientras no aparezca en el canal policial, está todo bien, Gutiérrez. Hizo del Rey Pelusa, eso me refiero. De Giuliani. De Sergio Giuliani, claro. Y estuvo ahí haciendo, representando al Rey Pelusa. Porque es muy... ¿Qué? ¿Se sintió bien? ¿No le gustó actuar para las cámaras? Nada más y nada menos, Gutiérrez. Sí, qué bueno. ¿Y lo maquillaron mucho? Porque no creo que no hacía falta que lo maquillen mucho. Ah, la boca, claro. Porque el rey tiene los labios gruesos. Así como si usted... Y el... Sí, otro corte de pelo. Claro, un batido. Pero no cantó ni nada, ¿o sí? ¿Cantó? Se terminó el programa justo. Bueno, usted tiene que saludar a alguien muy especial hoy. Sí, bueno, elija un tema bonito. Bueno, aunque yo no sé si el folclore le gusta, me parece que no. Me parece que le va a tener que... Ah, roja, bueno. No es tonta mi amiga, Claro, no es tontita mi amiga, Sabe elegir la señora de Gutiérrez. Hola, Sui compañía, espectacular arranque con la mecha. Que tengan un hermoso programa, la mejor de las suertes para el día 17. Ojalá pueda ir, un beso grande y si puede alguna samba, algo de samba Kipildor. Roberto Navas tiene que venir, ¿cómo que? Ojalá pueda. Mire, son las entradas súper populares, así que no tiene excusa, es un día domingo al mediodía para ir en familia con los amigos. Inmejorable la cartelera, ¿cómo no va a poder? Usted me tiene que acompañar, yo voy a preguntar por el micrófono. ¿Está Roberto Navas acá en el club? Y le voy a preguntar. Hola, Su, ¿me pueden pasar Memorias de una vieja canción? Luciano Pereira pide Alberto. Paula Molina, Su, desde Las Perdices. Hermoso el programa, el comienzo. Quiero dejar un saludo especial para Edgar, que los está escuchando. Te amo y quisiera un tema del indio Lucio Rojas. Volver a verte, que anoche lo tuvimos acá en vivo y en directo. Su, gracias por este comienzo con la gran Mercedes, Juanita. Qué interesante lo que cuenta Lucas. Qué buena versión de un libro. Lo voy a buscar. ¿Está a la venta? Sí, claro. Hoy es la presentación oficial y seguramente a partir de hoy ya lo pueden encontrar. Su, buenas noches. Paso a dar el presente, decir como siempre a mi marido Salvador, que lo amo, que es mi vida, que lo elegiría una y mil veces. Gracias por existir. Bendiciones. Hermoso comienzo, Su, Mariana Sirabeña. El más grande sigue siendo River Plate, dice Daniel desde Santa Cruz. El más grande sigue siendo River Plate. No, pero estamos muy preocupados. Perdónenme, yo no soy exitista. Hemos ganado, pero es muy preocupante todo. Vamos a tener que poner las barbas en remojo, Millo, Su, te escucho como siempre, hasta que me agarra sueño. Pero si llego siempre hasta las 5. Y bueno, nosotros estamos... El programa es hasta las 5 de la mañana, después hacemos primera plana, pero eso ya es de a cargo de Luis Fernández Echegaray. Oscar Ramos, del barrio Campo de la Ribera. Hola, soy Walter, me gustaría escuchar La Muralla Verde. Enanito, saludo desde Arroyito, Gustavo Oxley. Buen y feliz viernes, fin de semana, gracias por estar con nosotros. Saludos y abrazos al DJ Gutiérrez. Y a todo el equipo de Cadena 3 Argentina, desde Pichanal, Salta. Nos quedamos hasta las 5. ¿Me podés compartir un tema de Juan Gabriel? Hasta que te conocí, besos, abrazos, bendiciones para todos. Cristian, hola, buenas noches. Su Roberto, pasando por Levalle. Gracias por la compañía. Pido algo de nochero. Saludo a mis compañeros de ruta, viajando de Santiago a Chile a Buenos Aires. Qué gran reportaje, Su. Genial, excelente la historia. Sí, bueno, lo que pasa es que cuando el entrevistado es interesante, los reportajes son más fáciles de hacer. Y a veces uno va descubriendo personas que no digo que no sea conocido, digo que hay mucha gente que no lo conocía y hay mucha gente que no sabía de su libro. Entonces está bueno que ustedes presten atención, como yo sé que La Tribu de la Madrugada es genial, de 10 para arriba, es decir, poco. Bueno, mire, Carmen Cornejo también se suma al saludo para Dolly, porque ha perdido su contacto, me dice acá. Yo le mando, bueno, yo le mando un abrazo fuerte, que tenga un hermoso año. Usted también, póngase, poniendo estaba la ganza, ¿no? No es que saludito y temita nomás, Gutiérrez. Gástese unos manguitos, por favor. ¿Así? Bueno, Dolly está cumpliendo años. Le gusta Jorge Rojas con Nochero. Aquí está, para ella. Feliz cumpleaños, Dolly. Que aguante que tiene Dolly.

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1: 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Tragedia en Córdoba. Murió electrocutado mientras intentaba hacer una conexión clandestina. La víctima manipulaba cables a 15 metros de altura. Un dramático operativo policial y de emergencia se desplegó este jueves en barrio Marcelo T. de Alvear, aquí en la ciudad de Córdoba, luego de que un hombre muriera electrocutado mientras realizaba una conexión irregular al tendido eléctrico. El hecho ocurrió sobre calle Ricardo Palma al 3000, donde, según las primeras informaciones, la víctima se encontraba manipulando cables a unos 15 metros de altura cuando recibió una potente descarga eléctrica. Tras el impacto, el cuerpo quedó suspendido en una zona de muy difícil acceso, rodeada de árboles y una gran cantidad de cableado, situación que complicó las tareas de rescate y obligó a desplegar un importante operativo de seguridad. En el lugar trabajaron dotaciones de bomberos, personal especializado en altura y efectivos policiales, mientras que profesionales del servicio de emergencias confirmaron que el hombre ya no presentaba signos vitales al momento de ser asistido. La industria metalúrgica en Rosario cayó 25% interanual y factura la mitad. Un informe elaborado por AIM señala que el sector cerró el inicio de 2026 con uno de los registros más bajos de toda su serie histórica, consolidando una tendencia recesiva que se arrastra desde 2024. Sin firmas K, diputados opositores piden una sesión para interpelar a Adorni. Buscan hacerla el próximo jueves. La finalidad sería emplazar a las comisiones para que debatan proyectos ya presentados contra el jefe de gabinete. El kirchnerismo se mostró sorprendido y exigirá abrir el temario. Emiratos Árabes Unidos enfrenta ataque aéreo mientras se tambalea alto el fuego con Irán. Reportan un ataque con drones y misiles. El alto del fuego entre Estados Unidos e Irán, que se mantenía desde abril, se encuentra en riesgo tras los eventos. River ganó un partido increíble en el que pasó de todo y se afianza en la punta. Venció 2-1 a Carabobo en Venezuela. Mesa abrió el marcador. Núñez de penal empató. Salas en la última jugada le dio la victoria al Millo. Hubo un expulsado por bando. Quintero erró un penal y Viña tuvo que atajar porque también el arquero no estaba. La temperatura en la ciudad de Córdoba, datos que corresponden a esta hora, 10 grados, 50% la humedad, viento sur, 4 kilómetros por hora, buena visibilidad, ligeramente nublado.
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2: Qué cosa seria. Esta es una historia muy especial que la vamos a dedicar a tantos humoristas de Córdoba que hemos tenido el placer de compartir escenarios. Voy a nombrar a uno que me merece todo el respeto, que es el Sapo Cativa. Una especie de brontosaurio. Un saposaurio del humor cordobés. Una joya que gracias a Dios todavía lo tenemos firme. Sí, también tiene sus agachadas. Lo que pasa es que ya de viejo ataja también algún penal. Ya que no puede tirar. Bueno, de dos grandes cazadores gallegos que habían cazado todo tipo de bichos por el mundo. Habían cazado león en el África, cocodrilo en el Amazonas. Habían cazado, pero bichos importantes. No se conformaban con cualquier cosa. Y un día uno gallego dice: ven para acá, Pepe, que me ha llegado una revista especializada de la Argentina, la capital de Brasil. ¿Dónde habla? mal informe que llegue a Europa, mala base. Hostia, que me ha llegado a hablar sobre el kundu, algo así, una bestia, un ave de rapiña que levanta cordero vivo en la garra, lo lleva por el aire y le mata a picotazo frente a sus crías, en medio de un bollón de sangre, para que éstas aprendan a defenderse y a sobrevivir. 6 metros, una punta del ala, la otra en vuelo. Jodé con semejante cojudo animal. Habría que cazar cundo este. Vamos a Arcundo, vamos, coño. Venga por la matriz que lo paga. No podían viajar en línea normal porque lo tenían, imagínate, desayunan raspando sobre la tostada con manteca, el ajo con el centro verde. Raspan el ajo y eso dice buen día y te dejan el pelo lacio. Te arruinan la mecha, te dejan hecho un indio garumba. La cuestión es que tenían su propio Learjet porque eran productores de ajo de La Coruña. Estaban bien calzados. Dos o tres toques en distintas islas para hacer reaprovisionamiento y toda la cosa. Llegan un domingo a las 9:30 a.m, Plumerillo, Mendoza. Los esperaba una combi con arma de caza mayor, ropa de alta montaña, vino tinto, cabernet y malbec para ir probando de los buenos que tenemos nosotros. Habían traído un blanquito de allá, torrontés de Salta, de Cafayate, perfumado como le gusta a los europeos, que los vuelve locos. Tenía un costillar de ternera de la provincia de Buenos Aires, carne fuera de sport. Unos chivitos del norte cordobés, el chivito gay, que es el más rico de los chivitos. Un tiernito total, rosadito era, che. Bueno, tenía unas mieles ruanas, tenían unos quesillos de cabra detrás de la sierra, chocolate de Bariloche. Oh, imagínate. Vos viera lo que eran esos gallos cuando vieron esto. Joder, con estos tíos, vaya, hostia, mira cómo viven. Mira cómo, mira las armas, mira el auto, mira la ropa, mira la comida. Madre, y después dice que son unos sudacas de mierda. Vaya. Yo me vendría a vivir aquí, coño, con todas. Vamos, ¿qué pasa, tío? ¿Hemos venido a admirar a los argentos estos o a matar Cundu? Arcundu, vamos, Arcundu, yeah. Y a Shankan. Mira como una burla del destino. Justamente a esa hora, ese día domingo, se llevaba a cabo una gran final de ala de altismo internacional en la zona de la cordillera. Mira lo que la burla del destino. Al tercer cerro que iban recorriendo, aparece un sueco con el ala delta, con los Walkman puestos, escuchando Peter Gabriel. La masa, escuchaba la masa. Y uno de los gallegos dice, ve, ahí está Arcundo, Manolo, mire, mire qué lindos colores que tienen las alas. Parece que tuvieron numerito la bestia. Venga, hemos venido a admirar Cundu, a matar, tío, a matar. Pare ahí, vamos. Cordutó, pare ahí. Trípode. Tartamuda pesada. Bala trazante, punta de mercurio. Rambo era un sarcho al lado de este. Vos sabés que empezaron a tirar, che, temblaba la tierra. Temblaba la cordillera. Temblaron. Imagínate cómo flameaba ese negro, así en el aire, cómo le pegaban las balas. Le cortaron las sogas, se vino como bolsa de papa, así el tipo, y las alas siguieron como quebradas entre medio de los cerros. Y uno de los gallegos dice, no le habremos muerto, pero le hemos hecho largar el cordero al hijón de puta. Esas cosas que pasan en Córdoba, hay un problema grave que es la falta de trabajo, pero no es privilegio de Córdoba, también de todo el país. Se encuentran dos médicos, amigos. Hacía como 4 años que no se veían desde la universidad. Bueno, un abrazo, ¿sí, hermano? ¿Cómo andan tus cosas? ¿Y cómo andas? Ando como el país. No sé si va a empezar o no va a empezar. Estamos todos un poco asustados. Y si yo realmente no consigo laburo. Y si vos conseguiste pique, no. Yo estoy con el circo, que era de mi viejo. La gente lleva los domingos los chicos de vez en cuando y ahí voy distrayendo la jugada para el pique, alcanza, ¿viste? Che, si hay algo que yo pueda hacer en el circo, avísame, dice, porque ando eléctrico y seco, ¿viste? A la semana lo llama a un teléfono a un vecino, venite loco, dice que se me enfermó el payaso, ¿viste? ¿Y qué querés que lo atienda yo? Dice. No, dice, quiero que haga de payaso con los chicos, te pone la ropa, dice, hace de piñón fijo. No, dice, pero yo soy un médico. Dice, ¿cómo voy a hacer payaso? Bueno, macho, son 50 mangos, dice, la media hora. ¿Cuánto? Dice? 50, dice, que se hagan agua a los helados, prepara la pilcha que ya voy. Dijo, ¿vos sabés que se puso de pilcha el payaso y se divirtió? Porque los chicos te hacen divertir, especialmente cuando están así alegres. Después uno descubre que los peores son los ajenos. Los de uno siempre son buenos, los hijos y los otros son un inmundis. La cuestión es que estaba chocho, che, los chicos ahí lo distraen, la pasan y se lleva unos cospeles como para un par de días comer. Si hay algo más que puede ser útil, avísame, ¿viste? Al médico dueño del circo. A la semana lo llama de nuevo. No, mira que de nuevo se enfermó el payaso, sino esta vez el domador de leones, ¿viste? Supongo que será para atenderlo, porque sabes bien que yo a los leones le tengo terror. ¿Te acordás cuando íbamos allá al zoológico y yo pasaba tres cuadras? No, esos son leones programados, sumamente educados, esos son leones computarizados. Riesgo menos cero, venite, papá. Aparte son 150 a la media hora. ¿Y por qué tanto? Dice. ¿Por qué? Es más, es una cosa ya, un número de más nivel. Sí, pero hay peligro. No, venite, papá, soy tu amigo. Son 150 y le sonaban en la oreja los 150. Con el hambre que tenía. Bueno, que se haga lo que Dios quiera. Dijo, ya voy para allá. Y vos sabés que llego, ya le empezaron a poner bota, le gustaba hasta las rodillas, pantalón pegado así con dos tiritas de colores, así doradas, camisa con charretera, gorrito de mar de leones. Y un látigo con cebita en el punto, porque el negro no sabía hacer pegar el tiro. No le sabía hacer pegar el tiro, viste, como los domadores, con cebita en el punto. ¡Patac! Pegado. Dice, voy a entrar, y vos, están los leones todos así medio desorientados, pegaba un grito, se ponen todos en fila los leones. Pegó un azote a la izquierda y van los leones con la mano a la izquierda, dos manos en alto. Después un azote a la derecha, los leones con los brazos a la derecha. Y la gente delira con ese nombre. Pero ¿estás seguro que no hay peligro? Mirá que a mí me tiembla la pera. Entra confiado que soy tu amigo y son 150. Le brama, los 150 entra con ustedes, el domador del león. Y aparece tambores, brrr, a poco atrás, paran los tambores. Y empezó a huir, huir, atrás de él se da vuelta, como 10 leones entraban. Y empezó a caminar rápido diciendo, abrime por amor de Dios, abrime. Y él a mí dice, pegó un azote que empiece el show. ¿Qué azote? Abrime la puerta antes que me coman los infames esto. Abrime por amor. Y ya entró a trotar, ¿viste? La gente aplaudía, creía que era parte del show. Y el vago dice, por favor abrime que me piro ya. Y agarró un ladrillo el otro negro, dice, pega un azote o te bajo con un ladrillazo en el pecho. No me va a arruinar la noche vos. Sobre que no agarro un cospelo hoy que hay gente. Y vos sabés que se paró el negro ante la amenaza del ladrillo, de frente. Se paró el negro, cerró los ojos y hizo ¡pic! Así por el lado, un azote. Se hizo un silencio general, abrió los ojos el negro, estaban todos los leones en fila, con la mano para la izquierda. Ah, no parece tan difícil, señero. Me metió un azote al medio, ¡sa! Al medio y los leones, ¡trac! Las manos al medio. ¡Sa! A la derecha, ¡sa! Y empezó, ¿ya? ¿Ya? Se desató, se desató. Dactari era un sarcho. ¡Sa! A la izquierda, al medio, ¡sa! ¡Sa! Al medio, a la izquierda, a la derecha. Y los leones transpiran como camión regador. ¡Oh, oh, oh! La mano, los leones tiran. Y uno de los leones se le venía y se le venía y se le venía en negro, ya no pudo recular más, viste, estaba con los ojos afuera del terror. Y el león a medio metro le dice, aflojale, macho, que soy bioquímico. Qué cosa seria, que son las necesidades técnicas las que pueden poner a uno incómodo. Fíjate lo que pasó con un personaje de Alma Fuerte. Miguelito, Miguelito, un amigo mío que hablaba arte, tenía un problema de dicción. Hablaba arte y todo. Vos sabés que hay tartamudo, hay gangoso, pero este era distinto. Hablaba arte. Decía, muchacho, estoy desesperado, desesperado. Me voy a tuitear. Tengo 36 años y no la puedo plantar. ¿Por qué, Miguelito? ¿Qué pasa? Dice, todas las minas te burlan de mí. Cuando empiezo a hablar, ya todos se empiezan a reír, a burlar de mí, porque hablo a ti. Para colmo, yo siempre quise ser locutor de PM. La cuestión es, de estoy desesperado, me voy a boletear. Voy a pegar un solo tiro en la mollera. Tranquilo, Miguelito, le decíamos nosotros, tranquilo, Miguelito. Andó una mentalista. Vos estás trabado, trabado, tengo la lengua. ¿Qué vos también te querés burlar de mí? ¿Querés que te pegue? Ya te boleteé ahora también, boludo. Tranquilo, Miguel, por favor, no te me vuelvas loco, querido. Tranquilo, andó una mentalista, un psicólogo. Vos tenés un problema. Y a ti que tengo un problema, boludo. Me lo va a decir a mí. Me lo voy a ver, yo soy el que me quiero boletear, me voy a tuitear en cualquier momento. Te va a estar la puta que lo va. Tranquilo, Miguelito, por amor de Dios, hermano. Andó una mentalista, un psicólogo. Tenemos... Tanto insistimos que fueron 3 meses intensivos de mentalista y psicólogo. Al punto que un día lo encuentro por la calle y le digo, ¿cómo anda, Miguelito? Y me dice, el lorito subió a la palmera.

señores, segundita en noche y día. Arrancábamos con el humor, el Chuño Cáceres, recuerdo inolvidable para el amigo Chuño, y luego la cantada, ¿qué será? ¿Qué será? ¿Qué será? Que estamos tan atrasados con esto. Graciela Liendo, buen día, su lista en la camita para acompañarte, buenísimo todo. Tamara dice, con Clarita están escuchándonos en Trelew, nos gustaría Zona de Promesas. Graciela Lucero, hermoso comienzo de la noche, aquí en Río Cuarto está frío, 9 grados tenemos ahora. Te pedimos algo de Jorge Rojas para Rubén Guzmán.

Bueno, ahí estaba Jorgito acompañado de nocheros, quiero decir, ¿no? Gustavo Aguilar, buenas noches. Quisiera mandar saludos Gaby, Fer y Alexis. Hace mucho frío en Villa Constitución y aquí haciendo guardia en el Club Mitre. Hola, soy Guti, el dúo fantástico. Soy Alejandro de Orán, Salta. Ruth dice desde Villa del Dique, te saludamos. Mariela Marinelli, su quería dedicar a mi esposo Daniel, que está privado de libertad, un tema para él desde Arroyito. Gracias, Su, por este hermoso contacto con tu colega. La verdad, escuchando toda la conversación, me siento muy identificada. Hermoso Mercedes, el comienzo, éxitos. Te escucho desde Neuquén Capital, me dice Margarita Carrasco. Gracias a vos y a todo el equipo que te acompañan. Abrazo enorme. Brian Cabrera, soy Guti, soy de Santo Tomé, Santa Fe. Un temita de Chayanne, Por Amarte. Y un saludo para Ari, mi novia. Gracias, está muy linda la radio. Saludos a Sui Guti, aquí escuchándolos, doy el presente. Hermosa apertura con la mecha y hermosa entrevista con Lucas. Feliz cumpleaños para la mujer de Guti y que se le cumplan sus deseos. Que tengan todos una hermosa y bendecida madrugada y jornada. Besos, cariños, bendiciones para todos desde Argüello, Sabrina. Hoy va a cocinar, usted tiene que cocinar, Gutiérrez, hoy no se salve, no. Hoy usted, no que cocinamos. Hoy usted tiene que cocinar. Saludo fachero para todos. Qué bueno escucharte tempranito, Su. Ojalá aguante un rato sin dormirme. Un desperdicio no poder escuchar todo. Bueno, buen fin de, dice Susan Gallarre. ¿Qué más tengo por acá? Ah, la amiga Marcela Marceliña desde Brasil. Gutiérrez nos está saludando, Marceliña. Un abrazo fuerte. Edgardo Lorenzini, Débora Bebú, también le gustaría escuchar a Silvio Rodríguez y Pablo Milanés. Anita Alicia Reboleda, hermoso reportaje. Su, anoche me gustaría algo de Salvatore Adamo. Cariños. Tere Vilches, que sea una gran noche y día desde La Carlota. Los paisanos Cacho y Oscar y yo desde Almagro, María Teresa. Javier Jiménez, saludos a todos como siempre. Algo me gustaría, Jesús es verbo no sustantivo, Arjona. Saluda a los camioncitos de Oña y María Saavedra. Suerte esta noche, esperando la música, tus relatos, Su, te abrazo fuerte, fuerte. ¿Sabe que hoy es el día? Hoy, 8 de mayo se celebra, fue coronada la Virgen de Luján por el Papa León XIII. También fue durante el transcurso del mes de mayo que se produce el milagro de la Virgen, y por eso les cuento la historia. Ocurrió, dice, cuenta la historia, la leyenda, que un portugués, Antonio Farías de Sá, dueño de una estancia en el pago de Sumampa, jurisdicción de, en ese entonces, de Córdoba del Tucumán, actual provincia de Santiago del Estero, le encargó a un amigo marino que le trajese del Brasil una imagen de la Virgen, porque él deseaba erigir en su hacienda una capilla a la Inmaculada Concepción de María. El marino, llamado Andrea Juan, cumplió el encargo, mas no fue una, sino dos las imágenes que llegaron al puerto de Buenos Aires, desconociéndose por qué, la causa de que venga en duplicado. Después de 3 días de viaje, la caravana, a la cual se incorporó la carreta, hizo un alto a 5 leguas de la actual ciudad de Luján, en el paraje de Celaya, para pernoctar en la estancia de Rosendo de Trigueros. Al día siguiente, ya dispuestos a continuar la marcha, los bueyes no consiguieron mover la carreta. Después de intentos fallidos, bajaron uno de los cajones y los bueyes entonces iniciaron la marcha sin dificultad. Muy intrigados, los paisanos, por el contenido del cajón, encontraron al abrirlo una imagen pequeña. Tenía 38 centímetros de altura nada más, de arcilla cocida, que representaba la Inmaculada Concepción. Los creyentes interpretaron este hecho como providencial y entregaron la imagen para su custodia a don Rosendo de Oramas, que era el dueño de la casa que está ubicada en la actual localidad de Celaya del partido de Pilar, algo más de 20 kilómetros del actual emplazamiento del santuario. La segunda imagen, que representaba a María con el niño en sus brazos, llegó a destino.
y en 1670 se le construyó un santuario donde se la veneró bajo la advocación de Nuestra Señora de la Consolación. Si bien la fiesta de Nuestra Señora de Luján se celebra cada 8 de mayo de cada año para recordar el momento de su coronación, se le rinde culto también el 8 de diciembre por ser una imagen de la Inmaculada Concepción de María, y su fiesta es precisamente ese día.

0: don Horacio Guaraní, el otoño es más gris en Luján. Una 38 minutos en esta madrugada de compañía impresionante. David Carullo, gracias, muy bueno el programa, sigan adelante. Soy el Turquito David desde Salta Capital, algo de los chalchaleros. Alberto Díez, hola, soy Walter, escucho toda la madrugada, feliz cumple a la esposa del Guti. Hoy dormirá un poquito, ya que a las 10 voy a levantarme y salir. Ah, no, hoy usted, Guti, va a dormir menos. Dice, tipo 10 de la mañana se tiene que levantar y salir a comprar el asadito para su esposa. Ya sabe, acá le están ordenando, le están diciendo lo que tiene que hacer hoy, le están recomendando, aconsejando lo que tiene que hacer, digo yo. Y sí, también, ¿no? Muy bueno, como siempre, el programa. Un saludo al grupo, si podés pasar un tema que se llama Alguien Canto, Matt Monroe, gracias. Oh, ¿cuánto que no nos pedían ese tema? Aquí en Barrio Don Bosco se escucha mucho ruido de motores que corren picadas sobre la circunvalación. Se podrá averiguar a la policía, gracias, buen programa, Nicolás Anieto. Que Guti pase un hermoso día en el cumpleaños de su esposa. Hermoso siempre el programa. Felicito a Norberto Caligaris de San Vicente, provincia de Santa Fe. Ella es por Sebastián, pide Alberto. Alberto. Y la turquita Betty, su estupenda noche. A mí me gusta toda la música, es viernes, es como que me dan ganas de escuchar de todo. Así que desde que me levanto que estoy a full. Hoy podría ser un tema de Antonio Ríos, Para mi Argentina. Rosita Gijena, ¿qué pedir? Nada, si vienen con una vara tan alta que cubre todas las expectativas. Se disfruta la música, los textos, el humor, las ocurrencias y hasta los oyentes brillan y forman parte del hogar. Feliz y bendecido viernes, gente bella. Hugo Rodolfo Sánchez, vamos River, Susi, ¿viste cómo ganamos con el tiro del final sin arquero? No, si no teníamos ni arquero ni jugadores, no sé si estaba el Chacho Coude, con eso le digo todo. Rubén Malpiedi, Sui Guti, esa que dice, esa moza es tucumana por los chalchas. Ah, si llega a ser tucumana, ni le cuento. Daniel Marconi, su, que tengan una hermosa noche, me gustaría para el momento del humor a Doña Jovita el medio pollo. Daniel de Río Tercero. Rolando Fiorentini, hola, su, me encantaría escuchar Dios a la una. Gracias desde Luján de Cuyo, tierra del Malbec. Oh, Gutiérrez, usted que decía que estaba lindo. Isa Sarmiento, buenas y bendecidas noches. Su, Guti, fresca y tranquila noche en Obispo Trejo. Y Josefa Sicardi, feliz viernes para todos, bendiciones. ¿Dónde puedo conseguir las entradas para el aniversario? 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
0: Tiene todos los datos, ¿eh? Una 40 minutos, nuestra música. Ah, me acordé de algo. Usted sabe que un día como hoy fue asentado, porque usted ya sabe, cuando le digo asentado es porque no nació hoy, sino seguramente, ¿ve? Había nacido el 30 de abril. Este se demoró un poquito más en llegar. Se demoraron un poquito más en llegar a asentarlo a don Víctor Manuel Ábalos, apodado Vitillo Ábalos, que nació en Santiago del Estero, pero bueno, eran tiempos en donde se demoraban los papis para llegar hasta la oficina donde se anotaban los chicos que nacían, y se demoró varios días, 8 días. Existen versiones de que nació en Buenos Aires, pero que de muy pequeño su familia regresó a Santiago. Cantor, músico, bombisto, compositor y bailarín de danzas nativas. No hace falta más. Él era... En orden de la cigüeña, el cuarto, era el cuarto y penúltimo de los hermanos Ábalos, por orden de cigüeña, como ellos mismos se presentaban, ¿no? El mayor Machingo, luego Adolfo, Roberto, Vitillo y finalmente Machaco.
3: Atención los músicos, una zambita alegre.
4: Que venga la primera.

0: Samba Alegre, los hermanos Ábalos, para recordar a Vitillo. Susi Moreta, saludos para nuestra amiga Olguita Giovannini, la dulce Olguita detrás la sierra. Susi, le mandamos un abrazo fuerte, ella siempre escucha el programa, es una incondicional de nuestro programa y amistad, y bueno, hermosa. Gracias a ustedes también por saludarla. Norma Suárez, uy, Guti, ¿qué pedir si tenés al mejor que elige la música? Abrazo grande para los dos. Norma Suárez, mire la gente cómo lo considera, Gutiérrez. Teresa Lucero, mi querida, su bella noche para vos y para todos los que te escuchamos. Abrazo inmenso, gracias por estar. Graciela Poggiani, gran equipo, siempre escuchando la buena música, compañía de las madrugadas, desde Casilda, Santa Fe, Meco, Villarreal. Noche fresquita, especial para la buena música. Y esta noche me juego por un tango, canción en la voz del Rolo Lezica, historia de un amor. Gracias, saludos para usted y el Guti. Yo creo que va a ser al final ese tango, porque ya tenemos determinado nuestro artista en el tango que estaría cumpliendo años hoy, ya no está entre nosotros, pero es un cantorazo. Magdalena Varela, buen programa, integrante de esa prestigiosa Radio Cadena 3. Felicitaciones al equipo, bendiciones y un tema de los Ábalos. Mirá, justo desde Catamarca lo pedía Magdalena Varela, sin saber ella que nosotros ya teníamos en la mente poner a los hermanos Ábalos en esta madrugada. Yo cuando digo los hermanos Ábalos, me acuerdo de los Ábalos. De los Ábalos a la parrilla, envueltos en hoja de papel de diario y a la parrilla con verdurita en el medio, Gutiérrez. No sé si eso le cae bien a usted, no le gusta ese pescado. Bueno, 8 de mayo vamos a recordar la partida de alguien, de un personaje controvertido, pero ¿quién no lo es? Cuando un personaje toca el éxito de una manera o de otro, pasa a ser amigo de muchos y enemigo también de muchos, porque somos así los seres humanos. A veces simplemente el saber que una persona tiene éxito, es exitosa en algo, inmediatamente pasa a estar de la vereda del frente. Muchos piensan así, no es nuestro caso, obviamente. Pero la figura de él, digo, ha sido controvertida, pero no menos importante para el mundo del folclore, porque nuestro folclore siempre ha necesitado de difusores que lo trasladen, que lo lleven. Muchas veces les he contado que don Andrés Chazarreta fue el primer gran difusor, porque se animó de salir de su ámbito, de su lugar, que era la provincia de Santiago del Estero, y llevar lo que en ese tiempo, imagínese usted, era algo que nadie, solamente en el interior del interior se ponía en práctica, como el baile, como las canciones, la zamba, las chacareras. Era del campo, era música del campo. Entonces, en aquellos tiempos, Chazarreta fue un adelantado que se animó a llevar el folclore a Capital Federal, a Buenos Aires, a hacerlo debutar en un teatro y hacer gira por todo el país con esa compañía folclórica que formó. Pero después, a lo largo del tiempo, siempre hizo falta que las personas que se dedican a la comunicación le den un lugar al folclore. Y este caballero, que vamos a recordar su partida un día como hoy, Julio Marvis, estoy hablando de él, de Julio Ernesto Marvis, que fallece en la ciudad de Buenos Aires, pero que desde 1963 hasta el 2001 animó el Festival de Folclore de Cosquín, popularizó el grito Aquí Cosquín, que inventara, dicen algunos, ahí se pelean también para ver quién gritó primero, Sergio Smither, en 1961. Y él, aparte de ser un personaje controvertido, digo, por la cantidad de tiempo que estuvo a cargo de ese festival, de ser la voz de apertura de ese festival, de ser el dueño de lo que se escucha o se escuchaba cada vez que se encienden las luces, los fuegos artificiales, las campanas suenan y el Aquí Cosquín, fue muy difícil después cubrir su ausencia. Pero no conforme con ser eso, se convirtió en un gran productor musical y desde Buenos Aires le dio la oportunidad a muchísimos folcloristas de aquel entonces, década del 60, 70, 80, 70, 80 diría más que del 60, le dio la oportunidad a través de la televisión de ser conocidos a todo el país. Su figura ha sido importantísima, Muchos han tenido un gran éxito debido a ser conocidos a través de la pantalla de televisión, pero también a través del cine, porque en el cine también tuvo mucho que ver con esa argentinísima que más de uno de ustedes recuerda, no solamente desde la música, sino también desde la pantalla cinematográfica. Le dio al folclore un lugar, lo visibilizó quizás más que nadie. Por eso es bueno siempre recordar a aquellos que dejaron huella o que hicieron algo bueno para lo que nosotros siempre defendemos, que es nuestra música popular.
1: Padre, Padre Murillo, la bendición, Padre.
2: Que Dios te bendiga, niña. Que Dios bendiga tus ojos claros y limpios como las aguas de nuestro río. Que Dios te bendiga. Que bendiga tu sonrisa que asemeja el bullicio de los pájaros cuando aún no se anima a salir el sol. Que Dios te bendiga. Que tu vida exuberante se una al coro universal que alaba al Creador, al sol, la luna y las estrellas, al canto del pájaro de la noche y a las alas de las águilas contra el sol. Que Dios te bendiga, niña. Que Dios te bendiga y en ti bendiga a todos los hombres que le alaban cuando cantan y cuando ríen. Que bendiga nuestras fiestas. Que bendiga este festival en el cual tú participas, para que se una al concierto universal de alabanza al Señor. Que Dios te bendiga. Levántate. Vete. Corre. Canta y baila en el nombre del Señor.
3: Fue la bendición del padre Héctor María Montillón.

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1: El 8 de mayo. Había nacido en la ciudad de La Plata, a 60 kilómetros de la ciudad de Buenos Aires. Durante su adolescencia vivió una de las épocas más gloriosas del tango, pero paradójicamente, con apenas 14 años, comenzó su carrera artística cantando jazz en la orquesta Dixieland con el seudónimo de Hugo Randall. Pero el tango estaba en su corazón. Y en abril de 1955 debutó en Radio Splendid con la flamante orquesta típica de Carlos Figari. Y con esa formación permaneció varios años actuando en diferentes escenarios, entre ellos una confitería muy famosa en aquel tiempo, Adlon, junto al cantor Héctor Omar. Llegó al disco entre sus primeras versiones fonográficas para el sello Music Hall. Se destaca Bien Jaileife, El Piano del Bar y otras. Luego, Figari decide transformar su orquesta en una agrupación más pequeña y él emprende un camino solista. Formó Rubro y volvió a grabar, esta vez para el sello Disc Jockey, y luego se desvinculó y resultó continuar la carrera tanguera, no solamente en la música, sino también en la televisión argentina. Participó en muchos programas, Esquina de Tango, con Virginia Luque, Yo te canto Buenos Aires, en el 11, Grandes Valores del Tango, en Canal 9, con el show de Antonio Prieto, en el 13, y muchos otros. Actuación en la comedia con Olinda Bozán, Alberto Anchar, bueno, muchísimos. Con Mariano Mores actuó, con Virginia Luque, con Libertad Lamarque, con Aníbal Troilo, con Beba Vidar, con Horacio Salgán, con Ubaldo de Lío, nombres todos que relacionan el tango inevitablemente con su voz. Se fue lamentablemente muy pronto, pero hoy lo vamos a recordar. Su nombre verdadero fue Enrique Rodríguez, y usted dice, el maestro Enrique Rodríguez. No, nada que ver. Enrique Rodríguez era su verdadero nombre, nombre real, pero la voz artística que nosotros conocimos desde el tango es Enrique Dumas.

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1: El portal de Cadena 3 Argentina identificaron más desaparecidos de la dictadura con restos hallados en La Perla. El avance judicial se produjo pocos días después del reinicio de las excavaciones en el predio ubicado dentro de la Reserva Natural Militar La Calera y se suma a las 12 identificaciones que fueron anunciadas en marzo pasado. La Justicia Federal confirmó este jueves la identificación de más de 10 personas desaparecidas durante la última dictadura militar, cuyos restos fueron hallados en las inmediaciones del ex centro clandestino de detención La Perla, uno de los principales centros de tortura y exterminio que funcionaron en el interior del país durante el terrorismo de Estado. Santa Fe firmó convenio con San Juan para sumar empresas al negocio minero. Varias provincias comenzaron a disputar un lugar dentro del negocio, incluso aquellas que no tienen yacimientos propios. Santa Fe apuesta a su perfil industrial y a su infraestructura logística. Los principales shoppings del país lanzan un fin de semana de super descuentos. Se trata de Shopping Fest 2026. Será entre hoy, 8 y el 10 de mayo, en más de 65 centros comerciales de todo el territorio nacional. Además de promociones, habrá experiencias y sorpresas. Corea del Norte presentará artillería avanzada y su primer destructor naval. El régimen de Corea del Norte anunció el despliegue de nueva artillería de largo alcance, capaz de alcanzar Seúl, y la entrada en servicio de su primer destructor naval en las próximas semanas. La empresa de salud y longevidad de Beckham se une al Inter Miami de Messi. Se trata de una compañía matriz, la marca cofundada por el presidente del club donde juega el astro argentino. Sus productos se integrarán en las instalaciones y en los entrenamientos. 9 grados, temperatura en la ciudad de Córdoba, 55% la humedad, viento del sector sudoeste a 4 kilómetros por hora, buena visibilidad, algo nublado.
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está pasando nuestra estrella más brillante en el viernes 8 de mayo, Camilo Sesto, sus canciones inolvidables que usted siempre pide, y hoy más de una, incluida Melina, para Melina, que está cumpliendo años, de su mamá Edith y de parte nuestra también, por supuesto. Aprovecha Edith, le manda saludos a la señora de Guti. La verdad, dice flor de señora, flor de reloj, flor de señora, dice Edith desde Santa Fe, te está saludando a Dolly. Bueno, y nosotros avanzando en la madrugada, ¿les gustó la estrella? ¿Qué opinan? ¿Qué dicen? ¿Qué cuentan? Aguante la banda, su ponengan gallito del aire, René. ¿Cómo te encuentras, Su? Te escuchamos desde Pichanal, Salta, trabajando. ¿Podrías mandar saluditos para Burrito Miranda, para Pelao Alomo, para Victorio Palma, para el señor Tito y para el Super Martínez, de parte de Azul Quintana, que está saludando aquí a través del programa? Desde Mina Clavero y en el Blanco y Negro o en los Nacionales, Virus. Un saludo a Villa Sarmiento, de parte de Néstor. Querida, su hermoso programa, como siempre, feliz cumple para la señora de Guti. Puede ser por el Día de la Virgen, el Dios esta noche cenaré. Ah, Dios a la una. Abrazo enorme, Cristina de Jesús María. Su, te escucho y la música está muy linda. Madrugada fría desde La Sirena, Neuquén Capital. Rolando Omar Montesino. ¡Qué frío que hace, Gutiérrez! ¿Sabe que cuando nosotros nos vayamos, nos vamos a recontra recongelar? Anuncian 6 grados de mínima, pero yo creo que va a quedar eso. No, me parece que va a ser superada la mínima pronosticada. Ya estamos en 8 grados 6 y una térmica de 6 grados 8 décimos. Ya estamos en la mínima. Así que falta un montón para que siga bajando. ¿Y qué haremos? ¿Qué haremos? Beatriz Nicolás, Sui Guti, ya escuchando los bendiciones. María Cristina Vicari, les mando un abrazo, los escucho todas las noches. Me gustaría una zamba por los fronterizos. Norma Rossi, Noche Fría, Su, me encanta tu energía siempre. Espero que tengas una excelente noche, que la gente se divierta. Andrea Tosen, hermoso comienzo, Su, hermoso con Mercedes. Aquí está fresquito. Buen fin de para todos, un abrazo grande, Su y Guti. Gloria Brum, buenas noches. ¿Qué puedo pedir? Son todas hermosas, pero sí tengo que elegir una de Jorge Rojas, que salió Jorgito. Betty Farías, qué frío aquí en Santa Fe. Ya vamos a dar una vuelta por todo el país para ver cómo están las temperaturas. Me están quejando mucho del frío, ¿eh? Roque Narvaja, la felicidad y a cuidarse de todas las enfermedades que hay. Abrazo desde Pilar, Santa Fe. Mónica Baiochi, Su, que tengan un lindo programa. Hoy es el día de la patrona de nuestra Argentina, la Virgen de Luján, que le pidamos por nuestro pueblo. Gracias y un gran abrazo. María Laura Marín, mi compañía siempre, un tema para esta noche por Campedrinos, cariño desde Concordia, Entre Ríos. Delia Brusa, hola, Su, Mabel, te estamos llamando, dice Mabel Piscinis. Felices de escucharlo todas las noches. Hoy no pido nada, estando Guti es garantía. Abrazo a los dos, Mabel desde Río Cuarto. Y María Elena Pascual, es lindo volver a escribirte, conectarme con toda la gente linda que te sigue siempre. Qué alegría que ganó River, un placer. Y en el último minuto, buenísimo. Ya esperando para escuchar las historias de los cantantes que van pasando por tu programa, como en este momento a Mercedes. Gracias, son mi compañía, abrazo grande. Mira dónde estamos, todavía estamos en el comienzo del programa con tantos mensajes. Hoy es, aparte de ser el día de Nuestra Señora de Luján, patrona de la República Argentina, también es el día de la lucha contra la violencia institucional. Es el día del traumatólogo, Walter. Nosotros que somos amigos, hoy es el día del traumatólogo, es el día mundial de la Cruz Roja también. Y se recuerdan varios hechos, por ejemplo, John Pemberton, ¿sabe qué crea un día como hoy de 1886? Eso que usted le pone al Fernet, esa gaseosa, exactamente, esa gaseosa que es indispensable para un fernesazo, era creado un día como hoy de un tal John Pemberton. Mire, si hubiese, se habrá imaginado John Pemberton que estaba creando...

0: cambie la baby. Sí, no, pero no. Está para un caballito, ¿no? Para la... Escúcheme, en 1970 le tiro el dato para los internacionales. En Londres, Inglaterra, salía a la venta el álbum Let It Be de la banda The Beatles. The Beatles, ¿cómo era que tenía que decir, Gutiérrez, la pronunciación? The Beatles. De los Beatles. The Beatles. De los Beatles. Salía ese tema, Let It Be. En 1971, un 8 de mayo, en Monte Carlo, Mónaco, el boxeador argentino Carlitos Monzón retiene su corona mundial de los medianos al vencer por abandono en el tercer round al esloveno nacionalizado italiano Giovanni Benvenuti, el Nino Benvenuti. Chau, chau, adiós, ¿eh? Le dio un bacho y se fue. No, qué lindo Monte Carlo. Yo estuve ahí, tuve la oportunidad de conocer ese lugar. Me fascinó, de todo lo que conocí, me fascinó ese lugar. ¿Quién estuvo? ¿Quién recuerda esa pelea? ¿Quién recuerda 1971? Y también en 1980, la Organización Mundial de la Salud declaraba oficialmente erradicado el virus de la viruela. Que viste que ahora volvió la viruela del mono, ¿no? Todo vuelve, todo está volviendo, lamentablemente. Pero bueno, hay que cuidarse. Hay que, mire lo que ha pasado con el antivirus, ¿no? Hay todo un tema alrededor de esa enfermedad que costó ya la vida de personas, que están buscando desesperadamente a otras personas que iban en el crucero y que en determinado momento se bajaron, porque bueno, es una enfermedad contagiosa, altamente contagiosa. Bueno, dije ya que nació Enrique Dumas un día como hoy. ¿Sabe también quién está cumpliendo años? Una chica que a usted le gusta mucho, Gutiérrez, que nació en...
1: ¡Ay, no me diga!
0: Nació en 1966, Marta Sánchez.
1: ¡Oh!
0: Sí, pero usted sabía que ella perteneció al grupo Olé Olé primero.
1: Sí.
0: Marta Sánchez,
1: sí,
0: ¿no?
1: Sí, sí.
0: Y el que está cumpliendo años también es un milagro de la música. Pero bueno, es un milagro lindo, porque está bien, puede ser un milagro de la música y no tener suerte. Él tuvo suerte de tener el papá que tiene, tuvo suerte de que se le abrieron los caminos, tuvo suerte de que cuando él ingresó al mundo de la música ya empezó a usarse una cosita llamada autotune. También tuvo suerte de eso. O sea, es un pibe de suerte. Aparte tiene una facha impresionante. Yo recuerdo su visita a Córdoba, al programa de Mario Pereira, que cortaba la tierra, se cortó Alvear, se cortó Colón, se cortaba toda la ciudad cuando vino, porque ya era, creo que tenía un solo tema, había metido bien exitoso y era un boom por su presencia, ¿no? Entonces tengo dos para que usted recuerde sus cumpleaños. Marta Sánchez por un lado y el mencionado Enrique Iglesias por otro lado.

0: noticias, que está cumpliendo años y esa experiencia religiosa con la que comenzó su carrera musical, su triunfo, si usted le quiere llamar así, pero bueno, empezó a ser súper conocido aquí en nuestro país y en todas partes con ese tema. Y Marta Sánchez, Desesperada, también marcó todo un tiempo especial dentro del mundo musical. Mensajitos, estoy feliz, ganamos a lo guapo. Quiero un tema de la banda de la Nueva Luna. Saludos para todos, Damián Silva. Hola, Sue y Walter, querido tribu incondicional. Feliz día. Quiero que sepan que son mi incondicional compañía mientras hago tratamientos de mis pacientes renales. Creo que no miden lo que significan para toda la tribu con sus palabras, contención y cariño mutuo. Música maravillosa. Los quiero, Lubina Alcalde, desde Mendoza. Gracias, Lubina. Sue, hoy cumple 18 años mi nieta, Milagros Abril. Me gustaría escuchar esa canción tan bella que inspiró su nombre, Milagro de Abril, por Alberto Plaza. Si puede ser, Carmen Cornejo, para dedicársela a su nieta Milagros. Y un saludito grande para el amigo, a ver, terminamos la semana. Decimos presente, dice Pepe, que nos escribe como siempre, la tribu de la fábrica. Pepe Contreras, Javier Cisneros, Diego Pérez, Marcelo Esteves, Cristian Albarracín, Pablo Ibarra Koala. Que tengan un bendecido fin de semana para todos, para vos, para el gran Guti. Y te pedimos algún tema de Luis Miguel, si pueden, Culpable o no. Gracias, Susi, los queremos. Y nosotros queremos, aparte de saludar a los chicos de la fábrica, que están ahora ahí al pie del cañón, mandarle un saludo muy especial en nombre de sus compañeros y nuestro también para el amigo Darío Allende, que ha perdido a su papá. Así que, bueno, le mandamos un abrazo fuerte, fuerte, y que pueda superar rápido esta pérdida que suele ser siempre tan, pero tan dolorosa. Un abrazo fuerte. Le decía al Guti que también falleció la mamá de Pergolini, ¿no? La madre, por eso anoche el programa no salió en vivo, salió creo una grabación. Pero bueno, son esas cosas, esos golpes que nos da la vida, que todos sabemos que nos va a llegar en algún momento y que responden, bueno, precisamente a eso, ¿no? A la ley de la vida. También la muerte es parte de la vida. Hermosos los temas, si pueden ser Los Iracundos, pide Edgardo. Sergio del Fabro nos deja mensajito grabado. Ya voy a ir a una vuelta. Antes de ir con la música que va a completar esta hora, quiero repasar temperaturas. Pero antes, ¿qué dice Sergio? Hola, Sergio.
1: Susana, Walter, estamos? El gusto de saludarlo una vez más. Es un honor para mí, como siempre lo digo, poder escucharlo. La verdad que es un honor muy, muy, muy... Es un placer muy lindo. Y es un honor, por supuesto, escuchar. Susana, Walter, les cuento que lo empecé a escuchar, que es cuando me levanto para iniciar mi día, 1:45. Ya estamos en Larsen, acá en el gigante de Latinoamérica. Así que lo voy a estar escuchando entrecortado. Yo, la oyente pidió un tema por Los Fronterizos. Yo quiero una cuequita por Los Chachas, por favor. Así que voy a estar con el oído atento a la radio. Enorme abrazo, los sigo escuchando y me van a hacer compañía el resto del día. Cariño, hermoso todo lo que ya ha pasado, lo que contaste de Julio Marvis y todo eso, Susana. Y después, por privado, lo vamos a hablar al tema de Marvis por los negociados que había detrás de Zen. Abrazo grande, su cariño es para todos.
0: Bueno, muy bien, muchas gracias, Sergio. Sí, por eso dije que había cosas que se le adjudican, pero también he dicho que cuando una persona es exitosa es como que está más expuesta, ¿no? En realidad, siempre pienso que el éxito es difícil de perdonar. Si lo piensan, se van a dar cuenta por qué. Bueno, y a propósito de las temperaturas, la más altita, Gutiérrez, Puerto Iguazú en Misiones, lugar que está muy lejos de nosotros, 16 grados 8 décimas, Formosa 14.8, San Salvador de Jujuy 13 grados 8 décimas, San Miguel de Tucumán 12 grados 3, me pongo de pie como hace Mirta Legrand, Mar del Plata, Buenos Aires, 11 grados 9 décimas en Mar del Plata. En Mendoza, 11 grados 8 décimas, temperatura actual. Salta, capital, 11 grados. Corrientes, Chamigo, te va a ayudar, 10 grados la temperatura. En Monte Caseros, 10 grados 4. Ciudad Autónoma de Buenos Aires, Cava, 10 grados, temperatura, estamos parejito, ¿eh? San Fernando del Valle de Catamarca también tiene 10 grados, al igual que Córdoba. Santiago del Estero, 9 grados 8 décimas. La Rioja, 9.8, térmica de 8 grados. En Rosario, 9.8, térmica 7 grados. Actualísima. En Paraná, Entre Ríos, 9 grados 6. En Córdoba, ciudad, 8 grados 6. Y la sensación térmica, 6 grados 8 décimas. San Luis, 8 grados 4, térmica 4 grados. Neuquén, 8 grados, térmica 6 grados 3 décimas. En Santa Rosa, La Pampa, 8 grados, térmica 4 grados 7. En Río Gallegos, 6 grados 6, térmica 4 grados. En San Carlos de Bariloche, 4 grados. En Ushuaia, 2 grados 8 décimas. Y en Esquel, Chubut, la más fría de todo el territorio, 2 grados y una térmica de 1 grado 9 bajo cero.

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1: 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El proyecto para modificar la ordenanza de naranjitas genera polémica en Córdoba. El proyecto ya ingresó formalmente al Consejo Deliberante. La ordenanza existente está desde el 2001. El debate sobre la regulación del trabajo de los naranjitas en Córdoba toma fuerza tras la presentación formal del proyecto en el Consejo Deliberante. La iniciativa busca modificar la que está vigente desde el 2001, la cual permite a cooperativas gestionar espacios públicos a cambio de un cobro. Desde la oposición, la concejal Elisa Cafarati rechazó el proyecto. Hoy tenemos una ordenanza que muy difícilmente traerá una solución para la ciudadanía. Hay muchísimo desorden, sostuvo en diálogo con Cadena 3. Asimismo, también destacó la concejal que se está trabajando en un nuevo proyecto y además criticó el reparto de tarifas donde el 80% va a las cooperativas y el 20% al municipio, cuestionando la falta de claridad en el control de los naranjitas habilitados. Intentó ingresar con cocaína escondida en bifes al penal, quedó presa. Esto en Santa Fe. El hallazgo se produjo durante los controles de rutina que hace el personal penitenciario a las visitas en la unidad número 2 de Las Flores, en la capital de la provincia. El contratista de Adorni cruzó a Milei. No soy kirchnerista. El arquitecto que declaró en la causa por presunto enriquecimiento ilícito contra el jefe de gabinete respondió públicamente al presidente tras ser acusado de mentiroso y de militante CAM. Tragedia en México, incendio en centro comercial deja 5 muertos y 38 heridos. Un incendio devastador en la Plaza Fiesta Las Palmas de Los Mochis, en Sinaloa, dejó un saldo de 5 muertos y 38 heridos. Las autoridades informan sobre la evacuación de personas en medio del caos. Tenistas argentinos brillan en Roma con victorias de Navone, Tirante y Sierra. En una jornada positiva, Navone, Tirante y Sierra lograron avanzar en el Máster de Roma, mientras que Cerúndolo y Burruchaga quedaron eliminados en la primera ronda. Temperatura actual en la ciudad de Córdoba, 7 grados, 57% la humedad, cielo algo nublado.
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Señores, hay 3:23, el Toro Quevedo, Marejada, Sebastián, pedido por ustedes, y el Rey Pelusa, para ir abriendo musicalmente el despabilate en esta madrugada. Mucha, mucha gente acompañándonos. Mariana Aranda, querida, su podrá ser de Rocío, ya te olvidé, besitos desde Río Gallegos. Graciela Agüero, felicitaciones, dúo lindo. Ustedes se extrañan a Marito como yo. Conductor, el mejor, besos al cielo, claro. Son personajes que son inolvidables. Por donde se lo mire, en lo profesional, en la conducción, en la vida misma, ¿no? Feliz cumple a la señora del Guti, que disfrute mucho, Graciela Agüero. Guti, prepárele un chévere para Dolly. Y sí, para de regalo musical para ella, ya un chévere, quiero decir un tema, pero porque ya le dedicó Los Nocheros, pero a ella es de la, ¿cómo se llamaba el club de fans? Que ella pertenece, Las Pícaras del club, ella presidenta del club de fans. Y que dura hasta estos días, hasta nuestros días, porque es seguidora, porque lo quiere mucho al Pato Lugones, conoce toda la carrera de todos, así que bueno, le vamos a dedicar un chevereando para, le vamos a dedicar un chévere para Dolly con todos los éxitos, un poquito de los viejos y de lo nuevo, Guti, si puede, por favor. Subí todas las peleas de Carlitos Monzón, las 14 defensas y cuando ganó el título en el año 70. Están haciendo un programón, dice Edgardo de Santa Fe. Soy Guti, qué lindo el comienzo del programa con Mercedes. El Guti está cada vez mejor con la música. Saludos para la tribu de Noche y Día. Buen viernes para todos. Cariños, el Bencho de Pozo del Molle. Y eso que todavía dice que falta lo mejor. Yo no sé qué mejor que lo que estamos haciendo. Que si pedido puede ser Pasos al Costado. Joaquín Levington, gracias, excelente el programa, Néstor. Vamos a hacer en vez de hacer el blanco y negro, que ya que tuvimos a Camilo VI, vamos a hacer uno Virus, uno de esos, ¿no? Sí, un tema, es un personaje. Susi, hermosa noche y día, qué buena música, Guti, ya de nuevo en casa y como todas las noches con ustedes, cariños. Alicia desde Venado Tuerto. Isa Sarmiento nos pedía un tema por Luciano Pereira o Facundo Toro, cuídense mucho. Moti Valenzuela también nos saluda. También Liliana Nicola, el Ave María por Jairo, o Sergio Denis, Gigante Chiquito, o Juntos a la Par, bendiciones para todos los oyentes. ¡Ay, cuántas opciones! Juanita Valquinta me pregunta cuánto sale la entrada para el Club Las Palmas. Son muy populares. Las primeras 500 entradas anticipadas a través de EDEM salen 20.000 pesos y lleva incluido un locro o un choripán. Si no le gusta el locro, un chori. Las primeras 500, después ya va. Y hay un espacio VIP que sale un poquito más caro, pero 20.000 las generales. Guillermo Gervas, menos de eso imposible, ¿no? Guillermo Gervasoni, hola Su, feliz viernes para todos. Emilce Calderón, Su y Walter, siempre fiel oyente. Dedíquenme un tema, el que ustedes quieran, por mi cumple. Mirá, Emilce, está cumpliendo años. Bueno, vamos a poner en la misma bolsa que a Dolly, en la bolsa de los cumpleañeros, y se lo vamos a dedicar a chévere. Sandrita Zamora, qué linda noche que pasaste ayer con el Indio Rojas. Sí, no, es un bocato di cardinali, como se dice habitualmente. Mercedes Melero, abrazo, saludos, Su. Edith Budini agradece desde Santa Fe. Mirta Cañete, feliz viernes, un abrazo desde mi querida Altagracia. Hugo Ferri nos manda corazoncitos. María del Carmen Andreozzi, estoy con ustedes recibiendo el viernes toda la música, me encanta. Abrazo a vos, al Guti, desde Malagueño. Y también Patricia Jiménez, o algo del Supay, del cuarteto Supay. Qué viejito eso. Juan Chacarelli, felicito por las hermosas noches que nos brindan a través de la excelente programación. Me gustaría el tango Canción La Brisa, en la voz de Carlos Dante. Afectuoso saludo a todos ustedes. Qué tangazo ese La Brisa, ¿no? Pacífico Rojo, Su querida compañera de noche. Abrazo grande, gracias. Claudio Cenas, también algo de Raúl Porras.

Cheto desde Quilmes, Buenos Aires. Fabián Valdés, aquí en Capilla de Citón. Un saludito para Juan Quinteros de Barrio Ituzaingó, anexo. Sí, Diva de Anoche, iba a decir, ya hace mucho tiempo, hace varios meses. Yo soy así, cuando algo no me gusta, digo, pero qué mal que está esto. Y digo, lo voy a decir en la radio. Después me olvido, no lo digo, Gutiérrez. Y me acordé que le estaban haciendo una nota a Raúl Porchetto en el programa, en la TV pública. Y él hablaba de los temas, de los éxitos, etcétera, etcétera. Y nombró Noche y Día, pero se olvidó de mencionar que ese tema fue famoso hasta el día de hoy por ser la apertura del programa. Y no, al aire casi siempre, todavía lo ponen, lo usan los chicos, los operadores lo usan todavía. Pero sí, buenos dividendos, ¿eh? Pero sí o sí, todas las noches, cuando 23 años que estuvo Luis, después cuando se fue Luis, nosotros ya armamos lío, ¿viste? Que le hicimos caso al Papa Francisco. Hagan lío, y nosotros le hicimos caso. No, hasta 23 años seguro, todos los días, religiosamente, apertura del programa. Pero él se olvidó que había un programa acá en Córdoba. ¡Oh! Notas al por mayor. Pero bueno, viste, me olvido de esas cosas de reclamar. Vivía en las montañas, no sé si todavía vive por ahí, ¿no? Claro, sí. Bueno, pero es así, la gente se olvida de las cosas. Fabián Valdés, aquí en Capilla de Citón, te escucho siempre. Un saludo para Juan Quinteros de Barrio Ituzaingó, anexo. Henry Donati, venimos desde Viamonte esperando Noche y Día con el entusiasmo de siempre. Lili Jiménez, desde Quine, son mi compañía. Y esperando el cumple del aljibe. ¡Ay, sí! ¿Vas a venir desde Quines? No me digas, Lili. ¡Qué bueno! Bueno, nosotros siempre tenemos eso, que recibimos gente que viene de todas partes, ¿no? Alicia Iribarne, qué frío. Sube escuchándote. Genial lo del Indio Lucio anoche. ¡Qué reportaje! Muchas bendiciones. Sí, ha gustado mucho. Es que le hemos preguntado de todo, ¿no? Desde su infancia, todo, todo. Y él es una persona muy abierta, muy sencilla, te contesta todo. No, de verdad, qué suerte que no sea locutor. Ya nos hubiese borrado del mapa. Beatriz Colman, saludo desde Angélica, te escucho. Y este va a estar también el domingo, cuando llegue el momento de bailar, cantando ahí sobre ese escenario que lleva el nombre de su papá, y va a estar con la banda del monstruo, Daniel Humberto Reina, y va a estar con los mismos músicos que acompañaron a su papá, la misma banda, va a ser hermoso. Va a ir usted, Guti, ¿no? Ah, tengo las entradas para usted, para que vaya, después no me diga, no, yo no sabía nada. Mari Jus dice, ¿qué decirte? Me gusta el programa todas las noches y duermo cada vez menos. Me gustaría el tema La Vida por Jorge Rojas. Como a las 4 de esa hora me despierto por medicamentos. Uy, todavía está durmiendo. Bueno, Guti, celebremos el cumpleaños de Dolly y de todos aquellos que gustan de Chévere, que son memoriosos y que, bueno, siempre siguen a la banda madre. Chévere.

hizo todas las épocas, todos los tiempos de chévere, lo que nos faltaba, porque bueno, ya habíamos escuchado a Pelusa, escuchamos al Turco Julio, escuchamos a Fernando Blaris, el Toro Quevedo, y ahora estaba también la nueva generación de chévere. Lorena es, ¿no? La Lore, que está cantando ahí con la banda Chévere. Dolly agradece a todas las personas, Dolly de Gutiérrez, agradece a todas las personas que la están saludando en este día. Ahí está escribiéndome a través del chat. Dice, gracias por tanto, por mi regalo de chévere amado, son lo más. Infinitas gracias por tus palabras, Su, para mi padre, gracias totales. Un abrazo, Dolly, fuerte, fuerte, fuerte. Andrea, desde la fábrica, fundiendo el acero y escuchando Cadena 3. Silvana, buenas noches, hermoso programa. Silvana de Barrio Jardín está saludándonos. Su y Guti, buen viernes. Te cuento que voy a visitar a mi querido hermano a La Madrid después de la tremenda inundación y voy a ir escuchando Cadena 3. Mándame suerte, buen viaje. Voy a estar ausente unos días. Vilma, mientras usted se vaya y traiga miel de caña... Era de pedir, dice. Traiga miel de caña, Vilma. Querida Su, todas las noches te voy a hacer acordar que el 17 de mayo cumplo 72 años y te pediré 3 tangos como regalo. Chacho Cabrera de Toledo. Mire, don Chacho Cabrera, este año particularmente no va a hacer falta que me recuerde el 17 de mayo, porque yo me despierto pensando en el 17 de mayo y me duermo las pocas horas que duermo pensando en el 17 de mayo, así que no me voy a olvidar, no me voy a olvidar. Excelente la radio, Suda, Lila, por Gary, Chacho Cabrera. Bueno, faltaría Gary, ¿no? Que no estuvo con Chévere, obviamente, pero falta Gary. María Angélica Yunes, estrellita mía, dedicada a mi madre, que está en el cielo, bendiciones. Diego Enrique, estoy en Santa Fe Capital, haciendo, ay, no sé. Igual te estoy escuchando. Ah, me parece que está haciendo quimioterapia. María Elena Villagrán, es una noche fría y viento en Buenos Aires. Me gustaría escuchar bien... Ay, bien pagado, ¿será? No, pero Máximo Serral. Es un cantante que canta música, el bien pagado. ¿Es la misma que conocemos todos? Dice que hace música flamenca y es de Lanús. Mira vos, qué combinación, ¿no? Un abrazo, María Elena Villagrán, que tengan un hermoso fin de semana. Gracias por la compañía. Bueno, yo los voy a dejar un día, una madrugada, pero Guti, dos madrugadas en realidad, pero Guti va a venir. Ya vuelve Norita Kovasi a las madrugadas, así que ella se va a hacer cargo de las madrugadas de los fines de semana, señores. Y ustedes nunca, pero nunca jamás van a estar solos.

0: tema que ustedes habían solicitado y luego, cachumba, hay que salvar nuestro amor. Bueno, lo que tenemos que salvar es el tiempo que nos queda, y porque ya nos tenemos que empezar a despedir lentamente, ¿no? Me dice acá Silvana, está hermoso todo. Su, gracias por la compañía, excelente como siempre. Buen día, equipo, que tengan ustedes una excelente jornada. Susi, si se va a despertar el 17 de mayo para saludar al señor Cabrera, no se olvide el 3 de julio, que el chichaco camionero también cumple años. Yo no quiero esperar hasta el 3 de julio, le pido que hoy podría ser una trilogía de folclore, gracias querida amiga. Ay, pero es que el 17 de mayo es porque es un día muy especial para mí, porque bueno, vamos a poner en juego todo, pero el 3 de julio, bueno, hágame acordar, Agustín, hágame acordar. Gracias por Milagro de Abril Bello, como mi nieta, dice Carmen Cornejo, que tiene otra cumpleañera ahí, y por supuesto ha disfrutado del tema que nos había solicitado. Lleva ese nombre, ¿no? Abril, eso es lo que me contaba Carmen en el primer mensaje. Beatriz Lertori, ya falta poco, Su, para el festejo del aljibe, por favor, filme cada actuación de los artistas y comparte en su Facebook. Es imposible viajar. Seguro será un domingo espectacular. El despabilate, genial. Saludos al señor Walter, aquí en La Rioja, después del sonda, refrescó durante el día. Un sol calentito. Que pase bonito y agradable fin de semana. Gracias. Ricardo Ibáñez, no soy de escribir siempre, pero sí de escucharlos. Gran abrazo a todos los oyentes. La música, como siempre, muy buena. Felicitaciones. Desde Fortín Belgrano, Rivadavia, Banda Sur, Salta. Soy Maestro Ibáñez, muy bien, Maestruli. Alicia Iribarne también, saludando. Bueno, todos. Pero aprovechemos el poco tiempo que te quede libre. Si te queda libre, dedícalo a mí. Así dice la canción, ¿no? Pero el tiempo que te quede libre.
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1: 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Le amputaron la pierna a una mujer al caer debajo de un colectivo en Córdoba, en calle Belgrano al 400. La víctima, 73 años, fue trasladada al hospital de urgencias. El siniestro ocurrido ante la mirada de peatones y pasajeros que circulaban por la zona. De acuerdo con las primeras informaciones policiales, el hecho se desencadenó cuando la mujer intentaba descender de un ómnibus del transporte urbano. Por causas que se intentan establecer, la pasajera tropezó y cayó debajo del rodado justo en el momento en que la unidad reiniciaba su marcha. El colectivo la arrolló aplastando por completo su miembro inferior. Minutos después del accidente, personal del Servicio de Emergencias y efectivos de la Policía de Córdoba arribaron al lugar para asistir a la víctima ante la gravedad del cuadro, trasladada de urgencia hacia el hospital. El fútbol se vuelve música. La Sinfónica en Rosario recreó la final del Mundial. La Sinfónica Provincial de Rosario, que ya tiene una base de público fiel, suma una nueva experiencia que desbordó la sala antes de que sonara la primera nota. Los choferes de Tucumán cobrarán su sueldo de abril en dos cuotas, recibirán sus haberes en dos pagos por la crisis del transporte. El 50% se abona este viernes y el resto el 20 de mayo. Partido de Libertadores entre Medellín y Flamengo se cancela por incidentes. El encuentro de la Copa Libertadores suspendido tras los incidentes en la tribuna del estadio Atanasio Girardot, donde hinchas del Medellín encendieron bengalas y lanzaron objetos hacia el campo de juego. El Aston Villa del Dibu goleó al Nottingham y es finalista de la Europa League. El equipo inglés venció a su rival 4-0 y avanzó por un global de 4-1. Y Buendía anotó un gol. Esta nota se amplía diciendo que el Dibu Martínez y Emiliano Buendía goleó al Nottingham Forest y se metió en la final de la Europa League. El equipo enfrenta al Friburgo alemán en la final del torneo. El equipo de la Bundesliga venció al Sporting Braga por un global de 4-3. Temperatura en la ciudad de Córdoba, 6 grados 8 décimas, 61% la humedad, viento sur a 8 kilómetros por hora, visibilidad posible hasta los 10 kilómetros, parcialmente nublado.
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0: nacionales, señores. Ustedes ya saben que cuando escuchan estos sonidos, significa que hemos entrado de lleno en la última hora de Noche y Día, en la parte final del programa. La banda Queen, Elvis Presley, Rita Lee, recordando una fecha importante, y también The Beatles, Let It Be, porque, bueno, lanzaban un día como hoy, hace mucho tiempo atrás, ese tema, ese material discográfico. Todo eso para que ustedes puedan disfrutar también de estos sonidos internacionales. El reloj marca 4:32. José Rodríguez, buenas noches. David Argañarás, buenas noches. Soy Guti, no podía escribir, no podía parar de bailar. Excelente, despabilate. Te cuento que acá hace frío en Caucete. Saludos, bendiciones. Todo el país prácticamente está envuelto, excepto Misiones, que es el calorcito. Todo el resto está con frío. Mario Salas, desde Tío Pugio, con mucho frío, esperando el mejor quesero, Eder Marcantonio, para arrancar el último día laboral. Saludos para Facu y Johnny, compañeros de la fábrica. Raúl El Diente Ortiz también está en la sintonía del programa, ya terminando su tarea también él. Bueno, promete, dice de no sé qué cosa. Te pido yo, le tiro una marca y él dice otra. Te pido, dice Gustavo Romano, muy buena tu música, su buen día. Gonzalo Ponce, bendecido día, su equipo, audiencia, esperando el matutino, la voz para comenzar el reparto. Hoy nos entregan el álbum de figuritas, que va de regalo con el diario del domingo. Ah, sí, va a ser un caos, dice, pero los peques van a estar felices de tener su tan ansiado álbum del mundial, algo que nos une cada 4 años, que nos acelera, que nos apasiona, que si llora uno, lloramos todos, que las gargantas quedan afónicas de los gritos, momentos a donde los pelos sienten estrés por los momentos llenos de nervios, dígamelo a mí que vengo de anoche, y tensión que despierta en cada partido, momento donde todos los argentinos nos unimos por un mismo sentimiento, donde la celeste y blanca está tatuada en cada palpitar. ¡Oh, Gonzalo se ha despertado hoy con toda la poesía futbolera en la piel! Que Dios te ayude siempre, Su, que nunca me falte. Sos mi compañera todas las noches de insomnio, Gladys de las Peñas. Amén. Felicidades a la señora esposa de Walter en su cumpleaños. Que sea muy bendecida y pase momentos inolvidables junto a sus seres queridos. Beatriz desde La Rioja. Hola, Su querida, bendecida madrugada, programa. Abrazo, Raúl y Valeria desde la Francia. Y Diego Alberto nos deja un mensajito grabado. A ver qué dice Dieguito.
1: Hola, Susi, soy Diego de Briman, hermoso programa. Gracias. Bendiciones. Gracias. ¿Cómo hago mandar un mensaje a la Popo, la radio? ¿Qué es por el mensajero de Cadena 3? Gracias, quiero saber.
0: Es la misma aplicación, pero dentro de la aplicación seguramente tenés un link que te lleva a Radio Popular. Tenés que buscar eso que dice así, Radio Popular, y entrar ahí, y ahí te vas a encontrar con un mensajero que es parecido al nuestro, igual que el nuestro, pero con otro va a guiarte para ahí, para la Popu. Pero a través de la misma aplicación, Diego, a través de la mismísima aplicación. Bueno, y últimos mensajitos que han llegado también al Facebook. Nos dice aquí el amigo, la amiga Graciela Jansen Harms desde Alemania, como todas las mañanas, firme con ustedes, la mejor compañía. Por acá, seminublado, queriendo aparecer el Rey Sol. Que tengan un lindo y bendecido fin de semana. Abrazo para todos. Alberto Ibáñez también nos convida un rico matecito a estas horas. Nos desea feliz viernes. Gracias por los recuerdos. Desde Jesús María. Olga Botero, gracias, Olguita, nos escucha siempre, nos quiere, bueno, y así todos, pero ya es tiempo de hacer un repaso musical, muy pedido hoy el repaso musical también. Bueno, vamos a ver qué se puede hacer.
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Dice la antigua leyenda que a Jujuy siempre se vuelve, si en el cuenco de las manos agua del río se bebe. ¿Qué propiedades tan brujas trae el río en su corriente, que caminando al olvido al amor retorna siempre? 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
2: Muy bien, señores, se terminó lo que se daba para hacer día viernes 8 de mayo. El repaso estaba con Daniel Altamirano, Bruno Arias. Estaba Amelita Baltar recién, ese clásico Balada para un Loco. Saludo desde Buenos Aires, me dicen acá, pero no me dicen el nombre. ¿Qué temazo? Los Internacionales, Edgardo, Pipi, el panadero de Alicia. Muchísimo viento frío del sur por acá, buen fin de para todos. ¿Vio? Ahora se me queja del frío, Pipi, el panadero. A veces se me dice, oh, qué calor que hace aquí. Hoy frío, frío, frío. Está frío en todas partes. Si usted está comenzando su jornada, abríguese. Si está terminando su jornada también, abríguese al volver a casa. La sensación térmica en la ciudad de Córdoba, 6 grados, pero en la zona suburbana, en el interior, mucho menos todavía. Walter Guti Gutiérrez, ¿usted con qué canción va a cerrar?

la mexicana Thalía, elegida por Walter Guti Gutiérrez. Que tenga un lindo fin de Guti. Mañana usted viene, mañana usted sigue, completa la semana con nosotros, con noche y día me refiero. Viene Primera Plana, amigos. Buen fin de para todos. Chau, chau, adiós.

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0: ¿Cómo les va? Bienvenidos. Buen día. Fresquita la mañana, ¿eh? ¿O frío? ¿Qué diría
1: buen
0: usted,
1: día,
0: Susana?
1: Buen día, Luis. Fría la mañana.
0: Sí, me vine sin campera. ¿Viste cuando salís totalmente...
1: Totalmente. ¿Vio?
0: Destemplado.
1: No, yo sigo insistiendo que su termostato en este otoño ha empezado a funcionar
0: Está raro. Salí y después dije, che, está frío. Ya estaba arriba el auto.
1: Ya, claro. Calefacción. No hay que volver.
0: No, con calefacción y ya está. No había tiempo de volver.
1: Sí.
0: Porque si regresas no llegas a tiempo y a horario.
1: Aquí en la ciudad de Córdoba, Luis,
0: teníamos reunión de preproducción con Lucía 4 y cuarto de la mañana. Hemos comenzado a desandar la agenda informativa de la mañana. Hay mucho. Pone el cronómetro 5 y 8. ¿Cómo hacemos para que todo esto ingrese? Usted va a tener una participación muy especial porque se viene un fin de semana, Susana.
1: ¿Por lo que pasó anoche?
0: No, por lo que
2: Susana,
0: se viene.
2: No, eso
0: lo de
2: final.
0: Anoche. Lo de anoche.
2: Eso final.
1: ¿Cómo no? Tengo todavía el corazón palpitando.
0: Y claro, es que era un papelón.
1: No, bueno.
0: Era un papelón.
1: No importa, lo mismo.
0: Carabobo.
1: Icónico, dicen acá los medios.
0: Bueno, por cómo se dio, ¿no? Con el arquero expulsado.
1: Sí, parecía que no se podía.
0: Le atajaron un penal.
1: Sin arquero, prácticamente.
0: Eso, y llegó sobre el final. Susana dice, bueno, gracias por tu gol, Juan de Río.
1: No, estaba llegando hasta la radio.
0: Claro.
1: Le digo al señor del taxi, ¿puede parar un ratito? Porque ya no podía respirar.
0: No daba más. Iba arriba, y gol ahí al final.
1: Sí.
0: Minuto 95.
1: Estuvimos hablando de usted con los chicos de turno noche, porque también me preguntaron, me hicieron un interrogatorio.
2: Escucha el fondo.
1: ¿Qué quiere decir? Bueno, Luis, le cuento. Frío porque a esta hora tenemos en la ciudad 7 grados, una térmica de 6 grados, 63% la humedad, con el viento sur que ha estado soplando de forma más intensa que hay ahora, que hay a 8 kilómetros nada más. Buena visibilidad y está parcialmente nublado. Y hoy sí que la audiencia de prácticamente todo el país dijo hace mucho frío.
0: ¿Está tan así? ¿Tanto frío está haciendo,
2: está
0: Lucía?
2: Está frío, Luis. Buen día para todos. Déjame arrancar el programa con un saludo para un oyente.
0: A ver.
2: Rafael Rubén Seco cumple 80 años el día de hoy, así
0: anda?
2: Que feliz cumpleaños en Catamarca.
0: No me diga, ¿y está escuchando?
2: Por supuesto,
0: muy
2: tempranito
0: bien,
2: ya.
0: Muy bien, le mandamos un saludo muy grande y pronto estaremos allí para los festejos y la celebración.
2: De verdad que nos vamos hoy directamente para Catamarca, vamos a estar por allá todo el fin de semana.
0: ¿Qué tal, Qué
2: sí.
0: bien, qué bueno.
1: Traiga nueces.
0: Traiga...
2: Nueces confitadas.
0: Exactamente.
1: No, para mí sola nomás.
0: No le he probado nunca las nueces confitadas.
2: ¿En serio?
0: De
2: te voy a traer.
0: Bueno.
2: ¿Cómo son las más ricas del país?
0: Ya te transfiero.
2: No. No hace falta, te regalo una nuez confitada.
0: Sí. 5 grados están haciendo.
1: Dijo una nuez.
0: Nada, una para cada uno.
2: Son grandes.
0: 5 grados tienen en Santa Fe. Ahí sí que está frío.
1: Sí, no, está mucho más frío, Luis. Acá también.
0: De sensación térmica, 5 grados en la ciudad de Santa Fe, con un cielo despejado. Con una máxima de 16. Qué frío que va a estar el fin de semana en Santa Fe. Las mínimas 5, 4 grados.
1: Acá también.
0: Sí, ahí nos contás en el extendido.
2: Sacar la campera, Luis.
0: Hoy sí. Rosario, 5 grados 2 de sensación térmica. Con viento del oeste a 17 kilómetros. Y acá en Córdoba, en el extendido, ¿qué nos marca? Sobre todo para el sábado a la siesta.
1: Sí, bueno, va a ser frío. Tanto es así que están tratando de regalar entradas. Regalan, porque no pueden juntar gente para...
2: No, y tiene que ver con el frío eso, Susana.
1: Y le va a hacer mucho frío.
0: Ya vuelvo con vos.
2: Hay un banderazo muy importante.
0: Ya vuelvo con vos. Frisada, Susana. Ariel Rodríguez, ¿cómo andás?
3: ¿Cómo estás, Luis? ¿Cómo les va? Buen viernes.
2: ¿Cómo se nota que es viernes?
0: Le hemos frisado, Susana, te aclaro, de entrada.
2: Quedó congelada.
0: El rayo congelado, ¿cómo se llama?
2: Peronizador, era.
3: Sí.
0: Bueno, ¿cómo andamos?
3: Bueno, frío también aquí en la ciudad de Buenos Aires, con lluvia y viento. Es un día realmente espantoso.
0: Mira.
3: Con cielo cubierto. Recién cuando venía rumbo a la radio, se veía a través de las luces de la calle la lluvia que iba de un costado para el otro, agitada por el viento. No era una lluvia muy fuerte, pero bueno, en definitiva, la temperatura
2: perdón,
3: 9
2: Ariel,
3: grados...
2: Pero espantoso, ¿para qué? Porque para dormir, ideal.
0: Claro,
3: pero nosotros no estamos durmiendo.
2: Claro, pero espantoso para nosotros.
0: No.
3: Para salir a la calle, digamos.
2: Claro.
3: 6 grados 7 décimas la sensación térmica, está frío decididamente, la humedad 87%, la presión 998.8 hectopascales, el viento sopla desde el oeste a 15 kilómetros horarios con visibilidad óptima. La máxima proyectada para hoy nada más 14 grados, lluvia hasta la media mañana y luego viento durante la tarde, la noche, una característica que se va a extender durante todo el sábado, también con bajas temperaturas, 9 de mínima, 14 de máxima para el sábado y para el domingo, características similares, 7 de mínima, 16 de máxima, pero ya casi con pleno sol para el último día del fin de semana.
0: Lluvia en Río Negro para este viernes, ráfagas que podrían superar los 100 kilómetros por hora con fuertes precipitaciones y hasta nevadas persistentes que pueden llegar a acumular hasta 30 centímetros con este frente frío en el norte de la Patagonia que va a tener este impacto. Ahora, bueno, un rayo descongelador.
1: ¡Qué suerte! Javier Luna, que hoy nos dice que hay 35.000, nada allá en Portugal, saluda a través del chat, escuchándonos por el canal de YouTube. Javier dice, buen día, primera plana, qué temazo en el comienzo. Me hizo recordar cuando iba a Arena Discoteca en Villa Allende, desde Portugal.
0: Un grupo alemán, con música alemana llegaron a estar allí en el top 10.
1: Alguien preguntaba ahí que cómo se llama el tema también.
0: Es alemán.
1: Dígalo en alemán.
0: No, no hay forma. No
1: buen
0: hay forma.
1: Día, Luis. Escuchando Cadena 3, primera plana desde Torkins, provincia de Buenos Aires. Pedro Tobar, que tengan un excelente día viernes para todos. Sole Garay, muy buena en la radio, siempre escucho. Y Anita Jiménez, desde Barrio Jardín, con mucho, mucho, mucho, mucho frío, dice.
0: 5 grados en Altagracia. Lindo otoño. Chao, Susana, a 5 y 14 te...
2: Hasta mañana, Susana, buen fin de semana.
0: No, tenés el café en el comedor de la radio, así que...
2: Anda a tomar.
0: Mirá lo que dicen acá, buen día, yo también me prendo al pedido de las nueces confitas.
2: Bueno.
1: Claro.
0: Pásame el alias y aquí lo paso la semana que viene por Cadena 3 a buscarlas.
2: Bueno, dale, lo escribo por privado, dejo el teléfono.
0: Es un buen emprendimiento ese.
2: Bueno, yo sé hacer nueces confitas, así que las puedo hacer caseritas, las hago caseritas.
0: Sí, no hace falta ir hasta Catamarca.
2: Es muy fácil, microemprendimiento a partir de ahora.
0: Totalmente, vale. Totalmente.
2: Son ricas, con un cafecito. Más de una no te podés comer, Luis, Así que te traigo.
0: No,
2: una.
0: No hay forma, no, nada, nada nos termina empalagando. El tema, ya va a estar Ariel con la conferencia. ¿Va a haber conferencia de prensa hoy de Adorni?
3: Sí, a las 13. Una conferencia que va a ser medio comprimida y apretada porque a las 14 empieza la reunión de gabinete. Pero sí, va a haber.
0: Karina Milei viajó a San Juan. Un flash el viaje. Estuvo reunión con gobernadores, empresarios y se volvió. Es la conductora política. Hoy el gobierno de la Argentina está en manos. Ya llegó Javier Milei, pero hasta ayer de Karina Milei, porque era vicepresidente. Y el jefe de gabinete, complicado. Entonces quedó todo en manos de la hermana del presidente. La Argentina en manos de la secretaria general de la presidencia. Diputados opositores que piden una sesión especial para activar la interpelación a Manuel Adorni. No van a tener los votos porque ya les anticipamos que los gobernadores ayer le dijeron que no van a acompañar, no van a estar aportando ese número de legisladores que necesitan, 129.
3: Sí, además, Luis, el proyecto que del pedido de sesión de ayer no tiene la firma del kirchnerismo.
0: Claro, no, ya está.
3: O sea que ni siquiera eso, pero no, decididamente no llegan con el número. Estaban un poquito esperanzados porque en la última sesión llegaron a 125, le faltaban 4 votos y por eso especulan que si se estiran podrían llegar, pero me parece que es muy difícil.
0: Y después, bueno, el malestar que hay dentro del sector más vinculado a Karina Milei con Patricia Bullrich, porque fue la primera que inicialmente salió a pedir que explique lo antes posible su situación. Después vino Guillermo Francos. Francos, que es director de... ¿Será director hoy en la mañana y de YPF?
2: Ariel adelantaba ayer que no se sabía.
0: Capaz que hoy llegue nadie lo... No, su huella dactilar ya no está registrada.
3: Le sacaron la silla.
0: Claro.
2: Adorni habló anoche.
0: A ver, con Fantino. Con Alejandro Fantino.
2: Con Alejandro Fantino dijo que va a hablar mucho y también dijo que Pato es una fenómena.
0: A ver.
2: Escuchamos esa parte.
4: Pato es una fenómena. No. El spoileo es porque todo el mundo sabía que yo la iba a presentar antes del vencimiento.
0: Sí.
4: Porque el vencimiento, viste, se... Como pasa todos los años, se extendió. Entonces yo comenté que le iba a presentar, que no iba a esperar al vencimiento. Entonces me spoileó que le iba a presentar, que le iba a presentar antes. Está perfecto, qué sé yo. Está bien. Está bien. Aparte, con Patricia trabajamos en la mesa política juntos.
5: No lo tomaste mal.
4: No, y si no dijo nada, está bien. Después, qué sé yo, si lo tendría que haber dicho o no, es un tema que se puede charlar, pero no, ¿cómo lo voy a tomar mal?
0: Si sigue indagando Fantino, sí, me enojé. Porque, bueno, qué sé yo. Me decía decir, te respondí.
3: También dijo que tiene una excelente. No, dijo que tiene una relación espectacular con todos los periodistas de la sala fuera del micrófono.
0: Defendió su patrimonio y dijo: yo no hablo porque no puedo hacerlo. Esto puede generar alguna complicación con.
3: Claro, con la obstrucción de la justicia.
0: Obstrucción de la justicia, exactamente. Dijo: todo el dolor y el padecimiento no va a quedar en silencio.
4: Voy a hablar. Y voy a hablar mucho. Sí, claro. Esto no fue, obviamente, esto no. Todo el dolor y el padecimiento no va a quedar en silencio. Sí, voy a hablar, claro que voy a hablar. Más de lo que se imaginan, sí, por supuesto.
0: Hace 2 meses que podría haber hablado. O sea, ¿vos sabés cómo terminás todo esto el día 1?
3: Sí, no, digo, no hay mejor explicación que mostrar que uno está limpio.
0: Pero el día 1.
3: De inmediato, el día 1, y decir, ay, mirá, acá están los papeles, estos son mis gastos, estos son mis ingresos, sin necesidad de prolongar tanto la agonía. Hay que ir a donde hay que ir, a la justicia, a los medios, a donde él crea conveniente.
0: Sí.
3: Y demostrar rápidamente que uno no tiene nada que ver con lo que le están endilgando.
0: ¿Y el tema del dinero con las criptomonedas? ¿Se sabe algo de eso? Es lo que denunció.
3: ¿Está en el marco de la investigación?
0: Se la Pagano.
3: Claro. Pagano, la billetera virtual esta.
0: Pagano conoce todo, Lemon. Conoce claro, todo, imagínate. Han hecho campaña, han trabajado juntos, debe saber mucho. Bueno, a ver, yo voy a titular de esta manera. River se trajo 3 puntos valiosos en un final de locos. A ver, Susana, demos los resultados de ayer. ¿Qué pasó?
1: Bueno, Luis, los resultados de ayer, que no, River no fue el único, por supuesto, en la Libertadores. Platense empató 1-1 con Peñarol. Mirasol le ganó a Liga de Quito 2-0. Coquimbo Unido le ganó a Universitario 2-1. Independiente Medellín sin goles con el Flamengo 0-0. Juniors perdió con Cerro Porteño 1-0. Y en la Sudamericana, bueno, River tuvo un gran triunfo. Porque la verdad que tú...
3: ¿Por qué se ríe con el resultado?
1: 2-1 a Carabobo.
0: Con Carabobo, realmente. Ya, si paré con Carabobo.
1: Yo cuando llegué, Coco no tenía color. Viste que Coco es medio palidito, sí. Así, ¿no? Bueno, pero estaba más todavía.
0: Claro,
1: imagínate, el final fue un final de película.
0: Última jugada, Sala le dio el triunfo. Eso fue lo que pasó ayer.
1: Sí, pasó ayer. Hoy no va a pasar nada.
0: No, Luis. Hoy no tenemos nada.
1: Hoy estamos desiertos, pero todas las fichas están puestas.
0: Bueno, hoy
1: para
0: tiene,
1: el día sábado,
0: pero
1: seguramente.
0: No. Pero juega San Martín de Tucumán por Copa Argentina.
1: Sí,
0: pero bueno. Con Banfield.
1: Sí.
0: Qué raro jugar Banfield. Están jugando un viernes Copa Argentina. Claro, ya no juega por nada. Ya no juega por nada. Son otros equipos que no juegan.
3: No, y lo del Dibu, lo otro destacado es lo del Dibu en materia de fútbol.
1: ¿Cuál?
0: ¿Qué pasó con el Dibu?
3: Y va a jugar la final de la Europa League.
0: Está bien.
3: Digo, materia de fútbol, no pasa nada hoy acá.
1: Claro.
0: Sí, bueno, tenés en el fútbol internacional lo que decía Ariel Rodríguez en la UEFA Europa League, el Aston Villa que goleó 4-0 al Nottingham Forest, al otro equipo inglés. Y Friburgo de Alemania le ganó 3-1 al Braga. Está todo mal en el Real Madrid, en el vestuario. O sea, a las piñas anduvieron.
3: Parece que anduvieron a las piñas, sí.
1: Bueno, es uno de los títulos extradeportivos que aparece también en todas partes, ¿no?
0: El uruguayo Valverde.
1: Que tuvo el escándalo del traumatismo cráneoencefálico, el diagnóstico que tiene.
0: El morocho haber pegado, pues grandote, aparte. Sí.
3: Chomení.
0: Y Mbappé se había ido con la novia a Italia, en el medio de todo esto. Es una caldera. El Real Madrid ya lo va a contar en un ratito nuestro compañero. Adrián Crañolini, usted vaya preparando los partidos, los cruces del sábado y del domingo. Antes, Lucía, nos están preguntando los oyentes qué pasó con la paritaria y los empleados públicos en Córdoba.
2: Bueno, el CEP, el Sindicato de Empleados Públicos, terminó aceptando la propuesta de la provincia. Con esto, la provincia cierra los acuerdos con los dos gremios más importantes, con UPC hace unas semanas, con el CEP a partir de hoy a las 10 de la mañana firman el acuerdo. Participaron más de 400 delegados en el plenario. Se aprobó este acuerdo de un aumento de alrededor del 40% hasta el 31 de diciembre. Los agentes públicos van a cobrar el 16 de mayo por planilla complementaria, porque recordemos que ya pagaron el sueldo, el aumento de abril. Son 175 mil pesos no remunerativos sin descuentos y en mayo esa suma se va a 235 mil. A partir de junio va a haber cláusula gatillo por inflación, por índice de precios del consumidor, medidos por la Dirección de Estadísticas y Censos de Córdoba. Allí resultó aprobada esta oferta. Hubo reunión entre Sergio Castro, David Consalvi. Hoy firman finalmente el acuerdo. Son 40% en general en distintos tramos. El entendimiento contempla aumentos no remunerativos, pero que no entren, atención a este dato, que los aumentos no entren dentro de los descuentos que practica el Banco de Córdoba por las deudas de la tarjeta Bancor. Mm. Recordemos que hay muchos empleados públicos que están con deudas muy altas con la tarjeta y que cuando cobran el sueldo automáticamente se debita y muchos quedan con gran porcentaje del sueldo
0: retenido
2: justamente por las deudas. Para el caso de los jubilados, el acuerdo incluye una suba de carácter fijo de 46 mil pesos, Luis.
0: Estaba mirando en la ciudad de Rosario, prevén un 40% más de acciones para las personas vulnerables en invierno, sobre todo aquellos que están en situación de calle. Frente a la llegada del frío, la municipalidad lanzó un operativo con mayor número de camas móviles y con raciones alimentarias debido al incremento de la demanda. Acá en Córdoba también hay mucha gente en situación
2: hay
0: de calle.
2: Hay mucha gente en la calle, sí, sí.
0: Sobre todo en la avenida Chacabuco, es un lugar, vas caminando y te vas...
1: La zona céntrica.
2: Perdón. La zona de Plaza San Martín también, sí, también. La zona de los bancos que en invierno usan donde hay caja para poder...
0: Para dormir ahí, exactamente. Repunta la presencia de mosquitos en Santa Fe, aunque no son los del dengue, pero ya con

0: Sí, también firmaron ahí un convenio, ¿no? La provincia de Santa Fe con las provincias mineras, con San Juan, creo concretamente, sí, para que toda la producción minera salga por los puertos santafesinos.
1: Van a invertir más de 660 millones de pesos en obras para drenaje en Santa Fe y reducir los riesgos de inundaciones ante la llegada del Niño. Mucha lluvia se espera,
0: claro,
1: en Santa Fe.
0: Mucha lluvia.
1: Y mucha humedad. Y para terminar este pantallazo, lo que está pasando en Santa Fe, ¿qué pasa con las amenazas a las escuelas, donde había denuncias y hay que pagar multas muy onerosas?
0: Bueno, parece que algunos están resistiendo estas sanciones, y frente a esto entonces la provincia ya anticipó a través de la vocera Caudanes que va a judicializar los casos de quienes no quieran pagar estas intimaciones. Al mismo tiempo, la vocera de la provincia dijo que bajaron muchísimo las incidencias ratificaron que hay que pagar y que si no van a judicializar a aquellos que se resistan, obviamente hablando de las amenazas en las escuelas.
1: Preocupa el riesgo endémico por el brote del hantavirus. ¿Cómo se dice? ¿Hantavirus? ¿Cómo se pronuncia?
2: Yo lo he escuchado hantavirus.
1: Hantavirus, porque lo he escuchado también de dos maneras distintas.
0: Sí, yo también de las dos maneras.
1: Y digo, ¿cómo? Bueno, hantavirus. En este crucero que está llegando a España, decenas de pasajeros desembarcaron antes de la alerta y ahora, claro, ¿dónde se bajaron?
2: La trazabilidad. Porque
1: es difícil.
2: La pareja cero, Luis, estuvo en Argentina, recorrió el norte, después se fue a Chile, fueron a Uruguay, volvieron a Argentina, estuvieron en el sur y partieron, claro, del crucero. Entonces, ¿dónde se contagiaron? ¿Con quiénes tuvieron contacto? Recordemos que es la cepa Andes, claro, la cepa andina, que se transmite de persona a persona.
1: Hay tres muertos, varios contagiados. Hoy es la foto principal del diario Río Negro. Expertos de la región están explicando la cepa que está alertando al mundo, que es la variante Andes.
2: Y la Organización Mundial de la Salud, que está buscando 30 pasajeros que bajaron antes del crucero, claro, para ver justamente la trazabilidad de ellos. Y el Ministerio de Salud de la Nación, que está yendo a Ushuaia, Tierra del Fuego, desde donde partió el crucero, para analizar los roedores, a ver si hay roedores colilargos, que se les llama, a los ratones que transmiten esta enfermedad.
1: En Buenos Aires hay una fuerte advertencia sobre la deserción de los estudiantes en la carrera de medicina. Más del 70% de los ingresantes, por ejemplo, en la Universidad de Buenos Aires, no pasa el segundo año. ¿Qué tema este? ¿Qué habrá que cambiar el plan de estudio? ¿Llegan muy flojos los chicos cuando salen de la secundaria? Es muy difícil la carrera de medicina. Es larga, es sacrificada. Hay una crisis de eficacia por la baja graduación. Necesitamos más médicos si vamos a vivir, Susana.
2: Sí, y tengamos en cuenta que también en muchos casos cobran poco.
1: También.
2: Entonces,
0: está atravesado, claro. Está atravesado por una crisis del sector de salud, con bajos honorarios. Y además, vinculado a este tema que estamos hablando, el gobierno se prepara para un nuevo examen de residencias médicas. Recordarán el escándalo del año pasado con estos lentes de inteligencia artificial y la copia por parte de uno de los estudiantes. Bueno, el gobierno aprobó el nuevo examen de residencias médicas.
1: Intendentes del conurbano bonaerense y de la provincia fueron a la ciudad de La Plata a pedir que plata para poder pagar los aguinaldos. Ya en Entre Ríos hay un intendente que dijo, bueno, salgo a vender autos, inmuebles, no puedo pagar los aguinaldos. Son jefes comunales de distintos signos políticos que fueron a la legislatura a reclamar que los recursos correspondientes a un fondo municipal tengan libre disponibilidad. Frente a la caída de ingresos, la idea es poder usarlo para el pago del medio aguinaldo a los empleados. El que llega es justamente el gobernador Kicillof.
2: Hablabas del hantavirus. Bueno, va a haber un congreso de sanidad en donde va a estar Kicillof.
1: Sí. ¿En dónde? ¿En La Falda?
2: En La Falda. Invitado por Héctor Daer, el sindicalista, va a participar de este congreso de sanidad. Después se va a Cosquín, donde va a firmar un convenio que había quedado postergado durante el festival. El intendente Raúl Cardinali de Cosquín habló con Cadena 3 y contó esto, contó que va a estar el gobernador Axel Kicillof, que llega hoy a la provincia de Córdoba.
3: Buen día, Miguel Flores, saluda, soy de González Catam, ya estoy trabajando, como siempre, escuchando la mejor radio. Feliz Día de la Virgen de Luján para todos y bendiciones para todos.
1: Hoy es el Día de la Virgen, la patrona de la Argentina, es el Día del Traumatólogo.
3: También.
1: Hay varias efemérides en el día de hoy.
2: Cumple Rafael Rubén.
1: También.
3: Sí. Muy buena y fresca, primera plana.
1: No, pero yo no siento tanto frío.

0: Hoy. Pero dale, dale.
1: Bueno, Edgardo de Santa Fe, 5 grados en Alta Gracia, él lindo otoño, dice José.
2: Él va al revés, cuando hace frío no tiene y cuando no hace frío viene con campera y no se la saca.
1: Sí. Buen día, primera plana en San Francisco, 8 grados, Norma. Fernando de Salsipuedes, acá está frío, 2 grados. Primera plana, ¿cómo te vas a dejar la campera, bebé? Mañana 14 la máxima, dice Serena.
2: Te quiere abrazar seguramente, para que no tengas tanto frío.
1: Buen día, primera plana a todo el equipo, que tengan un lindo día, excelente fin de semana, agradecida por escucharlos. Mañana fresquita en San Luis, cariños para todos, Eliana Oviedo.
0: Gracias, ¿qué dicen? ¿Qué dicen? Miguel Ángel Ceballos, no leyeron mi mensaje, Susana, ¿qué te pasó?
1: Todavía no llego.
0: Bueno,
1: ahí,
0: ya va, claro. Pero mira cuánta gente tenemos a esta hora, un montón.
1: No, muchísima gente.
0: Y todavía no hemos ido al mensajero de YouTube.
2: Sí. Debe haber dicho, ¿no?, algo de River. Por eso
0: hay alguien que está viajando de Milán a Lugano, en Suiza. Qué lindo, del norte de Italia a Suiza. A ver. No. A ver. No hay nadie. No. Ya le contamos, fueron los veedores del AFA.
1: Ahí.
0: Venimos a ver los números. Ahí Ariel Rodríguez, si se asoma por la ventana, ve la puerta, claro, de la AFA en la calle Viamonte. A ver,
2: no
0: se baja,
2: abrieron, ¿eh?
0: Se bajaron del auto y dijeron, venimos a ver los números de la AFA. A ver qué pasó.
3: Nada. Estaba vacío.
0: Y
2: el papelito abajo de la puerta.
0: A ver, Claudio, Pablo, nada. Ya les contamos en un ratito. Parece que se tomaron el taxi y se volvieron a la oficina. No había nadie en la sede del AFA.

0: minutos en la República Argentina. ¿Esta música la bailabas en Tucumán?
1: Claro, no, este es de mi tiempo, Luis, por supuesto, de los boliches, ñu-ñu, como se decía antes.
0: ¿A dónde estaba eso?
1: El tiempo de Ariel.
0: Escúchame, ¿a dónde ibas en Tucumán?
1: San Miguel de Tucumán.
0: Sí.
1: No, pero yo no iba a bailar.
0: ¿No?
1: No, nunca fui a los bailes.
0: ¿Y al boliche, nada de
1: no,
0: eso?
1: No,
2: ahora de grande.
0: Y ahora te agarró, te pusiste un boliche.
1: Ahora me puse un boliche para mí. En ese tiempo yo hacía la fiesta en mi casa porque mi viejo no me dejaba salir.
0: Sí.
1: Entonces yo me hacía la fiesta en mi casa.
0: Y después dijiste, chao, ahora hago fiesta para todo el mundo.
1: Sí, ahora hago fiesta.
0: Ariel, el papá le puso una cancha de fútbol.
1: Claro,
3: y una pelota, me regalaron la pelota.
0: Era el capitán, el arquero, el dueño de la pelota. Claro, si no jugaba. Bueno, ¿cómo está la mañana? Actualicemos los datos del tiempo.
1: 7 grados la temperatura en la ciudad de Córdoba, Luis. La térmica sigue bajando 5 grados 6 décimas a esta hora. 69% la humedad. Viento sudoeste a 8 kilómetros y ligeramente nublado.
0: ¿Cómo está Buenos Aires?
3: Bueno, frío, con 6 grados 7 décimas de sensación térmica. Una máxima proyectada en 14, con mucho viento y una humedad del 87%.
2: Acá en Córdoba sigue siendo noticia la destitución de los 3 fiscales de la investigación del caso Nora Dalmazo en Río Cuarto. Recordemos que ayer tempranito contábamos que los habían destituido a los 3. Ahora las defensas de los ex fiscales van a planear seguir dando pelea. Los abogados de los desplazados, Javier Di Santo, Daniel Miralles y Luis Pizarro, están esperando los fundamentos del jury, que se van a conocer el próximo 20 de mayo, para ir a casación, para plantear la apelación. Analizan y anticiparon que van a apelar esta resolución, que van a interponer recursos de casación después de este juicio político, este histórico jury de enjuiciamiento. Apuntaron que analizan recurrir al TCJ, al Tribunal Superior de Justicia, para atacar la resolución del juicio político. Y en paralelo, algo que adelantó ayer nuestro compañero Víctor Rapetti, hubo protestas por la destitución de los fiscales. En tribunales de Río Cuarto y en tribunales de Río Tercero también, manifestaciones de empleos judiciales en apoyo a los 3 fiscales destituidos por la investigación o la no investigación del caso Nora Dalmazo.
0: Buen día, feliz día de la Virgen de Luján. Leonardo Casamuño está en Nuevo Torino, provincia de Santa Fe. Claro, Santa Fe. En San Francisco, muy frío, vendiendo pan casero. Qué rico.
1: Oh, qué rico esto.
0: Hace mucho no como pan casero.
2: Te voy a traer nueces confitadas y pan casero.
0: Hay que irse a las sierras, ¿viste? Ahí te vas encontrando los puestitos.
1: Ah, sí, los puestitos, claro.
0: A la vela de la ruta. No he dicho nada de los partidos de mañana. ¿Por algo en especial?
1: No, por
2: porque
1: nada.
2: Porque le preguntaste datos del tiempo, Luis.
1: Como usted me congela cuando quiero hablar del frío de taller. Digo,
2: ¿no?
1: De talleres.
2: Chao.
1: Y Ariel Rod,
0: no, ya está. Listo. Hoy por hoy ya está Susana.
2: Adrián Crayolini.
0: Ya estamos con Adrián, no, en serio.
1: 16:30, sí. Luis, talleres de Córdoba, Belgrano. Va a estar frío, pero bueno, no tanto.
0: Una
1: frío.
0: Gran transmisión desde muy tempranito.
1: Sí, desde muy temprano, como todo clásico, un gran operativo de seguridad. Van a estar todos y va a haber mucho movimiento en las calles, porque bueno, tengamos en cuenta que la mayoría va a estar siguiéndolo por pantallas gigantes en los cafés.
2: Va a haber un banderazo, ¿verdad? También
1: un
2: de
1: banderazo,
2: los hinchas.
0: ¿Pero hoy es?
2: No, la va a ser que de antes de.
0: Pero dijeron que no, pero dijeron que iban a abrir el estadio de Belgrano y para que hicieran un banderazo ahí. ¿Para qué iban a ir el sábado?
1: Sí, claro. No,
0: es más, habían acordado con el club, lo escuché a Frosasco, el titular de. ¿Cómo se llama? De la Previde, ¿no? ¿Cómo se llama acá?
2: No, la Agencia Córdoba Deportes.
1: No, el COSEDEPRO, dice usted.
0: El COSEDEPRO. Ahí está, menos mal que estás vos, Susana. Y dijo, no, nada de banderazo, el mismo día. Van a tratar ni que los de Talleres ni que los de Belgrano van a hacer un banderazo que puedan salir
2: tranquilos. Es que es hoy el banderazo, Luis.
0: Hoy. Bien, menos mal.
2: Y pero se va a hacer un operativo de seguridad a partir de las 6 de la tarde bastante fuerte, porque va a ser un despliegue muy, muy grande alrededor de la cancha.
0: Claro, sí.
2: Y bueno, y vienen los de Portugal, que son otros 30.000.
1: Sí, pero eso van directamente.
0: ¿Van a poner tubulares el domingo en el Kempes? Todo chico eso, ¿eh?
1: Luis, te está regalando entrada a 4 manos.
0: Da,
1: por favor.
0: Dije regalando.
1: Bueno, a las 19, Boca Juniors Huracán.
2: ¿Cómo se nota que es viernes, chicos?
1: Sí. A las 21:30, Argentino Junior Lanús. Y a las 21:30, el que viene arrasando con todo, Independiente Rivadavia, Unión de Santa Fe. En la Primera Nacional, Deportivo Morón. ¿Esto existe mañana? Sí, ¿no? ¿Le interesa a alguien saber? En la Primera Nacional, Deportivo Morón,
3: no,
1: Los Andes.
3: Lo único que importa es el partido de la B Nacional del domingo, Susana.
2: No,
3: el resto.
2: También juega Boca este fin de semana.
1: Ya lo dije, sí.
3: No, no, de la B Nacional hablamos.
1: No, en la, bueno, si usted quiere, le digo el domingo también.
0: Porque... ¿Quiénes juegan el domingo?
1: Y debe ser que juega su equipito. No, en la profesional, Rosario Central Independiente, sí. Estudiantes de La Plata Racing, River se mide con San Lorenzo, Luis, Vélez Arfiel, Gimnasia de La Plata. Y en la nacional, Acassuso Almirante Brown, Chacarita Colegiales, Agropecuario Atlanta, Güemes Quilmes, Godoy Cruz Racing de Córdoba, Chaco Forever Ciudad de Bolívar, Central Norte Deportivo Madryn.
3: Y el plato Colón fuerte para la Boys. Última hora.
0: Me quedó para el
1: claro.
0: Último.
1: Sí.
3: El plato fuerte. Digo,
1: no
3: claro.
1: Está mal, no está mal.
3: Para, horario para central.
0: Ahí está. La Corte Suprema rechazó el persaltum presentado por el gobierno para definir la validez de la reforma laboral. La Corte Suprema de Justicia rechazó este recurso que había presentado el gobierno, entendiendo el máximo tribunal que no están dados los requisitos para entender en el caso judicial antes de que se expidan en segunda instancia, ni más ni menos. Así que, bueno, la ley y el proyecto de modernización laboral por ahora sigue vigente y esperando un fallo de segunda instancia porque fue apelado por la CGT, por ejemplo. 538. Bueno, Ariel, los veedones de la Inspección General de Justicia fueron a la AFA, pero no pudieron entrar a buscar los números, querían auditar las cuentas de la Asociación de Fútbol Argentino, pero no había nadie.
3: No, tuvieron que dejar la notificación por debajo de la puerta, allí en la sede de la calle Viamonte. No pudieron ingresar, no pudieron, obviamente, hacer su trabajo.
0: Querían ver los balances en el que se han detectado claro. Irregularidades. ¿Y habrá que ir a dónde? ¿A Pilar? Estaba en obra ese edificio.
3: Sí, sí, la última vez había un baldío.
0: Claro. Ahí donde ha radicado... la Asociación de Fútbol Argentino en Pilar, en el norte de la provincia de Buenos Aires, su nueva sede. En materia económica, y estoy con Adrián Craniolini, marcamos tres títulos. La industria y la construcción le dieron aire a la economía argentina en marzo. El INDEC informó mejoras tras un febrero preocupante en dos sectores. La producción manufacturera subió 5% frente a marzo del año pasado y la construcción un 12,7%, es decir, tras meses en rojo, industria y construcción repuntaron en marzo. La inversión extranjera tuvo el mejor trimestre desde el 2019. El gobierno que lanzó la Mesa Federal Minera, junto a gobernadores y empresarios del sector, sobre todo, acá se destaca la inclusión de provincias industriales, pero no mineras. Caso Santa Fe, Córdoba, bueno, hubo varios gobernadores. Milei que va a estar enviando al Congreso un proyecto super rigi. Régimen de incentivo a las grandes inversiones para sectores que nunca habían ingresado a este sistema, o incluso dijo el presidente que nunca han existido en la Argentina. Y mirando los diarios de Río Negro, YPF presentó su balance del primer trimestre con ingresos récord y en producción superando los 200.000 barriles diarios de Shale.
2: Tremendo lo que pasó ayer por la mañana, hora pico, en el centro de la ciudad de Córdoba, 8 de la mañana. Una escena que provocó pánico y mucha consternación por lo que pasó con esta mujer en Belgrano 449. Una pasajera baja del colectivo de la línea 31 de Cibus, pierde la estabilidad, se cae sobre la carpeta asfáltica con tan mala suerte que el chofer no se percata de esa situación, continúa la marcha y le pisa el pie derecho. Terminó atendida por el servicio de 107, trasladada al hospital de urgencia y sufrió la amputación del pie a la altura del tobillo. Esto fue en un segundo, hace menos de 24 horas, bajándose del colectivo.
0: Tremendo, ¿eh? Ya estamos con más mensajes de los oyentes. A las 5:40 saludamos a Adrián Craniolini para que nos cuente a esta hora qué está pasando en el mundo. Los diarios en Estados Unidos con imágenes y foto en portada, con los misiles de un lado y del otro, porque Estados Unidos atacó objetivos iraníes en el estrecho de Hormuz y Teherán lanzó drones y misiles contra los cruceros y los destructores norteamericanos. Adrián, ¿qué se sabe a esta hora de todo esto? Buen día.
4: Hola, ¿qué tal? Muy buenos días. Bueno, aquí ha pasado segundo plano el tema de la guerra porque preocupa la diseminación del antivirus por fuera del crucero que se dirige a Canarias. Un tercer ciudadano británico que se encuentra en la isla de Tristán de Acuña, territorio bajo soberanía del Reino Unido en el Atlántico, ha presentado síntomas. La Organización Mundial de la Salud confirma un segundo caso de antivirus en el mismo crucero que se dirige a Canarias, que va a llegar el domingo al mediodía, y prepara la evacuación de dos tripulantes también con síntomas. La población no corre ningún riesgo, lo ha aseverado ayer el secretario de Estado de Sanidad español, Javier Padilla, y mientras tanto también varios países han aislado ya a personas que viajaron en el crucero, es el caso de Canadá, Singapur, Dinamarca, entre otros países. Tengo una noticia preocupante, están buscando a un argentino desaparecido en Valencia tras ser visto por última vez hace 3 días en un taller mecánico donde fue a dejar su vehículo. Se llama Gracián Scalco, tiene 52 años, es residente en una localidad del interior de la provincia de Valencia. Desapareció tras dejar su camioneta en un taller mecánico sin que se conozcan las causas. Lleva 5 meses residiendo en España con su esposa, sus 4 hijos. La Guardia Civil mantiene activa la búsqueda desde que la familia interpuso la denuncia. Vamos a ir siguiendo este tema. La
0: ultraderecha... Ahí se está entrecortando. No sé si hay el micrófono, Adrián. A ver si lo
4: acomodamos. A ver ahora si recuperamos.
0: Ahora sí, dale.
4: Bien. La ultraderecha se perfila como la gran vencedora de las elecciones locales y regionales en el Reino Unido. Y esto afecta directamente al primer ministro, Keir Starmer, que anoche asumió la responsabilidad por el revés electoral, pero por el momento descarta dimitir. Crisis de gobierno en el Reino Unido. Vamos a la parte deportiva. ¿Qué me cuentan del Rayo Vallecano? Es que es un equipo muy chiquito, al lado de bestias como claro, el Atlético de Madrid, como el Real Madrid. El Rayo Vallecano es el equipo del barrio, de uno de los barrios más humildes de Madrid.
0: Vallecas.
4: Ha hecho historia, alcanza su primera final europea y además jugando muy bien. Y tenemos héroe argentino.
0: ¿Al arquero?
4: Claro, Augusto Batalla. Faltaban 3 minutos para que terminara el partido, paró un penal que le cobraron al Estrasburgo y eso garantizó el paso a la final, que van a jugar contra el Crystal Palace. Pero hasta aquí ya es muy, muy meritorio. ¿Augusto estuvo en River y en Atlético Tucumán, por ejemplo?
0: Sí. Y en San Lorenzo.
4: Ah, en San Lorenzo también.
0: También, sí.
4: Aquí estuvo en el Granada. Lo cedieron a préstamo al Rayo Vallecano y ahora el Rayo lo va a comprar. Final de temporada se va a quedar. Hay un buen porcentaje del pase que pertenece a River, así que le van a entrar algunos dinerillos. El domingo actúa Abel Pintos aquí en Madrid. Anoche estuvo en Barcelona, le fue muy bien, pero de quien estamos preocupados es de Bonnie Tyler. Jovencitos, a lo mejor no lo conocen. Bonnie Tyler, la cantante británica, está en coma inducido tras una operación de urgencia en Portugal. Tuvo una perforación intestinal. Ella vive en el sur de Portugal, esta cantante británica de 74 años, reside allí. Bueno, y como es viernes, nos despedimos con ella, puede ser, le damos ánimos.
0: Exactamente, damos un poquito de ánimo a Bonnie Tyler antes de la
2: fuerza,
0: pausa.
2: Fuerza, fuerza.
0: Adrián, nos reencontramos el lunes y, por supuesto, mira, está viniendo un contingente de Portugal, 4 aviones con hinchas de Talleres, dice Javier Luna.
1: Léelo. Pero debe ser low cost.
2: Es mentira.
0: Pero mira. No debe creer, la gente le creo. Javier Luna. Ahí escribió hace un minuto nada.
1: Exagerado, Javier.
0: Bueno, saludos para toda la peña allí en Madrid. Un abrazo grande.
4: Un abrazo, buen fin.
0: Chao, chao.
1: Abrazo.

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4: Cinco de la mañana con 47 minutos, 3 mensajes y Lucía nos trae un hecho policial aquí en Córdoba.
1: Bueno, chicos, es hoy el banderazo pirata en Alberdi 19.5. Sí, el que tiene cancha hace el banderazo en su casa, dice Mariano. Buen día, Primera Plana. El tema de la deserción en la Facultad de Medicina es por el problema de la falta de lectura. No saben leer, mucho menos la mayoría de los chicos van a tenerle comprensión lectora. Entonces el tema que les va mal en los exámenes. El problema para mí es que no tienen base, se ven frustrados con el tema, los sueldos. No creo que sea problema en la carrera que mínimo lleva 7 años para terminar, dice Luis Tótoro.
5: Un hecho policial, atención, fingieron 2 hombres, uno de ellos tiene un cargo en el COIS como representante del Surbac, atención a ese dato, fingieron que robaban, que les habían robado la Hilux, la camioneta, el aporte de su casa para estafar el seguro, pero los descubrieron y ahora van a tener que dar charlas y hacer videos preventivos. Tareas comunitarias, entre ellos la difusión de contenido que advierta sobre los daños que generan las falsas denuncias.
4: No, pero además, ¿quién te va a asegurar después? Salvo que queden con la misma compañía, pero...
5: Olvídate. Dijeron que les habían robado en el 2024 la Toyota Hilux de la puerta de la casa en Barrio Empalme. La investigación judicial demuestra que ese robo nunca existió. Tuvo un cómplice. El objetivo era defraudar a la compañía Triunfo Seguros y para darle credibilidad a este supuesto robo, este hombre contó con la complicidad de otro que actuó como supuesto testigo presencial. Uno de ellos es supervisor del Ente Córdoba Obras y Servicios, COIS, y es una persona muy cercana al líder del Surbac, Mauricio Saillén, y el otro trabaja para servicios generales en la empresa LAM, la empresa recolectora de residuos. Los descubrieron y ahora van a tener que hacer videos que se puedan difundir a través de las redes sociales sobre los problemas que pueden generar estafas como estas.
4: Ariel, para los oyentes de Neuquén, tienen que tener en cuenta que se viene una jornada muy inestable, con vientos. ¿Qué se habla allí?
6: Bueno, efectivamente, Luis, una jornada que va a tener continuidad con el mal tiempo que viene sufriendo el norte de la Patagonia, con lluvias intensas y nevadas en cotas altas, sobre todo en la zona este de la provincia, en la zona cordillerana, con lo cual están recomendando circular con máxima precaución por las rutas tanto nacionales como provinciales, y hay que decir que los pasos fronterizos permanecen todos habilitados, aunque con extrema precaución debido a lo que decíamos, lluvias persistentes, nevadas en sectores altos y fuertes ráfagas de viento que se van a intensificar en las próximas horas, es decir, durante este día viernes.
4: Facundo Di María, nos vamos a Mendoza. ¿Cómo estás? Buen día.
7: Buen día, Luis. A propósito de los pasos internacionales, en Mendoza se habilitó ayer a las 13. Hay buen tiempo hasta dentro de 7 días cuando se viene un nuevo temporal, así que las 24 horas habilitado el Cristo Redentor, a esta hora en las cuevas 12 bajo cero. Aquí en Mendoza no hace tanto frío, pero está fresquito. La térmica 6 grados 9, solamente una máxima de 13 para hoy, mañana la máxima de 11, así que se vienen días fresquitos. La Expo San Juan Minera mostró fuerte presencia de empresarios mendocinos que buscan posicionarse en la cadena del valor del cobre. También estuvieron autoridades locales, saben ustedes, con el gobernador Cornejo a la cabeza. A propósito del mandatario, Alo Milei prendió la motosierra. Cornejo, para el Instituto de Juegos y Casinos, envió un proyecto a la legislatura para reestructurar este organismo. Retiros voluntarios propone, cierre de áreas y recortes de costos. Asegura que el juego online ha hecho que entre en crisis también el juego en la provincia de Mendoza, el juego tradicional. Y por último, polémica por la herencia familiar. La Corte Nacional aceptó revisar la condena a José Zucardi, que lo obligaba a pagarle 12 millones de dólares a su hermana justamente por una liquidación de la herencia que, según la hermana, estuvo mal calculada, Luis.
4: Gracias, Facundo Di María, con toda la información. El lunes lo esperamos bien tempranito aquí en Primera Plana.
7: Abrazo
4: grande. En Buenos Aires la justicia ordenó regular las apps, las aplicaciones de viajes. Que acá ya y en varias provincias se avanzó con ello. Un fallo de segunda instancia de la justicia porteña determinó que son un servicio de transporte y por lo tanto deben cumplir con los mismos requisitos que los taxis y los remises. Esto fue una demanda iniciada por el gremio de los taxistas. Susana Bontempo.
1: Bueno, como dice acá el oyente, Maricel de Rafaela no está escuchando muy bien la radio, ya vamos a avisar. Chicos, que es de cierto que esta noche se juntan los hinchas de Talleres abajo de los puentes del Kempes. Arrancarían la vigilia
4: sí,
1: hoy.
4: Sí, algunos querían ir a acampar ahí dos días antes. No, un día antes, es mucho.
1: Es demasiado.
4: Está frío, vayan mañana tempranito, de última.
1: Claro, mucho frío en Oncativo. Un saludo a Aníbal Castro. Genios, Lu, yo también quiero las nueces, si es molestia te transfiero, dice.
5: Yo dejo mi Alex en cualquier momento, chicos.
1: La semana que viene paso y saludos al cumpleañero Ariel en Zárate. Llovizna, está hermoso y fresquito, cuenta Sergio del Fabro.
4: 5:53, ¿nos vamos al campo?
1: Vamos.
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13: Hola Luis, hola campo, hola ciudad, ¿cómo andan? Buen viernes para todos. Les cuento que una delegación de la Universidad Agrícola del Punjab, India, se encuentra en la Argentina en el marco de un programa de intercambio internacional impulsado por el Centro Agrotécnico Regional de Venado Tuerto. En el marco de una intensa agenda educativa, cultural y productiva, realizaron una visita a la Embajada de India en Argentina, a las instalaciones del INTA Castelar y a la Bolsa de Cereales de Buenos Aires para fortalecer vínculos de cooperación, educación y sustentabilidad entre ambos países. Así lo resaltó al campo y Cadena 3 Mario Uber, el representante legal de este instituto educativo.
14: Viene el representante internacional de intercambios con la India, con países emergentes, el decano de la Facultad de Agronomía de Punjab y el decano de la Facultad de Biotecnología de la región. Ajá. Es una universidad grande que tiene más o menos unos 50.000 alumnos. Y tienen muchísimas carreras, muchas relacionadas al agro y algunas relacionadas a la inteligencia artificial y a industria de alimentación.
4: Ajá.
14: ¿Por qué elijo nuestro colegio?
4: Sí.
14: Bueno, ellos hace años que están buscando un intercambio con Latinoamérica y no podían encontrar. Nos llamaron y a partir de ahí nos invitaron a que mandáramos una delegación nuestra allá. Entonces ahí surge la posibilidad de un asesoramiento de ellos. En cuanto a lo nuestro, queremos hacer un invernáculo más o menos para producir unos 2.000 kilos por semana de materia verde en cuanto a legumbres, leguminosas y hortícolas.
13: Escuchábamos la palabra de Mario Huber, representante legal del Centro Agrotécnico Regional de Venado Tuerto. En el mercado de Chicago, las expectativas por un acuerdo de paz entre Estados Unidos e Irán provocaron desarmes de posiciones largas para los precios de los commodities agrícolas. El trigo duro de invierno cayó un 3%, presionado por pronósticos de lluvias que beneficiarían al cultivo en las regiones afectadas por la sequía. Mientras tanto, en Rosario, el mercado de la soja lideró la operatoria de la mano de cotizaciones al alza entre sesiones, 440 mil pesos, trigo con entrega disponible, 205 dólares y maíz, 186 dólares la tonelada. Son los números más importantes para comenzar la mañana informado con las cotizaciones de los productos del campo argentino. En instantes, empezamos a transitar las claves destacadas del día en Radio Informe 3. Informó para El Campo Hoy y Cadena 3, Federico Aguer. Chau Luis, un abrazo, hasta luego.
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0: me pierda completamente.
1: 3 minutos, ¿eh? 3 minutos finales.
2: Esto es una chacota total.
1: Acá hay un hombro contra hombro.
2: Se miran, mira cómo se miran.
1: Es un final apasionante para hacer.
3: Parecemos Valverde y Tchouaméni.
4: Yo tengo una acá, pero no quiero que lo vea.
1: Es 8 de mayo. A ver. No. Vamos a dejar eso porque hay que entrar y salir del estadio. Claro. Boca, Huracán.
3: Boca.
4: Para mí. No, Huracán.
1: Argentinos, Lanús.
3: Argentino.
1: Independiente Rivadavia, Unión de Santa Fe.
3: Ahí tengo Unión. Me juego por
1: Tuvimos
3: Unión.
1: Tuvimos una serie de la sorpresa de
3: Me
1: la
3: juego
1: fecha.
3: Por Unión.
4: No,
3: sí.
4: Independiente Rivadavia que viene ganador.
1: Rosario Central, Independiente el domingo.
3: Independiente.
4: Rosario Central.
1: Dos batacazos.
3: Sí, dos batacazos.
1: Que dos de los mejores equipos queden afuera en este primer cruce. Sí. ¿Y Estudiantes de La Plata, Racing?
3: Estudiantes.
4: Sí, Racing.
1: Racing hace 9 partidos que no ganan.
3: Está nocao, se puede ir Costa, Está afuera casi de la Copa.
1: River San Lorenzo.
3: Anoche lo vi a River, claro, jugó con un suplente. Alternativo.
1: Pero lo tiene dijo River.
3: Pero San Lorenzo.
1: Mirá vos, tres. Está grabado esto, Walter, ¿no? Sí.
4: Que quede grabado, por favor, ¿eh?
1: Usted River San Lorenzo.
4: No, River, toda la vida River.
1: Y cierra Vélez con Gimnasia.
3: Vélez.
4: Sí, Vélez. Sí.
1: Ahí no habría sorpresa.
3: Ahí no habría sorpresa.
1: Sí, vamos a dejar el stand-by con un signo de pregunta.
3: Punto suspensivo.
1: Lo que pueda pasar. Porque vos mañana tenés que ir a hacer una cobertura especial, Susana, y no da que.
2: Claro. Que adelante exposición.
3: No,
2: claro.
3: No.
1: Por tres sorpresas, ingeniero, para usted.
3: Qué vergüenza lo de los veedores de AFA, Luis.
1: Sí, no lo dejaron entrar.
3: Es una vergüenza.
1: Sí. Evidentemente no pueden mostrar los balances.
3: Están medio flojitos de papeles los muchachos.
1: Ingeniero, te escucho en un minuto ahora
3: dale,
1: gracias.
3: Dale.
1: Necesitamos este pica pica.
4: Le quiero decir el datito que yo tengo, sí. Que me lo pasa un oyente, ojo, me lo pasa Félix desde San Luis.
1: ¿Qué dice?
4: Dice, según el curanderismo digital, gana Belgrano 2-0 y Carlitos ya tiene contrato con un equipo brasilero.
1: Mira. No, si Alba, si va a
3: Corinthians.
4: Pero se dice mucho que usted se va.
1: Adrián dice, te esperamos el lunes. Sí, vamos a estar acá. Sino,
3: obvio.
1: No nos queda otra. Hay que quitarle dramatismo. Es un partido de fútbol, tampoco es.
3: Por suerte, ayer en la conferencia de prensa, tanto Shot como Lisandro López hicieron eso, que quitaron dramático.
1: Es mala, todo el mundo quería jugar el partido ahora. Sí, es lindo. Salvo para algún chico ahí en Buenos Aires que no es un partido importante.
3: Bueno,
1: ¿cómo no?
3: Pero ese chico sabe cuánto tiene 2.000 seguidores.
1: No, ya. Punto, ya. Chao. Lucía.
2: Hay corte total en la ruta provincial número 13 entre la Pilar y Costa Zacate por obra de repavimentación, está avisando Policía Caminera.
1: Susana.
4: Bueno, Luis, simplemente decirte que te saludan. Lamentablemente, Luisito, tu taller es querido, dice Adrián Quintana. Te espero el lunes, que venga.
1: Sí, vamos a estar acá. Ariel, ¿con qué te despedís?
5: No, simplemente es un gran saludo para todos, que tengan un gran fin de semana y nos reencontraremos, Dios mediante, el próximo lunes.
4: Por supuesto, amigo Ariel.
5: Con caras de felicidad, seguro.
2: Nos vemos
5: todos.
2: El lunes, te hago llegar nueces confitadas.
5: Bueno, las espero.
1: Abrazo grande. Bueno, es un gesto de distensión después de los roces de Trump con el Papa. Hoy el Papa está cumpliendo un año, ¿puede ser? De su asunción.
4: Puede ser.
1: Abrí el boque, sos el que más sabe de esto.
5: Sí, hoy está cumpliendo un año de papado, efectivamente.
1: Está cumpliendo un año de papado y estaba recorriendo las calles del Vaticano.
5: Exacto. Va a estar en el sur de Italia hoy.
1: Bueno, ahí está. Ha tratado el secretario de Estado norteamericano acercar las posiciones. Bueno, nos vamos, señoras y señores. Buen viernes, llega Miguel Claria. Es San Viernes, ¿no? Sí.
2: Qué larga la despedida.
1: Chao. Chao, hasta mañana.
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0: Son las 6 de la mañana, 20 minutos.
1: Temperatura 12 grados.

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¿Qué tal? ¿Cómo les va? Muy buenos días. Bienvenidos a la mañana informativa y musical gigante de la LRK442 FM Anta, el sonido de la vida. A partir de este momento y hasta la una de la tarde vamos a estar, por supuesto, compartiendo con usted esta mañana de buen día a día en este viernes 8 de mayo, segundo viernes del mes. Así que bueno, hoy, por supuesto, en el día de Nuestra Señora de Luján. Así que bueno, saludos para todos los que, a todas las que respondan al nombre de Luján. Qué bonito nombre, Luján, ¿eh? Bueno, ahí está el saludo para todas las Luján en el día de hoy. Qué bonito nombre, ¿no? Luján. Bueno, ahí está. Yo tengo mi sobrina Luján, que por supuesto no sé si estará acá. La verdad, hace rato que no la veo a la Luji. No sé si estará acá, si por ahí de pronto está viviendo en otra localidad, porque hace rato que no la veo. Antes la veía seguido, así que capaz que anda por otro lugar la Luji, Bueno, ahí está. Saludos para todas las que respondan al nombre de Luján. Hoy Nuestra Señora de Luján, patrona de la Argentina, sin dudas algunas, que vamos a hacer mención, por supuesto, a esta venerada advocación mariana, Bueno, de la cual es muy devoto justamente la... de acá de la Argentina, el Papa, ¿no? El Papa, claro, es devoto de la Nuestra Señora de Luján acá en la Argentina. Claro, el Papa que precisamente, de alguna manera, en su momento, cuando anduvo acá en la Argentina, cuando era obispo, cuando era presbítero todavía, bueno, quedó encantado con esa advocación mariana, Nuestra Señora de Luján, patrona justamente de la Argentina, ¿no? Claro, así que bueno, ahí está. Estaba viendo acá justamente todo lo que tiene que ver con la historia, que no solamente es patrona de Argentina, sino también de Uruguay y Paraguay, traída desde Brasil. La imagen debía transportarse hacia el norte, pero inexplicablemente se hizo imposible pasar el río Luján. Y allí se quedó para siempre. Mirá vos, era para el norte, dice que tenía que llegar acá en la Argentina, pero cosas de las creencias religiosas, es creer o reventar, como dice alguien por ahí, ¿no es cierto? Claro. Lo cierto es que tenía que llegar al norte esta imagen proveniente de Brasil, pero se hizo imposible pasar el río Luján. Bueno, es lo que dicen de algunas otras advocaciones marianas, lo que hablan también de algunos santos, incluso venerados justamente... bienaventurados de nuestra Iglesia Católica, que de alguna manera, por supuesto, las imágenes no quisieron irse del lugar en donde estaban. Suelen decir que las imágenes del Señor y la Virgen del Milagro, cuando se produjo el terremoto,

moto que volteó la iglesia ahí en Piquete de Anta, ¿sí? Las imágenes del Señor y de la Virgen del Milagro, de alguna manera esas imágenes que fueron labradas por los aborígenes, por las misiones jesuíticas que había justamente allí en esa zona, elaborada por las misiones aborígenes, esas imágenes del Señor y de la Virgen del Milagro en Piquete de Anta, cuando se produjo el terremoto que volteó la iglesia, dicen que quisieron desde Salta llevarlas a las imágenes para protegerlas, hasta que se construye una nueva capilla a Salta, pero que cada vez que querían trasladar, algo pasaba. Hasta incluso, digamos, lo que de alguna manera terminó por, podríamos decir, por frenar esa posibilidad de llevar las imágenes a Salta, justamente la Iglesia Católica, el arzobispado de la provincia de Salta, se dio cuenta que las imágenes tenían que quedarse allí. Parece como que había cierta posibilidad de que las imágenes se vayan y no regresen más, o que vengan reemplazadas por otras imágenes parecidas del Señor y de la Virgen del Milagro. Así que por eso, cada vez que querían trasladarla a las imágenes, crecía el río. ¿Viste el río que tenés que pasar para llegar a Piquete de Anta? Bueno, decían de que crecía el río, ¿sí? Y no dejaba que se traslade esas imágenes del Señor y de la Virgen del Milagro. Bueno, algo parecido sucedió con la Madre Virgen de Luján, Nuestra Señora de Luján, patrona de la República Argentina, patrona también de Uruguay y de Paraguay, ¿sí? Antonio Faría Solá, un hacendado radicado en Sumampa, Santiago del Estero, quería colocar en su estancia una capilla para la Virgen. Le pidió a un amigo que vivía en Brasil que le enviara una imagen de la Inmaculada Concepción de María. El amigo le envió dos, la que le había encargado y otra de la Virgen con el Niño Jesús. Cuando llegaron, fueron colocados en una carreta y partieron en caravana rumbo a Sumampa. La imagen era llevada en carreta de Buenos Aires a Santiago del Estero, cuando se detuvo inexplicablemente a las orillas del río Luján, a unos 67 kilómetros de la ciudad de Buenos Aires, cerca de la casa de don Rosendo Oramas. Se cambiaron los bueyes y se bajó la carga. Los bueyes rehusaron cruzar el río. Entonces alguien observó que las dos pequeñas cajas con las imágenes de la Virgen, precisamente, bueno, comenzaron a sospechar de que esas imágenes no querían ser trasladadas, no querían cruzar el río Luján. Bajaron la estatua de la Virgen con el Niño sin que nada sucediera, pero cuando removieron la caja de la Inmaculada, inmediatamente los bueyes echaron a andar. Pronto la noticia se propagó y llegaban numerosos peregrinos. Al principio la imagen fue llevada a la casa de donde se veneró a Nuestra Señora durante 40 años. Un esclavo escogido por la Virgen, Manuel, precisamente fue traído de África y vendido como esclavo en Brasil. Llegó al Río de la Plata a los 25 años de edad en la misma embarcación donde venía la bendita imagen de la Virgen. Presenció el milagro en la estancia de don Rosendo y dedicó desde entonces su vida a cuidar a la Virgen de Luján. Ah, mirá vos, qué bárbaro, ¿no? Qué historia. Bueno, doña Ana de Matos, viuda de Siqueiras, tenía tierra junto al río Luján y quería construir una capilla y llevar la imagen a su casa. En 1671 habló con el padre Juan de Oramas y la colocó en su casa, pero la Santa Virgen desapareció y la encontraron
en su antigua capilla. Doña Ana volvió a llevar la imagen a su casa y por segunda vez, en forma realmente extraña, regresó a la estancia de don Rosendo. ¿Eh? Lo cierto es que, bueno, fíjate vos lo que es la historia. Luego de confirmar la veracidad de lo sucedido, las autoridades eclesiásticas autorizaron oficialmente el culto público a la pura y limpia Concepción del río Luján. Doña Ana donó el terreno para la realización del nuevo templo allá por el 1677. Luego, precisamente en ese lugar, en donde actualmente se construyó la maravillosa, la conmovedora Basílica de Luján, porque realmente te pone la piel de gallina, ¿eh?, cuando llegas a esa imponente, diríamos, Basílica de Luján, ¿no? Realmente, aquellos que conocen la Basílica de la Virgen de Luján coinciden en señalar que realmente te corre por tu cuerpo una conmoción realmente impresionante, justamente cuando vas llegando a la Basílica de Luján. ¿Eh? Realmente, bueno, don Juan de Lezica y Torrezuri, nacido en Vizcaya, España, fue curado milagrosamente por la Santísima Virgen de Luján. En agradecimiento se entregó por completo a la creación del nuevo templo. En agosto de 1754 se inició la construcción. En 1765 se terminó felizmente la obra y los cabildantes de Luján eligieron y juraron a Nuestra Señora por celestial reina y patrona. ¿Eh? Los orígenes de la Basílica de Luján nos llevan hacia el año 1872. Allí en ese año el arzobispo de Buenos Aires, Monseñor Federico Aneiros, entregó la custodia del templo a los sacerdotes de la Congregación de la Misión, conocidos como los Padres Lazaristas, fundados por San Vicente de Paúl. Fíjate vos, en aquel entonces el padre Jorge María Salvaire fue herido en un viaje por los indios y estuvo al borde de la muerte. ¿Eh? Otro de los milagros. En ese momento realizó una promesa a la Santísima Virgen y milagrosamente fue sanado. ¿Sí? Así, bueno, comenzaron a suceder los milagros que, de alguna manera, con el paso del tiempo, hicieron que justamente, de alguna manera, hoy sea considerada la patrona de la Argentina. ¿Eh? Fíjese que en el año 1889 fue nombrado cura párroco de Luján y dedicó su vida, ¿no es cierto? Dedicó su vida el padre Salvaire y también sus esfuerzos para edificar la gran basílica con el apoyo de Monseñor Aneiros y la colaboración de sus compañeros de la congregación. Inició la construcción de la actual Basílica Nacional el 6 de mayo de 1890. La basílica se inauguró recién en 1935. El director de la obra fue el ingeniero Ulrico Courtois. La basílica, de estilo gótico, tiene preciosos vitrales. La cripta de la basílica alberga muchos tesoros relacionados a la historia de Luján. Cuenta además con hermosas réplicas de todas las advocaciones marianas de América. Mirá vos qué lindo, ¿eh? Bueno, ahí está, más o menos una historia de lo que es Nuestra Señora de Luján, la advocación patrona, no solamente de la Argentina, también de Uruguay y de Paraguay. Hoy es el día de la Virgen de Luján, así que saludamos a todas las que respondan al nombre de Luján. ¿Tenés alguna Luján en tu conocidas o por ahí entre tus compañeras de trabajo o alguna pariente, alguien que
se haya bendecido con el nombre de Luján, ¿eh? Bueno, no te olvides de saludarlas, a todas las Luján hay que saludarlas. Es un nombre, podríamos decir, como toda advocación mariana, que es más relacionado con la mujer, pero también un hombre puede llevar, como sucede con todas las advocaciones marianas, el nombre de Luján, ¿eh? Raúl Luján Córdoba, ¿cómo sería? Claro, ¿cómo quedaría? Bien, ¿no? Luján. Raúl Luján Córdoba. Es mucho más común escuchar chicas que se llaman Luján que hombres que se llaman Luján. Pero bueno, como toda advocación mariana, como le digo, se puede utilizar tanto para hombres como para mujeres. Hoy es el día de Nuestra Señora de Luján. Con la bendición de Nuestra Señora de Luján, patrona de la Argentina, arrancamos en esta mañana

6 de la mañana, 41 minutos, 12 grados la temperatura en este momento, 12 grados, 2 décimas. Está descendiendo, ¿eh? El cielo está despejado, completamente despejado el cielo en la ciudad de Joaquín B. González. Así que bueno, una luna enorme, ¿no es cierto? Está en estos momentos, por supuesto, acompañándonos en este 8 de mayo, en este día de Nuestra Señora de Luján. Saludos para todos los que a esta hora nos están sintonizando. Es nuestro propósito que se comuniquen con la mañana de Buen Día a Día y participen de la mañana de Buen Día a Día. Ya hay algunos súper madrugadores que han comenzado a mandar sus WhatsApp desde muy temprano. A ver, ¿quién es el primero? ¿Quién es el primero? ¿Quién es el primero? A ver. ¿Quién es el primero en que me mandó? El primero en mandarme un WhatsApp es mi amigo de la infancia, amigo de siempre, Esteban Paz, el Boli, como lo conocen algunos. Claro, qué jugador, ¿no? Esteban Paz, que dicho sea de paso, me informa que mañana va a tener locro, así que bueno, Esteban, elegite un tema. ¿Con qué tema querés que te saludemos? ¿Con qué tema querés que comencemos musicalmente hablando la mañana? ¿Sí? Elegite un tema. Un tema para comenzar. Te ganás el derecho, por haber sido el primero en mandarme un WhatsApp, te ganás el derecho de elegir la música con la cual vamos a empezar musicalmente hablando la mañana de Buen Día a Día. Con la música que oficialmente vamos a arrancar en esta mañana de Buen Día a Día. ¿Qué te parece? Si me está escuchando, ojalá que sí. Me dice, estoy en diálisis. Estoy en diálisis, me dice el Esteban. Así que bueno, si me estás escuchando, por favor, lógicamente, mandame a decir qué tema te gustaría escuchar, o con qué tema que quisieras que comencemos musicalmente hablando la mañana, Esteban, querido. Bueno, que te vaya bien en la diálisis que te tenés que hacer. Bueno, mañana me dice acá va a haber locro. ¡Oh, qué rico, locro! Mañana, señora, le resolvemos el problema de todos los días. ¿Qué cocino hoy? Preguntan todas cuando se levantan. Tanto aquellas que se encargan de la cocina como aquellos que se encargan de la cocina. ¿Qué cocino hoy? Bueno, le resuelvo por lo menos para mañana, no cocine nada. 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
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Bueno, Esteban, elegite pues algún tema que te gustaría que comencemos musicalmente hablando la mañana de Buen Día a Día, ¿sí? Bueno, saludos para todos los que a esta hora nos están sintonizando ya, nos están dejando justamente, su saludo, su opinión en esta mañana. ¿Qué tal con el viento ayer? Fuerte el viento, ¿no? Menos mal que no fue por mucho tiempo. Fueron algunas pocas ráfagas intensas las que tuvimos. Siempre nos salvamos de algo nosotros. Sí, siempre nos salvamos de algo. Estaba buscando por ahí de pronto alguna noticia de algún otro lugar donde haya sido más fuerte o que haya provocado daños. No hubo acá reportes de daños, ¿no? ¿O sí? No me enteré, ¿eh? Claro, apelamos a nuestra querida audiencia para que nos cuenten, si por ahí de pronto hubo algo que haya provocado el viento, alguna caída de algún gajo, o algo justamente que tenga que ver con, más que nada, los daños que pueda haber, por supuesto, provocado un viento tan intenso como el que se produjo en el día de ayer, bueno, cualquier cosa nos informan, por favor, Bien. Ahí está, lo que tiene que ver justamente con lo que ha dejado el viento. Lo que ha dejado el viento es que está frío hoy, fresquita la mañana, no hay que salir desabrigados, ¿o no? En esta mañana, no está para salir desabrigado, bajo ningún punto de vista. Así que, bueno, claro, por supuesto, sí, bueno. Muy bien, Esteban querido, ¿qué música querés que pongamos para que comencemos musicalmente el programa en el día de hoy? Decime, ¿algún tema de los Alfiles? ¿O el tema de la banda? ¡Ah! Sí, ya sé cuál es el tema de la banda que querés vos, ¿eh? Ahí está, bueno. ¡Qué bárbaro! ¿Cómo ganamos anoche, no? Impresionante, épico. Bueno, Esteban Paz quiere que empecemos musicalmente hablando con los Alfiles, ¿sí? Bueno, que empecemos con los Alfiles. Cualquier tema de los Alfiles. O el tema de la banda, dicen. ¡Ah, se me lo van a enojar los bosteros! ¿Viste el partido que se hizo anoche? Impresionante. Increíble cómo lo ganó River sobre el final, en el minuto final de lo que había descontado el árbitro. Tremendo, tremendo el triunfo. Dice Olé Deportivo hoy que River va a apelar la roja de Beltrán. Los tres antecedentes que pueden pesar a su favor, dice justamente en este sentido Olé Deportivo en el día de hoy. La dirigencia tomó la decisión de hacer una presentación ante la Conmebol. Existen casos similares en los que desde, justamente desde Paraguay, donde está la sede de la Conmebol, dieron lugar a las peticiones. Casualmente, bueno, en todas ellas están relacionadas con expulsiones, ¿no es cierto? Que se llevaron a cabo en forma exagerada. Yo creo que para Beltrán, primero que no era último hombre. Hay que ver qué dice el informe del árbitro, por qué lo expulsa, qué es lo que él considera que merece la roja directa el arquero de River ante la falta cometida. Porque no era último hombre, tenía ahí a Pesela y al otro defensor, no me acuerdo, Rivero, cuál era el otro defensor. Bueno, que tenían ahí para cortar el avance del delantero venezolano, ¿no es cierto? Sin embargo,
para el árbitro fue como último hombre, por eso le saca la roja directa, ¿sí? O considera que la falta que cometió Beltrán merecía una roja directa. Bueno, eso habría que ver qué es lo que informa el árbitro ante la Conmebol. Porque si es por último hombre, por último recurso, como se denomina, nada que ver. Nada que ver porque, aparte, el jugador había tratado de esquivar al arquero llevando la pelota hacia el costado, no hacia el arco, sino hacia el costado, y ya se lo veía a los jugadores, tanto Pesela como el otro defensor, que no me acuerdo ahora cuál era, Rivero creo que era, el otro defensor, estaban para salirlo a cruzar, ¿eh? O sea, no era último recurso lo de Beltrán. En fin, vamos a ver qué pasa con esta apelación que hará River. River se quedó, quiero contarles para aquellos que ni están enterados de lo que sucedió con River, quiero decirles que empezó el partido River con mayoría de suplente, ¿no? Claro, mayoría de suplente. No estaba Montiel, no estaba Acuña. Había otros jugadores que habitualmente están ahora de suplente, que formaron parte del equipo de River. Un mix, ¿sí? Entre titulares y suplentes, lo que presentó River en Venezuela ante Carabobo. Bueno, River llegó como único líder del grupo a este partido, 7 puntos, Carabobo 6 puntos. River, producto de sus triunfos justamente ante este equipo venezolano en el Monumental y el equipo de Bragantino, así se llama, ¿no? El equipo brasileño que le ganó River allá en tierras brasileras, ¿sí? Bueno, y el empate que había obtenido ante el Blooming de Bolivia, que dicho sea de paso ya está afuera de toda posibilidad de clasificar Blooming, ¿eh? Ni siquiera para el segundo puesto tiene, porque perdió los siguientes partidos, con Carabobo primero, con Bragantino después. Así que después ya vamos a ver cuáles son las posibilidades de quienes pueden acompañar a River como clasificado en la Copa Sudamericana. Pero quería contarle eso, para aquellos que no saben lo que pasó con River. Comenzó el partido. Parecía que River, a pesar de jugar con los habituales suplentes, por decirlo de alguna manera, tenía mayor peligrosidad, dominaba el juego, jugó muy bien en el primer tiempo, dominando el juego, pero no llegaba el gol. Hubo un penal a favor de River que lo pateó Juanfer Quintero, lo atajó el arquero de Carabobo, y la verdad que River se perdió la posibilidad, tuvo otras chances, el arquero de Carabobo se convirtió en realmente la figura del partido, ¿sí? Tuvo otras chances River para meter un gol, pero no pudo hacerlo, ¿eh? Bueno, recién con el comienzo del segundo tiempo, River pudo ponerse 1-0. Y bueno, encima, antes de que termine el primer tiempo, el equipo venezolano se queda con 10 hombres por expulsión de uno de sus jugadores ante una falta que le hicieron al chico, ¿cómo que se llama? Freitas, ahí está, ¿sí? Bueno, una fuerte falta que le hicieron a Freitas en plena media cancha. Y bueno, de esa manera, precisamente, ya River parecía todo en sus manos para ganar el partido. Pero, oh sorpresa, con 10 hombres el Carabobo lo empezó a meter a River en su área, hasta que llegó un penal, que también es bastante, bastante cuestionado, dijo Caudet, no fue penal, ni tampoco roja a Beltrán, dijo en la conferencia de prensa Caudet, enojado por la actuación del árbitro, ¿sí?
Bueno, la cuestión es que Beltrán fue expulsado en los últimos minutos del partido. ¿Eh? Como le digo, para mí exagerada la decisión del árbitro, porque último recurso no fue. Y cuando se estaba jugando el último minuto de los seis que había agregado el árbitro para cerrar el encuentro, parecía que el partido terminaba empatado. Carabobo tuvo una ráfaga de búsqueda del gol justamente en el final. Se descuidó Carabobo, River lo contragolpeó y Salas en el último minuto, ante la salida del arquero, se la picó y bueno, así pudo marcar el 2-1, con el cual River ahora queda a las puertas de la clasificación, ya clasificado prácticamente clasificado. Sí, porque tiene que jugar después en Buenos Aires, en el Monumental, recibiendo primero a Blooming y después al equipo de Brasil, Bragantino. Así que bueno, realmente un resultado que usted puede decir, bueno, ganó River 2-1, listo, a otra cosa. Pero no, las circunstancias en las que se dio el partido, cuando lo expulsaron a Beltrán, River ya no tenía más cambios. Así que Viñas, que jugó por Acuña ayer, en el lateral izquierdo, Viñas, paraguayo creo que es Viñas, ¿no? Si no me equivoco. Bueno, se puso la camiseta de Beltrán para defender, porque River ya no tenía más cambios. Así que bueno, eso fue lo que sucedió y evidentemente, bueno, esta situación es que hoy por hoy es destacada por los medios deportivos como un partido épico de Copa Sudamericana que se ganó River en Venezuela, cuando parecía que lo tenía todo a su favor. Se le complicó un poco por su propia incapacidad de jugar con un hombre de más, de saber aprovechar el hombre de más, y otro poco por los fallos del árbitro, que fueron realmente desastrosos, los fallos de este paraguayo. Che, no me lo pongan más a este paraguayo como árbitro, tremendamente localista, o por lo menos anti-Argentina debe ser, anti cualquier equipo de Argentina. Guarda con este paraguayo que anoche dirigió el partido de River contra el Carabobo. Bueno, ahí está. Lo cierto es que sin dudas ha sido un triunfo agónico, casi diríamos épico, con un jugador de campo haciendo de arquero. Y un Carabobo que, claro, ante esa situación se fue todo para adelante, ya con 10 hombres también River. Y bueno, River tratando de frenar el avance de Carabobo. En eso fue que se descuidó Carabobo. Y en el último minuto, contraataque de River, gol. Y a cobrar, muchachos. Triunfazo el de River. ¿Cómo lo festejaron? Sí, parecía como que le habían hecho a, no sé, al Bayern Múnich en una final de Copa Intercontinental. ¡Qué bárbaro! ¡Qué partido realmente en la final, en el final de este encuentro por la Copa Sudamericana! Bueno, ahí está. Eso le cuento para aquellos, porque por ahí me dice, che, pero ¿qué pasó? ¿Por qué el hincha de River pide que le pongamos el tema de River? El tema de la banda, dice acá. Sí. Bueno, el amigo Esteban Paz, que fue el primero en mandarnos justamente un saludo en la mañana de Buen Día a Día y anunciando su locro para mañana. Así que bueno, él quiere escuchar Los Alfiles, así que lo vamos a complacer como corresponde, con Los Alfiles, claro que sí. Así que bueno, ya te vamos a complacer, Esteban. Bueno,
tiene diálisis hoy, Esteban. Bueno, ojalá que te vaya bien en la diálisis. Ojalá que te vaya bien. Ya te vamos a estar poniendo el tema de los alfiles antes de que te vayas a hacerte la diálisis que te toca hoy. Así que bueno, por eso me pedía él o el tema de la banda. Bueno, claro que sí, hincha de River, Esteban. Bien hincha de River, así que bueno, ahí está, Ya te ponemos un tema de los alfiles, mi hermano querido. Muchas gracias. 7:02. 11 grados en Metán. No. No. ¿En serio? Bueno, 11 grados en Metán me parece muy, muy mucho. Porque ahí en Metán generalmente siempre es más frío que acá. Actualiza, Mondongo, actualiza la temperatura. No puedo creer que en Metán esté haciendo 11 grados. Acá tenemos 12. Claro, 12 grados, dos décimas ahora en la ciudad de Joaquín B. González. ¿Sí? Está descendiendo incluso. No, Mondongo, por favor. Bueno. Enojado porque me extiendo tanto en el comentario, dice, ni cuando se juega el superclásico te extendés tanto en el comentario, dice. Hace 2 horas que estás comentando ese cuasi partido de fútbol, me dice acá. Uy, qué enojado que está. ¿Con qué se levantó? ¿Qué tomaste? ¿Té de alacrán? Sí. ¿O te picó un alacrán? ¿Cómo es la historia? Bueno, o te picó un alacrán, ¿cómo es la historia? Ahí está, sí. Bueno, 11 grados, no te creo que tengan 11 grados ahí, en Metán debe ser menos. Actualizá la temperatura, Mondongo, actualizá la temperatura, no puede ser, está despejado igual que acá. Y todo parece ser que vamos a tener buen tiempo hoy acá en Joaquín B. González y también en Metán. Acá en Joaquín B. González hoy vamos a tener un día soleado con algunos intervalos nubosos, pero muy poco la nubosidad que vamos a tener en el día de hoy comparado con ayer. Bueno, se viene un fin de semana fresquito. Hoy 11 grados la mínima para Joaquín B. González y una máxima de 21, ¿sí? La máxima para hoy. Mañana vamos a tener menos, ¿sabes por qué? Porque primero va a comenzar justamente la jornada con cielo despejado. Así que esperamos una mínima de 9 grados para Joaquín B. González mañana, ¿sí? Pero después se nubla un poco, vamos a tener algo de nubosidad que no le va a permitir al sol elevar la temperatura más allá de los 17, 18 grados mañana sábado, ¿sí? Y el domingo, ¡oh!, soleado completamente, pero atención, a la mañana temprano 7 grados la mínima, con una máxima que estará en el orden de los 20 grados, según dice el pronóstico, con cielo totalmente despejado, ¿sí? Y bueno, ya le vamos a comentar también en el día de hoy cómo viene la semana próxima. 7:05 de la mañana. Bueno, aquellos que estén viajando a Metán, bueno, abrigo, ¿sí? Porque siempre Metán es mucho más fresco que acá o mucho más frío que acá, ¿sí? Bueno, me dice acá... me dice acá Mondongo... Carabobo, ¿quién lo conoce? ¿De dónde salió ese equipo? Dice, Venezuela, che. Suena a Caracuchi, cara dura, cara pálida. sí, capibara, decía mi Nico ayer. Dice, River juega con el capibara. No, Carabobo, ni cancha tiene, viste que parece como que estaban jugando en el complejo. ¿Sí? En el complejo deportivo que tiene un solo costado, tiene cancha, tiene
tribunas, bueno, después se veía que solamente donde estaban las cámaras parecía que había gente, ¿no? Claro, sinceramente, bueno, en serio, si lo hubiese visto a la cancha, era como si fuese que estaban jugando en el complejo deportivo de acá de González, realmente, tribuna solamente de donde estaba las cámaras. Yo no sé cómo la Conmebol autoriza estadios de esta naturaleza, pero bueno, ahí está. Metán hoy frío, con una temperatura máxima, dice acá, que estará en el orden de los 18 a 20 grados, mínimas de 7 y 9. Eso es más acorde a Metán. A mí se me hace mondongo que vos tomaste la temperatura cerca de la estufa. Claro, prendiste la estufa y tomaste la temperatura cerca de la estufa. Nah, ¿qué va a ser 11 grados en Metán? Aquí 12 ahí en Metán debe ser menos, 9, ponele. Claro, 9 grados seguro en estos momentos en Metán. Va a estar fresquito Metán, con una máxima de apenas entre 18 y 20 grados, dice el pronóstico. Bueno, acá también la temperatura máxima en la ciudad de Joaquín B. González va a ser así de ese valor más o menos, va a estar la temperatura máxima en la ciudad de Joaquín B. González en el día de hoy. Sí, vamos a tener entre 20 y 21 grados la máxima que esperamos para hoy en la ciudad. Así que bueno, está fresquita la mañana, no hay que salir desabrigados, Bucito, campera, yo me puse buzo, campera, tengo una remera abajo, tengo una remera mangas cortas abajo del buzo y una campera de estas, ¿cómo es que le llaman? ¿Cómo es que se llaman esta que parece como oso de peluche cuando te pone la claro, ¿cómo es que? Claro, ahí está, Bueno, tengo un busito de algodón, y la camperita esta, como te digo, que es bien calentita, Bueno, ¿cómo es que se llama la? Nunca me puedo acordar bien cómo es que se llama esta tela, que generalmente, bueno, uno queda como osito de peluche. Sí, ¿viste? Bueno, ahí está. Bien. Me dice el amigo, precisamente, Esteban Paz, que quiere escuchar algo de los alfiles y quiere escuchar un tango, el choclo, quiere escuchar Rubén, el choclo, quiere escuchar Esteban Paz, que se está yendo a diálisis, así que lo complazcamos. Primero con los alfiles, me pide los alfiles. Así que bueno, Rubén Altamiranda ha elegido este tema de los alfiles para mi amigo Esteban. ¿Qué tendrá esa muñeca? Se llama este tema que nos propone escuchar y que será, sin dudas, el primer tema musical de la mañana de Buen Día a Día, el comienzo musical de la mañana de Buen Día a Día. ¿Qué tendrá esa muñeca? Los alfiles para Esteban Paz.

0: desfile. ¿Qué tendrá esa muñeca? El tema que nos pedía Esteban Paz, mi amigo de la infancia, Esteban Paz, que hoy está, aprovechando este momento de la mañana, ¿no es cierto?, para informarnos que mañana va a haber locro, mañana va a ser locro, ¿sí? 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Bueno, y como es amigo de mi infancia y sigue siendo mi gran amigo, vamos a complacerlo también con el choclo, ¿sí? Nos pide escuchar el choclo, así que vamos a escuchar esta versión de Alberto Castillo, el cantor de los 100 barrios porteños, Alberto Castillo, el choclo.
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¡Qué lindo! Alberto Castillo, el cantor de los 100 barrios porteños, y esta versión de El Choclo, la versión cantada del Choclo, sería, ¿no? Claro, hay una versión del Sexteto Mayor espectacular del Choclo, realmente. Bueno, ahí está, para complacer a Esteban, que fue el primero en mandarme un WhatsApp en el día de hoy, y por esa razón se ganó el derecho de elegir la música para comenzar musicalmente hablando la mañana de Buen Día a Día. 7 de la mañana, 17 minutos, ¿dónde están los superpoderosos y superpoderosas? En la mañana de Buen Día a Día, los saludamos a los chicos. Vamos chicos, arriba, arriba, arriba.

0: ¿Dónde están los superpoderosos y las superpoderosas? Vamos, vamos, vamos. Hoy es viernes, chicos. Arriba, arriba. Hoy no hay viento, no hay nada que impida ir a la escuela. Así que bueno. Bueno, ayer en realidad, gracias a Dios, no fue tan fuerte el viento como establecía la perspectiva, ¿no? Finalmente. Bueno, claro. Mira vos, el super Nacho mío le dijo a la madre, a mí no me vengas a retirar al mediodía, porque decíamos, bueno, va a salir a las 3:30, justo en el momento en que va a ser más fuerte el viento, según el pronóstico. El tipo le dijo, a mí no me retirás de acá, yo me quedo acá en la escuela. Y tenía razón, en cierta forma, porque a la hora que él salió a las 3:30, ya como que el viento comenzó a aplacarse, ¿viste? Lo más complicado estuvo entre las 2 de la tarde y las 3 de la tarde. Después a las 3:30, ya cuando tienen que salir, ya había mermado un poco el viento, claro. Así que el super hiper poderoso de Minacho, ya debe estar levantándose, me imagino. No creo que esté remolón, ¿eh? Bueno, qué lindo frío, me dice acá Carola. Gracias, Carola. Saluda a la superpoderosa de Josefina, que ya está lista para ir a la escuela. Desearle un feliz viernes, ¿eh?, a Josefina, que tenga muchos dieces, claro. Bueno, qué otra cosita más. Pero vamos a tener sol, ¿eh? Vos que querías sol, sol pleno para lavar la ropa. Bueno, hoy vamos a tener sol pleno, ¿eh? Sol pleno, sí. Por lo menos durante toda la jornada, podríamos decir, ¿no? Con nubosidad variable o con intervalos nubosos un poco más distanciados, digamos así, la nubosidad que pueda encontrar en su paso el sol, que va a poder sortear tranquilamente. Así que bueno. Saludos para Juliana Margarita Cuellar, otra superpoderosa que ya está lista para ir a la escuela, de parte de su mamá Liliana, de su papá Jorge, que tenga un hermoso día. Juliana Margarita Cuellar, ¿sí? Bueno, saludos para Benjamín Domínguez, que está por ir ya a la técnica, que tenga un lindo día, lleno de bendiciones. Dicho sea de paso, mi Nicolás ya debe estar levantado, contento porque ganó River anoche, un partido increíble. Así que bueno, contento va a ir a la técnica. ¿Cuándo es el partido con San Lorenzo? El domingo, ¿no? Sí, el domingo. Bueno, comienzan los playoffs. Ya le vamos a estar contando cómo van a ser los cruces este fin de semana. Boca juega el sábado, River juega el domingo, ¿sí? El sábado Boca con Huracán y el domingo River con San Lorenzo, ¿eh? Se van a estar enfrentando por los playoffs, ¿eh? Ahí está. Una coincidencia, ¿no? Los clásicos rivales se van a estar enfrentando, ¿eh? Boca con Huracán y River con San Lorenzo, ¿sí? Bueno, tanto River como Boca, como San Lorenzo con Huracán, son clásicos, clásicos rivales, ¿no es cierto? Claro. Mirá vos lo que son las coincidencias, cómo viene a darse este playoff que arranca justamente este fin de semana en el campeonato de la Liga Profesional Argentina. Bueno, ¿qué otro superpoderoso tenemos para saludar? A ver, Che, Mondongo, actualizá la temperatura de Metán, ¿cuánto está haciendo en este momento? Porque acá hay un oyente que está, Salas, me dice, así se identifica, Salas, yo soy Salas, dice, y yo estoy entre Metán y Rosario de la Frontera, ahí debe ser en Yatasto, por ahí, por esa zona, capaz que no me dice exactamente dónde es Salas, tu lugar, en este momento, me dice que ahí está haciendo 8 grados, escuchá.
1: Hola, Ruli. Hola. Buen día, soy buen Sala. Día. Estoy acá por la ruta 9-34.
0: Sí.
1: Pasando Gendarmería hacia Rosario de la Frontera.
0: Ajá.
1: Hace 8 grados. Hace 8 grados en la finca.
0: Ajá.
1: Hace 8 grados. Luli, te estoy escuchando.
0: Bueno.
1: Sí. Hace 8 grados. Así, nublado.
0: Bueno, dice que están medio nublado, dice ahí. Y el mondongo a mí me manda, el mondongo me manda a mí mensaje, este posteo que hizo de la temperatura, dice 11 grados despejado, claro, en Horcones está, me dice el amigo. Bueno, actualizá la temperatura, mondongo. Claro, ¿qué estás tomando la temperatura cerca del fuego? Ah, ya me parecía que el metán, acá está haciendo 12, ¿qué va a estar haciendo 11 en metán? Déjate de macañar. Debe estar más, menos debe estar ahí en metán, 8 grados. Ahí, claro, ahí está más acorde, ahí en los Horcones. Bueno, pero esa es zona rural, me va a decir mondongo. Y claro, generalmente en zona rural es mucho más frío que en zona urbana, ¿sí? Bueno, pero mondongo, actualiza la página, No debe ser 11 grados lo que tiene metán en estos momentos, Ya actualicé, dice, y sigue en 11. ¿Sí? Ah, mira vos. Bueno. Qué raro, porque acá 12, 12 grados. Generalmente metán siempre es más fresco que acá, ¿no es cierto? Bueno, muy bien. Entonces, si dice 11, debe ser 11. Entonces, claro, ahí está. Por ahí en la zona donde él está, donde está el amigo Salas, por ahí en esa zona, tienen menos temperatura, claro, puede ser. Así que bueno, ahí está. Estaba viendo acá lo que me mandó Andrés Ojeda sobre las inscripciones para el campeonato de fútbol infantil, categoría de 6 a 12 años, ¿sí? Hoy jugás acá, mañana soñás con el Mundial, dice justamente la frase que deja acá la municipalidad para de alguna manera invitar a las categorías de 6 a 12 años a participar, ¿eh? Bueno, ahí está, dice, desde este viernes 8 de mayo podrán anotarse de forma gratuita.

cultura y la fraternidad. Ahí está la oficina de deportes, en el horario de 8 a 13 horas, ¿sí? Van a estar inscribiendo, así que atención a los clubes de fútbol infantil de acá de la ciudad. Gran oportunidad, gran. Hoy jugás acá, mañana soñás con el Mundial. Es la frase que de alguna manera alienta a participar de este campeonato la municipalidad de Joaquín B. González. Así que bueno, vamos chicos, vamos. Los superpoderosos de nuestra ciudad a participar de ese campeonato de fútbol infantil.

0: Bueno, muchas gracias, amigo Salas. ¿Eh?
1: Sí, Ruli, estoy en el cruce de la ruta 3. Justo en el cruce de la ruta 3.
0: Ahí estás. Bueno, me dice ahí, me aclara dónde está el amigo Salas, donde marca 8 grados la temperatura ahí. Así que bueno, bien. Bueno, el saludo para Mondongo Romero. A él no le hace frío por sus músculos de increíble Hulk que tiene. ¿Quién dice esto? Polismel, de parte de su amigo Polismel, otro que bien anda también en cuanto a musculatura. Che, Mondongo, el Poli se ríe de tus músculos. ¿Eh? ¿Qué tenés para contestar? Bueno, ahí está. Me dice Mondongo, che, mirá la mínima que tenemos para mañana. En serio, sí, mañana 3 grados en Metán, 11 la máxima, ¿no? 3 grados en Metán para mañana, para el domingo 5. Acá va a estar más frío el domingo, digamos, en cuanto a temperatura, más baja va a estar la temperatura del domingo que la de mañana, porque mañana parece que vamos a tener un cielo despejado al principio, pero después algo nublado, digamos así, ¿no? Claro. De todos modos, la temperatura más baja para Joaquín B. González está pronosticada para el domingo, ¿sí? El domingo, por ejemplo, aquí en la ciudad de Joaquín B. González, esperamos una temperatura mínima de 6 grados, entre 6 y 7 grados para zona urbana y entre 4 y 5 grados para zona rural, ¿sí? 6 y 7 grados para zona urbana y 4 a 5 grados para zona rural el domingo a la mañana, sí. Mañana la mínima 9 para zona urbana, 7 para zona rural, ¿sí? Bueno, esas son las perspectivas que tenemos en cuanto a las temperaturas más bajas. En cambio, en Metán, acá Mondongo me dice que el pronóstico extendido está marcando eso, una mínima de 3 grados para el sábado. ¡Che, qué frío! Y una máxima de 11. Una máxima de 11 mañana. Mirá, algo a parcialmente nublado va a estar y con alguna probabilidad de llovizna también. Ah, mirá vos. Alguna probabilidad de llovizna para el sábado en Metán, va a estar frío y algo inestable, dice el pronóstico. Eso es lo que dice para Metán. En cambio acá, mayormente despejado. Si bien el sábado va a estar algo nublado, algo a parcialmente nublado, como le digo, al principio del sábado, en el comienzo de la mañana del sábado, capaz que todavía esté despejado, pero después se va a nublar, ¿sí? Y ahí la máxima va a ser menor mañana sábado que la del domingo. El domingo vamos a tener un día a pleno sol, según el pronóstico. Vamos a ver, de todos modos, enseguida cuando se actualice la página, qué es lo que nos dice. Pero bueno, yo creo que no va a cambiar mucho. Ahí está. Vamos a tener viento del sur el sábado y por eso tal vez se sienta menos la temperatura.

temperatura el domingo, porque eso va a repercutir el día domingo con una mínima que, repito, para zona urbana entre 6 y 7 grados, para zona rural entre 4 y 5 grados, la mínima para el día domingo en la ciudad de Joaquín B. González y sus alrededores más cercanos.

Mondongo, Polismel, se calentó el mondongo, dice, ¿eh? Pero mirá vos, el muerto se admira del degollado, ¿eh? Si yo y Polismel nos dedicamos a pintar mangueras por dentro. Bueno, ahí está, ¿eh? Pero mirá, el muerto se admira del degollado, ¿eh? Dice acá este, el Mondongo Romero. Bueno, ahí está. Se tiran flores los muchachos, ¿eh? Bueno, Etín, ¿cómo andás, querido? ¿Cómo está, Etín? Me dice, vení, matame. ¿Cómo dice? Me dice, vení, matame el sapo a pistolazo. Está re loca. Si yo estoy en contra del maltrato animal, rajá de acá, asesina. El chiste de hoy viernes de mi amigo Etín, ¿eh? Me dice, vení, matame el sapo a pistolazo. Está re loca la tipa. Si yo estoy en contra del maltrato animal, rajá de acá, asesina. Escuchá, Mondongo, escuchá, Rubén, ¿eh? El cuento de Etín, el chiste de Etín. Me dice ella, vení, matame el sapo a pistolazo. Está re loca la mina. Si yo estoy en contra del maltrato animal, rajá de acá, asesina. ¿Eh? Atendelo, Mondongo, a Etín, ¿eh? Bueno, y este otro dice, escuchá este otro. A ver, ¿eh? Dice, un policía que va persiguiendo a un ladrón lo pierde en la esquina y le pregunta a un hombre, ¿vio a alguien doblar esta esquina? No, cuando yo vine ya estaba doblada. Un policía que va persiguiendo a un ladrón lo pierde en una esquina y le pregunta a un hombre, ¿vio a alguien doblar esta esquina? No, cuando yo vine ya estaba doblada la esquina. Bueno, los chistes de mi amigo Etín, ¿eh? Este, ahí está. ¿Qué calificación le ponemos, ¿eh? A los chistes de Etín? A ver, ¿hay alguien que quiera calificar los chistes de Etín? ¿Qué me manda Etín acá? A ver, ¿qué dice acá? A ver. ¡Hola, viernes! ¡Feliz fin de semana! ¡Que nadie apague tu sonrisa! ¡Dios te ilumine siempre! Buenos días, ¿eh? Me dice en este TikTok el amigo Etín, ¿eh? También titoquero, ¿eh? Etín, ¿eh? Y después el último chiste del viernes. Un borracho va al infierno, llega y le pregunta al diablo, ¿dónde están las mujeres? Aquí no hay mujeres. Entonces, ¿esos cuernos te los ganaste en una rifa? ¿Qué tal los chistes de Tin? ¿Quién califica los chistes de Tin hoy, eh? No está 818, o por lo menos todavía no he visto que haya mandado algún mensaje la amiga 818. No, todavía no, parece que está remolona. O tuvo actividad anoche, vaya a saber. Lo cierto es que está remolona para mandar algún mensaje, parece ser, ¿eh? Así que bueno. Ahí está, bueno, saludos ahí para todos los superpoderosos y superpoderosas de la mañana. Bueno, muchas gracias por estar ahí en la sintonía, muchísimas gracias. Saludá, dice, a nuestra mamá, ella es Águeda Alejandra Salas, que hoy está cumpliendo un año más de vida. Ah, mirá, qué lindo, bueno, de parte de sus 9 hijos, su esposo Roberto Vargas y sus 7 nietos. ¡Qué bárbaro! ¡Qué familia, eh! ¡Claro! Che, Iván, ¡qué familia, eh! Todos juntos ahí, lo que debe ser, ¿eh? ¡Claro! ¡Feliz cumple, mamá! Que la pases súper bien. Si le podés poner un tema, escuchá, Rubén, Tu Poeta, de Cristian Herrera, Isidro Higuero.
donde cantan los chicos. Eso le gusta, dice a mi mamá. Pero por supuesto, ¿cómo no le vamos a dedicar? Claro, nuestra mamá te escucha todos los días desde tempranito. Así que bueno, primero le ponemos el feliz cumple mientras Rubén busca Tu Poeta de Isidro Jero y el justamente claro, ahí está, Cristian Herrera y Matacos, ¿sí? La versión esa donde juega, donde cantan los chicos, esa es la que le gusta a doña Águeda Alejandra Salas, Rubén, de Tu Poeta. Así que hace rato que no lo ponemos a ese tema, ¿no? Bueno, ¿qué te parece para saludarla a doña Águeda Alejandra Salas? ¿Cómo le dicen, Águeda o Alejandra? ¿Con qué nombre la saludamos, Iván? Decime con qué nombre la saludamos a doña Águeda Alejandra Salas, que hoy está cumpliendo años, que me escucha todos los días, dice. Bueno, Águeda, doña Águeda. Bueno, ahí va, el feliz cumpleaños para doña Águeda. A la manera de Buen Día a Día le cantamos.

Muchas felicidades para doña Águeda Alejandra Salas, el saludo de sus 9 hijos, su esposo Roberto Vargas y sus 7 nietos. ¡Felicitaciones! ¡Qué linda familia! ¡Che, cuántos son! Me imagino lo que va a ser ese festejo. ¡Qué lindo! Porque cuando vos cumplís año los viernes, tenés la posibilidad de alargar el festejo hasta el domingo, ¿no es cierto, Iván? Así que bueno, ahí está. Saludos para doña Águeda, que quiere escuchar este tema cantado por Cristian Herrera y los chicos Isidro y Jero. Suenan en la mañana de Buen Día a Día. Ahí está la música de nuestra tierra, la música de nuestra gente. ¿Eh?

junto con Jero y Isidro, ¿no es cierto? Isidro y Jero, ahí está. Bueno, Cristian Herrera cantándonos en Buen Día a Día, qué lindo. Bueno, para doña Águeda Alejandra Salas, que está cumpliendo años en el día de hoy, muchas felicidades para ella, que disfrute, espero que le haya gustado la dedicatoria, que le haya gustado el tema, Iván. ¿Qué respuesta ha tenido este saludo para doña Águeda? Espero que lo haya escuchado, dice que nos escucha desde temprano, así que bueno, ahí está. Saludos para ella, que la pase muy lindo y tienen para festejar en la familia hasta el domingo. Claro, bueno, ahí está. Bueno, saludos, que la pase muy, pero muy lindo. Que disfrute de esta jornada. Ruli, por favor, ¿me podrías pasar el tema de Joaquín Sabina? Por un bulevar de sueños rotos. Por un bulevar de los sueños rotos. Así se llama. Bueno, Mauro, gracias por estar ahí. Muy buen programa, me dice Mauro. Muchas gracias. Temazo. Temazo ese de Sabina, claro, que me pide acá. Escuchá. Por el bulevar de los sueños rotos. Joaquín Sabina, para Mauro. Gracias.

0: ¡Qué bonita canción! Impresionante. Joaquín Sabina, por el Boulevard de los Sueños Rotos, nos interpretaba Sabina. ¡Qué hermoso tema, Mauro! Llega la época en que a mí me gusta escuchar esta música de noche, cuando hace frío, y por ahí de pronto no tenés ninguna salida a ningún lado, te quedás en la casa mejor con un cafecito caliente, con una medidita de whisky, claro, y si fumás, un habano. Bueno, cuando yo fumaba, ese era mi placer en invierno, ponerme a escuchar a Joan Manuel Serrat, Joaquín Sabina, esa música que de alguna manera, o la trova rosarina, ¿viste? Escuchando a la trova rosarina. Así que bueno, seguramente, con un buen café, un café bien fuerte y una medidita de whisky, o dos mediditas, ¿por qué no? Claro, para acompañar la noche de frío. Llega la época en que me gusta escuchar a Sabina, a Joan Manuel Serrat, en un contexto como el que te marco, ahí en la casa, solo, tranquilo, claro, sin que nadie te interrumpa ese placer de fumarte un habano y escuchar a Joaquín Sabina y Joan Manuel Serrat con un fuerte café y dos mediditas o una medidita de whisky, claro, claro, sin hielo, no, sin hielo, ahí, así nomás, a lo cowboy dijo. Bueno, salís cantando solo esa música que de alguna manera te acompaña en esas noches frías de invierno. Bueno, estamos en otoño todavía, pero parecería como que se vienen ya los días en donde las noches son para quedarse en la casa. Sí, bueno, ahí está. El que no se queda en la casa y va al karaoke seguro esta noche es el Mindo Álvarez. Así que bueno, esta noche, Mindo, trasnochador él, va a ir al karaoke y seguramente va a cantar mucha música de esta, Joaquín Sabina, Diango, José Luis Perales, seguramente va a estar cantando el Mindo, el Mindo Álvarez, así que bueno, karaokero es Mindo, sí, karaokero total, así que bueno, seguramente esta noche va a estar en los viernes a la noche, generalmente lo dejan salir, parece ser, le sueltan la cuerda y sale el muchacho a karaokear. Che, Rubén, el Mindo, sí, tomá vos. Y qué bien que canta, sí, canta muy bien este Mindo, así que bueno, no le tirés maíz al chancho, diría justamente el gringo Cerviño, que esta noche no va a querer soltar el micrófono, este Mindo Álvarez. Así que bueno, ahí está. Saludos para Mindo, que tenga un buen día también. Saludos para Fanny, su esposa, fiel oyente de la mañana de Buen Día a Día. Así que bueno, acá estamos para acompañarlos en esta mañana. 7:51 de la mañana. 7:51 ya, mirá vos. ¿Cómo pasa de rápida las primeras horas de nuestro programa realmente? Bueno. Además de la radio, suena el lavarropa en la casa. Hoy vamos a tener mucho sol, señora, así que aproveche, lave la ropa, todo lo que tenga que lavar. Hoy no hay viento, no hay peligro de que la tanguirari o el slay salgan volando por los aires. Así que, bueno, hoy un día de sol, como así también, con algunos intervalos nubosos. Tampoco es cuestión de decir que va a ser sol a pleno. Sol a pleno, pleno va a ser el domingo. El domingo va a ser sol a pleno, porque para mañana también hay alguna probabilidad de nubosidad que encontrará en el camino el Rey Febo. Pero de aquí hasta, ya vamos a ver el pronóstico extendido, pero por lo menos hasta el domingo, sin lluvia, o por lo menos para acá, para Joaquín B. González, porque estaba viendo que en Metán hay pronóstico de lluvia para mañana, ¿sí? Para mañana, sí, hay pronóstico de lluvia. Mañana va a correr viento del sur nuevamente, un viento que se puede mostrar, no digo fuerte como ayer, no, nada que ver, pero va a estar continuamente soplando el viento del sur, moderadamente, pero en forma continua. Eso va a hacer que descienda aún más la temperatura. Así que prepárate para un sábado a la noche. ¿Tenés algo el sábado a la noche? ¿Tenés algún evento? Bien abrigaditos, ¿eh? Sí, porque la madrugada del domingo, como te decía recién, para zona urbana, entre 6 y 7 grados. Para zona rural, entre 4 y 5 grados para el domingo. ¿Eh? Así que bueno, ¿eh? Bien abrigaditos, claro que sí. Para este fin de semana, mire que hay, ay, cómo hay gripes, ¿no? La tengo a mi Ayelena engrupida. Sí, pobre. Anoche le tuvieron que poner una inyección a la Ayito. ¿Eh? ¿Cómo está hoy? ¿Está bien, Ayelén? ¿Eh? Bueno, mandame un mensajito, decime cómo has amanecido, ¿eh? Por favor. Claro, hay mucha gripe, ¿eh? Mucha gente con gripe, mucha gente con problemas en las vías respiratorias, así que hay que cuidarse, no salir muy desabrigados, y sobre todo en estas noches que parece que van a ser bastante, bastante frías, ¿eh? Bueno, se impone el barbijo, sí señor, se impone el barbijo. En estos tiempos se impone el barbijo, algo que nos ha quedado como costumbre de la pandemia, ¿te acordás? Y sí. Yo tengo la vacuna, pero aún así me tengo que cuidar. Claro, tengo puesta la vacuna contra la gripe, Nico también, así que bueno, el que no le puse es al más petizo, al Nacho. No tiene la... Ya le vamos a hacer poner por afuera, porque nosotros obtuvimos la vacuna por ser personas de con riesgo, ¿no es cierto? Se le denomina con riesgo. Yo soy diabético, el Nico tiene un principio de asma, así que bueno, estaba dentro de las personas que tienen que colocarse una vacuna contra la gripe, sobre todo en esta gripe que viene bastante, bastante fuertecita, ¿eh? Así que bueno, a tener mucha, mucha precaución y no salir desabrigados, a no destaparse, ¿eh? A no destaparse, sí, a no dormir destapado. Sonia querida, muchas gracias siempre con su hermoso TikTok.
1: Es 8 de mayo.

0: La historia.
1: Qué lindo, che, qué lindo. Bueno, quisiera escuchar un tema del los quinteto del quinteto imperial, me dice acá Sonia. Bueno, vamos a ver, Sonia, si te podemos complacer. Rubén, escuchá algo de lo del quinteto imperial. Quinteto imperial, no cuarteto imperial, sino el quinteto imperial, me dice acá. Quiere escuchar Sonia, me aclara, ¿eh? Así que bueno, ahí está. Hola, ¿cómo te va, amiga Estela García? Dice, cuando el frío aparece, el café abraza. Sí, señor. Claro, cuando el frío aparece, el café abraza. Y cuando el frío aparece, nuestra amiga Estela cambia el horario de caminata. En el verano, en la madrugada salía a caminar. Ahora, sí, ya. Después del mediodía, ¿sí? De paso para bajar la comida. Claro. ¿Eh? ¿No es cierto, Estela? Bueno, un saludo para vos. Saludo para Andrés el Chato Sola. ¿Eh? Lindo para meterlo seguidito. Sin viento, sin nubes, sin neblina. 9 grados por acá, por la zona de las Catitas. Claro. Es sabido. En zona rural, mucho menos que en zona urbana. Es lo que le trataba de hacer entender a Mondongo recién y, bueno, insiste con que Metán tiene 11 grados, a pesar de que ahí alguien lo contradice diciéndole que está haciendo justamente 8 grados por esa zona, ¿sí? Bueno, pero en zona rural, claro, por ahí, en una de esas... feliz viernes, sin viento, sin nubes, sin neblina, sin rocío, 9 grados, el agua, el frío, me dice acá Andrés Sola. Bueno, ahí está Andrés, muchas gracias. Ruli, que tengas un buen fin de semana, me decía Luisito Torres. Luisito, ¿viste cómo ganamos anoche? ¡Oh, qué bárbaro! Ahí me cargan, dice, ¿quién es el carabobo, sí. Suena a Caracuchi. Suena a cualquier cosa menos a equipo de fútbol, dice. Pero bueno, toma tu carabobo. Si le ganaba a River anoche, quedaba como único líder del grupo. Claro, ahora es el escolta de River, carabobo. Habrá que ver, bueno, cómo salió el Bragantino. Creo que jugaba anoche también, ¿no? Claro, River queda como puntero del grupo. Así que bueno, no sé cómo habrá salido el Bragantino. Pero, che, Luisito, qué partido, ¿no? Nos quedamos, siempre nosotros nos quedamos sin poder cambiar al arquero cuando lo expulsan o se lesiona, ¿eh? Los otros días los Bosteros se les lesionó Bray, ahí nomás lo pusieron a García. En cambio, en este caso, el Chacho ya había agotado todos los cambios, así que tuvo que ir Viñas al arco. Y ahí aprovecharon los carabobos y casi nos meten, casi nos embocan sobre el final. Gracias a Dios que la alegría fue para el millonario. Claro, en el final. Bueno, algunos mensajes que piden alumbrado público. Estamos en Olleros. Ayer como a las 7 de la tarde... Hasta ahora no tenemos agua, dice. Desde ayer, desde las 7 de la tarde, hasta ahora no tenemos agua. ¿Qué pasa ahí en Ollero? Seguro que se rompió la bomba. A ver, los muchachos de Aguas del Norte, si me están escuchando. Ceballos, el amigo Ceballos, si me está escuchando. Me dicen, Coronel Ollero, desde las 7 de la tarde que no tenemos hasta ahora agua. Desde las 7 de la tarde hasta ahora sin agua. En Coronel Ollero me dice acá. Este oyente, ahí sobre la ruta 16, tampoco tenemos alumbrado público, Ruli, está lleno de agua, no sé si hay alguna pérdida, no sabría decirle, el agua, por favor a Aguas del Norte, si puede ver este problema, me dice acá, bueno, no hay agua, pero está lleno de agua, ¿cómo es la historia? Ahí está, debe haber algún caño roto por ahí en una de esas, pero desde las 7 de la tarde que están sin agua en Coronel Olleros, amigo Ceballos, si me está escuchando ahí en Aguas del Norte, me puede informar si es que hay alguna partida para arreglar ahí la situación en Coronel Olleros. Me avisa, por favor. La gente dice acá que desde las 7 de la tarde de ayer que están sin agua, ¿sí? Bueno, ¿con qué jabón lavo hoy? Me dice el Toro Parada. Y como siempre, con el jabón en pan, claro, el jabón en pan que tenés, claro, jabón para lavar, ¿sí? Ese bien hediondo. Che, Toro Parada, ¿sí? Con el jabón en pan, como siempre, ¿eh? Bueno, ahí está. Ahí está, bueno. Mirá lo que me pregunta el Toro. No, me da pie para cualquier cosa. Claro que sí, ¿eh? 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
1: 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Lo que no me dice a cuánto, ¿19 será? ¿A 19 mil la garrafa? 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Ya le vamos a preguntar bien ya nos vamos a comunicar con Edgardo el Cabezón Moya, para que nos diga a cuánto el gas social, a cuánto el gas social. Claro, ahí está. Le vamos a mandar un audio a Moya. Le vamos a mandar un audio, a ver dónde está. Acá, el amigo Edgardo Moya, que está viajando a Salta, me dice. Así que le vamos a mandar, ahí está. Acá está, Edgardo Moya. Che, Cabezón, ¿a cuánto el gas social? Decime el precio del gas social. ¿A cuánto va a estar ahí en Homero 1, 2 y 3? ¿Sí? Ahí está, Bueno, vamos a ver si nos contesta rápido. Bueno, Homero 1 y Homero 2, Homero 3 también tiene Homero 3. No sabía que tenía Homero 3. No me avisó el Cabezón, 3877-588903 para reservar el gas social. 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Bueno, a ver, ¿qué me dice acá el amigo Moya? No me dice cuánto, me manda una foto. ¿De qué esta foto? A ver, ¿de qué esta foto? Bueno, no sé si será la foto concerniente al gas social que está llegando, debe ser, Bueno, ahí está. ¿Pero a cuánto, che? Cabezón, decime a cuánto el gas social. Bueno, por favor, decime a cuánto el gas social. No me contesta todavía. Ya vamos a ver. Pero tenemos gas social durante el fin de semana, me dice acá el amigo Edgardo el Cabezón Moya. Así que bueno, vamos a ver si es que nos brinda esa información. Claro, la gente quiere saber a cuánto el gas social acá en Joaquín B. González, ahí en Homero. Bueno, bien. ¿Qué otra cosita más tenemos por acá? Ya las 8 de la mañana, 8 minutos. Se nos fue la mañana. Se nos fue este primer encuentro en la mañana, ¿sí? Se nos hizo bastante, bastante cortito. Así que bueno, atención, la gente de el vacunatorio me está informando que hay vacunación contra la fiebre amarilla. Esta también la transmite el Aedes aegypti, si no me equivoco, ¿no? La fiebre amarilla. La mejor protección es la prevención. ¿Quiénes deben vacunarse? La gente que tiene entre 20 a 59 años. Población general entre 20 a 59 años. Ah, mirá vos, yo tengo 59. Fuerza, no tengo todavía 59. Claro, tengo 59. Claro, tengo 59. Faltan apenas unos meses. El 13 de agosto cumplo 60. Así que bueno. Pueden ponerme a mí también la vacuna, Mimi. Yo tengo 59 ya y estoy próximo a cumplir los 60. Me entro en la consideración vacunatoria. Sí. De 20 a 59 años, dice población general. Fuerzas de seguridad menores de 60 años también pueden. Perteneciente a las Fuerzas Armadas y de Seguridad, personas de aduana, control fronterizo, identificados nominalmente con estado de vacunación completo o pendiente. Trabajadores en zonas de riesgo, como por ejemplo trabajadores en actividades que implican exposición en áreas selváticas o boscosas, trabajadores rurales, petroleros y de campo, así como cualquier otro personal que por la naturaleza de su tarea, en áreas de mayor exposición o desmonte, por ejemplo, se encuentra en situación de vulnerabilidad. Y también los niños de 18 meses residentes en los departamentos de Anta, San Martín, Orán y Rivadavia tienen que vacunarse. Bueno, toda esta es la gente que tiene que vacunarse contra la fiebre amarilla, que está en condiciones de vacunarse contra la fiebre amarilla, ¿sí? Bueno, todos los miércoles de 8:30 a 12 en el Hospital Oscar H. Costas, área operativa número 15, vacunarse es cuidarse, cuidarnos es proteger a todos, ¿sí? Así que bueno, ahí está, una sola dosis te protege para siempre, dice acá la misiva que nos manda Mimi Paz de APS. Muchas gracias, Mimi, por la información. Así que bueno, hay que vacunarse también contra la fiebre amarilla. Bueno, listo.

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1: Son las 8 de la mañana, 13 minutos.
0: 8 de la mañana, 13 minutos en la ciudad de Joaquín B. González. ¿Qué temperatura tenemos en este momento en la ciudad, Ricky? A ver, decime.
2: Temperatura, 11 grados.
0: 11 grados 6 décimas, ¿no? En este momento, 11 grados 6 décimas, la temperatura, podríamos decir que es la mínima. Puede ser, ¿eh? La mínima para hoy, 11 grados 6 décimas desde las 7:40 que tenemos esta temperatura, se mantiene ahí en 11 grados 6 décimas. Así que bueno, ahí está, bueno, todo lo que tiene que ver con la información del tiempo, ya actualizada la página del servicio meteorológico. Estábamos esperando que se actualice, no se actualizaba, así que bueno. Ahí está, ahora ya está actualizada la página justamente del servicio meteorológico que tenemos en la mañana de Buen Día a Día. Estos 11 grados 6 décimas acá en el centro, acá en el centro, 11 grados 6 décimas, pero por ahí en zona rural tenemos menos, como me decía, por ejemplo, el amigo Sola, ahí en Las Catitas, 9 grados ahí en Las Catitas, así que bueno. Bueno, en zona rural seguramente siempre más frío que en la zona urbana. El servicio meteorológico, de acuerdo a lo que nos indica, ya actualizado el servicio meteorológico, por supuesto, nos indica, por ejemplo, que hoy tenemos para la ciudad de Joaquín B. González una mínima de 11 grados y una máxima que puede estar en el orden de los 20-21 grados en el día de hoy, con nubosidad variable, mayormente despejado con intervalos nubosos. Así dice el pronóstico para el día de hoy, mayormente soleado con intervalos nubosos, dice el pronóstico para Joaquín B. González y sus alrededores más cercanos. Ahí está. Ya le vamos a contar qué dice el pronóstico para el sábado, para el domingo, y también vamos a dar una miradita a ver cómo viene la semana próxima, la segunda semana completa del mes de mayo, cómo se va a presentar climatológicamente hablando. 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
4: Muy buen día, viernes 8 de mayo. Concluye la operatoria de la primera semana completa de este quinto mes del año en el ámbito del mercado agroganadero de Cañuelas. Mucho frío, bajó mucho la temperatura. Todavía persiste una leve llovizna en Cañuelas y, por supuesto, con mucho viento, como se venía anticipando, con lo cual esto adelanta para el fin de semana situaciones de cielo despejado, seguramente, y mucho frío también. Una oferta muy pobre como consecuencia de las lluvias, en algunos casos con eventos muy pero muy fuertes, muy duros en la provincia de Buenos Aires, con algún tornado aparentemente en la zona de Las Flores, con algo de piedra también en Labardén, en Guido, etcétera, etcétera. Podemos ir revisando y repasando lo que dejó este temporal que pasó por vastas regiones productivas, inclusive en el día de ayer por la zona del litoral. Lo cierto es que esto condicionó el normal envío de haciendas a los corrales del mercado agroganadero de Cañuelas, ya que en 94 camiones ingresaron para ser colocados esta mañana apenas 3.835 vacunos. Reitero, 3.835 los vacunos, 5.800 menos de lo que se encerró para la actividad del miércoles, y eso sí, en la semana, a propósito de los buenos registros de martes y miércoles, un acumulado de 25.350 ejemplares. Para una demanda que trabajó un poquitito más cómoda, pero no tanto, sobre todo cuando tuvo que ir a buscar lo muy poquito especial de consumo liviano, que se convalidó inclusive con mejores precios de lo que venía logrando, tanto novillitos como vaquillonas, con una presencia muy pobre, sobre todo de macho. Hablamos de apenas un 14%, prácticamente la misma oferta de novillito que de novillo. Y después podemos hablar de una postura más relajada por parte de la demanda de la industria, si se quiere, cuando tuvo que ir a buscar la vaca, que superó el 50% del encierre total. El 20% de la vaca se fue con destino otra vez al corral, es decir, disputado por aquellos que procuran cambiar la categoría, obtener un producto con más carne y evitar justamente el paso directo por frigorífico. Reitero, 3.835 los vacunos encerrados para el negocio de este viernes. Para Cadena Campo Argentino informó Silvio Bayoco.
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2: 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Tiene que venir y esperar que lo atiendan de acuerdo a la orden de llegada que tenga. Así que bueno, a tenerlo en cuenta, en unos instantes está la doctora Alicia Aván atendiendo en nuestra ciudad. A tenerlo en cuenta. Bueno, junto con Taller Mecánico y Lubricentro Ridazzi, presentamos ahora la información para la gente del agro, la cotización de granos. Ayer jueves, en el mercado físico de Rosario de Santa Fe, con datos aportados por la Cámara Arbitral de Cereales de la Bolsa de Comercio de Rosario de Santa Fe. 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Toda esta información a través de Cadena Campo Argentino.
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4: Cierre del mercado de granos. Jornada de día jueves en la Plaza Rosarina, y a pesar de una nueva jornada bajista en Chicago, el mercado de soja encontró sus mejores valores hacia el cierre de la rueda y cerró al alza. El girasol continuó sin cambios, el trigo exhibió un comportamiento estable, el maíz tuvo leves caídas, tanto para la campaña en curso como para el próximo ciclo, y volvieron las ofertas abiertas por sorgo. Comenzamos las cotizaciones con las oleaginosas. Por soja, tanto para la entrega inmediata como para las fijaciones de mercadería, 440.000 pesos por tonelada, una suba de 10.000 pesos por tonelada entre ruedas. En cuanto al girasol sin cambios, entrega de mercadería para

0: A partir del 10 del corriente mes, entrega contractual y girasol entre mayo y agosto, $410 por tonelada. Girasol segmento contractual con tañido alto oleico, $420 por tonelada. Pasamos a los cereales, comenzamos por el trigo. El disponible contractual o full mayo, $205 por tonelada. Sin embargo, la página oficial CIO Granos se observan negocios en torno a $210 por tonelada para dichos segmentos. Trigo junio, $210 por tonelada. Trigo julio, $220 por tonelada. En este caso, una suba de $5 por tonelada entre ruedas. Se mantuvo vigente el esquema de precios por calidad. Trigo con un piso de 10,5% de proteína, $210 para descargas cortas y $215 para el tramo junio-julio. Trigo con al menos 11% de proteína, $215 y $220 por tonelada respectivamente para esos mismos segmentos. Por último, trigo del próximo ciclo comercial entrega entre diciembre y enero, $225 por tonelada. En cuanto al maíz, entrega inmediata $186 por tonelada, $1 menos que ayer miércoles. Maíz mayo y junio $186 y maíz julio $183 por tonelada, una caída de $1 por tonelada entre ruedas en todas las posiciones. Maíz agosto $185 por tonelada, maíz septiembre $186 por tonelada, en este caso $4 menos que ayer. Maíz octubre-noviembre, 190. Maíz diciembre, 192. Maíz enero y febrero, $193 por tonelada respectivamente. Todas estas posiciones sin cambios entre ruedas. Maíz de la cosecha 2026-27, para los tramos comprendidos entre marzo y mayo, $190 por tonelada. Una caída de $3 por tonelada entre ruedas. Mientras que para la cosecha tardía, maíz junio y julio, $186 y $185 por tonelada respectivamente, sin cambios entre sesiones. Por cebada no se registraron ofertas abiertas de compra, y en cuanto al sorgo, entrega inmediata y para las posiciones junio y julio, $195 por tonelada, y sorgo agosto, $190 por tonelada. Pasamos al mercado de referencia, hablamos de Chicago. Los futuros de los principales commodities agrícolas cerraron por tercera rueda consecutiva a la baja. El trigo sintió la presión del desarme de posiciones compradas por parte de los fondos ante expectativas de un acuerdo de paz en Medio Oriente, sumado a pronósticos de lluvias en zonas afectadas por la sequía y débiles datos de exportación informados por el Departamento de Agricultura de los Estados Unidos. En tanto, el maíz en Chicago mostró un comportamiento estable, aunque con pérdidas en las posiciones diferidas, afectando también las ventas de fondos especulativos, mientras que la leve recuperación del petróleo ayudó a limitar las bajas. Finalmente, la soja en Chicago alcanzó un mínimo semanal presionada por coberturas cortas de los fondos y exportaciones estadounidenses por debajo de lo esperado, aunque la ligera suba del crudo moderó el ajuste negativo. Para Cadena Campo Argentino informó Miguel Ángel Boleado Sasco lo ocurrido hoy, jueves 7 de mayo, en el mercado físico de granos, con datos de la Bolsa de Comercio de Rosario.
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0: Esta es tu mañana, la mañana de Buen Día a Día. En instantes está atendiendo la doctora Alicia Abane. En unos instantes ya va a estar atendiendo la doctora Alicia Abane. Ya están llegando desde Salta. Así que bueno, recuerde, es por orden de llegada. Ya están llegando en unos instantes. Bueno, muy buenos días y feliz viernes, me dice Sebastián Caro. Gracias, Sebas, por siempre estar ahí en la sintonía. Dios los ama mucho a ustedes y los ha elegido para que formen parte de su pueblo. Por eso vivan como se espera de ustedes. Amen a los demás, sean buenos, humildes, amables y pacientes. Sean tolerantes los unos con los otros, y si alguien tiene alguna queja contra otro, perdónense. Así como el Señor los ha perdonado a ustedes, y sobre todo, ámense unos a otros, porque el amor es el mejor lazo de unión. ¿Eh? Qué lindo, bueno, lo que nos manda acá justamente nuestro amigo Sebastián Caro con respecto justamente a este día que estamos transitando, hoy en el día de Nuestra Señora de Lujanche. Hoy es el día de Nuestra Señora de Luján. Claro que sí, una advocación mariana que es patrona de, no solamente de Argentina, sino también de Uruguay y de Paraguay. Patrona de Uruguay, de Paraguay y de la Argentina, Nuestra Señora de Luján. Mirá qué lindo. Bueno, también hoy San Pedro de Tarantasia, así que saludo para los Pedros también. San Acacio de Bizancio, o de Bizancio, de San Acacio de Bizancio, ahí está. Tenemos también a San Arsenio de Ecete, San Eladio de Auxerre, mira vos, Eladio. Y también tenemos a San Metrón, San Bonifacio IV, Papa. Tenemos también a San Desiderato de Burgués, San Dionisio Obispo, San Huiro y compañeros mártires. Tenemos también a San Gibriano, mira ese nombre, Gibriano. Y también a San Víctor de Milán, así que saludos también para todos los Víctors. Ahí está. Bueno, tenemos al Beato Amado Bizancio, al Beato Luis Rabatá, a la Beata María Catalina de San Agustín, a la Beata Ulrica Nitsch, mira ese nombre, Ulrica, ¿qué te parece ese nombre? Bueno, ¿qué te parece ese nombre? Bien, le pongamos así a María Ulrica Luna. ¿Puede ser? ¿A María Luna? ¿Sí? ¿Le ponemos así el nombre? ¿Te gusta el nombre Ulrica Moneda? Sí, te gusta. Bueno, a Moneda le gusta el nombre Ulrica, así que le vamos a poner a María Ulrica Luna. Así que hoy cuando vaya a decir, hola Ulrica, decile. A ver qué te dice. Se ríe Moneda. ¿Le vas a decir cómo es? Ulrica. A ver. Ulrica, así, bueno, Ulrica, claro, ahí está, ¿le vas a decir así? Bueno, María Ulrica Luna, así, hola María Ulrica, decile vos, bueno, ¿ella te lava la ropa? Bueno, ahí está, con más ganas te va a lavar la ropa si le pones el nombre Ulrica, seguro que le gusta el nombre de Ulrica. Ah, bueno, ahí te bañas en Doña Esther Contreras. Che, sí, al Oscar, ¿lo pueden hacer bañar? ¿Qué le ha pasado? ¿Se golpeó? Ay, no me digas. Bueno, se debe haber golpeado. Mirá vos. Bueno, ahí está. Bueno, mandale saludo ahí a los changos. ¿Cuándo hay qué? ¿Acto? No, que yo sepa. Este fin de semana no tenemos nada, Moneda. No. El otro fin de semana estuvo lindo, ¿no? Claro. Pero este fin de semana no tengo nada, che, para invitarte a alguna velación de virgen, algo de... ¿Para dónde? Allá lejos, pasando Salta Forestal. Claro, lejos es. Sí, bueno, pero ¿y para volver? Ahí también tenés para volver. Ah, mirá vos. El colectivo de Roja. Ajá. Bueno. Bien. Bueno, Monedita, gracias, ¿eh? ¿A dónde está Pepe? Anoche lo ha visto comprando, ¿dónde? En el hindú. ¿Cuál hindú? En Curpri, ¿eh? Ahí estaba comprando Pepe. Ah, sí, ahí te han dado sándwich. ¿Has comido sándwich? Ajá, con una gaseosita, me imagino, o una cervecita. Al pela perro, Pepe Escudero. Bueno, ¿cómo factura, eh? Tiene plata, ¿eh? No te sorprenda que aparezca con una camioneta 4x4 últimamente, en cualquier momento, el Pepe, ¿eh? Andaba con la señora. Lo tiene cortito la señora, ¿eh? Así lo tiene. Con la cuerda bien cortita, ¿eh? Mañana va a venir a comer empanada acá con Quinamar. ¿Yo? ¿Me invitás? Bueno, tengo dos invitaciones para mañana. Quinamar, Moneda, que me invita a comer empanada con Quinamar acá. Y tengo también el locro de Esteban Paz. Te dicen Esteban Paz. Bueno, ahí está. El boli, ¿eh? Va a ser mañana el locro. Ahí va a estar Choro, seguro. No, varios. ¿Eh? El Choro ya se metió en la zanja. Ya se metió en la zanja el Choro, me dice acá Monedas. Ríe Monedas. ¿Eh? Ya se metió en la zanja el Choro. Hace rato que anda metiéndose en la zanja el Choro, ¿eh? Sí, últimamente anda metiéndose mucho en la zanja el Choro, ¿sí? Bien. Venga más enseguidita. No, tengo. Ahí está, mirá. Tengo acá. ¿Eh? Sí, esto traigo de la casa. Deseo una vueltita más tarde. Claro, más tarde se da una vueltita. Bien. Ya está la gente acá lista para ser atendida por la doctora Alicia Van. Enseguida se constituye justamente el estudio de la doctora Alicia Van. Así que ya sabe, ¿eh? Tiene que venir aquí a esperar que sea atendido o atendida, ¿sí? Bueno, ya está acá la gente esperando. En cualquier momento están llegando desde Salta Capital, la doctora Alicia Aván. Así que bueno, ¿eh? Bien, ¿qué otra cosita más tenemos? Ah, acá, antes de ir a leer el Evangelio, ya está la gente de Aguas del Norte verificando qué pasa en Coronel Ollero, me dice acá el amigo José Gabriel Ceballos. ¿Eh? Así que bueno, muchas gracias. José Gabriel Ceballos de Aguas del Norte me informa que ya están justamente trabajando para ver qué problema hay en Coronel Olleros. Así que bueno, todo lo que tiene que ver justamente con esta situación que seguramente van a solucionar rápidamente. A ver, me avisa la gente de Ollero cuando ya tengan agua, ¿sí? Estimado Rulli dice, hemos normalizado el servicio de Olleros, es por problemas de energía, ya que nuestros equipos son electrodependientes y al subir y bajar la luz varía mucho la tensión en esa zona, las protecciones térmicas se activan. Así que hay que desactivarlas para que pueda andar la bomba. Esa es la causa por la cual se cortó justamente el agua ahí en la zona de Coronel Olleros. Ahora ya lo solucionaron, ya fueron y lo solucionaron. Así que bueno, me dicen ahí en Olleros justamente que ya está, ya ha vuelto justamente el agua, ¿sí? A Coronel Olleros, que desde anoche, dice, desde ayer a las 7 de la tarde. Sí, ayer cómo cortaron la luz, ¿no? ¿Cómo cortaron la luz? Varias veces han cortado la luz. Ayer a la mañana me cortaron dos veces acá. dos veces y hubo un bajón sobre el, en el final del programa. Durante el programa me cortaron dos veces la luz, a las 8 y casi a las 11, 11 y pico. Y después, cuando estábamos terminando el programa, un bajón me apagó acá las computadoras y todo. Estuvo bastante complicado el tema de la luz. Seguramente mucho tuvo que ver la situación climática, el viento, que debe haber afectado algo, evidentemente, del tendido de la red eléctrica. Por eso los cortes o los bajones que hubo de tensión bastante importantes en el día de ayer. Bueno, le leemos el Evangelio del día de hoy, como siempre, gracias justamente a Sebastián Caro, que nos manda la información para que podamos compartir con todos ustedes, lógicamente, este Evangelio de hoy, San Juan 15, del 12 al 17. ¿Sí? Jesús dijo a sus discípulos: este es mi mandamiento, ámense los unos a los otros como yo los he amado. No hay amor más grande que dar la vida por los amigos. Ustedes son mis amigos si hacen lo que yo les mando. Yo ya no los llamo servidores, porque el servidor ignora lo que hace su señor. Yo los llamo amigos, porque les he dado a conocer todo lo que oí de mi Padre. No son ustedes los que me eligieron a mí, sino yo el que los elegí a ustedes. Y los destinaré para que vayan y den fruto, y ese fruto sea duradero. Así, todo lo que pidan al Padre en mi nombre, se los va a conceder. Lo que yo les mando es que se amen los unos a los otros. Palabra del Señor, ¿eh? Bueno, y la reflexión de este pasaje del Evangelio a cargo del padre Luis Urbán, que dice lo siguiente.
1: Buen día, bendecido día de la Virgen de Luján, patrona de Argentina. El texto del Evangelio, Juan 19, 25 al 27. Este es un pasaje muy conocido, muy significativo, y que muchas veces en fiestas de la Virgen se lo toma. A ver si nosotros, como María, tenemos el valor de estar al pie de la cruz, del sufrimiento propio, del sufrimiento de un familiar, de un amigo o de un desconocido. Y si es que tenemos el corazón tan grande como el de María, de querer aceptar en esos momentos de dolor, de sufrimiento, que el Señor nos pida una atención, nos pida un mayor compromiso con Él, con el reino. Pidámosle a nuestra Madre de Luján que nos ayude a estar al pie de la cruz de cada día en nuestra patria, con tantos problemas, desafíos que hay, para que podamos hacer de la patria un verdadero hogar para todos. Que podamos acoger en todos los hogares argentinos a María como nuestra madre. Y que cada argentino quiera ser un verdadero hijo de María. Que la bendición de Dios Todopoderoso, Padre, Hijo, Espíritu Santo, descienda sobre ustedes y los acompañe siempre. Amén.

Muy bien, ahí está la reflexión del padre Luis Urbank, obispo de Catamarca. 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Bien, otra cosita que tenemos para acá para contarles, bueno, en esta mañana, acá me dice Ruli cuando comienzan a pagar las pensiones, el lunes 11. ¿Sí? El lunes 11. Claro. Así que, bueno, el día lunes van a comenzar con el pago a las pensiones no contributivas, terminación 0 y terminación 1. Pero, no sé, por ahí, qué sé yo, teniendo en cuenta que también para el lunes está previsto que comiencen a pagar jubilación que no supere justamente la mínima. También van a pagar asignación universal por hijo, asignación familiar o salario con aporte, como lo conoce la gente a este beneficio. Para no hacer que la gente se aglomere en el mismo lunes a ir a cobrar sus haberes, por ahí en una de esas capaz que ya, si la buena voluntad de los empleados bancarios, como siempre, prima, ¿no es cierto? Capaz que esta tarde o esta noche ya tengan cargado el cajero quienes cobran el lunes. Bueno, como le digo, de acuerdo al cronograma de ANSES, para el lunes es el comienzo de los pagos. Jubilaciones que no superan el haber mínimo, por un lado. También terminación cero, por supuesto, ¿no? Cobran el próximo lunes. También la terminación cero de la asignación familiar por hijo y de la asignación universal por hijo, ¿sí? La asignación por embarazo también, terminación cero, se comienza a pagar el lunes. Y las pensiones no contributivas también van a estar pagándose el lunes, terminaciones 0 y 1 en este caso. Las pensiones no contributivas, terminaciones 0 y 1. Dice, yo soy terminación 3, entonces a vos te tocaría cobrar el martes 12, el día que cumple año la radio, cobrás entonces. Si sos terminación 3, cobrás el día que cumple año la radio, el día 12. Así que bueno, ahí está, en este 12 de mayo vas a estar cobrando tus haberes. Así que bueno, a tenerlo en cuenta, dicho sea de paso, para todos aquellos que quieran consultar. Bueno, gracias Ruli, dice, ya tenemos agua en Coronel Ollero. Bueno, muchas gracias. Bueno, me dice acá, después de tanto pedir, las calles del barrio San Antonio están ahora hermosas, dice acá el oyente. Arreglaron las calles que estaban hechas una represa realmente. Bueno, gracias al intendente, falta la luminaria en la última cuadra de la calle Misiones. Eso nomás lo que le estaríamos pidiendo que arreglen los de la municipalidad. Así que bueno, el alumbrado público en la última calle, en la última cuadra de la calle Misiones. Ahí está, en la última cuadra de la calle Misiones, ahí está faltando alumbrado público. ¿Sí? ¿Qué otra cosita más? Bueno. Acá me dice, solo confía en Dios, cuando duela confía en Dios, cuando nada tenga sentido confía en Dios, cuando tengas todas las razones para estar molesto confía en Dios,
Cuando no sepas si funcionará, confía en Dios. Déjalo todo en manos de Dios. Confía en el plan de Dios. Bueno, muchas gracias por esta hermosa reflexión, por este hermoso ruego que hacemos diariamente, siempre confiando en Él, que nos acompaña, que nos da precisamente la guía necesaria para que podamos seguir caminando hacia adelante en esta vida, ¿no? Solo Dios tiene un plan en el cual podés confiar, sin dudas. Quería comentarte que ya hace dos veces que reclamo en Aguas del Norte por una pérdida en la calle 22 de agosto, ahí en el barrio Nueva Esperanza. Por favor, a los muchachos de Aguas del Norte, ya hice dos reclamos, dice, a Aguas del Norte por una pérdida de agua en la calle 22 de agosto, ahí en el barrio Nueva Esperanza. Quizás por ese motivo no pasa la máquina a arreglar la calle, ya que hay por esta calle varias pérdidas de agua, ¿sí? Me dice acá este oyente que, bueno, relata esta situación. A ver a los muchachos de Aguas del Norte si tienen alguna respuesta para este vecino, ¿eh? Calle 22 de agosto del barrio Nueva Esperanza. No está pasando la máquina precisamente por eso, porque hay varias pérdidas, parece ser, no solo una, sino varias pérdidas ahí en esa calle 22 de agosto del barrio Nueva Esperanza, me dicen, ¿eh? Bueno, otro mensajito que llega a la mañana de Buen Día a Día, bueno, me mandan imágenes de la calle Venezuela del barrio Francisco Arias, que sigue en estado calamitoso. Hace tanto ya que precisamente vienen reclamando los vecinos. Hay una sendita, pero muy angosta, que tiene la gente para pasar en moto, en bicicleta o caminando, ¿sí? Ahí en ese verdadero lodazal que parece la calle Venezuela, ahí en barrio Francisco Arias, ¿no? Ahí en la calle Venezuela. Qué bárbaro, qué feo que está ahí, qué feo que está. Ahí va a haber que hacer un trabajo bastante, bastante importante en cuanto al nivelado de calles, para que no se acumule tanta agua cada vez que llueve. ¿O será que hay alguna pérdida por ahí, por la Venezuela? Capaz que hay alguna pérdida de agua también. Vaya a saber. Pero bueno, la verdad que hace rato, ¿eh? Hace mucho, mucho, mucho que esta gente está clamando por soluciones a esa calle Venezuela.

0: Bueno, acá me dice el oyente de Salta Forestal, ¿a dónde hay velada? Por acá cerca, me dice acá, o por aquí, parece que, bueno, ¿no hay velada? ¿O no sabés de alguna velada por ahí, por esa zona? Tiempo de velada, todos preguntan, claro, así que bueno, seguramente nos estuvo escuchando acá Monedita. Según Monedita, hay una velación para ir para la zona de Salta Forestal, o pasando Salta Forestal, me decía. Así que bueno, acá esta vecina que me pide que le diga a Ojeda, a Andrés Ojeda, que en la calle 9 de Julio, entre Arenales y Juan Domingo Perón, toda la cuadra no hay luz. Ya me robaron 3 veces, Ruli. Uy. Por la calle 9 de Julio, entre Arenales y Juan Domingo Perón. Bueno, la continuación de la 9 de Julio. Ahí entre Arenales y Juan Domingo Perón. ¿Sí? Bueno, esa es la calle donde, o la cuadra más precisamente, donde están reclamando alumbrado público. Así que bueno, espero que la gente de alumbrado público tenga en cuenta este reclamo. Bien. ¿Qué otra cosita más tenemos por acá? A ver.
1: Buen día, don Juli.
0: Hola.
1: Hoy quiero saludar a mi mamá, que cumple 39 años, que se llama Carolina Juárez. Soy Lourdes, su hija, y también de mis hermanos, Estefi y Alonso.
0: Bueno, muy bien, saludos entonces ahí para la mamá.
1: Buen día, don Juli.
0: Sí.
1: Hoy quiero saludar a mi mamá, que cumple 39 años, que se llama Carolina Juárez.
0: Bueno.
1: Soy Lourdes, su hija.
0: Ajá.
1: Y también de mis hermanos, Estefi y Alonso.
0: Muy lindo, bueno. Le ponemos el feliz cumpleaños a Carolina entonces, ¿sí? 39 años cumple Carolina Juárez. Así que bueno, el saludo a la manera de Buen Día a Día le cantamos.

0: Bueno, muchas felicidades, que la pase muy, pero muy lindo. Felicidades ahí, los saludos de los chicos, qué lindo, Bueno, ¿lo pasamos de nuevo al saludito? Está lindo el saludo.
1: Buen día, don Juli. Hoy quiero saludar a mi mamá que cumple 39 años, que se llama Carolina Juárez. Soy Lourdes, su hija, y también de mis hermanos, Estefi y Alonso.
0: Bueno, ahí está, qué lindo. Somos del Loteo Mario Jerez, nos dice acá en este mensaje. Bueno, muchas gracias. Feliz cumple para Gerardo Yapura. Gerardo Yapura está cumpliendo años hoy. Ah, mirá vos, pero ya no lo había, ¿qué no lo habíamos saludado ya a Gerardo Yapura el pasado 7 de abril? ¿O cómo es la historia? ¿Sí? ¿O estoy equivocado yo? Pero yo me acuerdo que ya lo saludaste a Gerardo Yapura. ¿Eh? Ah, en el Face sale, dice. No, pero Yapura creo que es el... Justamente creo que cumple años el mismo día de mi vieja, Gerardo Yapura. ¿Sí? Bueno... Es tan fiestero que no me extrañaría que busque pretextos para de alguna manera, por supuesto, tener una empinada de codo y una bailada. Le encanta bailar. A Gerardo Yapura le encanta bailar. Así que no me extraña de que cumpla dos veces en el año. Sí. Bueno, ahí está. Sale en el Face, me dice, fíjate, pero al final, porque ya lo saludamos, yo me acuerdo que ya lo saludamos, ¿te acordás? Para el 7 de abril, lo estuvimos saludando a Gerardo Yapura también, que cumple años, o por lo menos en ese día marcaban algunos saludos que llegaban para Gerardo Yapura, o es hoy el cumpleaños. Bueno, ahí está, vaya a saber. Bueno. A ver, ¿qué otra cosita más tenemos aquí en la mañana de Buen Día a Día? En cuanto a las efemérides que tenemos para hoy, claro que sí. Aparece, mirá, esto es para los Beatlemaníacos. Contento Guayar, contento Andrés Ojeda. Aparece Let It Be, la despedida de los Beatles, la que marcó justamente... El larga duración que marcó la despedida de los Beatles. Fue el último lanzamiento de los Beatles. A los pocos días se estrena una película del mismo nombre, Let It Be. Una película que muestra las sesiones de grabación de enero de 1969. Una radiografía de la disolución de la banda, ¿sí? El 10 de abril de 1970, Paul McCartney había anunciado que el cuarteto de Liverpool se disolvía. En rigor, el último disco de la banda fue Abbey Road, grabado después de Let It Be, pero que salió antes a la venta. Claro que salió antes a la venta. El material incompleto fue producido por Phil Spector y generó controversias. En 2003 se lanzó el disco Let It Be, Knocked, producido por George Martin, ¿sí? Justamente el histórico productor de los Beatles, en lo que fue una muestra de cómo podría haber sido editado ese material allá por el año 1969, cuando estaba en sus manos la producción de todo lo que tenía que ver con las presentaciones de los Beatles. Mirá vos. Bueno, ¿qué le parece si con este tema disfrutamos de escuchar a los Beatles y a la vez completamos por ahora este espacio que llevamos adelante en Buen Día a Día? Que tenemos en este Buen Día a Día. Así que bueno, ahí está, bien. Me dicen acá que la velada a la Virgen de Huachana, en honor a la Virgen de Huachana, es en la finca Puesto Las Vacas. Así es, ¿eh? En finca Las Vacas, dice, es el primero de julio, ¿sí? El primero de julio es en la finca Puesto Las Vacas, ¿eh? La velada de la Virgen de Huachana, ¿eh? Por ahí por la zona de cerca de Salta Forestal, el 11 de julio, no el 1 de julio, el 11 de julio. Actúa Corbalán y Ocaranza, dice acá, ¿eh? Carlitos Corbalán y Ocaranza, son los que van a actuar, dice, el 11 de julio, en finca Puesto Las Vacas, ahí en la velada de la Virgen de Huachana, ahí va a estar presentándose justamente Santiago Ocaranza y Carlitos Corbalán, así que bueno, entre otros artistas que van a estar en esa velación de la Virgen de Huachana el 11 de julio, no el 1 de julio, el 11 de julio, ¿sí? Así que bueno, falta todavía para eso, claro. ¿Qué otra cosita más tenemos por acá antes de ir a la música, antes de escuchar Let It Be? Ya vamos a cerrar todo lo que tiene que ver con la información fundamentalmente del deporte. Bueno, muchas gracias a César que nos manda justamente el programa deportivo que tenemos para este fin de semana con los playoffs de la liga profesional, ¿no es cierto? Y entre semanas se juegan los cuartos de final. Este fin de semana comienzan a jugarse los octavos de final y entre semanas se va a estar jugando los cuartos de final por la liga profesional, así que bueno, a tenerlo en cuenta. Ya vamos a estar diciéndoles qué partido va a transmitir FM ANTA en este fin de semana, seguramente a Boca contra Huracán mañana a las 7 de la tarde y a River frente a San Lorenzo el domingo a las 7 de la tarde también. ¿Juega River con San Lorenzo? Sí, a las 7 de la tarde estará jugando River con San Lorenzo de Almagro, así que seguramente esos dos partidos van a estar, no sé, por ahí en una de esas, capaz que Talleres con Belgrano, el sábado, mañana juegan Talleres con Belgrano, el clásico cordobés, en octavo de final de los playoffs de la liga profesional. Así que bueno, toda esa información se la vamos a estar desarrollando seguramente en la mañana de Buen Día a Día. Let It Be suena en Buen Día a Día, suenan los Beatles para compartir en esta mañana de Buen Día a Día, compartiendo la buena música, por supuesto, compartiendo este momento que nos entrega nuestro amigo Rubén Altamiranda en esta efeméride que involucra justamente a los Beatles, así que bueno. Ahí están los Beatles, entonces, y Let It Be, claro que sí, interpretándonos en esta mañana de Buen Día a Día. Así que bueno, compartimos este hermoso éxito de los Beatles.

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Panorama Municipal. 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El acto se realizará este viernes 8 de mayo a las 15:30 horas en el Centro Integrador Comunitario de Barrio San Antonio. 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

Bueno, siguiendo con la información del ámbito municipal, reiteramos la convocatoria para aquellos que quieran participar del campeonato de fútbol infantil, categorías de 6 a 12 años, organizado por la Dirección de Deportes y Recreación de la Municipalidad. A partir de hoy viernes se van a poder anotar en forma gratuita todos los equipos o clubes en las categorías de 6 a 12 años. Así que bueno, se abren las inscripciones hoy entonces para este campeonato de fútbol infantil. Los interesados en competir en este campeonato de fútbol infantil organizado por la Dirección de Deportes y Recreación pueden anotarse de lunes a viernes de 8 a 12 horas en la Dirección de Deportes de la Municipalidad. ¿Sí? Bueno, a tenerlo en cuenta, desde este viernes entonces se abren las inscripciones. Hoy jugás acá, mañana soñás con el Mundial. Es justamente el lema que invita de alguna manera a todos los clubes de fútbol infantil a participar de este campeonato.

Hasta mañana inclusive se va a estar trabajando con el, más que nada, desagote de pozos ciegos ahí en Salta Forestal. Así que a los vecinos de Salta Forestal les recordamos, la municipalidad les informa que hasta mañana sábado se estará trabajando con el desagote de los pozos ciegos. Ahí está trabajando el tanque atmosférico en ese sentido. Ya está llevando a cabo la actividad, como lo venía anticipando justamente prensa de la municipalidad. Bueno, ya se encuentra justamente con las tareas de desagote de pozos ciegos ahí en Salta Forestal, específicamente en el sector Centro 25 de Junio. El operativo va a continuar hasta mañana. Así que pedimos a los vecinos colaboración, teniendo todo preparado y accesible al momento del recorrido, para agilizar el trabajo del personal y permitir que más hogares puedan ser atendidos.

Más información en Buen Día a Día. APS, Atención Primaria para la Salud, informa sobre la vacunación contra la fiebre amarilla, ¿sí? La mejor protección es la prevención, así que bueno, se está vacunando contra la fiebre amarilla. Esta enfermedad también la transmite el Aedes aegypti, ¿no? Sí, el mismo mosquito que transmite también Zika, chikungunya, como así también el dengue, ¿eh? Lo transmite también el mosquito a la fiebre amarilla. ¿Quiénes deben vacunarse? Población general de 20 a 59 años. Personas de 20 a 59 años, como así también los que trabajan en las fuerzas de seguridad, ¿sí? Menores de 60 años, pertenecientes a las Fuerzas Armadas y de Seguridad, personal de aduanas, por ejemplo, y control fronterizo, identificados nominalmente con estado de vacunación completo o pendiente, ¿sí? También los trabajadores en zonas de riesgo, trabajadores en actividad que después implican, ¿no es cierto?, exposición en áreas selváticas o boscosas, trabajadores rurales, trabajadores petroleros y de campo, así como cualquier otro personal que por naturaleza de sus tareas en áreas de mayor exposición o desmonte se encuentren en situación de vulnerabilidad. También los niños de 18 meses residentes en los departamentos de Anta, San Martín, Orán y Rivadavia se está aplicando justamente la vacuna contra la fiebre amarilla. Todos los miércoles de 8:30 a 12 en el Hospital Oscar H. Costa, si vos no tenés esta vacuna contra la fiebre amarilla, no te olvides, todos los miércoles de 8:30 a 12 en el Hospital Oscar H. Costas, área operativa número 15. Recuerden, vacunarse es cuidarse, cuidarnos es proteger a todos, ¿sí? Vacunarse es cuidarnos es proteger a todos. Una sola dosis te protege para siempre. Así que bueno, tenerlo en cuenta en lo que hace a el vacunatorio de APS, que nos informa justamente sobre esta posibilidad de aplicarse la vacuna contra la fiebre amarilla, ¿no? Bueno, por otra parte, el Hospital Oscar H. Costas informa sobre la atención en especialidades como reumatología, infectología y endocrinología. Endocrinología, ahí está. En reumatología, infectología y endocrinología. Es lo que está anunciando el hospital que se va a estar atendiendo este sábado 9 de mayo bajo la modalidad de turnos. Las asistencias estarán a cargo de la reumatóloga doctora Marina Aciar, la infectóloga doctora Valeria Guzmán y la endocrinóloga doctora María de los Ángeles Aciar, ¿sí? Bueno, hay que decir que para solicitar turno los interesados deben concurrir al hospital hoy viernes desde las 8 de la mañana. Ya se está otorgando turno para estas especialidades. Accederán a la atención quienes cuenten con la derivación de un médico para estas especialidades, para cualquiera de estas especialidades. Se requiere entonces el certificado médico que deriva justamente para que sean atendidos en estas especialidades, además del documento nacional de identidad que deben presentar para poder anotarse. Este sábado 9, entonces, estarán atendiendo la reumatóloga doctora Marina Aciar, la infectóloga doctora Valeria Guzmán y la endocrinóloga doctora María de los Ángeles Aciar. Solicite turno hoy en el hospital. Ya desde las 8 de la mañana se está inscribiendo a aquellos que quieran hacerse atender por estas especialidades. No se olviden que deben llevar, además del DNI, la derivación del médico de cabecera que los deriva a que sean atendidos en estas especialidades ahí en el hospital.

Bueno, muchas gracias a la gente de, por un lado, del municipio, que nos invita a la inauguración de Upateco esta tarde, ¿no? A las 4 de la tarde es el acto ahí en el SIC. Se van a abrir las clases, o se va a inaugurar más precisamente lo que tiene que ver con el con Upateco, ¿sí? Justamente con la Universidad de Oficios, que por supuesto comenzará a funcionar ahí en el SIC, en el Centro Integrador Comunitario del Barrio San Antonio, ¿sí? El intendente Juan Domingo Aguirre tiene el honor de invitar a la comunidad a la inauguración de la nueva sede de Upateco en nuestra ciudad. Este proyecto, con el firme compromiso de brindar nuevas oportunidades de formación para nuestra gente, fortaleciendo el futuro, más que nada fortaleciendo el futuro de nuestra comunidad. Bueno, ahí está, esta tarde, 16 horas, ahí en el SIC del barrio San Antonio, avenida Roberto Romero y Florencio Mancilla. El acto contará con la distinguida presencia de autoridades locales, provinciales y el alumnado en general, que va a cursar justamente las carreras que se van a ofrecer, los oficios que se van a ofrecer en esta Universidad de Upateco. Su participación le dará un marco especial a esta celebración, así que esperamos a la comunidad a participar de la inauguración de esta Universidad Provincial Upateco. Por otro lado, gracias a el Colegio 5098, que nos invita al acto protocolar, al acto de que se va a llevar a cabo, por supuesto, por la jubilación del actual director, el actual rector del colegio, el profesor Julio Cuellar, ¿sí? Por el gran trabajo que hiciste, la buena persona que demostraste ser y la gran huella que dejaste. Feliz jubilación, dice la invitación que nos invita a participar esta tarde a las 19 horas, ¿sí? El profesor Julio Cuellar va a jubilarse en este acto académico que se va a desarrollar a partir de las 19 en el Colegio Secundario 5098, ¿sí? Bueno, ¿quién irá a ser el nuevo rector? Pregunto, ¿quién irá a ser el nuevo rector del Colegio Secundario? ¿Habrá alguno interino o habrá que concursar, esperar el concurso para saber quién va a quedar como rector, digamos así, rector del Colegio 5098, ¿sí? Bueno, ahí está. Ya vamos a averiguar ese dato. Le agradecemos justamente la invitación para esta tarde, entonces a las 7 de la tarde, en donde se va a llevar a cabo el acto por la jubilación del profe Julio Cuellar, actual rector del Colegio 5098. Se jubila Julito Cuellar. Bueno, ahí está.

recorre las calles de nuestra ciudad, diario El Tribuno de Salta. Le contamos cuáles son los principales títulos, ¿no es cierto?, que tiene el matutino en el día de hoy.

Bueno, los títulos más importantes que se destacan por estas horas en Diario El Tribuno de Salta: reforma laboral, la Corte rechazó el per saltum del gobierno, dice el título, consideró inadmisible el recurso extraordinario presentado por el Estado Nacional para intervenir directamente en la causa impulsada por la CGT. La foto principal de Diario El Tribuno tiene que ver con el triunfo de River anoche, agónico triunfo. River sufrió, aguantó y ganó al final 2-1 a Carabobo de Venezuela por la Copa Sudamericana. Un partido lleno de polémica, expulsiones y un final realmente increíble, ¿eh? Bueno, este triunfo agónico del equipo de Coudet lo dejó como líder del grupo H, muy cerca de la clasificación en la Copa Sudamericana. Ahora los dos partidos que le quedan a River los juega en el Monumental, ¿sí? Así que bueno, otro de los títulos que tiene el diario El Tribuno: crece el malestar de jueces y fiscales, la reforma de la ley del jurado de enjuiciamiento aprobada en la Cámara de Diputados, dentro del Poder Judicial y el Ministerio Público de Salta, magistrados y fiscales cuestionan el proyecto que habilita en cierta forma suspensiones preventivas de jueces y fiscales ante el avance formal del proceso o antes del avance formal del proceso, al considerar que contradice principios del sistema acusatorio y puede afectar garantías constitucionales como la defensa y la inamovilidad de los magistrados. Crece el malestar, dice, entre jueces y fiscales. La reforma de la ley del jurado de enjuiciamiento, aprobada por diputados, generó una fuerte reacción dentro del Poder Judicial y el Ministerio Público de Salta. Otro de los títulos: ocupaciones ilegales en una reserva natural, detectaron casas nuevas, corrales y maquinarias en finca Las Costas, dice el título. Esto es en terrenos cercanos ahí a Salta Capital. Un informe incorporado a la causa judicial sobre finca Las Costas confirmó nuevas ocupaciones, construcciones recientes y actividad vinculada al movimiento de áridos dentro de la reserva natural que abastece gran parte del agua potable de Salta Capital. El relevamiento también advirtió dificultades para realizar inspecciones debido a la negativa y hostilidad de algunos ocupantes, quienes en varios casos impidieron el ingreso de la comisión judicial o rechazaron identificarse. Mirá vos. Hablaré cuando la justicia aclare todo. ¿Quién dijo esto? Adorni, que evitó profundizar sobre las denuncias que hay en su contra. Más pericias por la muerte de dos operarios de Aguas del Norte. Tras las autopsias, la fiscalía pidió otros estudios. Hay que decir con respecto a esto que, está muy grave, ¿no? Uno de los operarios que fue internado en el hospital de Orán, tras esta tragedia que mató a dos operarios de Aguas del Norte, ¿no? Ahí en la página número 4 de Diario El Tribuno está toda la ampliación de esta información. No podemos intervenir en las diligencias ni en los tiempos que determina la fiscalía, dijo el presidente de Aguas del Norte, Ignacio Jarzún. Desde Aguas del Norte vamos a acompañar a las familias y también a investigar qué fue lo que pasó, resaltó. Bueno, y después dice: apoyan que ahora se regule el uso del vapeador. Especialistas sostienen que la prohibición fracasó. Eso es lo que destaca justamente la información en este sentido. Cabe destacar, por supuesto, que los médicos respaldan la regulación de vapeadores, permite controles,
avalan la medida del Gobierno Nacional al considerar que las prohibiciones vigentes desde 2011 no lograron frenar el consumo. Bueno, lo que tiene que ver con el consumo de el cigarrillo, ¿no? La Argentina inició una nueva etapa en la regulación sanitaria de productos de tabaco y nicotina a través de la disposición 2543/26 de la ANMAT y la resolución 549/2026 del Ministerio de Salud de la Nación. El gobierno derogó la prohibición que desde 2011 impedía la importación, comercialización y promoción de vapeadores y cigarrillos electrónicos, para avanzar hacia un sistema de registro, control y fiscalización sanitaria específico para estos productos. Ah, mirá vos. Bueno, ahí está. Otro de los títulos que tiene diario El Tribuno, Seclantás apuesta fuerte a su gran festival con el chaqueño. Dice acá el título que destaca en la página 24, en lo que hace al ámbito del espectáculo sobre todo, ¿sí? Seclantás se prepara para vivir la Grande del Valle con el chaqueño, la quinta edición, que se va a llevar a cabo el próximo 16 de mayo, reunirá música, tradición gaucha y una clasificación para el Festival de Doma y Folclore de allá de Jesús María, ¿sí? Mirá vos, las entradas en la quinta edición de la Grande del Valle, así se llama el festival, continúan a la venta en el municipio de Seclantás. Los valores establecidos son de 25.000 pesos para residentes y 30.000 pesos para visitantes. Mirá vos. Bueno, ahí está. Seclantás, una de las localidades, me dijeron, no la conozco, una de las localidades más lindas que tiene la zona de los valles, ¿no? Bueno, la localidad vallista de Seclantás se prepara para recibir a miles de visitantes en lo que es la quinta edición de la Grande del Valle, el festival justamente folclórico y de tradición gaucha que se va a realizar el próximo 16 de mayo, sábado, ¿no? Cae, claro, sábado 16 de mayo. Y que tendrá como figura principal al chaqueño palavecino. Sí, y ahí estoy viendo también la foto de Cristian Herrera, que también va a estar, parece ser. ¿O no? ¿O lo estoy confundiendo a Cristian Herrera acá? A ver, acá está la cartelera. Chaqueño palavecino, aire, Franco Barrio Nuevo, Canto del Alma, Perlas Gauchas, Banda Mágica, Brillantes Latinos y Chano y los Tropicales. Chano y sus Tropicales. Así es, en una programación que apunta a convocar tanto al público local como a los turistas de distintos puntos del país. No, no está Cristian Herrera. Y parecido a Cristian Herrera, el que está aquí en la foto que tiene en la primera plana diario El Tribuno. Sí, ese que está acá, parecería como... No, pero no es. No, no está Cristian Herrera. Sí está el chaqueño. Bueno, ahí está. ¿Qué otra cosita más? El Santo podrá ir con 500 hinchas. Es el cupo para el partido con... Central de Tucumán, bueno, es el título que tiene diario El Tribuno sobre el próximo partido que tendrá Juventud Antoniana por el Federal A, ¿no? Juventud está en el Federal A, así que bueno, va a poder ir con 500 hinchas, dice. La policía de la vecina provincia autorizó que el partido de El Santo con Tucumán Central se juegue con público visitante. Bueno, ahí está. A ver, ¿qué otra cosita más tenemos en lo que hace al ámbito, ya que estamos en el ámbito deportivo, después del triunfo de River, por supuesto, triunfo del millonario? River lo ganó en el último minuto y se encamina a la clasificación, dice el título que tiene diario El Tribuno. También en el diario El Tribuno dice lo que necesita Boca para los octavos de la Libertadores. El Xeneize de Claudio Úbeda todavía depende de sí mismo para clasificar, pero está condicionado a ganar los dos partidos restantes que va a jugar justamente de local.
hoy por hoy, Boca está tercero, ¿no? En el grupo D, claro, está por ahora tercero en el grupo D, el Geneise, así que bueno, pero los dos últimos partidos juega de local, así que Boca siempre se ha hecho fuerte de local, así que de alguna manera uno considera que el Geneise va a lograr la clasificación en la Copa Libertadores. Con Dibu, el Aston Villa está en la final de la Europa League. Los villanos golearon a Nottingham Forest y van por el título en la Europa League, dice la información que se destaca por estas horas. El Aston Villa con Emiliano Dibu Martínez y Emiliano Buendía goleó al Nottingham Forest por 4-0 y clasificó a la gran final de la Europa League, donde se va a enfrentar con el Friburgo de Alemania, que por su parte eliminó al Sporting Braga de Portugal. Aston Villa dio vuelta a la serie ampliamente, ya que en el partido de ida de visitante había perdido 1-0. Bien por el equipo del Dibu, que va a estar en la final de la Europa League. La Europa League es el segundo campeonato de importancia de clubes que tiene Europa, así como la sudamericana acá, claro, más o menos, como para que usted entienda. Por un lado está la Champions League, que es como la Copa Libertadores de acá, ¿sí? La final de la Champions League se va a producir entre el equipo de Arsenal de Inglaterra contra el Paris Saint-Germain, ¿no es cierto? Que buscará lograr por segundo año consecutivo precisamente la Copa de Clubes más importantes de Europa. Bueno, y la Europa League, que vendría a ser el segundo torneo en importancia a nivel clubes en Europa, bueno, que se va a jugar el miércoles 20 de mayo, en Turquía se va a jugar este partido, en el estadio Besiktas Park, así se llama el estadio de Turquía, donde van a jugar justamente el Dibu Martínez con Emiliano Buendía, que anda jugando muy bien, anda metiendo goles. Ayer hizo uno de los goles del Aston Villa, que le ganó 4-0 a Nottingham Forest, lo hizo Buendía, de penal lo hizo, claro, ahí está. Bueno, y lo que tiene que ver con el fútbol de primera división, acá le vamos a dar justamente lo que tiene que ver con los partidos, cómo se van a jugar, ya están designados los árbitros también para estos partidos, pero le vamos a dar fundamentalmente los partidos que van a conformar los octavos de final de esta Liga Profesional Argentina. Hay que decir primero que mañana sábado arrancará los octavos de final, donde Talleres de Córdoba jugará contra Belgrano a las 16:30, sin público visitante. Toda una polémica en Córdoba porque no dejaron que pueda haber público visitante ahí en el estadio Kempes, donde van a jugar Talleres con Belgrano. Talleres hace de local, ¿sí? Bueno, a las 16:30 va a ser ese partido. Transmisión de FM Anta, confirmado, ¿no? Transmisión de FM Anta, Talleres con Belgrano. Después, inmediatamente terminado el clásico cordobés, a las 19 horas transmitimos Boca con Huracán. A las 19 juega Boca con Huracán. 21:30 Argentinos Juniors con Lanús. También a las 21:30 Independiente Rivadavia de Mendoza enfrentará a Unión de Santa Fe. El domingo continuará con Rosario Central Independiente a las 15. A las 17 van a estar jugando Estudiantes de La Plata con Racing Club de Avellaneda. A las 19 River con San Lorenzo. Y cerrando estos octavos de final, 21:30 del domingo, Vélez Sarsfield frente
a Gimnasia y Esgrima de La Plata. Eso van a ser los partidos entonces que se van a desarrollar este fin de semana en lo que hace a la Liga Profesional en sus octavos de final.

Bueno, siguiendo con la información, aclaración sobre el campeonato de fútbol infantil. Me dicen acá, la Dirección de Deportes y Recreación informa que el campeonato de fútbol infantil organizado por el municipio es totalmente gratuito y está destinado a los niños de 6 a 12 años de todos los barrios de la ciudad de Joaquín B. González. La convocatoria está abierta para todos los niños de la ciudad para que puedan sumarse y ser parte de esta propuesta deportiva y recreativa pensada para fomentar la integración, el compañerismo y la pasión por el fútbol. Las inscripciones continúan abiertas en las oficinas de la Dirección de Deportes, ubicada en Avenida General Güemes 121, en el horario de 8 a 13 horas, donde además se brindará toda la información necesaria sobre el campeonato. Así que bueno, mayor información, dirigirse entonces ahí a Avenida Güemes 121, Dirección de Deportes de la Municipalidad, en el horario de 8 a 13 horas.

Rapidito le leemos el Nuevo Diario de Salta, la primera plana del Nuevo Diario de Salta, que tiene como principal título hoy lo que está relacionado especialmente con el, a ver, en el Nuevo Diario de Salta, acá tenemos justamente esta información que se destaca hoy. Alerta en la justicia por el jurado de enjuiciamiento, dice la información, ¿eh? Alerta en la justicia por el jurado de enjuiciamiento, de lo que precisamente comentábamos recién también de la primera plana del diario El Tribuno. Convenio con el Hospital Italiano por medicina de alta complejidad, dice el título, que destaca también en este sentido el Nuevo Diario de Salta, ¿sí? Y este convenio con el Hospital Italiano de Medicinas de Alta Complejidad es muy importante, teniendo en cuenta que el convenio apunta a fortalecer la telemedicina, la investigación clínica, la formación profesional y el acceso a tratamientos complejos en el sistema público salteño. El gobierno provincial firmó un acuerdo de cooperación científica, médica y educativa con el Hospital Italiano de Buenos Aires. Otro de los títulos que tiene también el Nuevo Diario de Salta señala que hay una tensión enorme y denuncias en el PRO salteño en la previa de las elecciones, dice la información. Todo lo que tiene que ver con esta situación interna del PRO. Por ahí leí un comentario, creo que en Informate Salta, si no me equivoco, que hablaba sobre el camino a la, podríamos decir, a la desaparición del PRO en Salta, ¿no? Sí, hasta ese punto se llega con la crisis interna que tiene hoy por hoy justamente el PRO salteño. Impugnan elecciones en el gremio de AMET, dice otro de los títulos. Impugnan elecciones en gremio de AMET, según dice la información que también tiene en este sentido. La lista 26 impugna la elección en AMET, así que, el apoderado de la lista 26, la apoderada en realidad de la lista 26, la doctora María Rosa Reyes, presentó una impugnación formal ante la Junta Electoral Provincial de AMET Regional Salta, solicitando la nulidad de todos los votos emitidos durante estas elecciones, esta boleta sábana, durante las elecciones generales del gremio docente, ¿no? AMET es de los educadores técnicos, ¿no es cierto? Claro, ahí está. La apoderada de esta lista Dignidad y Trabajo, María Rosa Reyes, presentó una impugnación formal ante la Justicia Electoral Provincial de AMET Regional Salta, solicitando la nulidad de los votos emitidos mediante boleta sábana durante las elecciones generales del gremio docente. La presentación fue realizada el 5 de mayo y quedó registrada ante el presidente de la Junta Electoral Provincial, Fernando Ezequiel Marinos. Entre los títulos importantes que tiene también el Nuevo Diario de Salta, River sobre la hora logró tres puntos clave. Esta noche Banfield juega con San Martín de Tucumán por la Copa Argentina en el Marte Arena, juegan, ¿no? Claro, en el Estadio Marte Arena. Si andás por Salta, tenés esta opción para ir a ver fútbol de la Copa Argentina. Se transmite por Teis Sport, a las 21 es el partido. Por Teis Sport vas a poder ver en el Estadio Marte Arena jugar a Banfield con San Martín de Tucumán por la Copa Argentina. Y después dice Copa Libertadores. Suspendieron Independiente Medellín frente a Flamengo, ¿sí? ¿Sabe por qué, no? Por cuestiones
de cánticos raciales que aparentemente se produjeron durante este partido o esta previa del partido. Era tal el cruce de las hinchadas con, digamos así, cánticos raciales, antirraciales, que decidieron suspender el partido. Ahí entre Independiente de Medellín, Colombia, contra el Flamengo de Brasil. Qué tema este, ¿no? Sinceramente. Bueno, ahí está, los títulos que tiene hoy el nuevo diario de Salta, ¿sí? Mientras tanto, ¿qué pasa? Salta tiene en sus principales títulos: fue un acto autolesivo. La policía dio detalles del caso de la mujer quemada en María Esther, dice el título que destaca precisamente en el barrio María Esther, así se llama el barrio, donde una mujer permanece internada con graves quemaduras tras un dramático episodio ocurrido en ese barrio salteño. Desde la policía de Salta señalaron que, según las primeras averiguaciones, se habría tratado de un acto autolesivo. O sea que fue un acto que de alguna manera llevó a prenderse fuego sola esta mujer, que, bueno, evidentemente buscaba el suicidio, evidentemente quería suicidarse, aparentemente, según la pericia a la que ha llegado la policía. Luego de la conmoción que generó el grave episodio ocurrido en el barrio María Esther, la policía de Salta informó que la mujer, que terminó internada con severas quemaduras, se habría autolesionado y descartó en principio la participación de otra persona en este hecho, ¿sí? Bueno, ahí está. Lo que tiene que ver también con la situación de un incendio que se produjo en un edificio en pleno centro de Salta. Parece que se quemaban basura, quemaban basura en el techo, dice acá la información. Sucedió sobre España, casi esquina 20 de febrero, pleno centro de la ciudad de Salta, mirá. Bueno, lo cierto es que vecinos y personas que circulaban en pleno centro de la ciudad de Salta vivieron momentos de tensión durante la mañana de este jueves, luego de que una gran cortina de humo comenzara a salir desde la parte superior de un edificio ubicado en la calle España al 700, pleno centro. El episodio ocurrió alrededor de las 8:30 de la mañana y rápidamente generó alarma entre comerciantes, trabajadores y transeúntes que pasaron por ahí y pensaban que se trataba de un incendio de grandes dimensiones. Ante la preocupación, varios llamados ingresaron al sistema de emergencias y automáticamente se desplegó personal de bomberos hacia ese sector céntrico de la ciudad de Salta. Según los primeros datos, una persona habría estado quemando basura en el techo del edificio, situación que provocó una importante cantidad de humo visible desde distintas cuadras del centro salteño. La situación llamó inmediatamente la atención de quienes paseaban por el lugar, especialmente por la cercanía con una zona muy transitada y ubicada a pocas cuadras de la Plaza 9 de Julio, claro. Así que bueno, ahí está el rápido operativo de los bomberos. Afortunadamente el fuego logró ser contenido rápidamente y no se registraron pérdidas materiales ni personas heridas. Claro, ayer a la mañana, conmovida Salta, el centro de Salta, por esta situación. Parece ser que alguien prendió fuego basura en el techo del edificio, ¿no? Y de ahí salía el humo y por eso la preocupación de la gente en gran parte del centro salteño. Bueno, otro de los títulos que tiene ¿Qué pasa Salta? Todo lo que tiene que ver con el justamente hecho relacionado justamente con la
información policial sobre todo, ¿sí? Estaba viendo acá que ayer Salta sufrió una tarde de terror por el viento, los árboles caídos y chapas volando. También en Salta estuvo bastante, bastante fuerte el viento, ¿sí? Bastante, bastante fuerte el viento. También estuvo en Salta capital. Bueno, con respecto a algunos hechos que se produjeron en el día de ayer, bueno, hay que decir que todavía no hay una información fehaciente sobre el estado en que se encuentra la persona que terminó herida tras un fuerte accidente que se produjo en la Ruta Nacional 16, ¿sí? Ahí entre Galpón y Tunal, donde se produjo este accidente entre una camioneta Toyota Hilux y un camión. Este siniestro registrado en la mañana de ayer jueves sobre la Ruta Nacional 16. El hecho ocurrió en el kilómetro 665 aproximadamente, donde colisionaron un camión Mercedes-Benz y una camioneta Toyota Hilux por causas que aún son materia de investigación. Según las primeras actuaciones policiales, el camión era conducido por un joven de 25 años, oriundo de Apolinario Saravia, quien manifestó que circulaba en sentido este-oeste cuando la camioneta impactó contra el lateral izquierdo del vehículo de mayor porte. Producto del choque, el camión quedó atravesado sobre la cinta asfáltica, situación que motivó a la intervención de personal policial y el corte parcial de la ruta para evitar nuevos incidentes. Al momento de la llegada de los efectivos, el conductor de la Toyota Hilux ya había sido trasladado en ambulancia al hospital del Galpón, aunque no trascendió oficialmente datos sobre su identidad ni sobre el estado de salud, ¿sí? Que no debe haber sido muy grave, que digamos, aparentemente, algunas heridas, algunos golpes, evidentemente, lo que tuvo, pero bueno, todavía no hay una información oficial de cuáles han sido las heridas que sufrió este conductor de la Toyota. No fue de frente, pero el frente de la camioneta quedó bastante, bastante deteriorado, ¿no es cierto? Por lo que veo en las fotografías, ¿sí? No fue de frente el choque, fue de costado. Mirá, le chocó de costado al camión. Aunque no trascendieron oficialmente datos sobre cómo se produjo el accidente, todo parecería indicar que, según lo que dice el camionero, el vehículo, la camioneta, impactó en la zona lateral izquierda del camión, ¿no es cierto? Así que bueno, obviamente se trata de verificar cuál ha sido la real situación que llevó al conductor a perder el control y chocar con el camión, ¿no? Así que bueno, ahí está lo que tiene que ver con este accidente que se produjo sobre la Ruta Nacional 16 ayer, entre una camioneta Hilux y un camión Mercedes-Benz, que era conducido por un conductor oriundo de Apolinario Saravia.

Bueno, y para cerrar este panorama, todo lo que tiene que ver con el ámbito nacional, a través de Cadena 3 hacemos un repaso rápido de los títulos que tiene Cadena 3 a esta hora. Milei reúne a su gabinete en medio de la tensión en el gobierno por Adorni, después del mediodía, ¿no? Va a ser justamente la reunión de gabinete donde va a participar Manuel Adorni, el presidente también, Javier Milei, por supuesto, va a presidir esta reunión, pero que va a participar también Manuel Adorni, el cuestionado Manuel Adorni. Las declaraciones de Patricia Bullrich contra el jefe de gabinete reactivaron las internas dentro del oficialismo, dice el título que tiene hoy Cadena 3. Después dice, Máximo Kirchner se somete a una operación. El mensaje sobre Cristina, el líder de la Cámpora, contó que le pidió a la expresidenta que no lo acompañe en la cirugía. No merece el show que montarán con su traslado si le concedieran permiso para que lo acompañe en esta cirugía que se le va a llevar a cabo, una cirugía programada a la que se someterá el actual diputado nacional Máximo Kirchner. Él le sugirió especialmente que no lo haga, alegando que ella no merece el show que montarían con su traslado si se concediera el permiso a la expresidenta para que pueda visitar o acompañar a su hijo en esta intervención quirúrgica. Bueno, ahí está uno de los títulos que tiene también en este sentido Cadena 3. El otro título que tiene relacionado con el clima, frío, heladas, sol y viento. ¿Cómo estará el tiempo durante el fin de semana? Es lo que de alguna manera destaca también en los distintos puntos de nuestro país, donde aparentemente vamos a tener un fin de semana con temperaturas bajas, No sé si tanto como heladas, por ahí en zona cordillerana, capaz que, o en zonas montañosas, capaz que tengamos temperaturas cercanas a lo que se denomina helada, ¿sí? Pero, bueno, acá, por ejemplo, en Joaquín B. González, lo más frío, la temperatura más baja, en todo caso, la vamos a tener el domingo a la mañana, con una mínima que oscilará entre los 6 y 7 grados para zona urbana y entre los 4 y 5 grados para zona rural. Así que bueno, en gran parte del centro norte del país, esta situación tras el paso del temporal, que ayer, gracias a Dios, por lo menos no nos enteramos de algún daño material que haya provocado el viento, más allá de algún gajo importante que se haya desprendido de algún árbol, ¿no? Pero bueno, gracias a Dios, en definitiva, no fue tan fuerte como marcaba el pronóstico el viento aquí en Joaquín B. González, por lo menos. Y parece que en otros lados tampoco fue dañino este viento intenso, porque no hemos visto información al respecto sobre que haya sido de una magnitud mayor en otros lugares de nuestra provincia, ¿no? Por ejemplo, España prepara la llegada del crucero con hantavirus a Canarias, a las Islas Canarias, dice uno de los títulos internacionales que tiene justamente el portal de Cadena 3. Bueno, todo lo que tiene que ver con fundamentalmente la situación de, digamos así, de polémica que se produjo entre el gobierno de Estados Unidos por las declaraciones de Donald Trump y el Vaticano. León XIV y su primer año como Papa, el desafío de un rol pastoral. Hoy se cumple un año de que fue designado como Papa León XIV, claro, cierto, ¿no? Bueno, León XIV, que cumple su primer año como Papa, en medio de la polémica con Donald Trump, ¿no? Y las declaraciones que hizo el presidente norteamericano contra el Papa León XIV. Todo lo que tiene que ver también con la información deportiva, por supuesto,
la agónica victoria que obtuvo River ante Carabobo anoche, lo destaca también en su portal Cadena 3. Y después hay algo interesante para leer acá en esta tarea o esta investigación que ha hecho Cadena 3 sobre el hantavirus o hantavirus. ¿Cómo sería? ¿Hantavirus o hantavirus? Bueno, hantavirus, teniendo en cuenta que es H la primera palabra, la primera letra, perdón, la primera letra es H. Hay algunos que dicen hantavirus, otros que dicen hantavirus. Lo correcto para nosotros sería hantavirus, ¿no es cierto? Una zoonosis que requiere cuidados en el campo. Los recientes casos conocidos de esta enfermedad renuevan los cuidados necesarios para quienes viven y trabajan en el campo. Ya lo creo. Lo que provocan estos roedores, los ratones largos, como se llama, ¿no? Los ratones colilargos, así se les denomina a estos roedores que provocan esta enfermedad letal a veces, ¿no? Sí, en muchos casos ha sido realmente letal. Bueno, todo lo que tiene que ver también con la información que se destaca en el ámbito de, digamos, la medicina, descubren una nueva forma de prevenir enfermedades de las encías sin eliminar bacterias buenas, dice el título que destaca hoy en el ámbito de la ciencia, Cadena 3, ¿no? Descubren nueva forma de prevenir enfermedades de las encías sin eliminar bacterias buenas. Bueno, entre los títulos importantes que podemos destacar hoy de Cadena 3.

En síntesis, esto es lo importante en este día viernes. 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

0: 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Sí, Homero Gas presentando en Buen Día a Día la música para compartir en la mañana. ¿Qué hora es, Ricky? Decime la hora, por favor, en la ciudad de Joaquín B. González en este momento.
1: Son las 10 de la mañana, 31 minutos.
0: 10 de la mañana, 31 minutos, con sol a pleno en la ciudad de Joaquín B. González. Bonita mañana la que tenemos en la ciudad de Joaquín B. González hoy. Así que bueno, muy linda mañana para compartir en este día. 19 grados la temperatura.
1: Temperatura 19 grados.
0: 19 grados 3 décimas, mirá, 19 grados 3 décimas en este momento. Estamos en condiciones de decir que la mínima en la ciudad de Joaquín B. González hoy ha estado en el orden de los 11 grados 6 décimas, así fue la mínima que tuvimos en la capital del Quebracho, ¿sí? Bueno, esa ha sido la mínima de hoy, así que bueno, esperamos para la jornada de hoy una máxima que puede estar en el orden de los 21 o 22 grados, puede ser un poquito más, claro, según el servicio meteorológico. Tiempo bueno en líneas generales para mañana también. Mañana va a estar un poquito más baja la temperatura, según lo que nos marca el pronóstico, con viento del sur mañana, ¿eh? Hoy vientos moderados fundamentalmente del norte. Ah, mirá, el viento ha cambiado hacia el norte hoy. Y tenemos para esta tarde, por ejemplo, ráfagas que pueden llegar a alcanzar hasta los 27 kilómetros por hora de viento del este-nordeste, más precisamente. En este momento, viento norte, viento suave y moderado del norte. Pero más tarde puede que se haga un poquito más notorio del sector este-nordeste el vientito moderado, evidentemente, con respecto al día de ayer que tuvimos un ventarrón tremendo, ¿no es cierto? Bueno, sobre todo en el mediodía. Así que, bueno, esto es lo que nos marca el pronóstico. Tiempo bueno en líneas generales, mayormente soleado, con algunos intervalos.

a los nubosos, especialmente en la tarde. Mañana va a estar un poquito más nublado, aparentemente, con una mínima que va a estar oscilando entre los 9-10 grados para zona urbana, entre 8 y hasta 7 grados en zona rural. Mira, va a bajar bastante la temperatura, con el viento sur todavía mucho más. La máxima probablemente tengamos mañana en el orden de los 17-18 grados, no más que eso, porque va a estar un poquito más nublado que hoy. Sol tendrá algunas interrupciones, si se quiere, durante la jornada, con alguna nubosidad importante mañana sábado. Y el domingo, bueno, como viene marcando el pronóstico, el día más frío del fin de semana va a ser el próximo domingo, cuando tengamos una temperatura mínima que va a oscilar para zona urbana entre los 6 y 7 grados, para zona rural entre los 4 y 5 grados para el día domingo. Totalmente soleado, con una máxima para el domingo que estará en el orden de los 20-21 grados también en nuestra ciudad. Así que bueno, eso es lo que nos marca el pronóstico para Joaquín B. González y sus alrededores más cercanos. 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

la música que pasaba en Buen Día a Día. Habíamos escuchado primero a Euge Quevedo con la banda de Carlitos, ¿Cómo lo hizo?, nos cantaba Euge Quevedo. Luego llegaba Luke Ra con Abel Pintos, Que me falte todo, cantaban ahí con la participación de Abel Pintos. Y cerramos con Ángela Leiva, Él me mintió, la música que compartimos junto a Homero Gá.

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Bueno, repasamos lo que aconteció ayer con los sorteos, los primeros lugares de los sorteos de tómbola en nuestra provincia, como así también los primeros lugares de los sorteos de las quinielas y tómbolas de otros distritos, donde usted también puede probar suerte en nuestra provincia. Comenzamos el repaso con la matutina de ayer, el sorteo matutino que favoreció al 3803, el primer premio de la matutina de ayer, el primer premio de la matutina de ayer para la cabeza del sorteo matutino, 3803, Sancono, ¿no? Para los sueños el 03. En la matutina porteña, 5.167 a la cabeza, la mordida para los sueños el 67. En la jujeña matutina, 8.418, la sangre para los sueños el 18. En el sorteo bonaerense, el primer premio, 7.556, casi Capicúa, pegó en el palo. El 56 para los sueños es la caída para los sueños el 56. Vamos a los sorteos vespertinos, sorteo vespertino de Salta, primer premio 7.657, casi Capicúa también, 7657, 7.657, el primer premio de la vespertina salteña de ayer. El 57 para los sueños es el jorobado, sí. En el sorteo vespertino porteño, en tanto, 9.167, se repitió el 67 que había salido, dijimos, en la matutina porteña. Bueno, en este caso se vuelve a repetir en la porteña, pero en la vespertina, ¿sí? Claro, ahí está, en la vespertina de la ciudad de Buenos Aires, se repite el 67 que había salido en la matutina también. En la matutina se dio 5.167, acá 9.167, o sea que los tres números, el 167, el terno, se repitió en la vespertina. Bueno, en lo que hace al sorteo jujeño vespertino, 2.783, mal tiempo para los sueños el 83, y en la bonaerense vespertina, 5.769 a la cabeza, los vicios para los sueños el 69. Vamos a los sorteos extras de la tómbola salteña, los sorteos extras que favorecieron en el sorteo de Salta al número 7.323, 7323. 7.323, el cocinero para los sueños el 23. En la extra porteña salió el 8.271, el excremento para los sueños el 71. En el sorteo de Jujuy, sorteo extra de Jujuy, 5.014, el borracho, hola, para los sueños el 14. En el sorteo bonaerense extra, el primer premio, 5.612, el soldado para los sueños el 12.

Vamos ahora a los sorteos nocturnos, sorteo de la noche, sorteo tradicional nocturno de la tómbola salteña que se lleva a cabo a las 21. El primer premio, 3.241, 3, 2, 4, 1, 3.241, el primer premio de la nocturna de la tómbola salteña tradicional, el que se sortea a las 21, justamente el sorteo nocturno tradicional. Bueno, 3.241 entonces, el primer premio, el cuchillo para los sueños, el 41. En la nocturna porteña salió el 8.453, el barco para los sueños, el 53. En la jujeña nocturna salió el 6.928, el cerro para los sueños, el 28. Y en la bonaerense nocturna, el primer premio, 1.691, el excusado para los sueños, el 91. Y usted sabe que en la provincia de Salta la nocturna tiene revancha. Bueno, el sorteo revancha nocturno que se lleva a cabo a las 22:30 favoreció al 3.960. Se adelantó la Virgen para los sueños, el 60. 3.960. 3.960. La Virgen para los sueños, el 60. Bueno, se adelantó, digo, porque hoy es el día de la Virgen de Luján, la patrona de la Argentina. Se adelantó anoche la revancha y bueno, salió el 60 para los sueños, la Virgen. Vamos a la tómbola total, el sorteo de tómbola total vespertino, número favorecido. En la vespertina de tómbola total, 77.657, 77657, 77.657, el número favorecido de la vespertina de tómbola total. En la nocturna de tómbola total, en tanto, 73.241, 73241, 73.241. 241, número favorecido en la nocturna de tómbola total.

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Así que bueno, impresionante la plata que está acumulada, así que bueno, se torna interesante este fin de semana tirarse un lance con el Quini 6, claro. Recuerde que hasta mañana a las 8:30, más o menos, ¿sí? 8:30, más o menos, hasta esa hora, hasta mañana sábado a las 8:30 de la noche, claro, se estará tomando las apuestas para el sorteo este del domingo con más de 8.000 millones de pesos en juego. 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

0: 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Ricky, decime.
1: Son las 11 de la mañana, un minuto.
0: Un minuto ha pasado de las 11 de la mañana en todo el territorio nacional. ¿Qué temperatura tenemos en este momento en la capital del quebracho, Ricky? A ver, decime justamente la temperatura que tenemos en este preciso instante en el centro de la ciudad de Joaquín B. González. A ver.
1: Temperatura 20 grados.
0: 20 grados, una décima. Para ser más precisos, es lo que nos está marcando el sensor termometral a esta hora de la mañana en el centro de la ciudad de Joaquín B. González, ¿sí? 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

Bueno, comenzamos con una buena noticia, ¿sí? Este panorama. El cuartel de bomberos de nuestra ciudad tendrá una boca hidrante, dice la información. En el día de hoy comenzaron los trabajos para la instalación de una boca hidrante en la esquina donde está ubicado el cuartel de bomberos voluntarios de la ciudad de Joaquín B. González. Con una retroexcavadora se está produciendo justamente esta tarea, se está procediendo a colocar las cañerías para acceder a la red de agua potable. Este trabajo será terminado a la brevedad, según se informó, para normalizar la vía pública y no ocasionar mayores complicaciones con el tránsito. Así que bueno, para aquellos que estén transitando por ahí, por la zona del complejo, más precisamente sobre el Arenales, especialmente, y frente al cuartel de bomberos, a tener mucha paciencia, está cortada ahí la avenida Arenales para llevar a cabo este trabajo. En la próxima semana se estará construyendo la cámara donde va justamente a estar la boca hidrante, en la ochava de avenida Arenales, esquina Doctor René Favaloro, que es la continuación de la Pedro S. Palermo, claro. Así, los bomberos voluntarios van a dejar de cargar los camiones autobombas con simples mangueras de jardín, como se viene haciendo ahora, ya que esta boca hidrante va a permitir una carga más rápida y eficiente, lo cual se hará en horas de la madrugada para evitar inconvenientes a los vecinos en lo que hace a la presión de agua en sus domicilios. Así que bueno, ahí está, una buena noticia, ya que los bomberos van a poder contar con este sistema de cargado rápido, digamos así, de el agua en las autobombas.

Inauguración de la nueva sede de Upateco, hoy con un acto que estará presidido por el intendente Juan Domingo Aguirre, se va a poner en funcionamiento esta universidad que más que nada permitirá a muchos jóvenes y adultos tener una opción más para capacitarse, para poder conocer algunos oficios importantes. Estaba viendo que el dirigente social Néstor Díaz celebra la inauguración de la sede de Upateco en la ciudad de Joaquín B. González. Hace unos años se reunió con el doctor Carlos Morelo con el fin de gestionar capacitaciones por medio de Casa Pueblo. Una satisfacción para todos. Los jóvenes merecen nuevas oportunidades de formación y capacitación laboral, manifiesta Néstor en su comentario subido a las redes sociales. Después de tanto insistir, se firmó el convenio con la municipalidad y ahora la oferta educativa se amplía. Carlos tiene muy buena predisposición, seguramente habrá novedades con nuevos cursos y nuevas tecnicaturas, según comentó Néstor Díaz, el dirigente social, que por supuesto inició las gestiones en su momento para que se instale la Universidad Provincial Upateco,

Mejoras en rutas nacionales del sur de la provincia para una mayor seguridad vial. Bueno, en la ruta nacional 16 se realizan trabajos de bacheo desde el empalme con la ruta nacional 934 hasta General Olleros. Por otro lado, la ruta nacional 934 se llevan a cabo tareas de bacheo desde Metán hasta Rosario de la Frontera. Estos tramos habían sido duramente criticados por las comunidades, precisamente por donde pasa la ruta. El deterioro afecta a los automovilistas y transportistas. Los otros días veía una nota justamente que ni el chaqueño se pudo salvar de la situación de mal estado de la Ruta Nacional 16. Una nota en la cual mostraban que el chaqueño para vecino había tenido que ser asistido por mecánicos de galpón porque rompió una de sus ruedas por culpa justamente del mal estado de la ruta 16, ¿no? Así que bueno, obviamente se recomienda a los conductores transitar con mucha precaución en las áreas de obra y seguir las indicaciones que realizará el personal mientras se llevan a cabo estas obras.

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1: Salta. La industria acude a Sáenz por el riesgo de falta de gas. La Unión Industrial Salta pidió la intervención urgente del gobernador ante las restricciones para las fábricas del NOA. Empresas quedan extrema vulnerabilidad energética, manifestaron. Justicia. Se confirmó el sobreseimiento de Sarmiento por el ingreso de monjes a la cárcel de Orán. La Sala 1 del Tribunal de Impugnación también rechazó el recurso de inconstitucionalidad de la Fiscalía. Economía. La producción de autos no pudo sostener el repunte en abril y se desplomó 18,6% en el primer cuatrimestre. La industria automotriz sigue mostrando señales de debilidad afectada por la apertura comercial y las menores ventas en el mercado interno. Crisis energética en el NOA. La resolución número 66/2026 de la Secretaría de Energía de la Nación reduce la capacidad de transporte para las industrias del norte en un 35%. Mientras el agotamiento de la cuenca noroeste y los retrasos en la reversión del gasoducto norte dejan a Tucumán y Salta en una situación de vulnerabilidad para este invierno.
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2: 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Junto con La Tranquera nos vamos a la música de nuestra tierra, la música de nuestra gente que suena en la mañana de Buen Día a Día con estos intérpretes.

La música de nuestra tierra, la música de nuestra gente en Buen Día a Día. Qué lindos éxitos, ¿eh? Habíamos escuchado primero al Negro Palma, que nos interpretaba el bandeño. Inmediatamente después, Lázaro Caballero nos interpretaba de peña en peña cantor. Y cerramos con Eric Claros y la participación del chaqueño palavecino, que no te olvida. Que no te olvida, ¿eh? Así se llama esta chacarera que escuchábamos con Eric Claros y el chaqueño palavecino. 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
1: 12 horas, un minuto.
0: Un minutito ha pasado de las 12 del mediodía, ¿sí? Un minuto ha pasado de las 12 del mediodía. ¿Qué temperatura tenemos en este momento en el centro de la ciudad, Ricky? A ver, decime.
1: Temperatura, 21 grados.
0: 21 grados, 4 décimas en este momento, en el centro mismo de la ciudad de Joaquín B. González, donde estamos ubicados con nuestra planta transmisora y estudio. Junto con Rincón Mayorista, nos vamos a las noticias.

toda la información para compartir en Buen Día a Día todo lo que acontece justamente en esta jornada, todo lo que tenemos para presentarle en la mañana de Buen Día a Día, ¿no? En este mediodía que estamos transitando, con toda la información que se destaca en el ámbito local, provincial, nacional, internacional, toda la información del deporte, la información del espectáculo que hace falta destacar, bueno, aquí en este espacio, ¿no?, que compartimos en Buen Día a Día. Bueno, uno de los temas destacados, podríamos decir, por estas horas, que de alguna manera tenemos para informar en este espacio presentado por Rincón Mayorista. Estábamos viendo acá justamente lo que tiene que ver con la primera helada del año que se podría llegar a producir este domingo en Salta Capital, donde se esperan mínimas de 0 grados para Salta Capital. Si tenés que ir a Salta Capital este fin de semana, va a estar frío, muy muy frío, según lo que está marcando el servicio meteorológico. Claro, un drástico descenso de temperatura azotará Salta y al Valle del Lerma este fin de semana, con la posibilidad de que se registre la primera helada del año, ¿sí? El pronóstico del meteorólogo Edgardo Escobar alerta sobre un fin de semana gélido, con temperaturas que alcanzarían los 0 grados. Bueno, acá no tanto como 0 grados, pero para, sin dudas, nosotros los gonzaleños, las temperaturas que pronostica el servicio meteorológico son bastante, bastante bajas. Especialmente el domingo, donde podríamos llegar a tener mínimas de entre 6 y 7 grados en zona urbana, entre 5 y 4 grados en zona rural. Fíjate vos. Bueno, eso es lo que nos marca también aquí. En Salta, más frío todavía, el clima en Salta y el Valle del Lerma está a punto de experimentar una transformación que traerá consigo tal vez la primera helada del año. Según el pronóstico del meteorólogo Edgardo Escobar, la primera helada de la temporada podría ocurrir este domingo, cuando las temperaturas caigan a los 0 grados. Este drástico descenso es consecuencia de la llegada de un segundo frente frío que se hará sentir en la región.

Esta tarde se va a hacer el acto de jubilación, digamos así, el acto de despedida en todo caso por la jubilación del profesor Julio Cuellar, que es el actual rector del Colegio 5098. Bueno, hoy a las 7 de la tarde, con la presencia de autoridades, va a llevarse a cabo este acto protocolar, ¿no es cierto?, donde se le dirá adiós al profesor Julio Cuellar, que se jubila. Llegó el momento de la feliz jubilación por el gran trabajo que hiciste, la buena persona que demostraste ser y la gran huella que dejaste. Feliz jubilación, dice justamente la invitación que nos manda el Colegio 5098 para asistir hoy a las 19 de este acto protocolar, en donde, se retirará de su función el profesor Julio Cuellar. Felicitaciones para el profe. Así que, bueno, toda la expectativa, por supuesto, por saber quién va a ser el nuevo rector ahora del colegio secundario. Seguramente que algunos de los vicerrectores van a estar en forma interina hasta que se haga el concurso correspondiente para cubrir este cargo de rector del Colegio 5098.

Bueno, siguiendo con la información que se destaca ahora en lo que hace al ámbito fundamentalmente del deporte, a ver,

Confirmados los partidos que se van a transmitir en este fin de semana por el campeonato de la Liga Profesional, Cadena 3 informa que junto con FM ANTA estaremos transmitiendo este fin de semana las alternativas de los partidos por octavos de final, justamente de la Liga Profesional Argentina. El sábado, mañana sábado, desde las 15:30 y hasta las 18:45, la cadena del gol estará con la transmisión de Talleres Belgrano, con el relato de Uriet, ¿sí? Del Bocha Uriet. Bueno, también el sábado, pero a las 18:45 y hasta las 22, la cadena del gol con el relato de Vergara, ¿eh? Van a estar con el partido de Boca frente a Huracán, que comienza a las 19. Y el día domingo, entre las 18 y las 22 horas, la cadena del gol transmitirá con el relato de Luis Celedrón, River frente a San Lorenzo. A partir de las 16 va a comenzar justamente este partido que está previsto para los octavos de final, lógicamente, a partir de las 19, a partir de las 19, va a estar jugando River con San Lorenzo, 19, a las 19 juega River con San Lorenzo. Bueno, así que entre las 18 y las 22 horas del día domingo, la cadena del gol estará con la previa y con el postpartido de River San Lorenzo, el clásico de River San Lorenzo, que se da en estos octavos de final de la Liga Profesional. Bueno, ahí está, lo que tiene que ver justamente con los partidos que va a transmitir FM ANTA. Pero le doy exactamente los horarios de los encuentros que se van a disputar. Por ejemplo, mañana sábado, como le decíamos, 16:30, el clásico cordobés, Talleres con Belgrano de Córdoba. A las 19 será el partido de Boca Junior frente a Huracán. A las 21:30, Argentinos Juniors recibirá a Lanús. También a las 21:30, Independiente Rivadavia de Mendoza juega con Unión. El día domingo, a las 15 horas, Rosario Central Independiente. Qué lindo partido. A las 17 van a estar jugando Estudiantes de La Plata con Racing Club. También lindo, lindo partido. 19 horas para el partido de River frente a San Lorenzo. Y a las 21:30 van a estar jugando Vélez Arfiel con Gimnasia y Esgrima de La Plata. ¿Sí? Bueno, ahí están. Esos son los partidos que se van a jugar por los octavos de final de la Liga Profesional Argentina.

Ahora, flash de noticias en FM Anta 96.1. Salta. En Rivadavia investigan la muerte de dos operarios de Aguas del Norte. La fiscal solicitó la autopsia para determinar las causas de la muerte. Hay reclamos de los familiares. Juan Bazán, gerente de la empresa, aseguró que los operarios cumplían con los protocolos de seguridad. Seguridad. Intento de robo frustrado. Mujer detenida tras sustraer celular en pleno centro de Salta. La rápida intervención de la policía y las cámaras de seguridad permitió la detención de una joven en el momento exacto en que robaba un celular. El hecho ocurrió en Pasaje Zorrilla. Preocupante. El 52% de los adolescentes en el país no logra proyectar su futuro laboral y crece la incertidumbre por el empleo. 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

Claro que sí, señora. Todos están percibiendo, están visualizando que hoy puede ser un día perfecto. De usted depende para que sea realmente un día perfecto. Bueno, este es el momento para mandar un saludo para alguien que está cumpliendo años o simplemente porque querés saludar a alguien que apreciás. Este es el momento. Si lo mandaste temprano y no escuchaste que lo haya leído, me lo mandás de nuevo, me lo reenvías para que nosotros podamos cumplimentar tu pedido. ¿Eh? ¿Qué te parece? Bueno, este es el momento. Este es el momento para que puedas mandar tu WhatsApp. Como siempre, lindo tu programa, che. Bueno, como siempre tu programa, te estoy saludando desde Chile. ¡Epa! Bueno, sí. Envíale, dice, un saludito a mi mamá, por favor. Hace un par de meses estuvo de vacaciones acá por Chile y ya la extrañamos muchísimo. Ella es Inés Suyo. ¿Eh? Mirá vos. Inés Suyo estuvo visitándolo ahí. ¿En qué parte de Chile, che? ¿En qué parte de Chile? Bueno, muy buen mediodía para ustedes, para todos, en este día viernes, antesala del fin de semana. ¿Eh? Bueno, bien. ¿Dónde es? ¿Eh? Bueno, el saludo desde Tierra del Fuego, chileno. Ah, desde Punta Arenas. Desde Punta Arenas, claro. Desde Punta Arenas que nos saluda ahí en la isla de Tierra del Fuego. Justamente desde el Tierra del Fuego chileno, como dice acá el amigo. ¿Eh? Desde Punta Arenas, ahí nos está escuchando. Dice que estuvo hace unos días visitándolo Inés, su mamá. Así que le manda muchos besos y abrazos. Ya la están extrañando, dice. Así que bueno, ahí está. Iván Arce saluda desde Punta Arenas, allá en el extremo austral de nuestro territorio continental. Claro, de nuestra América del Sur. Ahí está justamente el amigo Iván, que nos manda saludos desde Punta Arenas, Chile. Bien. ¿Qué otra cosita más? Saludá, dice, a mi hermano y compadre Alfredo, Alfredo Orquera, ahí está, para mi hermano y compadre Alfredo Orquera, ¿sí? El saludo por estar cumpliendo años hoy, el saludo de su hermana Graciela, de su sobrina Leila, si es posible con un tema folclórico, me dice acá. Ah, bueno, listo. Ahí está, saludos para Alfredo Orquera entonces, que está cumpliendo años. Le cantamos el feliz cumple, che, ¿qué te parece? Le cantamos el feliz cumple, bueno, ahí va, ¿eh?

0: Muchas felicidades para Alfredo Orquera, que está cumpliendo años en el día de hoy, que la pase muy, pero muy lindo, que disfrute sin dudas de esta jornada. Felicidades.
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0: Bueno, muchas felicidades para Alfredo Orquera en el día de su cumple. Bueno, ¿qué otro saludito más tenemos por acá? A ver si tenemos por acá otro saludito. Saludos para Iván de parte de Paola. Él está en Punta Arenas. Saludos de Paola, la negra, amigo, se te extraña, dice acá. Paola, che, Iván, bueno, la magia de la radio que hace que se conecten desde tan lejos con a través de la radio, ¿no es cierto? Dice de parte de Paola, él está en Punta Arenas, dice Paola, bueno. Paola la negra, amigo, se te extraña, dice acá este mensaje. Bien, bien, bien. ¿Qué tenemos en la mañana de Buen Día a Día? Tenemos más mensajes que nos llegan al 3877-403222. 3877-403222. ¿Qué dice acá? No soy de hacer. A ver qué dice. Hola, Ruli dice. No soy de hacer. Soy una vecina del barrio Nueva Esperanza. Vivo al lado de donde está.

limpie ese predio porque los vecinos consideran de que de ahí está viniendo justamente todos esos bichitos, ¿eh? Claro. Así que bueno, por la falta de desmalezado, eso es lo que están pidiendo, limpieza, desmalezado en el predio donde está la antena de el ADE. Los vecinos de este sector están pidiendo eso. Buenos días desde acá, desde Tierra del Fuego, desde Río Grande, preparándonos con mi papá Juan Pereira para vender el domingo locro pulsudo. Saludos, dice Cristian Pereira. Ah, mirá. Bueno, Cristian Pereira. Así que don Juan está a Yache. Mirá vos. Bueno, allá va a ir a hacer este locro don Juan Pereira. Así que, bueno, saludos para don Juan desde acá, desde Joaquín B. González. Desde la cálida Joaquín B. González. El saludo para Juan Pereira. Y bueno, que va a preparar locro, dice, el próximo domingo. Dice Cristian. Bueno, espero que le salga de rechupete. Como lo sabía hacer acá, don Juan. Claro que sí. Bueno, queremos saludar, dice, a Rita Enríquez por su cumpleaños. Que tenga un lindo día. Sus hijas Kiara e Isabela y sus padres Marta y Víctor nos mandan estos saludos, por supuesto. Así que bueno, saludos para Rita Enríquez. Para Rita, entonces, ahí está el feliz cumple. Le cantamos el feliz cumple primero. A ver.

0: Muchas felicidades para Rita Enríquez por su cumple, que la pase muy lindo ahí. Bueno, todos la saludan, le desean lo mejor.
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0: Bueno, muchas felicidades para Rita de parte de sus hijas Kiara e Isabella. Qué lindo nombre, Isabella. Bueno. Y también sus padres Marta y Víctor, que se suman a este saludo, ¿sí? Bueno, bien, ahí está lo que tiene que ver con, por supuesto, los saludos que nos llegan a la mañana de Buen Día a Día, los saludos que nos llegan a través del 3877-403222. Bueno, muchas gracias. Si ustedes no escucharon el saludo, si ustedes no escucharon que lo haya leído al saludo que me mandaron más temprano, me lo mandan ahora, ya, en este momento, para que podamos leerlo el saludo. Claro que sí, así que bueno, a tenerlo bien en cuenta, ¿sí? Para aquellos que por ahí de pronto han mandado temprano algún saludito para alguien que está cumpliendo años, por ejemplo, bueno, me lo reenvía para que lo podamos pasar acá, en esta mañana. Bien, gracias, muchas gracias. Bueno, Cristian Pereiro, el famoso Ucumar, más conocido como Pescao Yuto, dice acá. Iván Arce dice, el famoso Ucumar, Cristian Pereira dice, más conocido como Pescao Yuto, y saludos a mi negra Paola, haces magias, Ruli, me dice, con conectarnos desde tan lejos, che, mirá vos, qué lindo, ahí está, y temprano, por lo que estoy viendo acá, estaba viendo, nos mandó mensajes Ismael Beleizán, ¿sí? Desde allá, desde Ushuaia, desde la capital fueguina, con una mañana muy, muy fría, pero despejado, eso es lo bueno, y que me pedía algo del chaqueño palavecino, del algarrobo al ombú, del chaqueño palavecino. Ah, mirá, bueno, lo que me pedía justamente Iván temprano, él trabaja en el aeropuerto de Ushuaia. Acá tenemos un compañero de trabajo que le decimos té de manzanilla. Cae bien, pero no hace nada. Está bueno. Té de manzanilla, dice.

cae bien, pero no hace nada. Está bien. Bueno, Ruli dice, por trabajar en el aeropuerto, la sala médica que tenemos en el aeropuerto va dando turnos por empresas para vacunar por el tránsito de tantos turistas llegando a la terminal aérea a visitar Ushuaia, ¿sí? Bueno, y me manda fotografías del amanecer de Ushuaia. Qué bonito, che, qué bonito. Bueno, muchas gracias Ismael, siempre tan generoso con la mañana de Buen Día a Día. Él nos escucha en Ushuaia. Uf, desde hace cuánto que nos escucha y nos mandó regalos también desde Ushuaia a mí, a Rubén. Así que bueno, saludos para Rubén también de parte de Ismael Beleizán, que trabaja en el aeropuerto de Ushuaia. Temprano me mandó este mensaje, pero bueno, por cuestiones de que entran un montón de mensajes temprano, no lo pudimos leer y ya se nos hizo difícil leerlo más adelante en el programa, en la mañana. Bueno, Ruli, buen día. Desde Coronel Olleros me mandan imágenes de cómo está saliendo el agua. Ah, mirá, ¿por qué ese color del agua, che? No está saliendo, parece muy, muy limpia y transparente que digamos, parece ser. Esta mañana o desde ayer a la tarde que estuvieron con problemas con el tema de la bomba, ¿no? Que claro, se produjo seguramente algún corte allí de los bajones de luz que ha habido ayer. Ayer ha habido varios bajones de luz. A mí me cortaron dos veces ayer a la mañana la luz y después hubo un bajón sobre el final. ¿Te acordás que me quedé hablando solo acá? No tenía cortina, no tenía nada. Se me apagaron las computadoras. Menos mal que no se me apagó la consola. Si se me hubiese apagado la consola, iba a quedar totalmente en silencio la radio. Pero bueno, solamente se apagaron las computadoras hasta que las reiniciamos a las computadoras, las volvimos a prender. Tuvimos que darle a la lata, lo más que podamos para darle tiempo a las máquinas para que se reinicien, claro. Bueno, lo mismo pasa con la bomba de agua que utiliza justamente la gente de Aguas del Norte para proveer de agua potable a la ciudad de Joaquín B. González o a Coronel Olleros en este caso. Bueno, evidentemente el sistema de protección que tiene la bomba, así como el transmisor de acá de la radio, que inmediatamente se corta, ¿no es cierto? El sistema de protección hizo que quedaran sin agua, que no funcione la bomba. Y bueno, recién esta mañana fueron los muchachos de Aguas del Norte y reactivaron la bomba. Pero está saliendo sucia, me dicen, che. Atención a los muchachos de Aguas del Norte. Está saliendo muy sucia el agua. Acá me mandan una foto justamente de cuán fea que está saliendo el agua en estos momentos ahí en Coronel Olleros. Bueno, así está saliendo el agua. Dice, ya vamos a ver si le podemos mandar al amigo Ceballos, ¿no es cierto? José Gabriel Ceballos, ahí le estamos mandando justamente la foto de cómo está saliendo el agua en Olleros, así sale el agua en Ollero, bien, esto es lo que nos envían los oyentes de justamente de Coronel Olleros, que también esta mañana nos avisaban justamente del tema justamente del tema de que estaban sin agua, ¿no? Que estuvieron sin agua desde ayer a la tarde, me decían. Bueno, eso es lo que me informan, así que bueno, habrá que ver si los muchachos de Aguas del Norte pueden informarnos sobre si van a estar verificando esta situación o a qué se debe que está saliendo así el agua. Capaz que por el hecho de que estuvo tanto tiempo cortada, desde ayer a la tarde me decían hasta esta mañana que la reactivaron a la bomba, capaz que por eso está saliendo así el agua. Puede ser por eso. A ver, ya le vamos a consultar a la gente
de Aguas del Norte para que nos diga a qué se debe que sale así el agua, ¿sí?

Ruli, saluda a Gonzalo Álvarez y Andrea Lucena, que en el día de hoy están cumpliendo años. Ah, pero mira vos, el saludo también para Gonzalo Álvarez y Andrea Lucena de parte de sus tíos, de sus tíos Luis y Margarita, ¿sí? Ahí está, de parte de Luis y Margarita, para Gonzalo Álvarez y Andrea Lucena, que están cumpliendo años, ¿sí? Bueno, primero la vamos a saludar a Andrea, ¿sí? La saludamos a la manera de buen día a día, le cantamos el feliz cumple a Andrea. Yeah.

0: Muchas felicidades para Andrea Lucena, que hoy está cumpliendo años, de parte de su tío Luis, de su tía Margarita. Que la pase muy lindo, que disfrute de este día.
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0: También el saludo para Gonzalo Álvarez, que también está cumpliendo años en el día de hoy. Muchas felicidades, Gonzalo. Para vos, el feliz cumple a la manera de Buen Día a Día.

0: Muchas felicidades para Gonzalo Álvarez en el día de su cumpleaños. Que la pase muy lindo, que disfrute de esta jornada.
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0: Bueno, el saludo ahí de sus tíos Luis y Margarita. Que la pase muy, pero muy lindo. Que disfruten sin dudas de este día. Bien, ¿algún otro saludito? ¿Algún otro cumpleañero o cumpleañera? Me dicen acá, queremos saludar a nuestra vecina Rita Enríquez en el día de su cumpleaños. Que Dios le regale un bonito día lleno de bendiciones. Que la pase muy, pero muy lindo de parte de Elba de Paz. El saludo para Rita, ya la estuvimos saludando con el feliz cumple a Rita. Bueno, ahí está, muy bien.

¿Ve? Es lo que yo les decía a los vecinos de Coronel Olleros que me mandaban mensajes mostrándome cómo está saliendo el agua. Dice, por favor, dice, se debe purgar nada más. Al estar mucho tiempo sin agua, se estancó y al volver la presión arrastra sedimento. Solo necesita purga en el domicilio, nada más. Claro, hay que abrir las canillas para que se vaya toda esa sedimentación que agarra justamente porque estuvo mucho tiempo sin agua. Así que solo se debe purgar, nada más. Abra las canillas, señora o señor, el que me mandó justamente la foto de cómo está saliendo el agua, ¿sí? Me sugieren acá que precisamente deje que salga el agua, que salga el agua. Abra todas las canillas para que salga el agua, claro, para que se vaya con toda esa sedimentación que se... Claro, fundamentalmente se estaciona en la cañería al estar mucho tiempo sin el servicio, claro. Bueno, que se escurra esa sedimentación. Deje abiertas todas las canillas, señora. Bueno, es lo que me dicen acá. Por favor, se debe purgar nada más. Al estar mucho tiempo sin agua, se estanca y al volver la presión arrastra sedimento. Solo necesita purga en el domicilio, nada más, ¿sí? Abra todas las canillas para que se vaya justamente rápido esa sedimentación. Y de ahí ya va a comenzar a salir como corresponde el agua. Así que a no asustarse a los vecinos de Coronel Olleros que me mandan estas fotos, justamente sobre el estado en que está saliendo el agua ahí en Coronel Olleros. Saluda a mi... dice, queremos saludar a Luz Milagro Guadalupe Suárez. Cortada de nombre. Luz Milagro Guadalupe Suárez, porque hoy está cumpliendo 5 añitos de vida, qué lindo. Bueno, con todo el amor y el cariño de su papi Iván, de su mami Giselle y también de su hermanita Dayana, se llama Luz Milagro Guadalupe Suárez. ¿Cómo le dicen? ¿Luz Milagro? ¿Así le dicen? Bueno. Para que le cantemos como corresponde. El saludo también de su abuela Rosa, que la ama y la recontra mil malcría, seguramente. Que la ama con todo el amor que el niñito Jesús la bendiga. Feliz cumple. Bueno, por favor, póngale el feliz cumple. Claro, pero ¿con qué nombre la saludamos? ¿Luz Milagro? ¿Sí? Saludo, dice, de parte de sus primitos Brando, Lucía, Benjamín, Lucianita, bueno, que pase un día re genial. Así que bueno, ¿con qué nombre le cantamos el feliz cumpleaños? Rápido, Rosa, o Rosy, decime, ¿con qué nombre le cantamos el feliz cumpleaños? ¿Con Guadalupe, Milagro, Luz Milagro o Luz? ¿Cómo le dicen ahí todos los días? Decime cómo la nombran. Luz Milagro, Luz Milagro. Bueno, ahí está, Luz Milagro para Luz Milagro. Entonces, que suene el feliz cumple a la manera de Buen Día a Día.

0: Muchas felicidades para Luz Milagro Guadalupe Suárez, que está cumpliendo años hoy. Felicidades para ella. Bueno, el saludo que viene de parte de su abuela Rosa, especialmente, que la debe malcriar, ya me imagino cómo. Su papi Iván, su mami Giselle y también su hermanita Dayana se suman al saludo para Luz Milagro Guadalupe Suárez, que está cumpliendo años en el día de hoy. Que la pase muy, pero muy lindo. Gracias por estar en la sintonía y por compartir esta alegría con nosotros. 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
4: Se completó la actividad comercial de este viernes 8 de mayo, cerrando la primera semana operativa del quinto mes del año en el mercado agroganadero de Cañuelas, donde se vio el efecto de las lluvias de los últimos días con una oferta numéricamente pobre. Se derrumbó el volumen encerrado, ya que ingresaron para ser colocados 3.835 vacunos y había 34 de remanente, 5.800 menos que lo expuesto en la jornada previa, el miércoles pasado. Y con muy poca vaca, esto es lógico, cuando se penaliza por cuestiones logísticas, lo que más se dificulta es trasladar las vacas de los campos de cría que tienen los peores accesos. Apareció un poco más de consumo, algo más de novillo, y hubo más interés de la demanda, claro, obligada por las circunstancias, por esta escasez que fue evidente. Se pagó un poco más de lo que se venía pagando, pero juzgamos esto como un acontecimiento circunstancial que obedece a esta cuestión básicamente de estos días. Suponemos que la semana que viene, si el tiempo mejora, la panorámica comercial va a ser distinta. El novillo de 431 y hasta 460 se negoció entre 4.500 y 4.800 hasta 4.850, de 461 y hasta 490, 4.500, 4.600 hasta 4.740, novillo de 490 y de 540 kilos, 4.650. En el consumo liviano, novillito 4.200, 5.500, 5.600 el máximo. Vaquillona de 4 a 5.500 y hasta 5.640. Vaca tipo consumo 2.600, 3.300, 4.400 por una vaquillona pesada con quilaje de vaca. La conserva entre 2, 2.500 y hasta 2.600. Y por toros 2.500, 3.200 hasta 3.620. La oferta 3.869. Si a la entrada de 3.835 le sumamos el remanente del jueves. Para Cadena Campo Argentino informó Silvio Bayoco.
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1: 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estos momentos en Rosario de Santa Fe, más precisamente en el mercado físico de Rosario de Santa Fe, con datos de la Cámara Arbitral de Cereales de la Bolsa de Comercio de Rosario de Santa Fe, que es el mercado de referencia para el centro norte productivo de la República Argentina. 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
8: Apertura de las cotizaciones de granos. Precios de pizarra, según datos de la Cámara Arbitral de Cereales de la Bolsa de Comercio de Rosario, a esta hora de hoy, viernes 8 de mayo. Todos los granos al alza. Trigo duro, 290.576 pesos por tonelada. Maíz duro, 262.143 pesos por tonelada. Girasol estimativo, 582.540 pesos por tonelada. Soja, 439.800 pesos por tonelada. Sorgo, 277.400 pesos por tonelada. Con datos de la Cámara Arbitral de Cereales de la Bolsa de Comercio de Rosario, informó Miguel Ángel Boleosasco para Cadena Campo Argentino.
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Le vamos a tirar el pronóstico de aquí hasta el viernes de la semana que viene, cómo viene la mano con respecto al tiempo. A ver...

Bueno, hay que decir que en estos momentos tenemos 22 grados 3 décimas. Ha bajado notablemente la humedad. Estamos con una humedad del 41% a esta hora, ¿sí? El viento sopla a 13 kilómetros del sector norte, el viento que está soplando, bien del norte, ¿eh? Bueno, esperamos para la siesta un vientito del este-nordeste, podríamos decir, ¿no? Y sí, más o menos en esa dirección va a tener el viento justamente esta tarde. Su presencia se va a manifestar con vientos moderados, con ráfagas que no van a superar los, diríamos, no van a superar los 25 kilómetros por hora, ¿sí? Ponele cuanto mucho, tal vez 27, 28 kilómetros por hora, el vientito del no, este-nordeste, del este-nordeste. Bueno, tiempo bueno en líneas generales. Nos espera una noche de viernes fresca y una madrugada de sábado fría. Sí. ¿Eh? Bueno, según el pronóstico, para mañana vamos a tener un cielo despejado en un principio, ¿sí? O mayormente despejado en un principio, así vamos a decir mejor. Mayormente despejado en un principio, pero después se va a nublar un poquito. Esperamos una mínima para mañana temprano de 9 grados para zona urbana y de 7 grados para zona rural. Hoy hemos tenido una temperatura de 11 grados, 3 décimas para zona urbana y de 9 grados para zona rural, ¿sí? Fresquita la mañana. Bueno, mañana un poquitito más baja la temperatura, según lo que nos marca el pronóstico. Ya va a cambiar el sentido del viento, además, esta madrugada, digamos, en la madrugada del sábado, ¿sí? En esta noche, o especialmente en la madrugada del sábado, vamos a tener ya viento del sur de nuevo. Pero no se asuste, no se asuste, no va a ser fuerte el viento sur. Moderado. Cuanto mucho, mañana al mediodía y a la siesta, con ráfagas que pueden llegar a alcanzar los 31 kilómetros por hora. Mirá vos. ¿Y sabés una cosa? Me marca el pronóstico en este momento lloviznas débiles y aisladas entre el mediodía y la siesta, mañana sábado. Ah, mirá. Sí, puede darse alguna llovizna. Es muy poca la probabilidad, te voy a decir, ¿no? Estamos hablando de probabilidades muy bajas de precipitaciones y de lloviznas. Más precisamente, así como ayer, viste, cuando empezó el viento, caía una llovizna finita, finita. Bueno, probablemente mañana, cuando comience a soplar el viento con ráfagas de 30, 31 kilómetros por hora, especialmente en el mediodía y en la siesta, puede que haya alguna llovizna débil y aislada entre el mediodía y la siesta, ¿sí? Que va a estar más nublado y que va a hacerse notar más el viento del sur. Ese viento del sur le va a impedir al sol elevarse a valores como los que evidentemente vamos a tener hoy. Hoy ya tenemos 22 grados 3 décimas la temperatura y capaz que hasta 23 y pico vamos a tener en el día de hoy. No creo que lleguemos mañana a eso porque vamos a tener más nubosidad, así que esperamos una máxima que probablemente mañana sábado no supere, escuchá lo que te voy a decir, los 17 grados. ¡Epa! De fresco que va a estar, ¿eh? Bueno, va a ser un día particularmente frío, en todo caso. Para nosotros eso es frío. Me están escuchando ahí en Tierra del Fuego, en Punta Arenas, en Río Grande, pero escuchalo a este lo que dice, eso es frío, eso para ahí es verano. Sí. Estas temperaturas para esos lugares es verano. Bueno, ¿qué va a ser? Es así. Nosotros con 12 grados ya estamos con chorizuda encima. ¡Claro! ¿Qué dice acá? Para el domingo. El domingo totalmente despejado, frío a la mañana, una mínima de 6 grados para zona urbana, 5 grados para zona rural. El domingo a la mañana va a estar frío, ¿eh? Sí, con una máxima que estará en el orden de los 19 grados. Claro, 19 grados
de máxima con sol a pleno, eso sí, sol a pleno, ¿sí? Un poquito más vamos a tener el lunes 7 grados para zona urbana, perdón, 8 grados para zona urbana, 7 grados para zona rural, podríamos decir, ¿eh? Bueno, ahí está, claro. Esperamos para el lunes ya un poquito más de temperatura, 21 grados la máxima estimada para el día lunes, soleado también, con muy poca nubosidad, muy pero muy poca nubosidad. El día martes 12, mientras tanto, la mínima será de 9 grados para zona urbana, 8 grados para zona rural, con una máxima de 23 grados ya. Claro, imagínate. Bueno, tenemos, por supuesto, eso era para el martes, ¿no es cierto? Para el miércoles también ya la temperatura va a ir en ascenso. 11 grados la mínima para el día miércoles 13 de mayo, ¿eh? Vamos a tener una temperatura en ascenso. 11 grados la mínima. 24 grados la máxima. Mirá cómo sube la temperatura en la semana que viene. Poco a poco, lentamente. Nada de lluvia, ¿eh? Nada de lluvia, nada, nada. Solo el sábado, al mediodía, que puede haber alguna llovizna débil, después no tenemos más lluvia. El viernes puede ser que tengamos algo de lluvia, el viernes de la semana que viene, a la noche sobre todo, ¿sí? Puede darse alguna precipitación débil, ¿sí? Bueno, ya estaremos justamente con algún viento del sector sur para el día viernes a la tarde, ¿eh? Y con alguna probabilidad a la noche de lloviznas débiles y aisladas, ¿eh? El viernes a la noche, viernes 15. Bueno, eso es lo que nos indica el pronóstico. Entonces, de aquí hasta el viernes en la ciudad de Joaquín B. González y sus alrededores más cercanos, por supuesto, ¿eh? 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

Me dice Iván Arce, en Punta Arenas, ¿sabés qué? 22 grados, no sabemos dónde meternos, ¿eh? Mucho calor es para nosotros eso, 22 grados. En estos momentos está soleado y tenemos 4 grados sobre cero, ¿eh? Soleado y 4 grados sobre cero en Punta Arenas, Chile, ¿eh? ¿Qué te parece? Bueno, día hermoso, dice, mañana frías y escarchadas, las que tenemos por acá. Los vientos aquí son horribles, ¿eh? A veces son ráfagas de 100 hasta 120 kilómetros por hora. Eso es en verano, especialmente, ¿no? Bueno, ahí está. Bueno, un abrazo desde acá para vos, Iván. Espero tenerte nuevamente en la sintonía el lunes. Hasta el próximo lunes nos despedimos con este buen día a día. Feliz fin de semana para todos, che. Feliz fin de semana. A disfrutarlo. A tratar de compartirlo con la familia, con los amigos. Gracias por permitirme entrar en su casa, en su lugar de trabajo, en su auto, donde sea que nos haya sintonizado. Nos encontramos el lunes, si Dios quiere. Feliz fin de semana para todos. Feliz fin de semana para nuestros amigos que nos escuchan en el sur. Iván, también Ismael, ¿eh? Bueno, todos los que, Cristian, que nos escuchan allá también en el sur, así que buen fin de semana para ellos también, claro, que la pasen muy, pero muy lindo. Desde allá, ustedes nos mandan el frío y nosotros les mandamos un abrazo cálido, ahí está, No me digas que el domingo es tu cumpleaños, pero ¿cómo no me dijiste, Bueno, ¿el lunes lo festejamos? Bueno, el lunes lo festejamos, claro que sí, ahí está. Chau, hasta el lunes, feliz fin de semana para todos, chau, chau, chau, gracias. 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Chau, hasta el lunes.

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2: Es la hora.
3: 13 horas, 15 minutos.
4: Temperatura 22 grados.
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4: Qué placer volver a encontrarnos ya en esta edición, en este viernes. Estoy sorprendido por la cantidad de canciones que vamos a compartir en el día de hoy. Realmente, sí, vamos a vivir un programa con muchas canciones de tu vida. Bienvenidos a este viernes, este viaje que no pasa de moda. Cada canción tiene una historia detrás, o cada historia tiene una canción detrás, ¿no? Y son tus canciones. Así que te damos la bienvenida esta semana. Desde el lunes hasta el día de hoy, no ponemos solo música, también ponemos historias, ¿eh? Ponemos una canción que tiene algo que ver con tu vida. Así que si ese es el tema que marcó tu vida para siempre, posiblemente lo escuches en el día de hoy aquí en la radio, en La Máquina del Tiempo. Los invitamos a todos a sumarse. Los que quieran escribirnos a través del Instagram, a través del Facebook, nos pueden encontrar como el Club Retro. ¿Cómo le va, mano de piedra? ¿Todo en orden? ¿Preparado? Qué programita que tenemos en el día de hoy. Realmente, unas canciones bárbaras, muy buena onda, muy buena vibración y preparándonos también para un Retro Parade increíble. La vamos a pasar muy, pero muy bien. Te damos la bienvenida, el Club Retro, La Máquina del Tiempo, comienza así. Hola Bruno, ¿cómo estás? Dice, soy Bruno, te pido el tema del gimnasio. Me da fuerza cuando no tengo fuerza, arriba siempre, Club Retro. Mi tema es El Ojo del Tigre de Survivor, el tema de Rocky. Claro, uno de los tantos temas de la banda sonora de Rocky. Aquí se escucha Survivor en el Club Retro.

Era El Ojo del Tigre, esta canción interpretada por Survivor, amigos personales de Sylvester Stallone, lo cual llegaron luego de que Queen diga que no a una de sus canciones. Pero bueno, esto sigue. Mariela nos acompaña, dice que está todo el día escuchando la radio, pero le encanta el club retro. Les quiero pedir una canción que sonó el día en que me animé a renunciar a un laburo tóxico que tenía. Y dice, no paré de creer, Don't Stop Believing, el tema The Journey, ¿me lo podrían pasar? Mariela, gracias por estar del otro lado, esta es tu canción.

Y esta es la canción de Mariela, Don't Stop Believing, No Dejes de Creer. Realmente hay unas canciones bárbaras, porque cada uno tiene un tema, un momento, una foto que estaba acompañada por una canción. Noé, por ejemplo, nos dice: me fui sola de mochilera y escuché una canción que fue como mi bandera de libertad. La canta Belinda Carlisle, dice, no es muy muy conocida, pero se llama Live Your Life, Be Free. Sí, es un temazo. No, no es conocida, es recontra conocida, Noé. Gracias por estar por allí. Aquí se escucha Belinda Carlisle y este tema.

Qué manera de disfrutar, por favor. Era Tina Turner, aquí Gisela dice que le recordaba esa canción donde dijo basta a quien no me merecía. Bueno, gracias Gisela, beso gigante. Tom Petty, Free Falling, me dice el tema de mi vida es este, me eleva, me transporta. Agustín dice perfecta para manejar en el auto sin GPS y perderte por las calles. Caída libre de la mano de Tom Petty, temazo.

0: Es la hora 14.
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Qué canción, cuánta energía en la voz de Irene Cara y esta canción que forma parte de la banda sonora de la película Flashdance, dice década del 80, comienzos de los 80. Sonaba tanto, nos dice Nati, que la bailaba siempre. Lindo recuerdo, es una canción que me encanta. Le mandamos un beso gigante. Gracias Nati por estar del otro lado y por formar parte de nuestro club. Mientras tanto, en el Club Retro siguen sonando buenas versiones.

La banda del inolvidable Marciano Cantero eran Los Enanitos Verdes y Yo te vi en un tren. ¡Qué canción! Por favor, que también tiene historia. Nos pedían por ahí el tema Te vi en un tren y Sofía decía, cuando la escuché por primera vez, dice, después nos encontramos otra vez y nos seguimos viendo desde ese momento. Muy bien, gracias por estar ahí. Sofía, un beso gigante. Just an Illusion, aquí se escucha Imagination, día viernes, fiesta en el aire de la radio.

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Qué placer escuchar a este dúo llamado Hall & Oates, Daryl Hall y John Oates, haciendo You Make My Dreams. Luli nos dice este tema: cuando me propusieron casamiento, esta canción sonó en una confitería. No lo podía creer. Entonces, que mis sueños se hagan realidad, de Daryl Hall y John Oates. Gracias, Luli, por estar del otro lado. Estás en el Club Retro. No se te, ni se te ocurra moverte de la radio, porque la fiesta continúa, la banda sonora de tu vida. En este viernes, de la mano de Erasure, un poco de

La fiesta sigue aquí en la radio de la mano de las Spice Girls. Who do you think you are, Mika? Dice, nos creíamos las Spice Girls en los recreos allá por la década del 2000. Y lo éramos. Bailábamos hasta con coreografías. Beso grande, Mika. Gracias por acompañarnos. Gracias por formar parte de este club retro. Estás en la máquina del tiempo. La fiesta sigue. Ni se te ocurra moverte, que hoy es viernes.

Era Cry Wolf, qué buena canción, de la mano de los Aja, tema que nos pidió Ariel y que dice que momento de MTV, tema de salida de colegio, correr como si volviera a tener 14 años de nuevo. Qué buena canción de los Aja, se las pido para este viernes, que es mi cumpleaños. Ariel, gracias por estar allí. Señoras y señores, en el Club Retro, en la máquina del tiempo, la fiesta sigue, la fiesta continúa.

One Vision, de la mano de quién, de Queen. Qué buena canción. Hernán dice, sonaba cuando crucé la meta en una maratón. Lloré como un nene. Dice, bueno, y ahí estaba One Vision. Temazo. Señoras y señores, Roxana se comunica. Tema para rearmarme. Cada vez que algo se rompe en mi vida suena Tears for Fears con Break It Down Again. Mirá, beso grande, Roxana. Linda canción, ¿eh? Tears for Fears.

0: Es la hora 15.
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Dr. Beat, decía por allí, de Miami Sound Machine, con Gloria Estefan a la cabeza, su marido Emilio Estefan Jr. produciendo, y una de las grandes canciones, ideal para comenzar una nueva media hora aquí en este viernes en La Máquina del Tiempo, con la banda sonora de tu vida, las canciones que nos pedías, ¿eh? Esta por ejemplo la pidió Diego, pero no nos explica por qué. Le mandamos un fuerte abrazo, pero es la canción de su vida.

Otro de los himnos del rey del pop, Wanna Be Starting Something, quisiera comenzar algo, y Franco me dice que mi rutina comienza con este tema. Me levanto de la cama, quisiera comenzar algo, café, Michael Jackson, día perfecto. Gracias Franco por estar del otro lado, gracias por formar parte del club. Seguimos, esto sigue así.

la parte de adelante, un himno interpretado en este caso con la voz del señor Andrés Calamaro. Estamos en el Club Retro, estamos en la Máquina del Tiempo. Te invitamos a comunicarte con nosotros, Instagram y Facebook, el Club Retro.

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2: Es la hora 15:30 minutos.
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Así comenzamos un nuevo segmento de nuestro Club Retro con la reina del pop y music. Y para Karina, esta canción la lleva al primer viaje con sus amigas a Brasil. Esta canción sonó en un boliche y explotamos de alegría. La reina del pop allá por la década del 2000, ¿no? 90 y pico 2000, music. Bueno, esto sigue con All I Wanna Do, tema que nos pidió Juan. A ver, arriba.

All I Wanna Do, decía por allí Sheryl Crow. Y Juan dice: una mañana de verano, mate, sol y esta canción. No necesito más para ser feliz. Qué grande. Gracias por acompañarnos, Juan. Esto sigue. Esto no se detiene. Mira qué versión de Video Kill the Radio Star de The Buggles, que para Marcos dice: cuando vi en la tele este video, dice, qué trabajo impresionante. Hoy, gracias a este video, trabajo en radio. Video Kill the Radio Star de The Buggles.

Pura energía aquí en el Club Retro, disfrutando de cada una de estas canciones. Hot Stuff, qué temazo, para poner más energía todavía. Nos piden por acá canciones de George Michael, un tema de Hall & Oates, algo de Erasure, también temas no de todo tipo. Lo vamos a pasar muy pero muy bien, te puedo asegurar. Estás en la máquina del tiempo, solo buenas canciones en el club. Ni se te ocurra moverte de la radio, porque esto continúa de la siguiente forma. George Michael, Freedom, también tiene una historia de Santiago, fue mi tema para soltar, para gritar en el auto cuando todo se te desborda, escuchar a George Michael y decir Freedom, 90, aquí se escucha.

0: Es la hora 16.
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Qué placer escuchar este temazo de Carly Simon y comenzar de esta manera una nueva parte, ¿no? Let the Rivers Run era el tema de secretaria ejecutiva. Y nos dice Gaby que sonó el primer día de oficina, me sentí protagonista de mi propia película. ¿Se acuerdan? Ahí estaba sonando Carly Simon en el Club Retro, en la máquina del tiempo, comenzando de esta forma una nueva media hora que tiene de todo. The Reflex.

La música, la energía de la mano de este temazo de Phil Collins, que para Mario es una canción de su vida. Dice, con esta canción me creía el más fachero del boliche. Tenía razón, o eso creo, nos dice Mario. Phil Collins, su estudio, aquí se escuchaba en La Máquina del Tiempo. Mientras tanto, cambiamos totalmente y llega una canción que pidió Martín, la canción que poníamos para arreglarnos antes de salir. Nos mirábamos al espejo como estrellas del rock, Babasónicos. Acá, en el Club Retro. ¿Y qué?

lindo tema, ¿eh? Silencio, en este caso los tipitos, y dice Belu que cuando nació su hija, sonó justo en la radio de la clínica el tema Silencio. Ese silencio fue todo, y la música, el primer abrazo, ¿eh? Los tipitos, Silencio, aquí en el club. Seguimos en La Máquina del Tiempo, edición de día viernes. Lo mejor está por venir, quédate con nosotros. Este viernes lo celebramos juntos.

0: Es la hora 16:30 minutos.
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El gran Lionel Richie para comenzar esta última parte de nuestra máquina del tiempo con las canciones de tu vida. Y quién no recuerda este All Night Long, All Night, toda la noche. Cintia dice, tema de fiesta sorpresa, soñé con este momento mil veces y fue el mejor, dice, haber escuchado esta canción me lleva a esa fiesta sorpresa. Bueno, All Night Long, toda la noche, Lionel Richie. Y esto sigue. Uy, señoras y señores, a no moverse de la radio. Bien fuerte el volumen.

Sanctify Yourself, decía por allí Simple Minds, que hoy ya los tuvimos con Don't You Forget About Me, ¿no? Pero vuelven a sonar, por supuesto, aquí en la radio, porque forman parte de la banda sonora de tu vida. Mientras tanto, levantamos el volumen.

Qué temazo de The Verve. Era Lucky Man. Y así llegamos al final. Gracias por escucharnos, gracias por elegirnos, gracias por vivir con nosotros cada una de estas canciones. Un placer, realmente. Muy buena vida para todos. Y si Dios quiere, volvemos a encontrarnos acá en la radio, como siempre, el fin de semana, o el próximo lunes, cuando vos quieras. Buena vida, nos escuchamos. Hay retro parade, este fin de semana. Chau, chau.

0: Es la hora 17.
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5: La fiesta continúa en Club Retro y aún queda mucho por disfrutar.

Qué placer escuchar a esta banda, tremenda agrupación, los Fun Loving Criminals haciendo Loco, uno de los grandes éxitos de Fun Loving Criminals. A mí me gustaba también otro tema de Fun Loving Criminals que lo habían cantado originalmente de Cars, ¿no? Que era Hello Again, pero es buenísima la versión de Loco también, impresionante. En el Club Retro seguimos trayendo las mejores canciones, ahora de la mano de The Walk of Life, el camino de la vida, Dire Straits.

Era El Camino de la Vida. Estabas escuchando a Dire Straits aquí con esta canción que pedía Leo, que dice: es el tema que me hace caminar, como si la vida fuera un videoclip, el tema del disco Brothers in Arms. Exactamente, Leo. Gracias por estar ahí en nuestro Instagram, el Club Retro. Seguimos disfrutando de las mejores canciones. Arriba.

Tremenda versión de YouTube. Estabas escuchando esta versión de Elevation, versión en vivo que te presentábamos en La Máquina del Tiempo. Seguí con nosotros disfrutando, porque ahora llega el momento de disfrutar del rock en tu idioma.

amigos del club, soy Lorena. Mi tema favorito para manejar sin rumbo es Prófugos de Soda Stereo. Lo canto con las ventanillas bajas. Libertad en el sonido. Gracias por estar ahí. Gracias, Lore. Beso gigante. Sigue la fiesta. Estás en el Club Retro. Esta es la banda sonora de tu vida. Y por ahí dice Camila, que brillante sobre el beat de Fito Páez. Se la cantábamos a mi amiga el día que cumplió 30 años. Luces, lágrimas y mucha emoción.

0: Es la hora 17:30 minutos.
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0: ¡Allá va la otra!
1: Hola, hola, hola, ¿cómo están? Bienvenidos sean todos a una nueva emisión de este Al Compás de la Vihuela. Llegamos al día viernes y arrancábamos con unos grandes de nuestro folclore. Los Manceros Santiagueños nos cantaban Aquel Tiempo de Mi Infancia para comenzar este Al Compás de la Vihuela en este viernes 8 de mayo. Estamos preparados para comenzar, pero antes, como siempre, nos presentamos. Mi nombre es Claudio Núñez, estoy a cargo de la conducción de este Al Compás de la Vihuela, encargado de presentarte las canciones que van a estar sonando en estas próximas horas con mucho folclore. Tenemos de todo para vos, efemérides, vamos a tener mucha música, pero enseguida te voy a contar, vamos a seguir presentando a nuestro equipo. Juan Piolmos está en la operación técnica, Sol Acuña en la musicalización. Esta, como siempre, es una realización de longcontenidos.com.ar que nos permite llegar a todos ustedes y que podamos compartir este fogón de folclore que nos acompaña cada día. Así que prepárate, se viene un programón. Vamos a tener también, como te estaba contando, efemérides, va a estar el Cuti y Roberto Carabajal, va a estar el Chaqueño Palavecino. Tenemos una consigna para mensajes, quiero saber qué tema de folclore sentís que tiene algo especial, algo que no podés explicar, pero que siempre te atrapa. Contame, que en un rato te voy a estar leyendo. Tenemos también un free pass espectacular, tenemos media hora de buena música que no te puedes perder. Vamos a tener a Horacio Banega sonando por acá, también Néstor Garnica. Vamos a tener a muchos músicos que están ya preparados para salir a acompañarte con el mejor folclore, así que no damos más vueltas y arrancamos.
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Se va el chaqueño para la vecina, nosotros seguimos escuchando buena música, nos vamos para Santiago del Estero, nos encontramos con Cuti y Roberto Carabajal que nos traen La Otumpeña.

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1: Es la hora 18.
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Estamos a punto de leer los mensajes de nuestros oyentes. Se viene el mensajero, así que dale, no te olvides, contame qué tema del folclore sentís que tiene algo especial, algo que no sabes explicar, pero que siempre te atrapa. En un ratito nomás estamos leyendo tus mensajes.

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1: Aquí estamos con los mensajes de nuestros oyentes. El primero dice: hola Claudio, soy el negro. Para mí ese tema es piedra y camino. Cada vez que escucho la guitarra de Donata siento que el aire se pone pesado. No sé si es la letra o ese silencio que tiene, pero me transporta a otro lado. Un abrazo. ¿Cómo va Claudio? Soy Estela. A mí me pasa con Alfonsina y el mar. La habré escuchado mil veces, pero cuando empieza el piano me quedo sin palabras. Tiene una tristeza que es hermosa, algo que te llega al centro del corazón. Hermoso programa. Claudio, soy Julián. El tema que me atrapa es La Pillería de los de Imaguaré. No sé qué tiene el chamamé, pero cuando arranca ese acordeón siento una fuerza que no puedo explicar. Me dan ganas de gritar un zapucay, aunque esté solo. Salud. Hola Claudio, soy Mariana. Sin dudas, en Zamba para no morir, la voz de Anera Sosa en ese tema tiene un misterio como si estuviera contando el secreto de la vida. Me atrapa y me deja pensando por un rato largo. Gracias por la música. ¿Qué tal Claudio? Soy Hugo. A mí me pasa con El Olvidado cuando lo canta El Chaqueño Palavecino. Tiene un ritmo y una garra que me levanta en ánimo siempre, pero a la vez me da un poco de nostalgia, esa mezcla rara que solo tiene el folclore. Abrazo para todos. Hola Claudio, soy Silvina. Para mí es Tonada para Remedios. Tiene una dulzura tan profunda que me hace cerrar los ojos cada vez que suena. No sé qué es, pero me da una paz que no encuentro en otra canción. Besos para todos. Claudio, un placer saludarte. Soy Bautista. A mí me pasa con Agitando Pañuelos. Es escuchar los primeros acordes y ya siento que estoy en un baile. Tiene esa magia de la alegría y la despedida, todo junto. Un gran abrazo fraternal para toda la audiencia del programa. Gracias a todos los que se comunican. Seguimos disfrutando del mejor folclore, como siempre, aquí en Al Compás de la Vihuela.

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1: Es la hora 18:30 minutos.
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5: Seguimos adelante en este Al Compás de la Vihuela y ha llegado el momento de nuestro Free Pass. 30 minutos sin interrupciones con la mejor música de folclore, así que ponete atento y listo para disfrutar de la próxima media hora. Mucho folclore sin interrupciones aquí en Al Compás de la Vihuela. 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

0: Es la hora 19.
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3: Muy bien, aquí estamos con nuestras efemérides, cosas que han pasado un día como hoy. Se celebra el Día Mundial de la Cruz Roja y de la Media Luna Roja, fecha de nacimiento de Henry Dunant, el fundador de la Cruz Roja. Este día busca homenajear los valores y logros que ha conseguido la asociación. También es el Día Mundial del Cáncer de Ovario, con el objetivo de generar conciencia sobre este tipo de cáncer que presenta una tasa de supervivencia muy baja. También se celebra el Día de Nuestra Señora de Luján, patrona de la Argentina. Se celebra con peregrinaciones y actos religiosos. También desde 2013 se celebra el Día Nacional de la Lucha contra la Violencia Institucional, con el objetivo de promover políticas públicas de prevención y de promoción de políticas de seguridad respetuosas de los derechos humanos. También un día como hoy, en 1429, Juana de Arco, a cargo de un ejército de 5.000 hombres, libera el sitio de Orleans en Francia de la dominación inglesa. Cosas que han pasado un día como hoy. Momento ahora de seguir disfrutando de mejor folclore, como siempre aquí en Al Compás de la Vihuela.

se va el gran Horacio Banega. Nosotros seguimos escuchando buena música. Tenemos una dedicatoria por aquí. Dice: hola Claudio, soy Ignacio. Por favor, pasame El Corazón Soñador de Néstor Garnica. Se la quiero dedicar a mi hermano, el Tuti, que siempre está con la cabeza en proyectos nuevos y nunca deja de soñar. Un gran abrazo para toda la audiencia. Muy bien. Entonces, de parte de Ignacio, para su hermano, el Tuti, y para todos nuestros oyentes que tienen un corazón soñador, escuchamos a Néstor Garnica con Corazón Soñador.

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Hola, ¿qué tal? ¿Cómo están? ¿Cómo andan? ¿Cómo va la vida? Ya estamos en viernes, por supuesto. Tendría que estar ahora en una despedida. Se jubiló el profe Cuellar allá en la escuela, que dirigía precisamente mi mujer, la Julie. Imposible, justo en este horario estoy yo en la radio, pero me hubiese encantado estar ahí. Me han invitado. He recibido dos invitaciones, pero bueno, justo a las 7 de la tarde yo ya estoy rumbeando para el lado de la FM, así que muy agradecido, por supuesto, a esa invitación y un saludo, por supuesto, a toda la gente que trabaja en el 5098, un colegio en el que yo quiero mucho.

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8 de la noche, 13 minutos, compartiendo la música, los clásicos que suenan a esta hora y que seguramente tienen los mejores recuerdos. Habíamos escuchado a Juan Eduardo, no era Juan Marcelo, sino Juan Eduardo interpretando el tema Ayer Volé. 8:13 decía, estaba fresquito la temperatura, pero creo que está, o acá dentro de la radio está un poquito más, más caluroso, ¿no? 20 grados, está lindo, está hermoso, 20 grados, 19, ¿está? Está bajando un poco, estamos compartiendo nuestro momento, que es la música que nos gusta escuchar a esta hora acá en FM Ante, el sonido de la vida. Pronto a cumplir 37 años de vida, precisamente el 12. 12 es el martes, ¿no? Creo que es martes. Es el cumpleaños número 37 de FM Ante, el sonido de la vida.

8 de la noche, 21 minutos, la música sigue sonando, década del 70, compartiendo éxitos como recién Noche tú que sabes de todo. Son estos temas que siempre es bueno recordarlo, ¿no? Seguramente nos trae algún recuerdo de esa época, que éramos un poquito más jóvenes, seguramente que sí, ¿no? Vamos a seguir compartiendo la música. 8 minutos ya nos separan de las 20:30. Estamos acá en Los Viejos compartiendo la música.

0: es la hora 20:30 minutos.
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Época hermosa de este grupo, ¿no? Este grupo que apareció allá por la década del 70, por, en este caso por la ciudad de Salta. Me acuerdo una tarde-noche que llegaba mi vieja con un disco. El disco se llamaba You Country y era precisamente el primer disco que se había conocido, no sé si en la Argentina, pero por lo menos en Salta. En Salta estaba este disco, donde estaba Orgullosa Mary, donde estaba Nacido en Bayou y todos estos temas. Me acuerdo que ese disco la Magda se lo regaló a mi primo y yo digo, ¿y qué es esto? Yo era fanático de los Beatles, todas estas cosas. Lo escuché, después por supuesto es como que estaba medio ofendido, como me regalaste y no me lo regalaste a mí, pero bueno, ya se lo había pedido, así que fue de esa manera que conocí, e inclusive creo que lo tengo en casa a ese disco, que después se lo robé yo. Pero forma parte de estos primeros discos que uno conoce cuando es tan joven, ¿no? 12 años, 13 años me imagino que debe haber sido. Música soul. Creedence.

época, a ver si me acuerdo, Tom Fogerty, que era el hermano. Luego Douglas Clifford es el baterista y Q, el bajista. La verdad que penetraron, ¿no?, en la Argentina, hasta inclusive, bueno, esta banda ya se separó hace muchísimo tiempo, y hay una banda tipo tributo, que no sé si es tan tributo, donde precisamente los que tocaban era el bajista y el baterista, y después había un zurdo que tocaba la guitarra y que cantaba la misma voz que habían sacado de John Fogerty, ¿no? Y John Fogerty empezó a trabajar solo, inclusive con la ayuda, lo ha involucrado a este grupo. Tiene un hijo que es idéntico a él y una hija también, guitarristas ellos, por supuesto, ya cerca de los 80 y pico de años está. Tiene el querido John Fogerty, impresionante, ¿no?

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